0: bellissimo.
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1: El huracán Polo categoría 5 se mantiene frente a las costas del Pacífico mexicano. Sus rachas de viento son de 260 kilómetros por hora y hasta ahora no se espera que toque tierra, sino que bordee Jalisco, Colima y Michoacán. Ante este panorama, la Secretaría de Marina decretó el cierre de puertos.
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1: La presidenta Claudia Sheinbaum destacó que la Secretaría Anticorrupción y Buen Gobierno ha generado en 2 años un ahorro de casi 84 mil millones de pesos gracias a mejores prácticas de compra y mayores sanciones. La mandataria federal informó que la Secretaría trabaja colaborativamente con el Tribunal Federal de Justicia Administrativa y con la Auditoría Superior de la Federación en una serie de leyes para mejorar la gestión pública y evitar la corrupción.
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1: En temas de la Ciudad de México, la fiscal general Berta Alcalde presentó los avances en el combate a los delitos prioritarios como homicidio, feminicidio, extorsión y despojo, así como en el fortalecimiento de los mecanismos alternativos de solución de controversias. Durante el informe mensual Transformación y Resultados, la fiscal general informó que entre el 1 de enero y el 15 de septiembre de 2026 aumentaron las detenciones y judicializaciones por delitos prioritarios en comparación con el mismo periodo de 2024. Los mayores avances se reportan en extorsión, robo a casa habitación y robo de vehículos.
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0: y a explicar por qué pasó. 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Esto es, sí, lo hice y no me arrepiento de nada.
1: Sasuke. Sasuke. Que sí lo hice y no me arrepiento para nada. Así es, ya estamos en tan esperada sección. Ay, sí. A decirnos qué hicieron y por qué no se arrepienten. Suelta las llamadas, Morocco. Bueno.
2: Bueno.
1: ¿Sí, quién habla?
2: Darío.
1: Diario. Darío, ¿de dónde nos llamas?
2: De los 40. ¿Cuánto?
1: F. Morocco, deja las llamadas ahí. ¿Qué te digo? Y hay un reporte.
2: Bueno, hay algo que hice y no me arrepiento de nada. Me di a la ex de mi amigo enfrente de mi novia.
1: O sea, es que chico. Pero tu mejor amigo, güey.
3: Mejor amigo, güey.
1: No, se me hace que el mejor amigo, ¿qué crees? A la novia de este güey.
3: Ahí debe de haber un horchatón turbio.
1: Venganza en plato frío. Adelante, cuéntanos tu historia, por favor.
2: Pues la muchacha con la que yo andaba, yo ya la había cachado que ella me había sido infiel. Pero yo no decía nada. La exnovia de mi amigo nos invitó un día a su casa a tomar, a mí, a mi pareja y a otro chavo.
1: Ok.
2: Y ahí, pues estuvimos echando.
1: Oh my God.
2: Y pues era una de esas que yo me paré a la cocina para ir a buscar mi cerveza del congelador.
1: Yes, en inglés.
2: Estaba ella ahí cortando unas salchichas, unas botanas. Y yo le pregunté que dónde estaban las cervezas porque en el congelador ya no estaban. Y ella me dijo que estaban en la parte de donde van las verduras, en la caja. Y se acercó, y a la hora que yo abrí el refrigerador, pues ahí ella se me pegó mucho. Y me dijo que le destapara una también.
1: ¿Que le destaparas unas qué?
2: Ajá, una cerveza. Casi. Y de ahí, pues, como nos quedamos en la cocina, nos pusimos a platicar. Pues ahí estábamos platicando. Y en eso ella me empezó a sonreír mucho, yo también, yo ya estaba más para allá que para acá. Y
3: oye,
2: pues me acerqué, me animé.
3: Tú me gustas.
2: Y le di un beso.
1: Ay,
3: ¿en dónde?
2: En los labios, pero los de arriba. En la sala estaba mi novia con un compa. Y pues ya ahí empezamos a darnos de besos y todos. Y no sé, como que el momento fue tan caliente que ahí nada más le di la vuelta, la pegué al refrigerador, pantalones abajo y así como el beso al papa.
3: Oye, ¿pero y qué? Vamos, ¿te dijo tu chava o qué?
2: Pues ella entró a buscarme porque ya había tardado y pues ahí nos cachó. En el momento no me dijo nada, solamente se regresó, se quedó callada. Y cuando yo salí, me dijo que ya nos fuéramos, así, y sí nos fuimos. Wow. Y pues ahí nada más le dije que le regresaba a la que ella me había aplicado y le enseñé las capturas que tenía yo de todo. No, ahí ya no me quiso dejar. No, esto ya me huele mal, me pinta mal.
1: Ah, pues hay una lavadita y un chacatito comprar.
3: Hay infección ahí, Darío.
1: Mi querido Darío, te mandamos un abrazo. Gracias por contarnos tu historia. ¿Qué hiciste? No, sí. No, un tipazo, un partidazo, ¿eh? Tenemos otra ahí.
3: El hombre del año.
1: El hombre del año.

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2: Ay, por cierto, aquí está el Mau. Ven, Mau. Está Mauricio Isaac,
3: mi compañero tlacuachero de corazón. Y bueno, pues ya estamos en los posicionamientos.
2: Habitantes, gracias por estar en mi casa. Márcanos y posiciónate con la gente que le tiene rencor.
3: Bueno.
4: Hola, ¿qué tal? Buenas tardes.
2: Sí, ¿quién habla?
4: Habla Armando.
3: Armando,
2: gracias por estar en mi casa. ¿Contra quién te quieres posicionar? Y dame tus razones.
4: Yo me quiero posicionar contra una chica que trabajaba aquí en mi casa.
2: Ah, caray, una chica que trabajaba en tu casa. Era la persona que te ayudaba con el servicio de la casa y...
4: Me ayudaba con el servicio y cuidaba a mi niña.
3: Ok, ¿cómo se llama?
4: ¿Puedo creer el nombre? Pónganle el nombre que quieran, pero un nombre así de una persona mala que la ves y la odias.
3: Ah, caray. ¿La hiedra venenosa?
4: Vicky.
2: Vicky.
3: Laura Zapata, Dios.
2: ¿Qué hizo Vicky? No. ¿Qué hizo?
4: Oh, lo que pasa que... La muchacha llegó de México. Llegó de México y pues realmente yo les había mencionado que la tía de mi esposa, bueno, tiene una taquería que la otra vez marqué y les comenté ahí que la taquería estaba muy buena y todo. Entonces la muchacha llegó y pues llegó pidiendo trabajo ahí. Entonces, como la señora pues no ocupaba, le digo, oh, pues mi sobrina está ocupando quien me cuida a su hija y que le haga el servicio de la casa, como nada más, lo único era lavar los trastes y trapear la casa. No le estamos pidiendo ni que lavara los baños, nada, okay, absolutamente no, nada.
5: Master housekeeper.
4: Simplemente, sí, cuidar a mi hija y la verdad, pues mi hija, pues ella es de que se levanta, se pone a leer, después de un rato tele, comer y la verdad ni lata da hasta eso. Entonces, esta chica trabajó unas como por 3 semanas y yo le decía, saca a mi hija a jugar, sácale afuera al patio, no sé, juega con ella, porque nada más la veía, no jugaba con ella ni nada. Entonces, pues, la hermana de mi esposa cumplió años, entonces decidimos hacer un viaje. En ese viaje yo le comenté a ella, como ella tiene 20 años, la muchacha tiene 20 años, yo dije, pues es menor de edad aquí, en Estados Unidos. Entonces, hablé con su tía, porque yo le pregunté a ella, oye, ¿quieres ir? Te voy a pagar tus días de que vas para la nieve, vamos a rentar una camioneta grande para que todos vayamos cómodos. Se llama Rino, el lugar de aquí donde... Nosotros le dijimos, te vamos a pagar los 2 días. Te vamos a pagar los 2 días que vamos a ir a la nieve para que también vayas cómoda, comida y todo eso. No te preocupes, te vamos a dar... Pues ahora sí, para que vayas cómoda. ¿Verdad?
3: La gente que cuida a tus hijos, que también trabaja en tu casa, es lo más preciado que uno tiene.
2: Hay que cuidarlos y pues así es.
3: Está bien, muy bien.
4: La verdad, la muchacha venía aquí y nosotros le decíamos, oye, come, ahí está el refri abierto, agarra sodas, agarra lo que quieras del refri.
3: Menos los chiles rellenos. No, sacó a la de los chiles rellenos.
4: Con los chiles rellenos no te metas porque me
5: no vayas a agarrar mis migas.
2: Son los que me hace mi mami. Okay.
4: No vayas a agarrar mis migas. Uf, guácala.
3: Este es nuestro team, güey.
4: A la hora de nosotros sí fuimos, pero ella al se puede decir un día antes de, le dijimos, oye, mañana a qué hora pasamos por ti y todo, y nada más dijo, no voy a poder ir. Y nosotros ya habíamos contemplado ese gasto de que por ella rentamos una camioneta, le pagamos el espacio del Airbnb, dijo, no voy a ir porque me salió que tengo que hacer un trabajo, voy a trabajar. Y nosotros le preguntamos, oye, te dijimos con anticipación, le rogamos, no sabes la idea, no tienes idea, mi esposa estuvo, pues teníamos planeado como pues mi esposa y yo yo pues no tenemos quienes cuidar a nuestra hija, pues una escapadita, ¿verdad? Una ahí, ga.
2: Una escapadita.
4: Entonces, bueno, resulta, ya nosotros nos fuimos todo, ella no fue, okay, ya pasó. Al regresar nosotros le debíamos lo que era una semana. Para esto yo al regresar, mi camioneta se me descompuso. Entonces yo tuve que invertirle un billete a mi camioneta y pasó como 15 días y ella empezó, oye, ¿me pueden pagar? Y yo le pregunté.
2: O sea, ella ya no regresó a trabajar.
4: No, ella ya dijo, no, ya, bye. O sea, ya agarré tu trabajo y ya, bye. Y nosotros pues sí le dijimos, oye, pues nos hubieras dicho desde un principio bien, contábamos contigo. Y yo pues sí le dije, yo sé que estás muchacha, estás niña y las oportunidades no son siempre. Digo, yo te entiendo, está perfecto, pero también tú ahorita me pones a correr, buscar una niñera, todo eso. Le dije, pues eso no está bien. Entonces nosotros le debíamos $300 con lo que pasó de mi camioneta. Yo le dije, sí te los voy a pagar. Yo no te estoy diciendo que no te los voy a pagar nada.
3: Dame chance. No, pues sí, ya había pasado eso.
4: Sí, y digo, dame chance, te deposito tus $300, pero me cobraron como $3,000 de mi camioneta para arreglármela. Entonces, ajá, digo, ahorita la verdad, digo, me quedé así como que de fuck, no tengo, ¿verdad? Fuck. Entonces, bueno, la cuestión es que pasaron los 15 días. Y la muchacha empieza a mandar así bastantes mensajes así cabrones, así de que, oye, ¿qué está pasando? Mi dinero, ya no me quieren contestar y que no sé qué. Mi esposa le empezó a decir, detallar cómo estaba la cosa. Pasó una semana, se le dijo que se le iba a dar dinero tal tiempo y para eso ya mete a su tía. Y su tía empieza a meter que
5: como chiste,
4: le voy a hablar a mi abogado y que no sé qué, y que el abogado y que esto y que el otro. Y la señora se puso súper intensa, sí, cabronzote. Entonces yo le dije, ok, señora, ok, yo entiendo su posición de que yo le debo. Yo nunca le dije
3: que no le iba a pagar.
4: De paisanos a paisanos nos queramos chingar. Digo, no. Chingar es de que yo no le contestara a usted y decirle, la bloqueo. Ahí sí le estoy chingando a ella.
2: Al final tienes un... Tú tienes
3: la razón y tienes el punto.
2: Pero también pasa muy seguido. O sea, pasa seguido. Yo he tenido...
3: Nanas de mi hijo que... Y lo quieren y todo. Y de repente empiezan a pedir más.
2: ¿Se le paga ese más?
3: Hasta que llega un tope de... Bueno, soy buena onda, pero no soy pendeja.
2: Y de repente ya es de... Bueno, pues me voy. Y es de... ¿Y el cariño a mi hijo dónde quedó? De la noche a la mañana desapareció. Y ya no regresó. Sí, o sea... Por eso está... No,
4: ponle tú que por esa parte, pues yo entendí. Las oportunidades si le dieron, está bien. Pero la señora me empezó a amenazar que me iba a demandar y que no sé qué. Yo le dije, para empezar, no firmamos ni un contrato, para empezar. La muchacha, yo iba por ella a buscarla, no necesitaba de pagar pasaje. Yo no la contraté porque ella dijo, yo voy, aunque me paguen $50 y nosotros le estamos dando el doble. Pues, para terminar, la cuestión de que la muchacha, bueno, todo eso pasó... Y yo le dije a la señora, ok, señora, ella quedó conmigo que iba a ir a la nieve, cuidar a mi hija, ¿y quién me va a devolver a mí lo que pagué de transporte y el Airbnb, que casi fueron $500? ¿Quién me va a regresar ese dinero que yo gasté por ella?
3: Ahora, cosa que nunca tenías planeado ni siquiera cantarlo.
2: Tú le ibas a pagar
3: ese dinero que le debías. Que le diera chance. Sí. También la gente luego, exacto, también es de... Así como yo te di chance de que no fueras con lo que ya gasté, pues dame
2: chance tú, o sea, unas por otras.
3: Tienes la razón. No,
4: la verdad, yo sí... Ah, y para esto todavía, en Navidad...
2: Hay más.
4: Yo pedí unos tenis unos
2: sneakers.
4: Tenis Adidas que están muy de moda para mi esposa, no le quedaron. Y le dije, ¿tienes tenis? Apenas vengo llegando de México, no me he comprado. Dije, para que no gastes, ahí están estos tenis. Eran de mi esposa. ¿Qué número eres? Ah, soy 6. Al pie le quedó. Ok, toma.
3: Como a la Cenicienta.
4: Unos tenis de casi $250 y yo nunca jamás se le eché en cara ni nada. La señora me empezó a gritar, me empezó a decir, yo nunca...
3: Hasta unos patanones, ¿no? Te aventó con los tenis.
4: De lo que le di, sí, yo nunca le toqué el tema porque yo es feo cuando llegas a un lugar y no tienes a tu familia, en este caso era su tía política y yo sí sentía feo. Sí, dije, no, difícil. Pues te tratan bien, ¿cómo ves? Y esto, y siempre nosotros le damos consejos, esto y el otro, mi esposa pone a hablar con ella. La cuestión de que, pues, el último, por ser buena gente, todo eso pasó.
2: Pues es que pasa, pero sí pasa con la gente luego que trabaja en tu casa.
3: Y hay un dicho acá de no te vayas como... Porque así pasa, ¿no?
2: Pero no importa, son los posicionamientos. Adelante, habitante. Tienes enfrente a Vicky. Dile todo lo que le tienes que decir
5: con sus tenis.
4: Mira, Vicky, la verdad, pues ya, ya me culiaste. Y de culiados no hay, dijera quién.
3: Se te voy a mandar a ICE, no, dice.
4: Ahora, no te quiero fuera de mi casa.
2: Te quiero fuera.
4: Te quiero fuera de...
2: ¡De mí! Te fuiste sin decir adiós. Ahí está, hermoso habitante. Gracias por estar en mi casa.

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1: El huracán Polo categoría 5 se mantiene frente a las costas del Pacífico mexicano. Sus rachas de viento son de 260 kilómetros por hora y hasta ahora no se espera que toque tierra, sino que bordee Jalisco, Colima y Michoacán. Ante este panorama, la Secretaría de Marina decretó el cierre de puertos.
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1: La presidenta Claudia Sheinbaum destacó que la Secretaría Anticorrupción y Buen Gobierno ha generado en 2 años un ahorro de casi 84 mil millones de pesos gracias a mejores prácticas de compra y mayores sanciones. La mandataria federal informó que la Secretaría trabaja colaborativamente con el Tribunal Federal de Justicia Administrativa y con la Auditoría Superior de la Federación en una serie de leyes para mejorar la gestión pública y evitar la corrupción.
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1: En temas de la Ciudad de México, la fiscal general Berta Alcalde presentó los avances en el combate a los delitos prioritarios como homicidio, feminicidio, extorsión y despojo, así como en el fortalecimiento de los mecanismos alternativos de solución de controversias. Durante el informe mensual Transformación y Resultados, la fiscal general informó que entre el 1 de enero y el 15 de septiembre de 2026 aumentaron las detenciones y judicializaciones por delitos prioritarios en comparación con el mismo periodo de 2024. Los mayores avances se reportan en extorsión, robo a casa habitación y robo de vehículos.
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0: abierto. Ay, güey, se me...
1: Ya se fue.
0: Ya se fue.
2: Phil pues Barrera.
1: Phil Barrera.
0: Phil Barrera.
1: Sí, era un camión de metanfetamina.
2: Bueno.
3: Antonio, desde Villacuapa.
2: Ahora sí, mi querido Antonio, gracias por estar en mi casa. Dime contra quién te quieres posicionar y dame tus razones.
3: No, gracias a ustedes por tomar mi llamada.
0: No, gracias.
3: Como dice aquí la señorita Andy, ya quiero posicionar con gente externa. Principalmente bien. Con mi cuñada y con mi suegra. Ya.
2: Oh, tu cuñada y tu suegra.
1: A la Beckham. Venga, me gusta, me gusta.
2: Cuéntanos, ¿por qué quieres posicionarte contra ellas?
3: Con las dos. Porque últimamente mi cuñada la ha agarrado de corto de llegar a comer a mi casa. Junto con mi suegra.
4: Gorronas.
2: Ajá. Come cuando hay.
3: Arrimada.
0: Ya la dan. No la volan, le urgía sacarlo. La iba a sacar.
3: Estoy desquitando con ustedes que puedo, porque no encima de eso me hacen llevarlas a su casa cuando acaban de cenar.
1: Con mal del puerco, ya ni te pelan.
3: No, yo ya. Me juegan la carta de oye, ¿nos vas a llevar o nos vamos a ir solas ahorita de noche? Y ay, con ganas de decirles, váyanse, lárguense.
1: ¿Y ya hablaste de este tema con tu señora esposa? Decirle, oye, no, tan mínimo que traigan, no sé, refresquito, algo, ¿no? Algo.
3: Nada más llevan a sus perras ahí, dejan todo apestoso.
0: Ándale. No, pero también. O sea, fíjate,
2: no solamente van ellas
0: a ¿cómo se dice?
1: A invadir.
0: A invadir. A.
1: Y a gorronear.
2: A gorronear. A deglutir.
0: La comida de nuestro compañero, no. Llevan a los perros también. A expulsar, o sea, y le tiran los huesitos todavía a los perros. No, bueno.
1: Oh,
0: sí,
1: my God.
3: Ya hablé con mi esposa, pero no entiende.
2: ¿Aproximadamente cuántos días van a la
0: semana a deglutir tus alimentos estas personas?
3: Pues de lunes a domingo van, de lunes a sábado. Descanso a los dos.
2: Ah, caray, no, bueno.
1: Pues ya viven ahí prácticamente.
3: No, los oye. Domingos, una vez un domingo me dijeron, rápido, para no quitarles más mi tiempo. El lunes un sábado me dijeron, y mañana, ¿qué te parece si salimos al bosque o allá a América? No sé, ah, sí, seguro. Acabo de andar saliendo.
1: Sí, tú.
0: Sí, ya las veo diario.
1: Sí.
3: Y ya no. Pues y por eso me cambié de casa, para tener mi privacidad. Quiero andar en calzones, llegar.
0: Claro. Y ahí están en el chisme nada más.
3: Exactamente,
2: pues,
3: mira.
2: Pues adelante, las tienes enfrente. Diles todo lo que les tengas que decir.
3: Apreciable suegra y apreciable cuñadita. Gracias por comerse mi comida, pero las quiero fuera de mi vida.
0: Vete a deglutir tus alimentos a tu casa.
1: Mínimo que te lleven el postrecito.
0: Sí, algo, güey.
2: Pues muchísimas gracias.
0: Saludos hasta Villacuapa.
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2: Hola habitantes, gracias por estar en mi casa. Ay, si me sale bien la jefa, ¿eh? Muchas gracias por tus vivencias. Ay, ya, por favor, habla y posiciónate. Bueno, ¿quién habla?
3: Habla el del Uber blanco, diablito.
2: ¿El del Uber blanco? ¿De dónde nos llamas, el del Uber
3: de
2: blanco?
3: De la CDMX. FM.
2: Los 40. CDMX FM. La grande Nochitlana. Pues tengo resentido, así que pasemos, habitante. Habitante del Uber blanco, posiciónate. Dinos, ¿contra quién te quieres posicionar?
3: Posicionar
2: y danos tus razones. Déjame hablar.
3: Okay,
2: déjame hablar, por favor. ¿Contra quién te quieres posicionar? Y dame tus razones, habitante.
3: Me quiero posicionar contra los franeleros, mi diablito.
2: ¿De qué franeleros? Porque acá en Coyoacán está lleno de franeleros.
3: Pues exactamente, ahí en Coyoacán. No, la neta, se pasaron de lanza con mi nave.
2: ¿Qué pasó?
3: Mi queridísima y bendecida unidad, donde presto mi servicio. Ahí, sobre Eje 10, ahí hay unos franeleros. Entonces, si no les das este paso chesco, cuando menos sientes ya te lo rayonearon, ya le hicieron algo. Yo le dije al cuate este, me dice, ¿te vas a quedar aquí? Le digo, voy rápido, tenía que ir a recoger una pieza del carro. Le digo, voy rápido y regreso.
2: Pero le dijiste, te doy tu dinerito, ¿no?
3: Exacto, espérame. Le dije, sí, le digo, a ver, luego te doy paso chesco, porque pues aparte pues no estaba como que bien estacionado. Me dice, sí, está bien, que no sé qué. Pues total, fui y regresé y ya traía un rayón en el carro, pero ya no estaba ese franelero, estaba otro. Y le digo, oye amigo, le digo, y le digo, ¿qué onda con esto? Me dice, no, así estaba. ¿Cómo crees? Le digo, pues así no te lo dejé. No, así estaba, le digo, de hecho así ni te lo dejé, le digo, se lo dejé a otro señor.
2: ¿Cuál fue el cambio? O sea, no estaba rayado, estaba...
3: Traía un rayón en la parte de la puerta del copiloto.
2: Y te dijeron,
4: si quieres se lo borro ahorita.
3: Ajá, exactamente.
4: ¿Sabes qué pasa?
2: Cuando te estás estacionando, de repente, y aparte es con una crayola, ni siquiera te lo rayan.
3: Exacto. Si les digo cuánto me estaba cobrando por quitarle el rayón,
2: 900.
3: Me estaba cobrando 800 pesos.
2: 800,
3: me dijo,
2: 900,
3: ahorita se lo quita,
2: sí.
3: Amigo. Dice, ahorita le quitamos todos. Le digo, no manches, si no trae ni uno, nada más trae ese.
2: Oye, nada más trae ese que curiosamente no estaba antes de subirme al coche hasta ahorita que llegué.
4: No, ellos te van diciendo y de repente pasan con una crayola y le dan.
3: Luego están en bola y tantito les dices algo y a ver si te parece, si no sé qué, no dices algo.
2: Bueno, que no somos barrio, el barrio nos respalda.
3: Pues yo dije, pues le voy a dar un 25 porque pues te digo, no me tardé nada, me tardé lo mucho que te gusta, como unos 3 minutos en lo que me dieron la pieza.
2: Ah,
3: me la
2: también es válido, decir, voy, ya, o sea, no va a estar ni 2 minutos.
4: Voy, vengo, de buena onda te doy esto.
2: Toma 25. Cinco, está bien, pero te lo rayó y te acabaste gastando 825 pesos.
3: Lo peor, lo más chistoso, pues es de que aunque le digas a la autoridad, es así como que, o sea, al rato te lo vuelves a encontrar ahí como si nada.
2: Nah, no importa, mira, yo les he dado para, me lo lavas ahí en lo que voy a esto, regreso. Ya no están, le pagué la lavada y nunca me lo lavaron.
4: Entonces, mira,
2: en realidad, yo creo que el karma sale para todos.
4: Y creo, la culpa es de uno. La culpa es de uno que cae en eso. Pero bueno, habitante Uber blanco, dile todo lo que le quieras decir a ese franelero que te quitó 825 pesos.
3: Quiero decirle hasta de lo que se va a morir.
2: Díselo.
3: Pero solamente le puedo decir que ojalá el dinero le aproveche.
2: Ah,
3: que
2: qué
3: le
2: bonito.
3: Haya servido para bien.
2: Qué bonito. Seguro eres Virgo, güey.
3: La verdad, ¿para qué le vas a desear el mal a alguien?
2: Así es.
3: ¿Para qué? O sea, tú solito te desgastas.
2: Ahí está.
4: Diste algo que él necesitaba. Entonces, ¿no quieres
2: a este franelero fuera de las calles de Coyoacán?
4: ¿Lo quieres fuera de tú?
3: De mi vida para siempre.
4: Muchas gracias, mi Uber blanco.
2: Saludos hasta la CDMX Coyoacán FM.

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1: Durante los dos primeros años del actual gobierno, 53 servidores públicos han sido vinculados a proceso penal por delitos relacionados con actos de corrupción. Así lo informó la secretaria anticorrupción y buen gobierno, Raquel Buenrostro. Agregó que durante la presidencia de Claudia Sheinbaum se han presentado 517 denuncias contra servidores públicos ante la Fiscalía General de la República derivadas de faltas administrativas que pueden constituir delitos. Los 40. La Fiscalía General de Justicia de la Ciudad de México informó que del 5 de agosto al 15 de septiembre inició 435 carpetas de investigación por posibles casos de despojo, de los cuales más de 100 ya han sido confirmados. En el informe mensual de resultados, la fiscal Berta Alcalde indicó que se identificaron 12 casos de despojo con violencia y 89 sin violencia. ¡Los 40! En temas deportivos, Javier Aguirre firmará mañana con el Valencia de España y con ello se convertirá en el primer director técnico mexicano que por cuarta ocasión estará en Europa. Su presentación será este jueves y su primer partido al frente del Valencia será contra el Racing de Santander el 11 de octubre.
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0: Aquí no venimos a justificarnos ni a explicar por qué pasó. Se hizo, se decidió y se cuenta tal cual. Esto es, sí, lo hice y no me arrepiento de nada.
1: Ahora sí, ya estamos de vuelta aquí en el Tlacuache de los 40. Y ya está aquí nuestra tan afamada sección. Sí lo hice y no me arrepiento de nada. Así es, llámenos. Los teléfonos en cabina 5551-668101 o al 80.061.000. Tenemos WhatsApp también, 5549-488899. Llámenos. Ahí está, mira qué rápido, es que es muy famosa. ¿Aló?
2: ¿Qué tal? Buenas noches.
1: No, Costar, buenas noches. ¿Cómo te llamas?
2: Yo me llamo Alexis, soy el lobo que habló ayer.
1: Alexis, hombre, el lobo de no se llama Alexis.
2: No, pues yo no me arrepiento porque hace tiempo contacté a una chica por una estación de radio.
1: ¿Ah, sí?
2: Nos conocimos, pero resultó de que como venía su compañero, así como vendo yo ropa interior por catálogo, toma la barbón que le di el nuevo y me dejó el que ella traía.
1: Ah, caray. A ver, ¿cómo estuvo que la contactaste por radio?
2: Sí, porque había hace años una sección de contactar parejas, amigos y de todo un poco, ¿no?
1: Porque queremos hacer una sección de esas. Queremos hacer, mi querido lobo,
3: queremos
1: una
3: hacerle
1: sección.
3: De Cupido.
1: Queremos hacer una sección de esas.
2: De Cupido más, no escupido, para que lo digas.
3: Exacto.
1: Ok. Entonces la contactas por ahí, la conoces. Sí, tú vendías ropa, lencería.
2: Bueno, más bien porque yo le dije a la, ella me preguntó que a qué me dedicaba yo.
1: Ajá.
2: Y ya le dije, no, le digo, pues me gusta la música, le digo, a mí. Se han de saber el requintista que andaba con Vicente Fernández, él fue el que me enseñó a tocar guitarra desde que estaba yo.
1: Fíjate, no,
2: a los 15 años.
1: Órale. ¿Y tocas qué? ¿Tocas con mariachi y así?
2: No, sí, solito, pues estaba yo para realizar, así que no se oiga vulgar, un trío, una rondalla, pero nadie como la chaviza de ahora ya no les gusta esa música, que ya es del pasado.
1: Ahí andabas ahí, a mí. Me gusta el pim, pim, pim, pim, pim, pim, pim. Con tu capa, ahí. Con el
2: grosero,
3: Yo fui de estudianteta, de estudiantina. Fui de esas.
1: Y no vas con tu capa.
3: Y no
1: listones.
3: Me arrepiento de nada.
2: No, pero eso digo de lo que yo me compré, hasta la prendecita, y la tengo guardada respecto en una bolsita de tela.
1: ¿De repente que le echas sus olidas o qué?
2: No, no, así como ella, es más, yo le dije, sácala de la caja donde venía el nuevo y la sella y hasta le puso con cinta canela y mira, no le he movido para nada.
1: Ándale, o sea.
2: Si son peras o son manzanas que llegue a venir, pues ya que se lo lleve, pero no.
3: Así
2: ya,
3: se hace el té de calzón, abusado, sí, pa.
2: Bueno, es lo que me faltó probar ese té, pero no se me concedió.
1: No se me concedió.
2: Nada más probé la miel de leche, eso fue lo único. Hasta se te pusieron los ojitos rojos, el muñeco. Ojalá se me conceda contigo, imploro a Dios.
1: Ay,
2: ya ve lo que me enseñan, ¿eh?
1: Oye, ay, mi querido lobo, pues ahí está. Fíjate, habló a la estación, consiguió a una mujer, le vendió lencería, se la cambió por la que tenía puesto y no se arrepiente.
3: ¡De nada!
2: Lo peor de todo que estaban rellenonas. Qué suerte que me llegan puras rellenonas. Eso es lo que doy gracias al señor.
1: Ah, que claro, bien comidas, ¿no?
3: Claro, que haya de dónde.
4: Que haya de dónde agarrar. Abundancia.
2: Si me llego a patinar, que haya unas buenas balatas grandes. Ahí. ¿Ya ven?
1: Dale, mi querido lobo.
4: Muchas gracias.
5: ¿Qué pasa contigo?

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1: Al aire, el tlacuache de los 40 con el Diablito. Estamos de vuelta.
2: Ahí está, ahí está. Bueno, esperemos que hayamos ayudado a Mauro en algo. Bueno.
3: Bueno.
4: ¿Sí, quién habla?
3: Oscar.
4: Oscar, ¿de dónde nos llamas, Oscar?
3: De aquí, de Iztacalco.
2: Oscar, de Iztacalco, FM. Ahora sí, mi querido Oscar, cuéntanos, ¿cuál es tu situación?
3: Yo estoy en un proceso de divorcio. Estuve casado durante 20 años.
4: Sí.
3: Ella fue quien promovió el divorcio.
4: Sí.
3: Pero para sacarme a mí de la casa de donde yo vivía con mis hijos y todo esto, ella declaró mentiras ante un juez y a ella le otorgaron una hoja donde a mí me pedían que desalojara el domicilio en tantos días, en 10 días, por cuestiones de seguridad de los niños. Y ahora, pues, para que yo pueda ver a mis hijos, ella me dice que yo ya firmé los documentos para que yo pueda ver a mis hijos, pero yo tengo como comprobar que todo esto, lo que dijo ella, fueron mentiras, porque yo los últimos 6 años que estuve con ellos, yo me dediqué a la casa al 100% con ellos, lo que decían hace ratito, ¿no? Yo fui el que estaba con ellos, los llevaba a la escuela, los escribía, les daba de comer, los llevaba a actividades, y ella se dedicaba a trabajar. Yo hacía mis trabajos, pero nada comprobable al final. Y aquí, pues, lo que yo no, ahorita hasta el momento no puedo ver a mis hijos, porque tengo que firmar el documento que ella, donde ella pone sus condiciones.
5: Fíjate que eso que estás diciendo es muy común. Pero muy común, porque ahorita incluso hay medidas, se llaman cautelares, ¿no? Cuando alguien va y reclama algo ante una autoridad, le dan unas medidas cautelares para que no se siga dando la situación, si hay un tema de riesgo de violencia y muchas cuestiones legales en ese aspecto. Aquí es muy importante dos cosas. Si te dan a ti una restricción o te dan una indicación de que te salgas de la casa y te dan 10 días, hay figuras legales como el amparo que te pueden ayudar a frenar eso, en lo que se puede determinar si lo que está diciendo es veraz o no es veraz. Entonces, eso es lo primero. Lo segundo, si ya después de eso, o tú yo decidiste que sí te ibas a salir y te saliste, y ahorita hay una restricción, lo que te está haciendo ella es restringir el acceso al menor y con eso presionar hasta que no firmes el documento, pues completamente ilegal, ¿no?
2: Es también una extorsión, ¿no?
5: Claro, es una extorsión disfrazada. A mí me pasó que en un caso muy cercano con un muy buen amigo, donde incluso la situación tomó otros matices por una situación así. O sea, realmente cualquier padre, con tal de tener el acceso a sus hijos, en ocasiones dice, yo firmo lo que sea, pues ya déjame verlos, ¿no? Pero aquí es bien importante que tengan un blindaje y una protección. Se vale eso, pero dejar constancia de muchas cosas antes para que no parezca como que estoy ya después, ahora sí, como dicen, el niño ahogado, ya quiero ver cómo tapo el pozo. Por eso, finalmente, es bien importante la asesoría integral en el principio de cualquier situación de estas, para que tú tengas el control. Y es muy entendible, pero todas las indicaciones legales de un juez y todo son peleables también, son recurribles, ¿no? Hay recursos para eso.
3: Ok, perfecto.
2: Ahí está.
5: Y estamos aquí para apoyarte.
2: Bueno, y si tienes pruebas de que no ha habido nada de lo que esta señora dice, pues sí, presentarlo.
5: Claro,
2: ¿no?
5: Con mucho gusto te apoyamos.
2: Ahí está.

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5: Hola, hola, bienvenidos una vez más a este espacio de Ya Oíste. Yo soy Génesis Sainez, más que feliz, emocionada de tratar un tema, pues del que se habla muy poco, la sarcopenia. A veces te sientes con menos fuerza, te cuesta más trabajo cargar cosas, subir escaleras, levantarte de una silla. Pues todos esos puntos hoy los vamos a aclarar y para eso tenemos una invitada muy especial. Nos acompaña la doctora Claudia Santillán Arriaga, que es especialista en medicina interna. Doctora, bienvenida, muchas gracias.
10: Muchas gracias, buenos días, gracias por la invitación. Y bueno, vamos a hablar de lo que es la sarcopenia, como lo mencionaban ahorita, conocido desde ya muchos años, últimamente en boga en México. ¿Por qué? Porque vamos todos para ese diagnóstico o ese síndrome que actualmente se conoce. A la sarcopenia se le menciona como sarcopenia del latín y griego, que es sars, carne, penia, disminución, que es disminución del músculo, o también se le conoce como miopenia, músculo mío, penia, disminución. Y esto va unado a otros términos que se llaman dinamopenia, que es disminución en la fuerza, y por consiguiente también la cratopenia, que es la disminución en el músculo, disminución en la fuerza, y por consiguiente disminución en la actividad funcional diaria. Anteriormente se conocía que era un síndrome geriátrico, porque todos los cambios que vamos teniendo a partir de los 65 años van generando parte de estos síndromes geriátricos. Pero conforme han avanzado los años y los tiempos, se han hecho varios estudios condicionando que no solamente el paciente geriátrico, sino también el paciente que tiene enfermedades metabólicas, como pueden ser la diabetes, la obesidad, la insuficiencia cardíaca y recientemente más estudios sobre la enfermedad renal crónica.
5: ¿Cómo lo podemos como centrar de que no solamente es algo para la gente mayor, sino que es como un desgaste prematuro, se podría decir?
10: Sí, un desgaste prematuro. Ya fisiológicamente a partir de los 50 años empezamos a tener cambios en las células de todo el cuerpo, pero ahora México desafortunadamente somos el primer país de obesidad infantil. Al ser el primer país de obesidad infantil vamos generando mayor peso en nuestra estructura muscular y en futuro podemos llegar a desarrollar lo que es la obesidad, lo que es la diabetes mellitus y por consiguiente las enfermedades cardiometabólicas como la insuficiencia cardíaca. Entonces todas esas enfermedades al tener un desgaste progresivo y crónico van a dar una disminución en la masa muscular corporal. Se comenta que después de los 50 años vamos perdiendo por cada año un 2% de masa muscular.
5: Wow.
10: Y después de los 65 años esto puede incrementarse hasta 13 a 24% anual. Pero si tenemos otras enfermedades o no hacemos actividades preventivas, podemos llegar a un grado mucho mayor que puede llevarnos inclusive a la muerte.
5: ¿Cómo vamos a diferenciar que a lo mejor estamos en una buena etapa para tomar acción y decir, bueno, voy a hacer ejercicio o esto? O en dado caso, ¿cómo sé que yo tengo, ya estoy empezando con la sarcopenia o esta parte prematura?
10: En un paciente mayor de 65 años, ya podemos pensar en la sarcopenia. ¿Por qué? Porque tenemos alteraciones en todos estos factores sensoriales, marcha, se van modificando. Si estamos mucho tiempo en una sola posición, vamos a hacer contracturas musculares. Entonces, cuando yo me quiero estirar para ese ejercicio, me duele. Y si me duele, ya no lo hago o ya no lo realizo. Y un adulto mayor, que son afortunadamente no es una gran mayoría, porque ya actualmente vemos en los parques, en los gimnasios, en algunos bosques, mucha gente mayor haciendo actividad física. Entonces, ese poco que nosotros le invertamos en el ejercicio, que se considera que son 30 minutos al día, o 150 minutos semanales distribuidos en lo que nosotros podamos administrarlo de acuerdo a nuestros tiempos, nos va a ayudar mucho. Pero no solamente se considera que sea la caminata, la yoga, natación, que son ejercicios aeróbicos, sino también ya incrementarle un poquito en peso, ya sea con un poco de mancuernas, con polainas, o inclusive podemos en casa, si no puedo comprarme mi mancuerna o polaina, puedo llenar unos botecitos de agua o un recipiente con arroz, con frijol, con lenteja, con alpiste y cargarlos.
0: Claro.
10: Y en las piernas podemos hacerlo con la tela que tenemos en casa que ya no nos sobra, llenarlo igual, se considera que sea de arena, pero no vamos a tener arena tan fácilmente, llenarlo igual con la semilla más chiquita que tengamos y ponerle un resortito o ponerle un velcro o unos broches para que lo podamos agregar tanto a los brazos como a las piernas. Y unos minutos, de 5 a 10 minutos que lo hagamos en casa en lo que vemos las noticias, la televisión, nuestro programa favorito o inclusive ya hay programas de ejercicio, sobre todo para adulto mayor. Hay que hacerlos y con ese pesito que le pongamos nos va a ayudar a disminuir ese riesgo de la sarcopenia a corta edad. Cualquier paciente que tenga enfermedades crónicas, vamos a mencionar diabetes, obesidad, enfermedad cardíaca, paciente geriátrico, que curse con una recaída como son una enfermedad o que requiere estar en el hospital por algún proceso infeccioso, o descompensación, o inclusive que pueden llegar a requerir aditamentos como ventilación mecánica, están postrados en cama. Entonces, su músculo no lo moviliza.
0: Claro.
10: Entonces, muchas veces podemos ver al paciente hospitalizado y el familiar va y nos apoya a darle de comer en la boca, lo tiene apapachando en la cama, y no, al contrario. Llegando hay que moverlo, sentarlo, que él coma para que no pierda esa funcionalidad. Y aquí tenemos que pedir apoyo, si lo hubiera, con una fisioterapia para que nos esté apoyando qué ejercicios puede mantener durante esa hospitalización para que se desgaste menos y pierda menos músculo. Otro es nutrición. Desde que llega el paciente al hospital, hacemos como un plan alimenticio para no perder tanto músculo y garantizar que el paciente esté ingiriendo su alimento. E inmediatamente que se egresa, mandarlo a rehabilitación física, a nutrición, psicología si está en condiciones y psiquiatría.
6: La proteína que venden o que pues consumen, que es como un suplemento, ¿eso ayuda o estamos hablando de mejor natural?
10: De todo natural. Mucha de la gente que va al gym le sugieren suplementos proteínicos, pero muchas veces pueden dañar o el hígado o el riñón. Claro. Y hablamos que la enfermedad del riñón es una de las que más sufren de sarcopenia. Entonces, wow, nuestro músculo ya está establecido. Lo importante es trabajarlo y mantenerlo y movernos. Ya sea que yo tenga una enfermedad renal o cualquier enfermedad, mientras yo me mantenga activo dentro de las posibilidades, yo mantengo mi músculo. Pero si el paciente va a perder peso por la misma enfermedad y yo le doy un aditamento, un suplemento, todo es de preferencia natural, porque eso nos va a ayudar desde la digestión, desde la salivación, de la masticación, la deglución, la absorción de nutrientes, que es mucho mejor a darle un suplemento preparado. ¿Por qué? Porque la absorción va a ser diferente. Sí, y eso se llama un suplemento que Exacto. no equivale a la alimentación. Y muchas veces los familiares o los pacientes dicen, denme una nutrición, ¿por qué no me da hambre? Es por eso un suplemento nos ayuda, pero no sustituye a la alimentación.
6: Yéndonos a la prevención, para que no lleguemos, o sea, en estos casos yo que tengo 27 años, ¿no? Y yo no quiero que cuando llegue a la edad de los 60 tenga sarcopenia. ¿Qué puedo hacer desde yo ahorita para decir, voy a prevenir?
10: Si una persona es sana, no tiene ninguna enfermedad, ninguna comorbilidad, puede tener una alimentación, pero siempre sería ideal llevarlo a cabo con un nutriólogo.
6: Okay.
10: Y conjunto con un dietista, ya que el nutriólogo nos detectó que estamos sanos, entonces el dietista nos puede dar inclusive ciertas recomendaciones de cómo balancear lo que es el plato saludable, donde un porcentaje son verduras, carnes, cereales, proteínas, y en sí todo, y sobre todo los líquidos,
6: claro,
10: sobre todo hidratarnos en forma correcta, porque nuestro cuerpo se basa en toda esta homeostasis o que sea todo parejo para que pueda absorberse todos los nutrientes, y sobre todo no saltarnos alimentos. Importante. Eso es algo muy importante, porque si no llevamos el desayuno, comida y la cena, entonces nuestro cuerpo va a tomar energía de donde no tiene y entonces va a empezar a alterar todo el metabolismo. Trata de hacer un sueño reparado.
6: Nuestro cuerpo habla y hay que escucharlo, hay que saber escucharlo y tomar el tiempo para darle, porque nada más tenemos una sola vida, hay que cuidarla. Nos vemos en el siguiente episodio de Ya Viste. Yo soy Génesis Zaine Silva. Hasta luego.
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0: Hola, hoy es miércoles 23 de septiembre, ya ombligo de semana. Yo soy Lugama y a partir de este momento tengo el honor, el gusto, el privilegio de desvelarme contigo y acompañarte mientras trabajas, estudias, ya descansas, reposas, reposteas también. Bueno, no importa lo que estés haciendo, a partir de este momento ya no estás sola ni solo, te acompaño con toda la música de los 40.
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0: 12:17.

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0: soy Lugama y tú me escuchas a través de los 40, la radio de los conciertos. Hablemos de Taylor Swift, que ha sido tendencia en las últimas horas a través de redes sociales. Porque no fue por el touchdown que hizo Travis Kelce el fin de semana, donde ella presumía su argolla de ser la esposa de ese hombre. No. Resulta que de forma inesperada lanzó un conteo regresivo en su página web que revelaba la fecha de lanzamiento de su nuevo sencillo. Y esto va a ser muy pronto, más de lo que imaginábamos. Será el próximo viernes 25 de septiembre, donde se publicará, o más bien dicho, cuando se publicará su nuevo sencillo musical bajo el nombre de Patin Zero. Espero haberlo pronunciado bien. Ojalá no se enojen los Swifties. Pero yo creo que en este momento nada les enoja, nada les enfada. Al contrario, están contentos porque en muy poco tiempo tendremos música nueva de Taylor Swift. Nosotros seguimos acompañándote con más música a través de los 40, la radio de los conciertos.
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0: Escuchas Los 40, la radio de los conciertos. Bueno, seguramente ya te diste cuenta que Luis Miguel publicó a través de redes sociales una imagen donde se ve él joven, ¿no? Fresco, entre comillas, muy bien, muy recuperado, muy repuesto. Donde dice Luis Miguel 2027, ¿no? Tour, o sea, sale de gira el próximo año. No da más detalles, no da más información. No se sabe a qué ciudades o a qué países pueda abarcar esta gira. Y se entiende que quizás no lancen tanta información por una etapa de marketing, de generar expectativa, de generar conversación en redes sociales y demás. Pero esto lamentablemente también da pie a que haya gente que haga mal uso de esto. Por eso, Profeco detectó la difusión de supuestas fechas de conciertos de Luis Miguel en México para el 2027 a través de una página llamada GoTicket, y la plataforma evidentemente no es la oficial. Al momento del monitoreo, estas fechas tampoco han sido ni siquiera anunciadas por Luis Miguel, pero pues por un tema de estafa ya comienzan a sacar boletos de supuestos conciertos que no están confirmados, que no son verídicos y que evidentemente caen en una estafa. Así que si Profeco lo está investigando, no vayas a caer. No pienses que están en reventa. No. Solamente se sabe que dará gira el próximo año y ya. No te vayas a confiar, ¿ok? No vayas a comprar boletos aún. Vamos con música. Soy Lugama y tú escuchas Los 40, la radio de los conciertos.
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0: Gracias por dejar que los 40 sea tu cómplice en esta madrugada. Bueno, en cualquier madrugada y en cualquier hora. Oye, porque la gente lo pidió, por fin se confirmó que habrá una colaboración entre Madonna y Charlie XCX, que es demasiado, podría decir que excéntrica, explosiva, energética, la amamos. Bueno, esto va a ser muy prontito, porque el lanzamiento será el próximo 24 de septiembre. Aún no tenemos el nombre oficial de este sencillo, pero se sabe que forma parte del álbum Confessions 2, así que por favor pendientes, porque en cualquier momento ya tendremos a estas dos reinas de la música pop haciendo una colaboración. Bueno, a ver, no, discúlpame, la única reina aquí es Madonna, y se sabe, y se sabe. Bueno, aquí te dejo la info, ya sabes que música nueva del 40 al 1, chismecitos, tendencias, todo lo tienes en los40.com.mx.
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0: Tsulugame, tú escuchas los 40, la radio de los conciertos. Oye, sabemos que Karol G está de gira, específicamente en Estados Unidos, y en su última presentación llamó la atención porque cuando cantó la canción Ese hombre es malo, curiosamente, por no decir estratégicamente, las luces del estadio se pusieron de color verde. Y se sabe que el color que distingue a Faith, o sea, su ex, es verde. Entonces creemos que esto fue posiblemente una indirecta. Aún no se saben realmente los motivos por los cuales ellos se separaron, pero sí se dice que no quedaron en los mejores términos. ¿Será? Bueno, después de eso, en realidad, fue como contacto cero en absoluto. Puede ser que si esa canción, la de Ese hombre es malo, vaya con jiribilla, como decimos los mexicanos, o sea, sí tenga dedicatoria. Pero bueno, tú dime qué opinas. Soy Lugama en Insta y nosotros continuamos con más música a través de los 40, la radio de los conciertos.
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1: Ya escuchas Los 40, la cadena de radio juvenil más grande del mundo. Oye, pues después de que la semana pasada Jessy comentó que pues terminaría su participación en Jessy y Joy, no sabemos los motivos, las razones y si esto implica que la agrupación terminara, o mejor dicho, el proyecto entre ellos como hermanos terminaría. Pues Joy salió a decir lo suyo y dijo: guardé silencio ante lo ocurrido recientemente porque no tengo todas las respuestas y sigo tratando de asimilar muchas cosas. Y si soy completamente honesta, me muero de miedo. Pero hay algo que sí sé, no puedo volver a callar mi voz. Hace más de 21 años empezamos a construir algo que hace mucho dejó de pertenecer no solamente a nosotros. Estas canciones que se hicieron parte de sus historias y ustedes se volvieron parte de la mía. Por eso he decidido continuar. Jessy Joy va a continuar y voy a salir entregándoles mi voz el próximo 6 de diciembre en el Auditorio Nacional, así como todas las fechas y compromisos que ya tenemos previstos para este año y para el 2027. No sé exactamente cómo se ve lo que viene, pero lo que sí sé es cómo quiero vivirlo, honrando nuestra historia, honrando esas canciones, honrando a todas las personas que han trabajado a nuestro lado durante tantos años y sobre todo honrándolos a ustedes. En Montreal les dije que el escenario siempre va a tener dos micrófonos y así será. ¿Tengo miedo? Sí, pero aquí estoy. Y mientras ustedes quieran seguir cantando conmigo, yo voy a seguir cantando con ustedes. Nos vemos en el escenario. ¡Uf! ¡Qué fuerte! Y qué complicado seguramente es para ella, que incluso en una reciente conferencia de prensa se quebró, le salieron las lágrimas y se asinceró con la prensa diciéndoles: estoy aquí, pero me muero de miedo. Bueno, aquí está el comunicado. ¿Tú qué piensas? Ojalá hubiera Jessy Joy por muchos años más, pero bueno, esperemos que cada quien decida cuándo termina su ciclo y que sea para el bien de los dos, ya sea juntos o en solitario. Soy Lugama, nosotros continuamos con música. Ya es miércoles en Los 40.

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0: Hoy es miércoles 23 de septiembre. Buenos días, escucha los 40. Oye, recuerda que mañana tendremos concierto de Moen en el Palacio de los Deportes. Y como somos la radio de los conciertos, tenemos tus boletos muy pendiente de Impresentables, que tiene tus boletos para ti. Y no solamente para este, también para más conciertos. Checa nuestra cartelera en los40.com.mx. Y ya que estamos de Impresentables, es momento de cederles el micrófono, porque ya en breve, en cortito, llega arriba. Llega también Ojitos, Ojos de Huevo y, por supuesto, el George, para estar contigo en las próximas 4 horas, todos los días, siempre aquí en Los 40. Yo soy Lugama y recuerda que hoy en punto de la medianoche te estaré esperando para desvelarnos y amanecer juntos en Los 40. Te dejo un beso y un abrazo. ¡Mua! Adiós.
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0: 5:49.

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0: vivo, en directo. Sí, a estas horas. A estas horas.
1: A estas horas.
0: A estas horas, siendo las 6:02 de la mañana, se les saluda. Somos los Impresentables.
1: ¡Welcome! Yeah. ¡Welcome, banda! Acá está el George reportando desde las 6:03 de la mañana. 6:02 todavía.
0: 6:02 todavía. 6:02. No me robe el minuto,
1: dame
0: hermano.
1: Dame un minutito y en un minuto vamos a hacer las 6:03. Estamos platicando de todo lo que se viene esta semana, porque la próxima semana. Esta semana.
0: Esta semana.
1: Va a estar. Esta semana va a estar hardcore y hoy tenemos muchas cosas. Ojitos, ¿cómo estás?
2: ¿Cuál es tu semana preferida? Esta. ¡Qué gusto saludarte a ti, mi querido, bello, precioso, indigente! Indigente que juega pádel. Okay. Y a mi querida colombiana, la belleza de la radio. Acá, Ojitos de Huevo, representando a la banda Sin Ácido Fólico. Representando a los usuarios de rampas y de canaletas de aeropuerto, donde toda la janta, tiene a bien poner sus maletas para estorbarnos en las canaletas.
1: Oigan,
2: ¿verdad?
1: Sí, por favor, si ustedes ponen esas maletas ahí, pónganle más a Ojitos.
0: No, yo siempre he tenido.
2: Pónganle una silla, George, de ruedas estorbándole al cielo.
1: Pónganle una en mi honor a ese güey, no es cierto, Ojitos, te queremos un chorro. Te queremos un chorro.
0: Sí, George, qué fuerte. Amanecimos bravas, definitivamente.
2: Déjala.
1: Ojitos, es más, estamos justo ahorita haciendo planes para irnos a ver una peli juntos.
2: Nos vamos a ir a ver una peli juntos a casa arriba. Porque a ella la quieren mucho porque es de estreno y a nosotros no nos mandan los links.
1: Oye, qué horror que ya eso se volvió como nuestro jingle mental, ¿no? No lo podemos quitar ya.
2: No se puede,
1: güey. Es como el earworm más cañón que ha existido en la historia.
2: Lo que sí te voy a decir, porque mencionabas hace rato, muy bonito, que esta semana se viene hardcore porque el día de mañana tenemos invitados de estreno, mi querida.
1: Oye, sí,
2: Riva Pop.
1: Hoy también, Riva, mañana Pop también.
0: Sí.
1: Todos los días aquí. Todos los días. En hoy también. Estamos como arrasando, güey. Estamos rompiendo madres muy cañón.
2: Regresando a los 90.
0: Quería cantar la canción de Talía.
2: Phil Barrera y Talía van a hacer un dueto.
0: Me salió mal, perdón. Una disculpa, pero quería ser cool como ustedes. Nah. No salió.
2: Eres,
0: yo soy
2: cool,
0: Riva Pop. No soy tan cool como Ojitos ni como el George.
1: No, hombre, Riva Pop, ¿de qué hablas?
0: Pero ustedes, es que ustedes son muy top. O sea, el nivel Maribel que yo siento cuando me siento aquí.
2: El nivel Maribel, ojalá sea Maribel Guardia.
1: Uy, un saludo a Maribel tremenda. Guardia. De
2: ¿cómo
1: mi
2: está
1: parte.
2: Maribel Guardia?
0: Precioso.
1: Yo espero que ahorita se esté metiendo ella a la regadera.
2: ¿Se esté metiendo?
1: Vamos a imaginárnoslo todo juntos.
0: No, yo digo que está saliendo de la cámara hiperbárica en la que se conserva tan precioso.
1: Ah, bueno, claro, ¿verdad?
0: Para empezar.
1: El gentico.
2: El gentico. Se está ahorita comiendo un gallo pinto.
0: Gallo pinto.
2: Típico de Costa Rica, el gallo pinto.
1: Yo no
2: conozco
1: Costa Rica, güey, pero bien que conozco en mis sueños a Maribel Guardia.
2: ¿Qué tal? ¿Húmedo? Húmedo es la situación, ¿no?
1: Es muy húmedo, sí.
2: ¿Te imaginabas que eras George Sebastian?
0: En el sueño.
2: George Sebastian.
1: Oye, ¿qué edad tiene Maribel Guardia?
0: Vamos a buscarlo. ¿No? Yo
1: porque
0: quería buscar
1: que
0: eso.
2: 60 y muchos, pero se ve como no aparenta.
1: Ya llegó a 127. 103.
0: 67 años, fíjate, de edad, nació en el 59.
2: Uf, ella y la Fonoteca Nacional tienen la misma edad, fíjate.
0: Mira. Qué bonito. Ambos patrimonios nacionales, hay que decirlo.
1: Oigan, sí, si usted es una señora de esa edad guapa, márquenos el día de hoy.
0: Márquenos, que George quiere hablar con usted.
2: Porque George tiene un crush con las señoras, George quiere, exacto, oler a naftalina. George,
0: ¡qué fuerte!
2: George hoy trae ganas de jugar con un marcapasos, ¿no?
1: Exactamente, de caminar lento. Sí.
0: Le gusta la adrenalina.
1: 51-66-8101. Ahí me pueden marcar si están en la Ciudad de México.
0: Sí.
1: ¿No? ¿Están fuera, Ojitos?
2: Si usted es una señora que vive al interior de la República y que está deseosa de conocer a nuestro Barbas Preciosas, usted puede marcar al 800-006-1000. Él está ávido de que usted lo saque de trabajar. Porque entre trabajar acá y trabajar en Loli, en producciones de comedia, nomás no se arma la renta.
1: No se ha armado, oiga.
0: Oigan, y tenemos un WhatsApp espectacular, lindo, precioso, donde esperamos sus impresentaudios. Así que mándenlos. Al 55 25 30 91 00. Ese es nuestro precioso WhatsApp. Y yo siento, yo vine preparada.
1: ¿Por qué?
0: Yo traje una playera.
1: Ajá.
0: Muy linda, muy preciosa. Que si

0: Hoy es miércoles de aplaudir con las nalgas, ¿no? Miércoles de aplaudir con
1: las nalgas. Hoy es miércoles de que si usted está levantando y se le cae algo, recógela con los glúteos. Recógela con los glúteos.
0: O si se le caen las chichis, también recójalas, oiga, no se vaya a tropezar.
1: Si usted está haciendo el quehacer, se cae una moneda, agáchese y recógelo con el glúteo. ¿Con el glúteo? ¿Por qué? Para que sea un ejercicio y usted tenga el día por delante.
2: Por salud.
1: Usted es por salud, esto es por salud, es un tema de ejercicio. Ustedes que están todo el tiempo sedentarios, levántense en este instante.
0: Y recojan con los glúteos. Así sea una hamburguesa que van a pedir por aplicación de comida, recójanla con los glúteos. ¿Y por qué, no?
2: No sé.
0: ¿No?
2: Si ¿Así? El alimento ingresa de esa manera.
0: Sí ingresa.
2: Sí ingresa, pero...
0: Hay varias, ¿no te acuerdas? Una señorita que una vez tembló, sonó la alerta sísmica, y la señorita en cuestión que hace contenido para adultos, dijo, ay, está temblando, ¿qué voy a hacer? Y procedió a, mientras temblaba, introducirse algo, algo comestible. Sí, eso hizo. Es una tiktokera de entretenimiento para adultos. No voy a decir nombres para que no se enoje la Gia Kush, pero ella hizo eso.
2: Ok,
0: ¿no?
2: Muy bien, muchas gracias. O sea, información investigativa profunda que hace ojitos de huevo.
0: Es mucho esfuerzo, ¿eh? Ni el INEGI tiene estas estadísticas. Estos datos. Pero ya hablando de cosas mucho más bonitas y menos grotescas, aprovechamos para saludar a toda la banda que nos hace el honor de encender sus radios. Ya sea en sus casas, ya sea en la regadera, ya sea para llevar a los chamacos a la escuela, si está cocinando el lunch, si está en un automóvil de aplicación de servicio de transporte, si está en el transporte público, ¡arriba, arriba! Good morning.
1: Oiga, banda, y también vamos a tener boletos. Hoy vamos a tener boletos, así que...
2: ¿Para qué vamos a tener boletos, George?
1: Para Pablo Alborán, ¿no?
0: Para Pablo Alborán.
1: Para Pablo Alborán tenemos el día de hoy, así que si usted es fan de Pablo Alborán. ¿Para quién también?
0: Adivina la mentira. Hijo de
1: para Hijo de la Luna, güey.
0: Hijo de la Luna con Adivina la Mentira.
1: No saben cómo emocionar.
2: Oiga, puro España, puras boletas.
0: Ah, hija, es hija de la
2: Luna.
0: Hija de la Luna, hija de la Luna en el Teatro Metropolitan.
2: Iba a decir homenaje a Metallica. Perdón, a Mecano. Perdón, es que está muy temprano, hermanos.
1: Oigan, sí es muy temprano, pero.
2: Sí, es muy temprano.
1: La verdad es que estamos muy contentos de que estén aquí sintonizándonos aquí en vivo desde la cabina de los 40, 6:09, hora del centro. Estamos con muchísima, muchísima información, pero vamos a comenzar con una canción, ¿no?
2: Una rolita.
1: Vamos a comenzar una rolita feliz.
2: Ay, sí, una rolita feliz para empezar la mañana con todas. Si tú vas en tu coche, si estás desayunando, si a lo mejor se te está haciendo tarde, pues nada, detente.
0: Orínate, dijo George.
2: Orínate, dice George. Exacto. Y haz carita feliz. ¿Qué es lo que nos recomienda Mike Towers? Es su nueva canción y suena aquí en Impresentables de los 40. Buenos días.
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2: Bienvenidos, buongiorno, principesos a todos. Estamos listos aquí a las 6:18 de la mañana. Somos impresentables, somos los 40, somos amigos, somos amantes y bandidos.
3: Amantes y bandidos, exactamente, como Miguel Bosé en sus buenos tiempos. Y estamos muy emocionados porque Riva nos hizo un bonito obsequio, nos trajo café colombiano.
2: Oye, sí,
3: Eso sí alegra mi corazón y estaría padre que en la cafetera pusiéramos café para todos.
1: Para todos. El día de hoy, cafecito rico para todos.
2: Sí. Sobre todo, por ejemplo, si está el clima nubladito, un cafecito.
1: Ándale. Entra muy rico el cafecito cuando el día está nubladito.
3: Entra muy rico, sin duda. ¿Te entra rico el café, George?
2: Muy rico, güey.
3: Más bien te sacan el café rico, ¿no? O sea, bueno, de la olla o de la cafetera, dependiendo cómo sea tu prensa francesa o si eres de cold brew, ¿no?
2: Exacto, sí, ¿no? Espero estés siendo, hombre de bien y no soez.
3: Hermano, te estoy dando mis dotes de barista, de gente que ha leído sobre el café y que entiende las propiedades.
1: Sí, exacto. Gente que sabe ojitos de huevo, sabe al café.
2: Si alguien sabe a café...
3: Si alguien sabe a chocolate, es el piwi, pero si alguien sabe a café... Es ojitos de huevo, ¿no?
1: Me encanta.
2: Oigan, Monterrey, por ejemplo, podrían echarse un cafecito el día de hoy porque va a estar medio nublado.
1: ¿En serio?
3: Y es raro que Monterrey esté así.
2: Con 30, van a llegar a una máxima de 33 grados centígrados. O sea, es otra vez lo de siempre, Monterrey.
3: Monterrey, ustedes viven en el calor.
2: Ya se la saben, Monterrey. Sí. Ustedes, ¿para qué se hacen?
1: ¿Para qué se hacen? Un saludito a Monterrey y a todos los que nos escuchan en el 88.5 FM. ¡Mua! Y besos al team de Monterrey.
3: ¡Compare!
1: También la Ciudad de México amaneció un poco nublada, debemos decir. Máxima de 25, mínima de 12 grados. Y pues sí se siente en el ambiente. Esta mañana tuve que sacar a mi perrito. Ajá. O sea, porque además, bueno, a ver, quiero decir algo. En este momento mi esposo no está en la casa. Sí. Entonces a mí me toca ser madre y padre a la vez.
2: Que para los que no sepan, ¿a qué hora es tu primera alarma arriba?
1: A las 3:55.
2: 3:55 de la
3: mañana.
2: Más o
3: menos igual.
2: ¿Qué?
1: Sí, no, mira.
2: ¿Cómo crees?
3: Sí. Claro. 3:55.
2: ¿Y a qué hora te levantas? Pero cuando dices primera alarma, ¿en cuál te levantas?
1: Ya me levanto en la segunda porque, pues en estos días que como no está mi esposo, tengo que sacar yo al perrito.
2: Claro.
1: Porque si no, el perrito va a durar hasta las 12 del día sin hacer pipí. Nada,
3: y si uno
1: no
3: trae perrito, pues hay que tener cuidado con el perrito.
2: Hay que cuidarse el perrito.
1: El perrito. Así es, pero sí, y vi que estaba bastante nublada la Ciudad de México, así que tomen precauciones. Se dice que no hay tanta posibilidad de lluvia, pero pues uno nunca sabe acá.
2: A ver, nada más como dato, para todas las ciudades que vamos a decir, aquí dice nublado.
3: Todas. Independientemente del estado, de la sensación térmica, está nublado.
2: Todo va a estar nublado hoy, así que pues ustedes pónganse que una para por si llueve. ¿No?
1: Sí, como una gabardina puede
3: una
1: ser.
3: Una chaqueta, ¿no?
2: Una chaquetita.
3: Un sombrerito. Un paraguas.
2: O sea, póngase un look interesante hoy. Sí. Dense una oportunidad, dense una licencia.
1: Me gusta eso. Sí, oigan.
2: Es que hay un huracán, ¿verdad?
1: Hay un huracán.
3: ¿Ramírez?
2: Sí, exactamente. No, güey.
3: ¡El huracán
2: Ramírez! El huracán Polo se llama, de hecho.
3: Okay,
2: y el huracán está, pues ahí viene. Ahí viene, lento, pero viene.
1: El huracán Polo.
3: ¿Eh?
2: Y esa es la razón por la que está nublada toda la República. Bueno, no toda, pero gran parte. Así que si usted, por ejemplo, también está en Guanajuato, pues lo verá nublado el día de hoy con una máxima de 27 grados centígrados.
1: Sí.
2: Cosa que insisto, México es muy voluble porque puede estar nublado, puede llover, pero de todos modos va a estar a 27. Uf, o sea, no es como cualquier cosita.
1: No, pero yo siento que el calor cuando está como nubladito se siente como medio bochornoso.
3: Sí.
1: Muy bochornoso. Como es ese calor que es medio pegajoso. Así que yo digo que traten de andar con las axilas un poquito destapadas y se ponen una chamarrita encima.
3: A veces la lluviecita lo que hace es como que activar un poquito más el calor, ¿no? Como que llueve poquito, de esa lluvia que yo le digo a mansagüeyes.
2: Ajá.
3: Entonces, como que llueve poquito y ya espanta a dos, tres
2: a
3: pensantes
2: ver.
3: Y luego ¡pum! ¿No? Empieza a acalorarse todo.
2: A ver, ojitos.
3: Dígame, señor.
2: Ojitos, a ver, vamos a hacerle el outfit a los de Guadalajara porque ellos van a estar igual nublado con 27 grados centígrados.
3: Sí, señor.
2: La máxima. ¿Qué le pones de zapatos a los de Guadalajara?
3: Oye, va a estar a 27 nubladito.
2: 27 nubladito.
3: Unos mocasines.
2: ¿Mocasines? Ok.
3: Mocasines.
2: ¿Tú en la parte de abajo qué les pones?
1: En la parte de abajo, primero calzones.
2: ¿Unos calzoncitos?
1: Calzones.
2: Tángate.
3: Mucho mocasín, pero nada de calzón, ¿no?
1: Sí, primero
2: usted póngase
1: de entrada. Calzón. Y sí, puede ser cacheterito. Yo digo que cacheterito porque como
2: mi
1: está
2: favorito.
1: Nublado.
2: Cacheterito
1: muy bien, bien. Es que la tanga hay que decirlo. Es muy chévere, muy jabrosa, pero es incómoda.
2: Ahora, si usted está en Guadalajara y quiere usar tanga, póngase su tanga,
3: también.
2: No pasa nada.
3: También.
2: Pero entonces le pones cacheterito y qué, shorts o.
1: Yo le pondré un jort. No un George, sino un jort, que
2: jort.
1: Es el short un poquito más largo. Que hoy traigo un jort a propósito.
2: Ándale, exactamente, traes un jort.
3: Es el que usaba Michael Jordan. Sí. ¿No?
2: Exactamente.
1: Exactamente. Jordan.
2: Y yo arriba les pondría pezoneras. Únicamente usted póngase pezoneras y salga al día a día.
1: Pero no, una chamarrita para el frío.
2: Ah, bueno, una chamarrita.
1: Para que no se me vaya a resfriar.
2: Sí, y y lentes de sol.
3: O sea, chamarra, mocasines,
2: pezoneras
3: y
2: shorts.
3: Y calzón cachetero.
2: Exactamente, cachetero. Y que se pongan también que una gorrita, ¿sí? De lado. No se vale ni para adelante ni para atrás. Tiene que ser de lado, como si ustedes son la persona traviesa.
1: Pero es como si estuvieran describiendo mi outfit de hoy, menos los mocasines, hermanos, de
2: verdad. ¿Y las pezoneras?
3: ¿Tres pezoneras?
1: No, esas sí no. Esas sí no las traen.
3: Y si usted es de la Perla de Occidente, de Guadalajara, tierra de las Chivas y del Atlas, y hasta de los Leones Negros de la UDG, puede marcarnos al 800-006-1000 o puede mandarnos un WhatsApp al 55-25-30-9100 demostrándonos que realmente viste este bonito outfit tapatío y que trae la jericaya bien humectada.
2: Oigan, a ver, entonces vámonos a Mérida. Mérida va a estar igual nublado porque, insisto, todo está nublado y van a tener una máxima de 34 grados centígrados. Así que usted está en Mérida, ponga atención. Van a llegar a los 34, como siempre. Ya es una costumbre para ustedes.
3: Mucho calor,
2: pero
3: en Monterrey, en Mérida. No cambia mucho la cosa, ¿verdad?
2: Les vamos a armar su outfit a los de Mérida.
1: ¿A los de Mérida?
2: A ver, ojitos, abajo, ¿qué les pones?
3: Abajo, nada.
2: Que se les,
3: no, que se
2: como
3: les,
2: Winnie Pooh.
1: Como Winnie Pooh,
2: okay. Nada, bien.
3: Nada, que les sude bonito.
1: Pero que se depilen.
3: El pibil.
2: Ándale, bien depilados.
1: ¿Depiladitos?
2: Sí. Bien depiladitos, arriba.
1: Arriba. Yo les pondría un suéter ligero, pues por aquello que va a estar nublado.
3: Su guayabera.
2: Me gusta.
3: ¿Suéter o guayabera? ¿Suéter ligero o guayabera?
1: O guayabera para los hombres.
2: Y yo les digo a los de Mérida, aquasocks. Que pónganse unos aquasocks, ¿no? ¿Sabes cuáles son los aquasocks? ¿Sabes cuáles son los aquasocks? Son esos zapatitos que usa la gente cuando va a la playa.
3: Aguapapos.
2: Aguapapos. Unos aguapapos.
3: Unos aguapapos.
1: Ok. Sí.
2: Así que mándenos su outfit. Ustedes están en Mérida. Porque ya sabe que van a llegar a una máxima de 34, así que tienen que estar preparados para la lluvia, tienen que estar preparados para el sol, tienen que estar preparados para todo.
3: Y
2: pues
3: ya de paso a esa, tiene playas muy cerca, están las bonitas playas de Cizal,
2: Puerto
3: Progreso, tiene unas playas muy bonitas en Yucatán.
2: Saludos a mi compa el Furgo que vive ahí, que dijo, ya me voy a la playa y se fue a vivir a la playa.
1: Y es feliz.
2: Es feliz en la playa, mi compa.
1: Ay, qué rico.
2: Saludos al Furgo. Oye, en Veracruz dice poco nublado, No dice muy, dice poco nublado. Con una máxima de 31 grados centígrados en Veracruz. Que estamos seguros que nos están escuchando en Veracruz porque nos habla mucho jarocho.
3: Nos habla,
2: ¿no?,
3: mucho jarocho, sí. Tenemos al swinger de Jalapa.
2: Ah, claro.
3: Tenemos a nuestro anónimo, que es de Veracruz también.
2: Claro.
3: Sí. Tenemos. Hay varias bandas que es jarocha que nos marca,
1: Ay, está bien interesante, bien bonito, sí. Y el team de los 40 de Veracruz, mis chicas, les mando besos.
2: Yo también.
1: A Milugama, a todos, me encanta. Sí, George,
2: Tenemos que ir a Veracruz para darles
3: besitos en su mantarraya, ¿no?
1: Es exactamente. Urgente. Oigan,
2: tenemos una ciudad bonus, perdón, pero es que está increíble este nombre.
1: Cuéntame.
2: Pitorreal, Chihuahua.
1: Wow.
3: Agarras
1: George.
3: Tú cansado el momento de decir el clima.
2: Perdóname por interrumpirte, pero tenemos que en Pitorreal, Chihuahua, va a estar lluvioso y con una máxima de 24 grados centígrados.
1: Bueno, pues para los que no lo saben, porque sí es un lugar muy
2: real,
1: muy
2: esto real.
3: Está caliente Pitorreal,
2: Pitorreal es real.
3: Es una ciudad rarámuri, mi querida Riva.
1: Sí, y además es un poblado bien pequeño, es una estación de tren de más de 80 años de antigüedad y queda en Bocoina, Chihuahua, en el corazón de la Sierra Tarahumara y en la región turística de las Barrancas del Cobre.
2: Claro.
1: Para
2: ándale,
1: que vean,
2: si usted agarra
3: el famoso Chepe, ¿no? Que es este trenecito que te da el tour por las Barrancas del Cobre, puede decirle, bájeme ahí en Pitorreal, se sienta usted un ratito, ¿no? Para tomar el sol o el frío, porque luego hace mucho frío en esa parte del desierto ahí en Chihuahua. Entonces usted
1: Chihuahua.
3: Dice, bájeme
1: Pitorreal,
3: me siento tantito y ya, ¿no?
2: Oye, yo soy de Chihuahua, yo nací en Chihuahua, Chihuahua.
3: ¿De verdad?
1: Sí,
2: nací en Chihuahua, Chihuahua, me vine aquí muy joven, pero saludos a mi tierra hermosa, Chihuahua, Chihuahua.
1: A tu tierra natal.
2: Y sobre todo uno que es un verdadero Pitorreal también.
3: Sí.
2: Pues bueno, les mandamos un abrazo y un saludo a todos allá.
3: Besitos en su Pitorreal, ¿no?
2: Vámonos con...
1: Oigan, ¿sabían que allá en Pitorreal, deberían hablarnos de Pitorreal, ¿sabían que allá hay una roca de la fecundidad?
3: Wow.
1: Miren, o sea,
3: no esperaba yo menos.
1: No esperábamos menos. Y es que, a ver, o sea, el nombre del pueblo y por qué mucha gente lo visita se debe a esta piedra que mide casi 2 metros de altura.
3: ¡Anda!
1: Y que, pues, además su forma sí asemeja a un falo, a un miembro viril masculino.
3: O sea, que más que Pitorreal es Sagüerreal.
1: Mira,
2: ahí está. Ya quedó claro.
1: Y pues se decía que los rarámuris antiguos le rendían culto y le asignaban propiedades mágicas, entonces la gente va a tocar a tocar la roca, para tener la roca hijos, mágica para tener hijos. Ahí está, entonces vayan a Pitorreal si quieren tener hijos. Ya lo saben.
2: Oye, ahí cerquita de Chihuahua, yo luego me escogía de vacaciones Texas.
1: ¿Texas?
2: Sí, yo...
1: De la nada. Choose,
3: ah, tú te ibas al paso.
2: Y estaba todos los días choosing Texas. ¡Oh! De Ella Langley.
3: Qué manera de volea, de bajar ese balón.
2: Una volea. Vámonos con esta canción que es la número uno. La número uno aquí en Impresentables.
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2: Sí, somos nosotros los Impresentables, arrancando esta mitad de semana, Turbo Miércoles.
3: ¡Turbo Miércoles!
4: ¡Ya, Turbo Miércoles! ¡Miércoles! ¡Este es miércoles, miércoles, miércoles, miércoles, miércoles, miércoles!
2: Vamos, es que el sueño de Ojitos hubiera sido estar en La Que Buena.
4: Sí, hombre.
2: Seamos honestos.
4: Con Tejana y vos, pero se vieron lentos y estoy aquí muy a gusto en los 40. La radio
3: eso,
4: de los conciertos.
3: Muy bien, güey.
4: La mejor y sobre todo la que mejor te trata. Aquí te dan un masaje de hombros, pies, cabeza. Y hablando de que los 40 es la radio de los conciertos y es la radio que se la sabe de todas, todas y que te lleva a los mejores lugares... Tenemos una sorpresa para la banda, mi querida Ribapap.
2: Así es.
3: A ver,
2: una
3: vamos
2: sorpresa
3: a escuchar,
2: bonita. Escuchen con atención esto, mi gente, a las 6:37 AM.
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2: Sí, o sea, dilo. Locura. Tom Cruise ama México y no va a perder nunca la oportunidad de estar compartiendo con nosotros, con su público favorito.
3: Ahorita estábamos platicando en el YouTube que tú has tenido la oportunidad de conocerlo.
2: Sí.
3: Y fue muy amable contigo, ¿no?
2: Las dos veces que he tenido la oportunidad de conversar con él, es muy, muy, muy amable. Es un tipo que sí es minuciosísimo, súper detallista. O sea, él está al tanto de todo.
3: Un geniecillo.
2: Pero cuando tiene que salir a hablar con la gente, o sea, como que prende un charm que es una cosa única. Y por eso Tom Cruise es Tom Cruise. Entonces,
3: claro.
2: Una locura, la verdad.
4: Y además hace todas, y eso es muy sabido, todas sus escenas de riesgo las hace Tom Cruise.
2: Sí.
4: Al igual que Ojitos de Huevo en su serie.
2: Ah, miren, tiene tantas cosas
3: que
2: en común.
3: Subir y bajar.
4: Exactamente. Ya quisieras tú subir y bajar.
3: La escalera.
4: Así hagas como yo lo hago y
3: no,
4: aventar.
3: No, yo no
2: es
3: podría.
2: Tom Cruise,
3: yo no podría. Yo al chile lo digo así tal cual. Definitivamente yo no podría, Ojitos.
2: Ni Tom.
4: Yo sé que
2: qué?
4: No podrías.
2: Oigan, como nosotros somos los Impresentables, ya sé que escucharon la dinámica, ya sé que van a estar pendientes del Instagram de @destrenoMX, pero ay, ya me dieron ganas de regalar un pase doble acá.
3: No, ¿cómo así?
2: Sí.
3: ¿Nada más así?
2: No ese, Ojitos. Pero
4: y seguramente
2: sí,
4: también
2: así.
4: Lo disfrutan.
3: Vas a así para que alguien conozca a Tom Cruise y a Alejandro González Iñárritu. Y tú sí. Nada más marcando a Impresentables.
4: ¿Así de fácil?
2: ¿Ah, así de fácil?
4: ¿Así marquen? De fácil puede usted ir y conocer a Tom Cruise e invitarle unos tacos de tripa o de moronga, que por cierto, le apasiona.
3: Le apasiona
2: le
3: la moronga.
2: Le
3: no,
2: apasiona
3: y la todo moronga. Esto, todo este viernes 25 de septiembre, ¿así de fácil?
2: Es ya, este viernes, así que márquenle, llamen ya al 5551-668101 si estás en la Ciudad de México. Y si no estás en la Ciudad de México, pero alcanzarías a estar este viernes en la Ciudad de México, pues ¿a dónde tiene que marcar?
4: Al 800-006-1000.
3: Así es. Si usted se da la oportunidad de venir a la ciudad, podrá ir a este fan event.
4: Imagínese, va a estar... son los 40, te van a llevar a conocer, a ver de cerquita a Tom Cruise y a Alejandro González Iñárritu. Y podrá usted aventarse de un paracaídas con Tom Cruise y caer en la torre latinoamericana de pie.
3: Y podrá
4: de
3: tocar pie. La batería junto a Iñárritu y volar como un Birdman.
4: Birdman, exacto.
2: Como Birdman.
4: Y además podrá usted pelear dos perros pitbull como...
3: Exactamente.
2: Pero ¿saben qué? Nuestros Impresentables son más rápidos que una bala. Ya marcaron y ya tenemos llamada en la línea. Así que, ¡hola, Impresentable!
11: Hola, buenos días.
2: Buenos días.
4: ¿Quién habla?
11: Mónica.
4: Mónica. Hola, Mónica. ¿Qué tan fan eres de Tom Cruise y de Alejandro González Iñárritu?
11: Ay, lo amo, me encanta. Creo que desde que era niña era mi crush.
4: ¿A Iñárritu?
2: ¿O a Tom Cruise?
11: A Tom.
4: Tienes unos gustos muy particulares.
2: Sí, sí, sí,
4: y tú
2: ¿qué?
4: Desde niña soñabas con Iñárritu.
2: Así de, aclara cuál. Oye, ¿cuál es tu película favorita de Tom Cruise?
11: Top Gun.
4: Sí. Me sopló el marido, yo lo oí.
2: Sí, sí, sí.
4: Tengo un gran oído biónico y yo oí cómo le dijo Top Gun así. Yo creo que ella confundía... El marido es el que quiere ir a darle un beso a Tom Cruise.
3: Para llevártelo entonces, preguntémosle al marido, ¿cuántos dientes tiene Tom Cruise?
2: Y se ríe. ¿Cómo
4: el marido?
2: Quiero saber, ¿cómo se llama el marido?
12: Los necesarios.
3: Buena respuesta,
4: muy bien,
3: buena
4: marido.
3: Respuesta. Bien, marido.
4: Muy bien, marido.
2: ¿Cómo te llamas, marido?
0: Miguel.
2: Miguel y Miguel Mónica. Marido. Qué romántico.
4: M y M.
2: M y M.
4: M al cuadrado.
3: ¿A dónde van ahorita? ¿Hacia dónde están manejando o qué?
0: Vamos al trabajo.
4: ¿Trabajan juntos?
0: Sí.
4: Ándale, poniendo la discordia en la oficina.
3: Empezaron cachondeando.
4: Chocando sus carritos abajo del escritorio.
2: Ahí la confidencialidad se fue pal piso. Tras. Oigan, pues, ¿saben qué? Hoy dijimos que queríamos regalar ese pase doble. Ustedes llamaron, tienen muy buena energía, están juntos. Mónica, Miguel, se van este viernes a nuestro Panic.
4: ¡Así de fácil!
3: Oye, está muy fácil.
2: La premier de Tigre.
11: ¡Gracias!
2: Los queremos mucho.
3: Oye, pero sí vayan a ir, ¿eh? No vayan a aplicar la de tenemos una cena y...
4: Ay, perdón, cancelé porque...
2: ¿Qué crees?
3: Sí, es el cumpleaños de, es el cumpleaños de Tatiana. De
4: la... Sí, no, por favor.
3: No, a ver, güey, ya te lo dimos, es este viernes, van a ir juntos, van a conocer a Tom Cruise y les van a pedir 4,000 pesos prestados. Siempre pido 4,000 pesos
2: pero
3: prestados.
2: $4,000
3: Porque entre
2: 4
3: y 4, 4 y 4 un día, pues ya le voy a armar una
2: pero
3: manita.
2: Pero pídele dólares.
3: Ah, ¿dólares?
11: Sí, es que dólares.
3: No sé, me saca de onda el dólar porque no sé en cuánto está.
2: Yo no sé tampoco, yo nunca sé en cuánto está el dólar, pero ya se lo averiguo.
3: Ahorita lo averiguamos. Oigan, disfruten mucho, no cuelguen y pues felicidades porque van a conocer a nada más y nada menos que a la estrella más grande de todo el cine.
2: Sí, van a pasarle increíble.
3: Así, leve. Leve la nieve.
11: Muchas gracias.
0: ¿Nos pueden depositar 101.7 pesos?
2: No, eso no se puede.
4: No, dicen que ni que fuera la que
3: no me dejaron, güey.
4: Andar regalando dinero.
3: No me dejaron, pero si no, si te depositaba en este instante 101.7 pesos.
2: Me encanta que es la frecuencia por la que nos están escuchando Mónica y Miguel. Así que muchísimas gracias por estar con nosotros con los 40 y con Impresentables, ¿va?
11: Gracias, bonito día.
3: Igual.
4: Bueno, hasta luego. Y recuerden que Mónica y Miguel tienen un amor y desafío, ¿eh? Como Jerry Maguire, como Tom Cruise en aquella película. ¿Recuerdan esa película? Sí.
3: Órale, tu segue estuvo muy de nicho, güey.
2: Muy de nicho.
3: Sí, muy de nicho.
4: Yo tengo ser
2: muy
4: de
2: indie.
4: Nichos.
2: Muy indie. Bueno, no tan indie, pero sí.
4: Nah, sí es muy popular.
2: Sí es
4: Jerry
2: popular.
4: Maguire.
3: Jerry Maguire, ¿hace cuánto no la ves, ojitos?
4: Yo no he visto nada. ¡Ah! Chiste de ciegos. ¡Pum! No, Jerry Maguire, a ver, ¿hace cuánto? Yo creo que unos... 20 años,
3: ya
4: ¿no?
3: También tiene un rato, sí, ¿no, güey? Sí. Es como de las clásicas.
4: Era un representante de talentos deportivos.
3: Exacto, un gran, una gran,
2: Con René Zellweger, además.
3: Y también Cuba Gooding Jr., no.
2: Y no, no me acuerdo quién. Pero, ¿cuál es su película favorita de Tom Cruise? La mía, sin lugar a dudas, es que eso es difícil, pero a mí Entrevista con el vampiro me enloqueció.
3: Híjole, yo tengo que decir que...
2: Es que eran Brad Pitt y Tom Cruise, y Antonio Banderas.
4: Es
2: y
4: verdad.
2: Él era rubio, además, era Lestat, el vampiro, y yo... Yo siendo un adolescente, adolecí viendo a Tom Cruise rubio siendo vampiro.
3: Híjole, yo tengo que decir que la de Misión Imposible Fallout, la del 2018.
2: Uy, sí.
3: Esa película es maravillosa. La escena de los helicópteros, Henry Cavill cuando se acomoda la camisa. Es una película perfecta para mí, esa de Tom Cruise, la neta.
2: Películas perfectas.
3: Películas perfectas. Mira, podemos hablar de eso también, güey.
2: Gran
3: películas
2: categoría.
3: Perfectas, ¿eh?
2: Sí, me gusta mucho.
3: Bueno, pues ustedes, si son fans, pues ya saben, aquí en Los 40, aquí en Impresentables, hoy vamos a estar de dadivosos. Vamos a dar boletos también para Hija de la Luna.
4: Así es,
3: ¿no? Ya cambió un poco el tema, pero.
4: Dadivosos. También vamos a dar boletos para Pablo Alborán también.
2: ¿No? Ay, sí, miren, muy de España todo.
4: Muy de España, muy de España.
2: Un saludo a la madre patria.
4: Y Tom Cruise, que suena muy español, aunque no lo sea, ¿eh? Porque anduvo dándose a Penélope Cruz.
3: Oigan, pero, ¿qué creen? Hoy también, bueno, ¿qué creen, eh?
2: ¿Qué creen?
3: ¿Qué creen?
2: ¿Qué creen?
3: Así como si fuera. Tenemos dilema también hoy y producción, ya saben que anda, ya, o sea, pateando
4: filosa,
3: panales.
4: Filosa.
2: Quieren ver el mundo arder, básicamente.
3: Quieren ver el mundo arder, pero el de hoy es un tema heavy, siento.
2: Heavy.
3: Sí,
2: heavy,
3: sí está heavy, porque el dilema del día es... ¿Usted prefiere amor sincero? O por dinero.
2: ¡Tracas! Y en esta economía, hermano.
3: En esta economía, porque justo es un gran factor, Riva. Tienes toda la razón.
2: Es que la calle, primero que todo, la calle está dura, hay que decirlo. Nosotros no pertenecemos a
4: la calle y otras cosas, querida Riva.
2: Está,
4: otras
2: cosas. Sí, ay, en serio, ojitos, Dios mío, sí, ¿qué es esto? Sí. Qué
4: pues
2: fuerte,
4: pasan,
2: a las 6:45 a.m.
4: Como
2: pero, adolescente. Pero sí siento que ya mucha gente piensa dos veces antes de, ay, sí, entremos a enamorarnos, a invertirle una relación y más bien que le inviertan a uno en la relación.
3: Yo siento que esto es un. Lo va a aventar aquí para todos los que están escuchando en Impresentables, pero es algo más exclusivo del sexo femenino en donde hay una búsqueda en acomodarse mejor, ¿no?
2: Ajá.
3: Versus el hombre casi no tiene esa necesidad porque tiene que
2: no
3: ser
2: creas.
3: Un proveedor. Ahí está.
4: Pues es que está mucho. Hay un poco
3: estoy aventando
4: cosa,
3: ahí nada más.
4: No, yo sé que normalmente nos agarramos del chongo con este, del snable indigente, pero creo que estoy... Es que hay una cosa ahí, mi querido George. Hay un chip implícito... Y a lo mejor Riva nos va a apoyar o nos va a mandar al carajo, pero...
2: Díganlo.
4: Hay una cosa de hombre, de el chip de ser una presión... No sé si es social o a veces ya está como en el ADN, De ser proveedor.
2: Del proveedor,
3: pues es
2: sí.
3: Es un tema cultural también, güey.
2: Cultural. Porque es cultural. ¿Sí? Pero, ¿sabes? Tú decías el tema de, ay, sí, de pronto recae más en las mujeres, pero también, y lo he visto por ciertos amigos en la comunidad LGBTIQ+, a quienes les mandamos besos y abrazos, que también se utiliza y se estila mucho el sugar baby
3: Tienes toda la razón. Ahora, cool. Normalmente las parejas gays... siempre tienen buen gusto y gastan muy bien y están súper,
2: sus casas son todas bonitas.
4: Y siempre son como muy pulcros, muy fashion.
3: Es un cliché, pero la neta es que tienen.
4: Pero lo es.
3: Viven muy bien. La neta es que viven súper chido. Sí. Se la pasan poca
2: madre. Sí.
3: Se divierten un buen. O sea, siento que ellos ya ganaron en la vida, entonces como que tienen esta parte pues mucho más establecida. Pero en el tema de las relaciones heterosexuales.
4: ¿Quieres ser sugar baby? ¿Acaso?
2: ¿Te gustaría?
3: No, muchas gracias. Ahorita estoy chido, ojitos.
4: Ok.
3: Porque pues ya sé que ese es tu patrocinio.
4: No, porque digo,
3: márquenos.
4: Si hay un señor cuarentón que esté buscando al George, aquí está, puede marcarnos.
3: No, ojitos, ¿te acuerdas hace rato que te presentamos?
4: ¿Qué? ¿Quién me presentaste?
3: ¿Te presentaste, que saludaste de beso?
4: Bueno, ¿cuál besas?
2: Ay, Dios mío, esto se puso muy candente. Pero ya saben nuestro dilema, nuestro impresentema del día de hoy. ¿Amor sincero o amor por dinero? ¿Cuál es tu opinión al respecto? Ya sabes que para opinar nos puedes enviar un impresentaudio a nuestro WhatsApp al 5525309100 o pues márcanos aquí en vivo y en directo y hablamos de los beneficios. Si a lo mejor tú has estado en una relación porque te mantengan, qué tan bueno fue, qué de pronto no fue bueno, y pues si te gustaría también, cuéntanos, márcanos al 5551668101 en la CDMX, y si estás fuera de la CDMX, en el 800-00610-00. Buen tema.
3: Es un gran tema. Va a levantar ampulas, estoy seguro.
2: Sí.
3: Márquenos, mándenos audios y cotorremos juntos aquí en Impresentables, ¿no?
2: Me encanta. Vámonos a irnos con música. 23 de febrero, Rock and Lovers. ¿Esto es música? ¡Claro que sí!
3: Pues no sé, tú dinos, Riva. Pues,
4: no sé, Riva.
2: Estoy preguntándole a Mel si es una canción o es una fecha que tenemos que dar.
3: Dímelo. ¿Esto es música?
2: Sí, es música. Bueno,
3: o sea, así es, Riva. Sí es música y se quedan aquí en Impresentables para que la escuchen.
2: Ok, muy bien, ya volvemos. Seguimos en YouTube y en Facebook.

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0: 6:56 de la mañana, hora centro de la República, y estamos aquí impresentables como todos los días, de lunes a viernes, de 6 a 10. Así Ojitos es. De Huevo, Riva Pop y el George acompañándolos en sus caminos, en su preparada del día, en su cocinada, en su bañada, en su. ¿Qué más?
1: En su llevada al chamaco al lunch, como en mi caso, que siempre a estas horas ya es mi costumbre mandarle un beso a mi familia porque ya se van para la escuela.
2: Hola, Ariel, que tengas un hermoso día, disfrútalo. Oigan, y también estamos saludándolos a todos en nuestra transmisión en YouTube, estamos en Facebook también, para que nos busquen, nos chequen, le pongan rostro a estas voces que los acompañan, y hoy tenemos algo muy especial para nuestras notas de entretenimiento, y tenemos que abrir con eso, así que yo los invito a que corran en serio a la transmisión, tanto de YouTube o de Facebook, si están conduciendo, tengan mucho cuidado. Van a pasar cositas, ¿no, George?
0: Sí, vamos a tener un personaje nuevo aquí en la casa. Bueno, no es un personaje, es alguien que nos va a dar las noticias. Sí.
1: Vino con mucha emoción. Fue difícil traerlo para acá, ¿no?
0: Sí, la verdad es que estamos contentos porque, pues digo, siempre que tenemos colaboradores, se suma un colaborador. Es chido, ha estado gente acá que nos viene como el contador cool.
1: El Impresentecno.
0: Exactamente. Hoy también tenemos, aquí más viene al rato. Tenemos mucha información.
2: Brujería Tech viene.
0: Exactamente, tenemos a Tech también al rato. Pero ahorita tenemos pues es un colaborador nuevo, ¿no?
2: Una gran contratación que logramos hacer directamente desde las tierras salvajes.
1: Sí, desde el mar.
2: Desde el mar la vida es más sabrosa, aunque creo que es de tierra, la verdad.
1: ¿Es de tierra?
2: Sí.
1: ¿Tú crees que sea de tierra o de mar? Bueno, ahorita le preguntaremos.
2: Le vamos a preguntar.
1: ¿No?
2: Sí. Vamos a buscar, pero le vamos a dar la bienvenida a nuestra tortuga corresponsal.
1: Nuestra tortuga, ¿eh? Aquí traemos a una tortuga, no traemos a cualquier tipo de influencer, cualquier tipo de periodista. Está con nosotros la tortuga que da la información.
0: Para que vean la calidad de Impresentables, ¿eh? No lo estoy juzgando. Eso es lo que tenemos en Impresentables.
2: Exactamente.
0: ¿Cómo estás, tortuga? ¿Cómo se llama? ¿Cómo te llamas?
3: Mucho gusto. Mi nombre es Ciro Joaquín.
1: Ciro
0: Joaquín está aquí, perfecto. Ok. Oye, pero tú traes noticias, platícanos, ¿qué es lo que está sucediendo en el mundo? Bueno, antes que nada, ¿cuánto te tardaste en ponerte la corbata?
3: Me la puso mi esposa, la tortuga.
0: La esposa, ¿cómo se llama tu esposa?
3: Cira.
0: Sí, Cira también se llama. Cira Joaquín. Ok, ¿también se llama igual que tú? Ciro, o sea, ¿todas las tortugas se llaman igual?
3: Ciro Joaquín.
0: Todas las tortugas se llaman Ciro Joaquín.
3: Sí.
0: Ok, perfecto. Oye, pero, me gustaría saber nada más, ¿qué noticia nos traes hoy para alegrarnos el día? Tortuguita.
1: Ay, qué bonita tortuguita.
3: Está la ameba come cerebros en Yucatán. ¿Qué es? ¿Cómo se contagia? ¿Y cuáles son sus síntomas? La presencia de Naegleria flowley, conocida popularmente como la ameba come cerebros, en un lago artificial de Mérida, Yucatán, puso nuevamente la atención sobre una infección poco frecuente, pero que puede afectar gravemente al sistema nervioso. Autoridades estatales confirmaron el organismo en un cuerpo de agua ubicado en las inmediaciones de Plaza La Isla y señalaron que permanecerá fuera de operación. ¿Qué es la ameba come cerebros?
0: ¿Qué es esto? ¿Qué está sucediendo?
3: ¿Qué es la ameba come cerebros?
0: Oye, o sea, entonces estás diciendo que hay una ameba que te come el cerebro. ¿Esa es tu noticia del día positiva, tortuguita?
1: Tortuguita, yo tengo por qué preguntarte, ¿por qué lo dices con tanta alegría si estamos hablando de una ameba que come cerebros en Yucatán, tortuga? ¿Eso te genera? ¿Acaso quieres destruir a la humanidad?
3: Es que esta ameba come cerebros, porque en casos extremadamente raros puede ingresar al organismo. Y sí, no te convierte en zombie, pero sí es muy peligrosa porque llega a través de la nariz y llega al cerebro, donde provoca una infección denominada meningoencefalitis amebiana primaria.
0: A ver, Ciro Joaquín, no es temprano, normalmente ahorita son las 7 de la mañana ya en punto. Normalmente la gente quiere escuchar cosas más
1: felices.
0: Más amenas. Mira, ¿no traes otra noticia?
1: Para
0: más
1: noticias tristes ya está doble Ciro Joaquín o otras.
0: Entonces,
1: cosas.
0: ¿No nos podrías dar una noticia que creas que le alegre el día a los Impresentables?
1: Sí, por favor, Ciro Joaquín.
0: Noticias,
1: Ciro Joaquín.
0: Ciro Joaquín, Ciro Joaquín, Ciro Joaquín. Una noticia que le alegre el día a toda la gente. Vas, Ciro.
3: Un arroyo arrastra a un hombre que se encontraba en letrina.
0: Oh, qué lacho.
3: Un hombre fue sorprendido por la fuerza de un arroyo en el Boulevard de Simón Bolívar en Barranquilla, Colombia, mientras intentaba salir de un baño durante las fuertes lluvias. El momento quedó registrado en video por ciudadanos y muestra cómo la corriente arrastró al hombre en cuestión de segundos, evidenciando nuevamente lo rápido que pueden crecer los arroyos durante un aguacero.
0: Ok, entonces, ¿se murió un señor?
3: Sí.
1: Arrastrado por un arroyo.
0: Entonces lo estás diciendo, vienes de tu primer día, segunda
1: estás
0: noticia.
1: Estás muy contenta, Ciro
0: Que
1: Joaquín.
0: Se murió un señor, Ciro Joaquín. ¿Es lo que nos quieres decir?
3: Gracias, sí. Son las noticias.
0: Ok, perfecto. Bueno, Riva, ¿quieres preguntarle algo a Ciro Joaquín?
2: Ay, Ciro Joaquín, me encanta conocerte. Qué cool estar contigo. ¿Y nos vas a estar acompañando más seguidito?
0: Sí, pero tú dinos.
2: Pues a ver, Ciro, que nos diga.
3: Sí.
2: A ver, muy bien. Ciro es una tortuga de pocas palabras, pero muy bonitas. La noticia me parece triste, lo de la meba come cerebros, o sea, y sí. Dice Ciro, sí, ¿qué opinas? Sí. O sea, sí. Me parece muy fuerte lo de Ciro Joaquín.
1: ¿Creen ustedes que las tortugas quieran ver a la humanidad colapsar? No lo sé. Ciro Joaquín, gracias por estar aquí. Te queremos mucho y sobre todo admiramos mucho tu entusiasmo por la información.
0: Oye, sí, muchísimas gracias, Ciro Joaquín. Gracias, porque pues ustedes saben que en Impresentables lo tomamos muy en serio, por lo visto, ¿verdad, güey?
1: Sí, sí, sí. Qué fuerte. Sí. Solo aquí se nos ocurrió traer una tortuga a decir noticias tristes de una manera muy divertida. Bueno, si hay algo impresentable, oye, en la vida, es eso.
0: Pero, ¿qué tal que nada nos dijo que un señor se murió? O sea, sí. ¿Quién pudo haber dicho, se murió un señor?
2: Sí, tranquilamente.
1: Pero lo dijo casi, leyó todo.
0: Que aparte, qué chido que si, la verdad, lo digo con todo respeto, pero si tu muerte es anunciada en el radio mexicano
1: por una tortuga,
0: es que la neta,
2: sí, es que la neta,
0: rompiste,
2: sí.
0: La rompiste, sí, ¿no?
2: Hiciste algo en la vida.
0: No, en la vida es que algo hiciste bien.
2: Exactamente, pues muy bien, ahí tuvimos a nuestra nueva adquisición, Ciro Joaquín la Tortuga, que nos va a estar dando las noticias serias, pues de una manera bastante particular.
0: Ok, que, oye, pero... Tenemos información también sobre Taylor Swift, ¿no? Que también habla idéntico que la tortuga.
2: Ay, alerta Swifty, mi gente latino. Alerta Swifty para todas las teiboleras.
1: ¿Cómo?
2: Pues es que los que somos fans de Taylor decimos que somos teiboleras. Teiboleras, o sea. Sí, por Taylor Swift, por su nombre.
1: Seguramente muchas teiboleras están saliendo de chambear ahorita, arriba, escuchándonos.
2: Miren. También a las reputadoras les mandamos saludos.
0: No los habíamos mencionado jamás.
1: Le mandamos un besito en el tubo a toda la banda que se dedica a ejercer la profesión más antigua del mundo, al arte del baile privado y de contonear las caderas mientras suenan canciones como Amanecer. Saludos a todas ellas, un beso. Iba a decir pórtense bien, pero pues me queda claro que no se porta.
0: No, pero son nuestras favoritas, bienvenidas siempre aquí a Impresentables. Pero bueno, Taylor Swift, la verdad es que yo tengo un tema con Taylor Swift.
2: ¿Qué pasa con Taylor Swift?
0: No voy a hablar mal de Taylor Swift en la radio porque sería uno de los suicidios de carrera más grandes de la historia.
1: Vas empezando y te vas a fundar solo, hermano.
0: No, pero me llama la atención que ha ido colaborando con gente súper chida a lo largo de su carrera. Ha estado con gente como The National, ¿no? Como bandas realmente que yo sí consumo, y me emocionaría saber que me expliques, Riva, ¿por qué este sencillo crees que sea tan importante? Bueno, o sea, ¿como que trae algo especial nuevo?
2: Es que es una locura, cada vez que Taylor Swift anuncia algo, nunca lo hace de manera como sutil, y siempre le gusta dejar muchos easter eggs, como muchas pistas,
0: sí,
2: en videos, en cosas. Entonces sus fans, nosotros sus Swifties, devotos a ella, a esta madre y señora del pop, pues nosotros estamos buscando qué es lo que está pasando para unir las pistas. A ver, ya lanzó ayer en un comunicado de Instagram que su nueva canción se va a llamar Patient Zero y que va a salir este viernes 25 de septiembre. Yo compartí como la información, pero yo pensaba que 25 de septiembre iba a ser en 2 semanas.
0: Y no, ya es nada.
2: Y no,
0: pasado
2: mañana vamos a tener música nueva de Taylor Swift, Patient Zero. Y ella ya había, digamos que, empezado como a anticiparlo, porque puso en su página web un conteo regresivo frente a unas cortinas de teatro sin dar detalles de lo que iba a anunciar. A ver, cuando Taylor Swift empieza una nueva era, cambia todo. Cambia como el color, cambia como el mood, los corazoncitos. O sea, hay muchas como señales por ahí. O sea, porque ella había mantenido la estética como medio de burlesque, de The Life of a Showgirl.
0: Ah, claro, sí.
2: Que por eso fue su álbum de teibolera, La Vida de una Teibolera, si lo traducimos al español. Claro. O sea, por eso es teibolera. Pero pues ya digamos que cambió la página, entonces ahora hay un fondo gris en la página de Taylor Swift, un árbol sin hojas, y Swift se ve mucho más sobria, más sencilla, menos festiva, sale incluso
0: recargada en una
2: guapísima
0: pared, ¿no? Como que se tropezó así en Plaza Carso, por lo visto. Oye, y una duda, este es su primer álbum de casada, ¿no?
2: Ya como casada va a ser su nueva música.
0: ¿Y de qué se va a quejar ahora? De la vida no lavaste los trastes, no lavaste los trastes.
1: Otra vez dejaste miada la taza, otra vez dejaste miada la taza.
0: Ay, sí, ay, su rol es de ahora.
1: Sí, en salsa. Recogiste tus calzones.
0: Recogiste tus calzones.
1: Recogiste tus calzones.
0: No lavaste los trastes. No,
1: otra vez no pagaste el gas. Y bien que está.
0: Güey, ¿tú crees que Taylor Swift alguna vez haya preocupado por si pagaron el gas en su
2: pagar
0: casa, güey.
2: No.
0: ¿Tú crees?
1: Taylor Swift ni su marido, jugador de los 49ers, se van a andar preocupados por pagar el gas. De los Kansas City. Perdóneme, señor Memphis, por no ver el americano. Es que yo soy pambolero.
2: Ahí está. Okay, pues sí, Taylor Swift va a tener nueva música este viernes. Y bueno, por ahí también estuvo en un sketch de Law and Order que salió mientras se emitían los Emmy y apareció con su gata, Olivia, y con Mariska Hargitay y dieron como unas pistas porque ella como que está actuando y de un momento se voltea, rompe la cuarta pared y dice, Saccharide, Eric.

0: Mi marido está muy loco, los quarterbacks están muy locos, los coaches están muy locos, Picasso Dalí está muy loco, y el George anda bien coco, y así dice...
1: ¡Qué fuerte esto! Pero sí, miren, ahí estamos viendo en YouTube el sketch en el que se ve a Mariska Hargitay con Taylor Swift. Además, ella se ve muy de investigadora, muy guapa.
2: Ya sé, ¿eh?
1: Está en su brazo, trae a su gatita Olivia Benson, que es muy famosa entre las
2: Swifties. Es muy famosa entre las Swifties,
1: ¿neta? Muy
2: famosa. Olivia Benson se llama.
1: Olivia Benson es la gata.
0: Tiene nombre de cigarro, imagínate.
1: Sí,
0: y de novia de Popeye el Marino.
1: Oye, sí.
0: Al mismo tiempo fuma y come espinacas. Es una gata muy particular.
1: Muy, muy, muy particular. Pero pues estas son las noticias de Taylor Swift.
2: No,
1: así que
2: venir,
1: todas las Swifties, todas las reputadoras, todas las teiboleras, estamos emocionadas.
2: Oye, qué chido. Y hablando de
0: ¿tú qué tal reputas?
1: Sí,
2: yo
1: muy
2: bien.
1: ¿O no reputas?
2: Sí, yo reputo, sí, súper ¿sí? bien. Super
1: hay
2: bien.
1: Que reputar mucho.
2: Sí,
0: reputemos, ¿no?
1: Gran álbum de Taylor, es de mis favoritos.
2: Oigan, y en esa línea, Alex Intec otra vez.
1: Hay que hablar de Alex Intec, sí, una vez más. Así, bim bom, bim.
2: Oye, no, lo que pasa es que ya ven que. Todos, perdón, pero seguimos hablando de Alex Intec. Esta semana no hemos podido parar. Una disculpa a todos, pero es lo que es porque es culpa de Alex Intec. No es nuestra culpa. No es nuestra culpa. Alex Intec volvió y este es el les vamos a platicar por qué. Porque lo invitaron a le dieron una beca a Alex Intec.
1: Sí, me parece muy bien. Pues
2: ¿tú has ido a este lugar? Porque siento que tú lo conoces.
1: Yo, es un lugar al cual tengo una afinidad y una afiliación en la que estamos empezando a trabajar juntos. La Universidad del Perreo,
2: wow.
1: Es que es un concepto creado por Wisin, sí, de Wisin y Yandel, pues emitió un comunicado el día de ayer en el que se dice: estimado señor Raúl Alejandro Escajadillo Peña, conocido artísticamente como Alex
0: Se llama
1: Sinter.
0: Raúl Escajadillo.
1: Así es.
0: Y
1: así
0: no es tan es. Cagadillo, ¿eh?
1: Mira, pues la Universidad del Perreo con este comunicado le otorga una beca completa al cantautor para convertirse en uno de los alumnos de esta altísima y reputada institución dedicada al reggaetón.
0: Wow.
1: Me parece muy bien.
2: Oye, pero ya viste,
1: juntando puentes.
2: Está muy cagado que pueden estudiar Perreo Intenso 1, 2 y 3.
1: Claro.
2: Además hay laboratorio de flow y ritmo.
1: Sí,
2: ¿no?
1: Señor.
2: La institución también ofrece un lugar VIP con la biblioteca de bajos y 808s, que los 808 son es una caja de ritmos.
1: De ritmos.
2: Pues para utilizarla y poder hacer cualquier tipo de beat.
1: Beat.
2: Y bueno, pues es
0: beat,
2: como
0: beat,
2: que
0: beat, beat, beat.
2: Lo que puede encontrar usted en esta universidad, si tú vas ahorita a ingeniería, alguna ingeniería, no necesitamos ingenieros. Necesitamos más reggaetoneros.
1: Se necesita
2: entonces,
1: más perreo.
2: Regrésate a tu
0: Salte
2: casa.
0: De cualquier escuela,
2: exactamente.
0: La UTC, déjala.
1: Regresa a tu casa.
2: Si tú vas ahorita estás en el tráfico rumbo a tu carrera de medicina.
0: No llegues.
2: No llegues hoy.
1: No llegues.
2: Déjalo, no necesitamos más doctores. No, no necesitamos más.
0: Necesitamos reggaetoneros.
2: Necesitamos reggaetoneros, ¿no?
1: Pero sí, me encanta el comunicado porque se reconoce la labor de Sintec. Dicen, una voz con trayectoria y una carrera que habla por sí sola merece una educación a su altura. Ahora el maestro también se sienta en el salón, así que pues me parece muy, muy bien que Alex Intec no ha confirmado si va a estar en la Universidad del Perreo, pero yo sí quisiera saber si ustedes de pronto sí lograrían estar en la Universidad del Perreo. Por eso preparé un quiz.
2: Ah, ¿preparaste un quiz?
0: Ah, ¿sí?
2: Me gustan los quizzes.
1: Me encanta que les encanten.
2: ¿Te gustan
1: los
0: es
1: quizzes?
0: Un rico chocolate, ¿no?
1: Es un rico chocolate.
0: Ah, no, perdón, es que pensé que estabas tratando de...
1: ¿No es ese?
0: No decir marcas, pero bueno.
1: No.
0: Ok. Okay.
1: No, les
0: un
1: traje
0: quiz,
1: un test.
0: Un quiz
1: para saber si ustedes serían admitidos en la Universidad del Perreo.
2: Estoy listo. Que me pongan a prueba aquí enfrente de todo México.
0: Quiero hacer examen de admisión. Quiero ver qué tan inquieta tengo la cadera.
2: Venga.
1: Vamos a hacerlo.
2: Pues, les late que para ponernos acá en ambiente, vamos con una rola.
0: Órale, para ir estudiando, ¿no?
1: Así es, una rola que es una colaboración de las más top porque involucra a Jennifer López en el mundo del perreo con Wisin y con Ricky Martin. Esto es Adrenalina en Impresentables. Regresamos con el quiz.

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1: Impresentables, son las 7:23 minutos, estamos al aire en los 40. Saludos a todas las ciudades, a todos los rincones de la República donde nos escuchan aquí en México. También saludos a todos los que están pendientes de nuestra transmisión en YouTube y en Facebook. Y habíamos dado la nota pues de que la Universidad del Perreo le extendió una beca completa a Alex Syntek para que pues obviamente se ilustre en el género.
2: Exactamente, sí. Le dio la oportunidad de reivindicarse. Y de aprender alguito, ¿no? Alguito nuevo.
1: Alguito nuevo, pero es momento de hacer un quiz, a ver si ustedes dos...
2: Ok, ojito, ¿estás
1: George,
2: listo?
1: Mi estoy
2: listo.
1: De huevo.
2: Y ustedes que están ahí también escuchándonos, háganlo junto con nosotros, porque esto es 100% real. Esto sería el quiz para entrar a esta universidad. Riva Pop lo sabe, porque tiene un máster de esta universidad.
3: Y es honorable, ¿no? Exactamente.
2: Tiene un máster.
3: Doctor honoris causa por la Universidad del Perreo.
1: Así es.
3: Fue entregado a Riva Pop.
2: Trae una playerita que dice reggaetón, eso lo comprueba absolutamente todo.
1: Absolutamente, me certifica, básicamente.
2: Exactamente.
1: Así que vamos con la primera pregunta del examen de ingreso a la UDP, la Universidad del Perreo.
3: Ok.
1: Pregunta 1. ¿Qué tienes que hacer si no estás bailando con ella? A. Pégate. B. Salte. C. Duerme.
3: Salte.
1: D. Llora.
3: Salte.
1: Ding, ding, ding. Respuesta número B. Dice ojitos de huevo. George, ¿qué dices?
2: Yo digo, ¿cuáles serán las opciones?
1: A. Pégate. B. Salte. C. Duérmete.
2: Yo creo que yo voy con la A. Pégate.
1: Pégate. La respuesta correcta es la B.
2: Oh.
1: ¡Salte!
4: ¡Salte! No,
1: gracias.
3: Voy a ser más reggaetonero de lo que creo, amigos.
4: Si no estás bailando con ella, salte.
2: No, pero pues pégate, ¿no?
4: Si no estás peleando con ella,
1: bueno, Rakata fue el himno definitivo.
2: ¿Sí?
1: La canción que les dio el big break a Wisin y Yandel del 2005. ¿Qué es esto? Escuchen esto.
4: Para hacerle.
1: ¡Vamos!
4: Rakata.
2: Ah, sí la conozco, sí la he escuchado, claramente la he escuchado.
1: Primer punto para ojitos de huevo.
2: Limit.
1: Vamos con la segunda pregunta.
2: Ok, venga, ¿estoy listo?
1: Para saber si puedes ingresar a la Universidad del Perreo, la UDP.
2: Tú primero, ojitos, tú contestas primero.
3: Me voy a sorprender.
1: Dice,
3: a ver, okay.
1: Segunda pregunta.
3: Ajá.
1: ¿Qué es lo que Wisin y Yandel no pueden olvidar? A.
3: Okay.
1: El olor de tu body. C. Tus besos a secas. C. Tu sexy movimiento. D. Tus besos mojados.
3: Tus besos mojados.
1: ¿George?
2: Yo digo que es la C, tu sexy movimiento.
1: La respuesta correcta es la D, tus besos.
2: ¡Oh!
1: Claro que sí, ojitos de huevo, muy bien.
3: Y yo pensaba que odiaba el reggaetón, amigos. Yo pensaba que era como un Syntek ciego.
2: No manches, pero también, oigan, mi respuesta también está bien, porque si Wisin y Yandel no pueden olvidar algo, sería un sexy movimiento, ¿no? O sea, ¿no crees?
1: No, el tecnicismo es que ellos están viendo el sexy movimiento.
2: Ah, ok.
1: No lo están olvidando, o sea, no es que no lo puedan olvidar.
2: Ok, perdón. Venga.
1: O sea, en la lírica de la canción Besos Mojados del año 2009 del álbum La Revolución.
2: ¿Ah, se llama Besos Mojados la rola?
1: Sí.
2: Ay, no, bueno, también ahí está el balcón. Okay.
1: Exactamente.
2: Va, perdón. No,
3: que
2: prometo.
3: Sí, que yo fui a ver a Wisin y Yandel en la Plaza Santa María de Querétaro.
2: Bueno, perdón, pero yo los he visto de lejos una vez en el aeropuerto. Pero ahí les va, les prometo que la siguiente la voy a atinar.
1: Vamos a atinarle. Va. Muy bien. Pregunta 3 para el ingreso a la Universidad del Perreo. ¿Cómo se llama la escena donde nació el movimiento del reggaetón en Puerto Rico?
3: Tracas.
1: A. Discotecas. B. Conciertos. C. Caseríos. D. La radio.
2: Yo me voy con la C, caseríos.
1: Ok. ¿Ojitos?
3: Yo me voy con discotecas.
1: La respuesta correcta es la C.
2: ¡Ay, qué paz! ¡Ay, güey! Es que neta,
1: punto.
2: Siento que estoy... Neta, esto es mi prepa otra vez. No saber nada y nada más contestar al azar todo.
1: A ver,
2: todo,
1: y les voy a contar un poquito. Los caseríos, es que, a ver, en los inicios del reggaetón obviamente no sonaba en la radio, no tenía disqueras, no tenía fonas rojas, nada. Se llamaba Underground o Melaza, como le dicen en Puerto Rico. Y los caseríos fueron esa primera gran red de distribución independiente. Los pioneros que fueron DJ Playero o DJ Negro grababan en marquesinas, que eran las fiestas, los parties. Cuando tú vas a Puerto Rico y estás en una marquesina, es un party. Y pues los cassettes, que eran los mixtapes, se copiaban y se vendían de mano a mano. Y pues eso en las canchas de baloncesto y en los pasillos de los barrios fue que se empezó a crear como el público. El caserío fue el primer público, el primer juez y el primer mercado del género.
2: Okay. Entonces la atiné y me llevo un punto. ¿Qué me gané?
1: ¿Nada? Solo tienes un punto.
3: Okay. Tienes un punto. Okay.
1: Ojitos tiene dos.
3: Tranquilo.
2: Ok, ya casi te alcanzo, güey.
1: Ahí está.
3: Ok.
2: Venga.
1: Vamos con la siguiente pregunta. Pregunta número 3.
2: Ok.
1: En sus inicios, esta música... Perdón, la número...
2: Cuatro.
1: Wow, se nos fue, ok.
2: Sí, la cuatro.
1: La cuatro. ¿Cuántas copias obligado? A, 100,000.
2: ¿Cómo?
1: B,
3: ya sé.
1: 1,000,000. C, 500,000. D, 1,000,000,000.
3: B, 1,000,000. Okay. Un millón de copias obligada.
2: Yo digo que la verdad, por lo que sé del reggaetón, y creo que tengo la autoridad para decirlo, 100,000.
1: Ok. La respuesta correcta son las dos. Muy
2: ¿de
1: bien?
2: ¿De sí?
1: Ah, muy bien.
2: ¿Por qué? Ah, ¿qué pasa? Sí. Eres tan comodín.
1: Pregunta capciosa.
2: ¿Por qué, oye?
1: A ver, vamos a decirlo.
3: Es que sí dicen un millón de sí. copias obligada, pa.
1: Dicen, la respuesta correcta, 100,000, que fue la que dijo George. Ajá. En la canción Aventura de 2004 o en el intro del álbum Más Flow 2, dicen, Luna, y son 100,000 copias obligado, pai, obligado.
2: Obligado.
1: Mm. Obligado. La de medio millón, la dicen en Rakata, que ya la habíamos escuchado. Uh-huh. La frase es un clásico absoluto, Luni, medio millón de copias obligado. Y la que estamos escuchando, que es Noche de Entierro, de mis reggaetones favoritos.
3: Ay, nuestro amor.
1: Esa mera, esa mera. Fue el primer reggaetón que del cual me aprendí la letra completa.
2: Esa es tu felicidad, sí. Riva.
3: Gracias. Qué chido. Loca, loca, sí. loca, bebé.
2: O sea, este es reggaetón viejito.
3: Este es reggaetón viejito.
2: Ah, el famoso. Sí, no, está bien. Estoy aprendiendo mucho junto con todos ustedes aquí impresentables, porque yo no tengo ni perra idea de absolutamente nada.
3: George, yo pensaba que yo no tenía ni perra idea, porque además yo me consideraba... pues más rockerón, güey, más acá, y me gusta más la escena.
2: No,
3: del rock,
2: pero tú eres poser, acuérdate, güey.
3: Pero soy poser, Sí, exacto. Y tú eres pendejo. No, te quiero mucho. Te quiero mucho.
1: Vamos a seguir con el quiz mejor. Por favor, no peleen. Vamos a seguir. Recordemos que George tiene dos puntos. Ajá. Y Ojitos de Huevo tiene 4 puntos. Ajá. No, 3 puntos, perdón.
2: Venga.
1: 3 puntos. Vamos con la siguiente
2: puntos.
1: Pregunta.
3: Todavía puedes empatar, mi George, venga.
1: Sí.
2: Venga.
1: La te siguiente queremos, confiamos pregunta, en ti. Pregunta dice 5-. Espacio en blanco y ajá. Espacio en blanco es lo que ustedes tienen.
3: ¿Cómo? A ver, otra vez.
2: Ok.
1: Espacio en blanco y espacio en blanco es lo que ustedes tienen. Tienen que completar el espacio.
3: Ah.
1: A, hambre y sueño. B, amor y pasión. C, salud y vida. Madres. D, dinero y pasión.
2: Ok. Yo estoy seguro que es la B, amor y pasión.
1: Ok.
3: Yo ¿ojitos? Estoy seguro que es...
2: Güey, ¿por qué te pones así? Es que ahí en cabina vi cómo levantaron y dijeron, ¡chinga! ¿Por qué?
1: O sea, se enojan en el máster.
3: ¿Por qué se enojan?
1: Ojitos, no, esperamos tu chale, respuesta. Wey. Es que hay quiniela ya.
2: Hay quiniela sobre cuánto ibas a ver, ¿verdad? Sí. O sea, nada.
3: No, pues yo creo que dinero y pasión.
1: La respuesta correcta es la A. ¡Hambre y sueño! ¡Hambre y sueño! ¡Es lo que usted tiene! Es una muletilla famosa de Wiki.
0: ¡Hambre y sueño!
2: Es ¡hambre y sueño! O sea, nosotros todas las mañanas aquí. Sí. ¡Hambre y sueño! Exacto. ¿No? ¡Hambre y sueño!
1: ¡Hambre y sueño es lo que usted tiene!
2: Ese es el reggaetón impresentable porque es como lo que llegamos aquí a las 6 de la mañana con hambre y sueño, oigan.
1: La verdad, y además también usa esta muletilla en canciones como El Teléfono y en muchas más.
2: Oye, órale. Está cañón. Entonces, ¿llevo un punto? ¿Uno de 5?
3: No, llevas dos, ¿no?
1: ¿Llevas
3: ¿no?
1: dos?
2: Ah, llevo dos.
1: ¿Llevas
2: dos?
1: ¿Llevas dos?
3: 3-2, güey.
1: 3-2. Okay. Y vamos con la pregunta bonus.
3: A ver.
1: La última.
2: Sí. Esta define todo.
1: Esta es la que define todo.
3: Ok.
1: Estás bien de la old school, así que vamos a dar la siguiente pregunta.
2: Mi favorito.
1: ¿Quién protagonizó junto a Daddy Yankee uno de los dúos más recordados de la vieja escuela? A. Wisin. B. Don Omar. C. Tego Calderón. D. Nicky Jam.
3: Junto a Daddy Yankee es Wisin.
2: Yo la tengo muy claro porque yo me acuerdo muy cañón una vez que estaba con mi familia, que estaba yo platicando de qué es lo que nos hace felices y dijimos Daddy Yankee con Don Omar.
1: Don Omar, dices tú.
2: Sí. Es lo que, o sea, como que los cumpleaños nos deseamos que Daddy Yankee y Don Omar regresen juntos.
3: ¿Ah,
2: porque
3: ¿sí?
2: pues somos súper fans del reggaetón.
3: ¿Pero qué no era Don Omar y Romeo Santos?
1: Ok. La respuesta correcta es la de Nicky
2: ¡no!
1: Jam.
2: ¡No!
1: Este rolón eran los Gangris, Daddy Yankee, Nicky Jam hicieron este grupo, se separaron porque pues Nicky Jam le entró al tema de las adicciones muy fuerte y Daddy Yankee dijo no, yo sí voy a estar como muy al tiro con la música.
3: Y bueno, Daddy Yankee le entró después unos años después.
1: Yo creo que
3: se hizo cristiano
1: y sí tocó fondo. Ya luego Nicky Jam, luego de mudarse a Medellín, Colombia, y se reencontraron por allá en 2010. Entonces, pues muy bien, ese es el examen.
2: Entonces, a ver, pero tú eres una máster, tú lo hiciste.
1: Sí, claro. Esto ayer pasé toda la tarde haciendo este
2: No, quiero que
3: o
2: sepan
3: sea, no
2: que...
3: no crean que sea, es algo, yo también quiero decirlo, mi George, perdón que te interrumpa, pero es que esto completa. No lo hizo con ChatGPT, Riva no. Pop lo planeó todo. Cada una de las preguntas están minuciosamente calculadas, George.
2: Riva es una máster, así que si ustedes tienen alguna vez ganas de competir contra una... alguien con maestría en reggaetón, literal, es Riva Pop.
1: Yo ya he pensado que si falla todo, me voy a la Universidad del Perreo, muchachos.
2: Oye, deberías de dar una clase, ¿eh?
1: Es cierto. Pues en este momento, ojitos, como Alex Sintek se gana la beca para irse a la Universidad del Perú.
2: Oye, es lo más hombrán de ojitos, ¿eh? ¿Ojitos? Es lo más hombrán de ojitos de huevo ganarse una beca.
3: Papi, para... es que entre el Teletón y Bécalos, yo la verdad siempre fue mi sueño.
2: Ah, oh, sí, güey.
3: Quiero agradecer a todos.
2: Quiero agradecer, ojitos, a todos. Gracias, felicidades, güey. ¿Qué tienes que decirle al mundo?
3: Por... gracias, pa, la verdad, estoy muy contento por haber ganado esta beca. Gracias, pa, por... ¡W! Sirve de algo toda esa música que me decían que no iba a servir de nada. Ahí está, este conocimiento sirve de algo.
2: Yo prometo también echarle más ganas, prometo seguir adelante para poder algún día entrar a la universidad.
3: Te platico cómo está, güey.
2: Sí, avísame qué tal. Te platico. De todos modos me iba a volar las clases, la verdad. Ya me conozco, güey. Iba a entrar y no iba a entrar a ninguna clase. Ya lo sabemos,
1: por eso
2: iba,
1: también.
2: Iba a ir a la universidad y no iba a entrar a las clases.
1: Muy bien, pues ya lo saben, yo ya estoy gestionando con Wisin el acceso, el ingreso para ojitos de huevo.
3: Que ponga rampas, pídele, por favor, sí, porque no me vaya yo a caer en la escuela.
1: Bajo control, sí, ya lo estoy diciendo, Wisin.
3: Y ni modo, va a tener que haber algunas clases especiales.
1: W el Machucapapa, escribe arriba, desde Ciudad de México. Claro que sí. Por supuesto, lo haremos posible, así que felicidades para Ojitos de Huevo. Gracias.
2: Oye,
1: a todos los que también respondieron el quiz y cuéntenos también en redes sociales si ingresarían o no.
2: Es que me encanta porque me lo imagino como un Hogwarts, ¿no? Así como si fuera, como arriba perreando así arriba. Dando clases, pero vámonos con una canción. Esto es Pedacito de mi Corazón de Siddhartha.
1: Oh, nada
2: reggaetonero, pero muy romántico. Justo para platicar ahorita de nuestro tema. Esto es Impresentables.

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3: Sigo tratando de asimilar muchas cosas, me muero de miedo, afirmó Joy Huerta tras el anuncio de la salida de Jesse del proyecto que construyeron juntos. Entre lágrimas compartió que se enteró de la decisión de su hermano 20 minutos antes de que la noticia fuera oficial. Señaló que ella continuará y mantendrá el micrófono de Jesse si decide volver, al enfrentar sola a la conferencia de prensa convocada, pues Jesse nunca llegó.
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3: El huracán Polo mantiene su desplazamiento frente a las costas de Guerrero y Colima como categoría 4. Su circulación mantiene la posibilidad de lluvias intensas en Guerrero, Michoacán, Colima y Jalisco y muy fuertes en Oaxaca, además de oleaje elevado y fuertes rachas de viento.
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3: Tras un ríspido debate, la Cámara de Diputados aprobó la reforma constitucional que prohíbe a los aspirantes a la presidencia, las gubernaturas y la jefatura de gobierno de la Ciudad de México tener una doble nacionalidad. Se trata de una iniciativa que envió la presidenta Claudia Sheinbaum para la defensa de la soberanía del país.
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3: Es oficial. Tras casi dos semanas de rumores y negociaciones, el Valencia confirmó que Javier Aguirre será el nuevo director técnico del equipo. Firmó un contrato hasta el fin de la presente temporada, con posibilidad de extenderlo por un año más. Actualmente, el club ocupa el penúltimo lugar de la clasificación. Soy Ivette Parga Ávila.
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0: Dua Lipa, todo lo rico, todo lo bonito en el mundo. Qué linda canción es
1: esta. Todo lo bonito en el mundo con Dua Lipa, tienes absolutamente toda la razón.
0: Training Season, me encanta. Más que es la canción con la que ella manifestó a su marido, a Callum Turner.
1: Oye, y pareja, power couple, ¿no? Ahora que andan por todos lados estos vatos. Que ellos se casaron por amor y por dinero. Que es justo el tema del día. Amor sincero o por dinero, así en general. Pero les queremos poner una versión que es, ¿ustedes con quién se quedarían? ¿Alguien que tiene dinero y te quiere? Escuchen esto, tiene dinero y te quiere, ajá, pero no te gusta, no te prende el anafre, nada. O te encanta y te quiere, pero no tiene absolutamente nada de lana, ojitos.
2: Y para abrir la conversación, querido George, querida Riva Pop y nuestros preciosos indestructibles e impresentables que nos escuchan, abramos la conversación y pongamos nuestros bonitos Impresent audios. Adelante, suéltame.
1: Esta es llamada, ¿no? De hecho,
0: ¿es llamada o
2: es, llamada o es audio?
0: Audio.
2: Es audio.
1: Ah, es un audio. Vamos a escuchar audio. El audio, va.
3: Mi nombre es Luis. Soy de la Ciudad de México. A mí me pasó algo que la verdad lamento mucho, porque me casé con una persona que me apoya en todo. No digo que me da, pero que me apoya, por decirlo de alguna forma, sabiendo que no la quería. Y a quien sí quiero de verdad, pues la dejé ir y ella me siguió buscando y buscando y buscando. Creo que al inicio sí fue padre, porque obviamente pues te da todo, pero conforme van pasando los días, te das cuenta de que pues, prefieres tal vez estar más humildemente, pero con la persona que realmente amas. Cuídense mucho, les deseo un excelente día y qué chido que los pusieron a ustedes como conductores.
2: Oye, esto está muy bien. Gracias, hermanito. Te mandamos un abrazo, mi Luis. Esperemos no estés modorro. Tienes una voz. Siento que es como del locutor de antes.
0: Sí, güey.
1: Como de locutor. Hasta yo caí, ya iba a caer.
2: Ya
1: le iba a dar mi dinero.
2: Iba a decir yo, quiéreme a mí. Quiéreme a mí. Yo te apoyo. Yo te apoyo. Pero muy, muy telenovela su onda de me casé con quien nada más me apoya por alguna situación, pero no estoy con la persona con la que realmente quiero. Uf, qué fuerte.
1: O sea, este vato literal dejó al amor de su vida por estabilidad y seguridad.
0: Sí. Wow. Y se arrepiente.
1: Y se arrepiente. Vive triste. Imagínate, va manejando. ¿Quién sabe dónde iba? Yo creo que estaba ahorita en una carretera, ¿no? Así como manejando la deriva, con los brazos abiertos así. Ya saben, como que pase lo que tenga que pasar. Exacto. Diciendo, si me voy. Porque la que amo no está aquí conmigo. Ay, no. Pero en un Mercedes, es importante decirlo.
0: Eso sí.
1: Un
0: está llorando decirlo. En el Ferrari.
1: En el Ferrari.
2: En el Ferrari mientras usa su lingote.
1: Qué fuerte, oigan.
2: De perfume.
0: Ahora, se saca con billetes las lágrimas.
1: Sí, planazo sí. También, carnal, la neta.
0: Pues sí.
1: La neta sí, también.
0: Pero él dijo algo muy cierto. Es que eso se agota. Sí, puedes pasarla muy bien. Claro. Pero luego vas a estar llorando todos los días en el Ferrari.
1: Sí, imagínate el Ferrari así como estás tu Ferrari, estás súper a gusto. y de repente sale y te dice, ¡ya vete a dormir! ¡Vámonos hasta 2000!
2: ¿Qué discapacidad tiene esa
1: persona? No es discapacidad, solo habla así, güey.
2: Ah, solo habla así.
1: Tú lo llevas para allá, ojito.
2: No, pues es que...
1: Tú lo llevaste para allá, ojito.
2: El labio del paladar hendido o algo así.
1: No, para nada, nada más habla chistoso.
2: Ya vente a 2000. Tenemos otro audio que también, a ver, vamos a ver.
0: Que igual recordemos el WhatsApp, me envíen sus impresentaudios al 5525309100 para opinar por el tema del día. Nuestro impresentema es amor sincero o por dinero.
1: Amor por dinero.
0: Así, pero escuchemos este impresentaudio.
4: El neonato desde Neón, Guanajuato. Qué bonito es el amor sincero, definitivamente. Sin embargo, no solo se vive de amor y siempre se ocupa el dinero. ¡Pum! En lo personal, estuve en una relación hace muchos años donde yo era el sugar baby. De hecho, yo creo que fui de los fundadores de ese gremio. Una chica de Pachuca. Bueno, lamentablemente la sociedad todavía no estaba preparada, para este tipo de relaciones. Así que quebró en todos los sentidos. Y pues bueno, ahorita ya estamos preparados. Eva de Pachuca, si me escuchas, tengo un negocio corporal que ofrecerte. Llámame.
0: ¡Ok! ¡Un negocio corporal!
2: Eva de Pachuca, si nos estás oyendo, deja de morderle al paste, deja de comer jabalí y te está esperando una persona en León, Guanajuato, que además no te queda tan lejos.
1: Oye, Riva, pero me llama la atención que mi hipótesis,
0: Se cae.
1: Se cayó totalmente. ¿Sí? Hasta ahorita es puro vato que ha sido mantenido.
2: Ándele.
0: Sí.
1: ¿No? Mira, para que vean cómo puede estar mal.
2: Cachetada al poser.
0: Estábamos en nuestra transmisión de YouTube y en Facebook, donde estamos totalmente en vivo, y estábamos en uno de los cortes musicales hablando, y George decía, pero eso es algo algo más que le pasa a las mujeres. Yo no. Decía, no, amigo.
1: Y ojitos, ya ves que es cambiante, no. Ahorita ya es del otro lado. Ya
2: arriba la América.
1: Ya se cambió. Pero estábamos diciendo lo mismo, sentíamos que era como muy común del otro lado de la moneda, pero sí. Los vatos hasta ahorita son puro mantenido. Miren qué chidas las morras que ya no necesitan de estos güeyes. Pero
2: las mujeres decía. Facturan, las mujeres facturan.
0: Sí. Fue pionero para su época porque, y lo decía con orgullo, Sugar Baby.
1: Sugar Baby.
2: No, y la nombró, la mencionó, sí. Eva de Pachuca, insistimos. Si tú eres Eva de Pachuca.
0: Manifiesta.
1: Imagínate. Oye, pero a ver, el concepto sugar, la neta, sí es atractivo. Seamos honestos, ¿no? O sea, el concepto de que alguien te mantenga, te dé todo absolutamente lo que quieras.
2: ¿En serio sí?
1: ¿Sí? ¿No se te hace atractivo?
2: No.
0: ¿No?
2: ¿No? ¿No? O sea, siento más chido decir, me gano la vida haciendo lo que más me gusta y gracias a eso puedo darle sustento. No, pues sí, pues sí soy así, güey.
1: Luego, luego empiezas a decir.
2: Sí, sí, véndate los ojos, te parto tu. Ya, la verdad. Me tienes cansado, güey.
1: No, bueno, Gilas, ahora resulta que.
0: Lo hablábamos,
1: se quiere levantar temprano a trabajar.
0: Lo hablábamos, George. Perdón. Y ojitos. Y decíamos, o sea, yo sí les confesé que en algún momento de mi vida se me cruzó por la mente.
1: Claro.
2: Como yo no soy un indigente que vivió en Hawái y jugó pádel.
0: Eso sí, pero...
2: Perdón, güey, perdón, porque ojitos, yo trabajé en Teletón, perdóname.
0: A lo que voy, ojitos,
1: sí, ya lo dijiste, ojitos, diario.
0: Tú nunca has tenido un momento porque ya decíamos...
1: diario, todos los días, cada hora.
2: Sí, pues sí.
1: Ya también, lo dijiste,
2: como ojitos, tú también. Ay, sí, vimos, Capi Pérez, Capi Pérez, te amo, ah, ay. Bueno, te tengo ya, tatuado no en la pompi derecha.
0: No, pero no, bien, ya, vamos con el siguiente impresentaudio. Mejor, vamos con el siguiente impresentaudio.
5: Los vengo escuchando y sorry, pero difiero.
2: ¡Hora!
5: El hecho de que el hombre sea el proveedor no es un tema cultural, es un tema que viene de años y años y años, desde la época de
2: Jesucristo
5: que anduvo en la tierra. El hombre siempre ha sido y debe ser el proveedor. O sea, no es cuestión de cultura.
2: Sí.
5: Sorry, muchachos, pero okay. Yo pienso así.
1: No, bien, estoy bien.
2: Pero es cultural.
0: Sí.
1: Es de Mexicali. ¡Lo logré, güey!
0: El 90.7 que nos escuchan.
2: Te mandamos besos en tu comida china y perdón que vuelva a insistir, pero sí es cultural. Soy el Faitelson, tengo que ponerme en contra. Pero te está siendo redundante porque si dices que viene de años y años y años, ¿qué es la cultura? Eso. Pues eso sí. Es la cultura.
1: Miren, aquí está. Pues ya quedó claro. Pues sí. Yo lo que sí creo es que... quieran o no, el tema de ser apoyado económicamente, sí es un colchón muy grande, ¿no? Sí, o sea, como que te tiren el paro y tener una señora todos los días que esté ahí para ti. Una señora.
0: Oigan, hablando de Mexicali, pues quiero saludar a Carlos Gauterau, que ayer nos escribió y decía, les mando un enorme abrazo y saludos a los tres. Estoy cazando el número de teléfono para ver si algún día puedo comunicarme con ustedes camino al trabajo, solo que aquí tenemos 2 horas de diferencia y el programa en el radio está diferido.
2: Ah, claro, es que es otro horario en Mexicali, sí.
0: Por eso, ahí
2: sí.
0: Está la respuesta de por qué no teníamos llamadas de Mexicali.
1: Muchas gracias, ¿cierto? Mexicali, pero entonces seguimos adelante ahora. Necesitamos que nos marquen de Taxco. ¡Márquenos de Taxco!
0: ¡Eso!
1: Ya, bubo, ya, se acabó Mexicali. Ahora vamos con Taxco del 92.9. Si usted nos está escuchando en Taxco y usted es fanático impresentable, es un fanático. Estoy hablando de que usted...
0: Es fanático ser, de lo sensual.
1: Ajá, de que nos tiene ya un altarcito.
2: Sí, ¿no? Una veladora.
1: Una
2: nos
1: veladora
2: pone
1: de arriba, un bastoncito de ojitos y
0: y una paleta de pádel para el George.
1: Una paleta de pádel para el George. Sí. Aquí usted, márquenos, si está escuchándonos desde Taxco del 92.9, aquí en Impresentables, para que lo pongamos al aire. El 800-006-1000 es el teléfono correcto del que usted nos puede hablar.
0: Exactamente. ¿No? Muy bien. Qué bonito es lo bonito. Nuestro impresentema está dando mucho de qué hablar también en YouTube y en Facebook. Dice Mayra Mongo. Hola, impresentema. Yo le voy el dinero. Al final el matrimonio es un negocio y crecen ambos económicamente. Claro, deben de tener inteligencia emocional y ahí nace el amor.
2: Pues es que es un contrato social el matrimonio. Sí. Eso que decía el George de la señora, es que yo tuve un amigo, no era mi amigo, fue un productor que me robó dinero, la verdad.
0: Okay.
2: Y era una persona que disfrutó, o sea, si todo ese ingenio que tuviera lo utilizara para hacer el bien, es una persona brillante, o sea, es una persona súper movida, súper inteligente, pero el vato decide robar. Y era un tipo al que le encantaba estar entre las sábanas de señoras. Hay que
1: ¡no, man, neta!
2: O sea, le fascinaba
1: la dama,
2: tener
1: la dama
2: damas más grandes que lo mantuvieran. Ese era su sueño en la vida.
1: No, pues wow. Está muy cañón.
0: Oigan, es momento de irnos con música de una persona que sí tiene un hogar muy bonito por amor y pues que tienen dinero, entonces lo tienen todo. ¡Camilo! Esto se llama El Árbol aquí en Impresentable. Seguimos en transmisión en YouTube y en Facebook.
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1: Impresentables, son las 8:04 de la mañana, hora del centro. Y estamos aquí, el Ojitos de Huevo, Riva Pop y yo, el George, para acompañarlos durante sus mañanas a donde sea que vayan o lo que sea que estén haciendo, ya sea del baño, cambiándose, manejando, desayunando, lo que ustedes gusten, mañanero, aquí estamos junto a ustedes, ¿no? Hablándoles al oído.
2: Rosa, esto es una ASMR.
3: ASMR.
2: Oh, ¿estás listo para hervir la experiencia?
3: La experiencia. Ay.
1: Chale, se puso bien raro de repente.
3: Dios mío, qué fuerte. Sí. Oigan, pero vamos a conectarnos porque amo que nosotros en los 40 tenemos lazos en todas partes de México, del mundo.
4: Qué chido.
3: Y es momento de irnos hasta Guadalajara en el 102.7, donde está una de las reinas de la radio, una mujer increíble con una voz preciosa, Paulina Valerio. ¡Bienvenida!
4: Wow. ¡Abrazos a Pau!
5: Oigan, qué gusto saludarlos. Miren, no sé a esta hora, siento que a lo mejor Phil Barrera se va a apoderar de mi garganta en cualquier momento, pero no importa, nos encanta por acá colarnos ahí a los impresentables.
1: Oye, está? Pau, bienvenida, qué chido que estás aquí con nosotros. La verdad es que para nosotros es un honor tenerte aquí, una institución desde Guadalajara. Bienvenida a Impresentables.
4: Bienvenida, Pau. Oye, bienvenida, eres una impresentable más, nuestra impresentable tapatía. Ay. Que además yo tengo el gusto y el honor de escucharte porque cuando voy rumbo a la escuela de mi hijo, estás tú en la tarde. Entonces
5: es correcto, sí, de 3 a 6 ahí en la CDMX. Me encanta acompañarlos. Y pues, ¿qué les digo, hombre? George, Ojitos, Riva, se les quiere. La están rompiendo acá en Los Impresentables. Y un honor que me hagan parte de, aunque sea en una sección.
3: Obviamente, es que eres parte, o sea, Impresentables somos aquí todos.
5: Todos.
3: Y además, amo tu sección porque vienes con la agenda de conciertos para antojarnos a todos, todas y todes.
5: Oigan, estarán de acuerdo que amamos la música, pero tener la oportunidad de disfrutarla en directo, pues es otra aventura. Agárrense porque hoy, por ejemplo, hoy Jamiroquai, que está con Latin American Tour, llega a México y arranca desde Monterrey. Será en la Arena Monterrey. Ya saben que después pues va a dejarse caer acá a las tierras tapatías. Y el domingo 27 estará en CDMX. ¿Sí se acuerdan de Jamiroquai?
4: ¿Cómo no?
1: Claro, sí, claro.
4: Claro que nos acordamos. Jamiroquai ha sido el soundtrack de la película de nuestras vidas.
3: Sí, claro. Pues sí, claro. Del único concierto en el que casi me sacan, amigos.
5: No,
3: casi.
5: ¿Por qué? ¿Qué hiciste?
3: Porque estaba muy tan feliz, pero estaba muy adelante y estaba muy cerca a las bardas. Esto fue en Bogotá en el 2005 y de verdad, como que ya me estaba ahogando porque además llegué muy temprano y sí, pero además el señor, sálgase, y yo, no, yo les dije a mis amigos, donde ustedes me saquen de esto, los mato.
1: O sea, JK pidió que te sacaran.
3: No, los él directamente, ¿no? Los de seguridad.
1: Ah, ok, yo pensé que dijo Jay, saquen a esa loca, sí, por favor. No puedo más. No, claro, Can Hit, yo crecí con Can Hit, crecí con
3: Cosmic Girl.
1: Sí, claro, no, Jamiroquai, aparte uno de los, trae unos músicos impresionantes. Uno de los bajos.
4: La voz, más. Hermano, la voz.
1: Sí, la voz.
5: La
1: claro,
5: voz, no, el baile. O sea, es que tú ves los bailes de los videos y parece que así, Virtual Insanity, el video, y qué onda, le pusieron mantequilla al piso, qué
3: yo
5: onda,
3: sé.
5: ¿No?
3: Qué
5: entonces,
3: locura.
5: Sí, la verdad va a estar increíble. Imagínense, 30 años de este éxito de Virtual Insanity y lo está festejando.
4: ¿30?
5: 30 años. 30 What años. Uf, pero aquí seguimos jóvenes, no importa.
1: Se sintió fuerte ese golpe.
4: Todos nos preocupamos. Todos nos preocupamos. A todos se nos vino un agrurón, Pau Valerio.
5: ¿Saben? Disculpen, era muy temprano para un ramalazo de ese tipo, pero pues la gente de Monterrey hoy va a disfrutar a Jamiroquai, que está con esta gira y seguramente sacará los pasos.

0: mañana la CDMX van a disfrutar a la novia de América. Bueno, no, es la novia de México, ¿no, Lucero? ¿Cómo sí, le dicen?
1: Sí. No, sí, ¿no? De hecho sí es la, es que era, yo sé que estás confundida porque Angélica María era la novia de México y Lucerito es la novia de América.
0: La de América, le ganó Angélica María, pero pues bueno, entonces en marzo, como parte de esta de este show de Siempre Contigo que fue un exitazo, dijo voy a regresar y pues ya la fecha es mañana jueves, Auditorio Nacional, viene con todo la Lucero y aquí en Guadalajara, Lucero en el Auditorio Nacional.
2: Correcto.
0: Y acá, mañana, en el Auditorio Telmex, Alex Fernández,
1: ¿el
0: de la dinastía de los Fernández? No, no, ah, no, no, no. El hijo de Alejandro Fernández.
2: El, o sea, hijo, de Alejandro Potrillo,
3: Fernández. Ah, es el hijo del Potrillo.
0: El nieto de Don Chente Fernández. Estará presentándose por acá.
2: Pau, que el otro día yo la verdad, te voy a ser muy honesto, yo no lo conocía y Ojitos me estaba platicando que, me dijo, esta rola es del hijo de Alejandro Fernández, se llama Alex Fernández.
0: ¿Y qué tal la voz?
2: No, ¿y sabes qué? O sea, yo no
1: es
2: sabía.
1: Es una calcomanía, ¿verdad?
2: Suenan idénticos.
0: Sí, igualitos.
2: O sea, estoy sorprendido. Este sí, lo mismo.
0: Wow. ¿Se acuerdan del trend de hacer tu imagen tipo ochentera, cómo te verías versión ochentas?
2: Sí, claro, claro. Sí.
0: Y entonces Alex Fernández tuvo el tino de así me vería yo en los ochentas y subió fotos de su papá.
3: Oh,
0: de claro. Alejandro Fernández. Entonces, claro, porque
1: pero es que sí,
0: sí
1: es sorprendente la voz, Pau, y el estilo también, porque la balada esta que estamos justo escuchando de fondito, que es parte de la programación de los 40, que vive en la programación de los 40 y en nuestros corazones, esta rola es como si escucháramos los inicios de Alejandro Fernández, como si escucháramos
3: sí.
1: Y yo no sé olvidar,
3: claro.
1: ¿No?
3: Totalmente.
0: Mira, sí.
3: Totalmente.
0: Sí, claro. Oye, pocos cantantes e intérpretes tienen como este feeling de lo mismo cantar ranchero a una balada o un bolero. Lucero es de esas. Alex Fernández, pues como su papá, ¿no? Alejandro Fernández.
2: Su mayor, sí. Para mí es un peligro eso, porque imagínate que tu hijo hace lo hace lo mismo que tú, igual que tú, y hasta cierto
3: hasta
2: punto
3: mejor.
1: Pues está bien, porque ya te puede retirar a gusto, ¿no?
3: Sí.
2: Qué fuerte. Sí, ¿ya te para que te retires de que la dinastía en buenas manos.
1: Sí, sí,
2: ¿no?
1: Sí.
2: Es
1: que dejas tu legado.
3: Es un legado.
0: La verdad es que sí.
1: Le pasas la estafeta.
0: ¿Saben qué? La gira es Voz de mi Sangre, entonces pues en tierras tapatías, con mariachi, pues promete sumarse a esta fiesta mexicana que se va a extender todo septiembre.
3: Qué buen plan, mi Pau,
0: la verdad
3: me
0: que
3: encanta.
0: Sí. Recordemos que también mañana también Palacio de los Deportes Moenia, que los tuvieron ustedes invitados.
2: Claro, sí.
0: Nos da muchísimo gusto, va a ser una noche espectacular. Y pasemos al viernes. Viernes, ahí mismo en el Palacio de los Deportes, The Neighborhood, esta banda californiana que está de regreso, se tomaron un respiro creo por ahí del 2021 y apenas el año pasado lanzaron un nuevo álbum, regresan para todos sus fans y en el Pabellón Oriente, esto me encanta ahí en el Palacio de los Deportes, Chetes va a estar celebrando, chéquense, ahí les va otro ramalazo de realidad.
3: Chetes.
0: El 20 aniversario del lanzamiento de su álbum Blanco Fácil.
1: No, hombre,
0: no puedo creer ya 20 años.
1: Qué bueno que hablas de eso porque si hablas más para atrás y te vas a Zurdo, que me vuelvo loco, o sea, digo, soy un anciano.
0: Es que bueno,
2: este disco es buenísimo, este de Blanco Fácil, la neta, yo me acuerdo que lo escuchaba un chorro en la prepa.
1: ¿Y te acuerdas de Zurdo?
2: En la prepa, justo me acuerdo de haber estado.
1: Chetes cantaba en Zurdo.
0: Pues de toda la avanzada regia, ¿no? Fue un gran.
2: Claro. Pero este fue su álbum que lo mandó como pues arriba, como solista, y recuerdo este Blanco Fácil, ¿no? Que durante 20 años ya ha estado con nosotros, qué fuerte, y qué chido que esté en el Pabellón Oriente, porque este es un venue especial, ¿no? Siento que para todos los que hemos ido a este venue, ha habido conciertos históricos aquí.
0: Oye, sí. Además que Chetes lo está celebrando no solamente con esta breve gira, sino está el relanzamiento del álbum, que fue el primer álbum con su aventura como solista después de dejar a Zurdok y de darle un respiro al otro proyecto que tenía de Vaquero, que también
2: Vaquero,
0: era muy
2: claro.
0: Bueno.
1: Sí,
0: muy bueno, muy, muy bueno. Y bueno, pues pasemos al sábado, Sabaduki, ahí en el escenario GNP en Monterrey, Sentidos Opuestos, con la gira Sin Límites. Ustedes ya lo gozaron en la CDMX.
3: Sí,
0: ¿dónde está? Sí, oye, Checho Gaitán, nuestra querida Alessandra Rosando.
1: Y Derbez va a estar en el camerino, me dijo ayer. No, no es
0: seguramente.
1: Cierto, no, es broma, pero...
0: Bueno, a ver, en el Auditorio Nacional hasta su hija salió y hace un acoreo ahí.
3: Aitana.
0: Sí, claro, fue un momento muy, muy, muy especial. Y pues nada, la cartelera va a estar increíble, así que aquí les vamos a ir compartiendo todo, chicos.
3: Me encanta. Yo necesito mi querida Pau Valerio, que está con nosotros, conductora, diva potra poderosa de los 40 Guadalajara. Que nos informes tu opinión sobre el impresentema del día. ¿El amor sincero o por dinero?
2: O por dinero.

0: Así es.
1: Yo no podría quedarme con alguien por dinero y si no hay sentimientos. No, no, no sé.
2: Eso,
1: no,
2: Pau.
1: No
2: te nace. Piénsalo bien.
3: Porque
2: piénsalo
3: puede ser del team mantenido, George, de que, ay, no, sí, solo el dinero.
1: Qué padre ser mantenido,
3: una señora.
0: Exactamente. Imagínate que llega un señor y te dice, Pau, lo que quieras, no te preocupes, vámonos mañana mismo.
3: Bueno, sería un señor tapatío, le diría como, ey, ey.
1: Oigan, les voy a platicar que tuve una compañera en la universidad. ¿Sí? Ella, viajaba a Guadalajara, o vivía aquí en Guadalajara, pero era, creo que de Colima, no voy a decir su nombre.
3: Okay.
1: Pero ella me decía, tú eres bien mensa, yo tengo 3 novios, y entonces tengo un novio en Guadalajara, tengo un novio en Colima, y tengo un novio, creo que era en la CDMX, que era nada más, en ese entonces por el chat, ¿no?
3: O sea, se hacía una torta ahogada de tejuino y tuba, fíjate.
1: No, espérate, pero ella tenía su estrategia, ¿eh? Ella me decía, mi novio aquí de Guadalajara, cuando tengo alguna emergencia o algo, y que el cine y todo, pues me picha todo lo de aquí. El de Colima, cuando voy y visito a mi familia, pues es como, era como el novio oficial, el de Colima, según ella, ¿no? Pero el de la CDMX era de, ay, ¿qué onda? ¿Va a haber tal concierto? La, la, la. Y el novio de la CDMX se lo patrocinaba. Entonces ella tenía una estrategia que dije, ay, bueno, pues está muy interesante. Pero dije, no aplicaría conmigo, no sé, yo no puedo fingir.
0: Oye, ¿cómo se llama tu amiga?
1: No,
4: muy inteligente.
1: Bueno,
4: verdad,
1: voy a decir su nombre porque ya eso hace unos añitos. Sí. Susana.
0: Sí, Susana
3: Oria, se pida. Oria. Susana Oria es ella.
4: Susana Oria.
1: Pero, no sé, yo creo que depende también tu personalidad, cuáles son tus prioridades. No juzgo a la gente. A ver, para mí no me gustaría estar en una relación. No tengo la lana, amigos, pero si tuviera la lana, que alguien me finja que me quiera, no sé.
0: Ahora, tú
1: también
0: te la...
1: no está, ay, chido. No.
0: ¿Tú le darías chance de mantener a alguien, que, a un colágeno?
3: Ándale.
1: Sí. Sí.
0: Sí, pues, o sea, le darías chance, le pagarías sus vuelos a Guadalajara para llevártelo de concierto. Y
3: lo dejarías si andar Riva, en patineta.
1: Si Riva ya me dio este nombramiento que tanto lo había esperado de diva potra empoderada, ¿por qué no? ¿Por qué no?
4: Me
1: así
4: encanta,
1: que mande su foto, no, su solicitud, su carta astral. Sí.
4: Me encanta.
1: Y voy a ver a quién mantengo. No, no se crean.
4: Ya saben, síganla las solicitudes en @PauValerio40 y no dejen de escucharla a diario. Paulinda, gracias por estar conectada con nosotros.
3: Gracias, Pau. Te mandamos un abrazo a toda la raza de Guanatos.
1: Saludos, los quiero. Saludos a toda la bandita que está ahí también en la canal digital.
4: Eso, muy bien, porque sí, estamos totalmente en vivo en YouTube y también en Facebook. Y bueno, los comentarios están a todas. Los vamos a leer, pero mientras nosotros aquí tomamos una pausa,
3: vamos
4: somos
3: a corte.
4: Los impresentables de los 40 y ya regresamos.
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0: crecimos acá en Impresentables de los 40, el George Ojitos de Huevo Riva Pop, quien te habla, y es momento de saber cosas de tecnología, es momento de darle paso a nuestro Impresentech, a Jesús Guzmán, Brujería Tech, experto en tecnología, que está con nosotros. Jesús, ¿cómo estás?
1: Hola, hola, ¿qué tal? Bien, bien, ¿y ustedes qué tal?
0: Jesús, aquí, entre nosotros.
1: Sí,
2: Jesús, bueno, bajó desde las alturas. Desde las alturas para venir a hablar con nosotros. Ahorita va a convertir una jarra de agua horchata en un rico vino espumoso de mesa.
3: Así es, Jesús, ¿cómo estás, compa? Welcome. La tecnología, fíjate, nos une el día de hoy. La otra vez estás acá, pero gracias a la tecnología estás presente. Oye, hoy nos vienes a platicar lo que debemos saber para tener contraseñas seguras, ¿no, compa?
1: Sí, justamente. El tema de las contraseñas es muy, muy pesado. ¿Sabían que la contraseña más usada en el mundo es QW? ERTY.
2: ¿Es en serio? Okay. ¿Alguien hace el famosísimo QWERTY? ¿QWERTY? El famosísimo examen de taquimecanografía de cualquier cegatón, vende mazapanes como yo. ¿Es una contraseña para alguien? ¿Me lo estás diciendo en serio?
1: Es la más usada en todo el mundo, aunque no lo creas.
0: No lo vi venir, ahora, pensaba que era el 1, 2, 3, 4.
3: Yo también hubiera creído que era
1: esa es la segunda.
2: Okay. ¡Wow!
3: Oye, pues mira, platícanos, porque normalmente todos hemos tenido que enfrentarnos a este dilema constante de todos los días de hacer una contraseña donde te piden diferentes caracteres, donde tienes que cumplir con un requisito, pero platícanos, ¿qué tenemos que hacer para estar a salvo en este caso?
1: Pues mira, obviamente estas contraseñas son muy débiles, pero primero, para tener una buena contraseña en cualquiera de tus servicios, uno, debes de incluirle mayúsculas, minúsculas, números y caracteres especiales si es que la plataforma, la página, la aplicación te deja. Un carácter especial es el hashtag, un asterisco, un punto, un guión, una diagonal. Uh-huh. Eso es un carácter especial. Y no repetirlas entre todas las cuentas que tienes. ¿Por qué? Porque en muchas ocasiones hackers, gente maliciosa, se infiltra en las aplicaciones, ya tienen tu contraseña, y si tienes la misma para todas, pues ya tienen todas tus cuentas. Yo entonces tengo, puede ser muy peligroso.
0: Mi querido Jesús, yo tengo un amigo que lo que hace es que pone sus contraseñas, como que tiene como ya un estándar, y solo le cambia el número al final. Entonces, si es para una cosa, uno, dos, tres, y así como para acordarse, porque hay que ser honestos, o sea, todo lo que nos acabas de decir suena muy bien y va a ser muy seguro, pero, híjole, uno no se acuerda de nada. Entonces,
3: yo no me acuerdo de absolutamente nada.
0: ¿Qué hacer?
3: No sé ni cómo llegué aquí hoy, por ejemplo.
0: Exacto.
1: ¿Y si les dijera que te puedes acordar solo de una contraseña nada más?
3: ¿Cómo le haría?
0: ¿Cómo?
1: Pues hay manejadores de contraseñas, aplicaciones con las que accedes con una contraseña maestra y ahí tienes una bóveda segura y encriptada con todas tus contraseñas para que no tengas que andar memorizándotela todas. Y de hecho, lo que hace tu amigo también no es tan seguro que digamos, porque solo le está cambiando un carácter.
3: Porque siento que si eres alguien que quiere un malvado, eres una persona malvada, sería una de las cosas que harías, ¿no? Como irte al final y nada más cambiando el número.
0: Claro, cuestión. Uno, dos, tres, cuatro. ¿Sí?
1: Eso se llama justo ataque de fuerza bruta, intentar varias combinaciones de contraseñas hasta que una pegue.
2: Órale, ataque de fuerza bruta. Sentí como que te daba un golpe el guapo Ben de los cuatro fantásticos. Ataque de fuerza bruta.
0: Oye, ¿y en qué temas de palabras? Porque uno obviamente va a pensar, bueno, ¿qué palabra pongo? No, mi nombre, mi apellido, el nombre de mi perrito. Y pues son cosas que a lo mejor, como tú lo dices,
2: son muy obvias, ¿no?
0: Maliciosas.
2: Son hackeables.
0: Exacto, van a ser. ¿Qué tipo de cosas deberíamos poner en las contraseñas?
2: Es como cuando te extorsionan y obviamente agarran los contactos y donde tú pones. O sea, si tú tienes tus contactos como mamá, mi amor, princesa, pues es a quien van a ir a joder, mi querido Jesús, desde las alturas, porque Jesús es verbo, no sustantivo, tecnológico.
0: Hermanos míos.
1: Pues sí, mira, no pongas contraseñas, palabras que te puedan identificar, porque también existen ataques llamados de ingeniería social que recaban mucha información para poder hacerte un ataque más dirigido, ya sea un correo de estafa o pues esto, tratar de adivinar tus contraseñas. Así que el nombre de tu perrito no es una muy buena contraseña.
0: Oh,
1: aunque si lo haces combinado tipo con caracteres, la I con el 1, la O con el 0 y le pones ahí unos caracteres en medio, puede ser un poco más seguro.
3: Oye, y compa, y una duda, ¿cómo consideras que ayuda esto el doble factor de autentificación?
1: No, bastante. Es primordial que en cuanto lo puedas activar, lo actives porque pues ya en estas filtraciones de datos y demás, si alguien tiene tu correo, tu número y tu contraseña, pero intenta acceder, pero tú tienes autenticación de dos factores, te va a llegar una alerta a tu aplicación o a SMS de que alguien está intentando acceder. Y ahí lo puedes bloquear a la, okay, a la persona, al atacante, y dejarlo sin acceso.
0: Ok, oye, y tú decías algo del administrador de contraseñas. ¿Cómo podemos acceder a él? ¿Y si es totalmente seguro?
1: Sí es seguro, la mayoría de ellos. Hay uno que otro que no, que los han hackeado incluso. Ah, pero la mayoría de ellos son totalmente seguros. Accedes con una contraseña que tú te aprendes, que la anotas en un lugar y la guardas bastante bien. Pero solo es una contraseña y listo. Oye, o en muchas ocasiones ya te permiten acceder con el rostro o con tu, claro, huella digital.
3: Oye, Jesús, ¿cuál es tu contraseña, güey?
0: A propósito.
1: Ah, 1234 hashtag.
2: Ah, pues Scrappy, Scrappy, sí. Scrappy Doo.
1: Scrappy,
3: Scrappy Doo, 1234 QWERTY. Jesús Guzmán aquí presente dándonos tips de tecnología. @ brujería tech, brujería tech. Carnal, muchísimas gracias por estar aquí con nosotros otra vez. Nos vemos la próxima semana, yo creo, para que nos platiques más cosas tecnológicas y nos digas cosas locas, porque se ve que eres un desmadre.
2: Se ve que eres un desmadre, y la verdad, Jesús, hay que despedirnos de ti, como tú mismo nos enseñaste, en el nombre del Padre, del Hijo y del Espíritu Santo. Amén. Padre nuestro que estás en el cielo, bendice nuestras contraseñas, no nos dejes caer en el hackeo y líbranos de toda posible extorsión y daño a nuestros hardware y software.
1: Amén. Creo que ni la IA lo hubiera hecho mejor.
3: Ahí está, carnal. O sea, muchísimas gracias, Jesús. Qué chido.
0: Qué lindo.
1: Muchas gracias a ustedes. Que estén bien.
0: Te queremos, Jesús. Muchas gracias por estar con nosotros en Impresentables. Aprendimos mucho y lo más importante con las contraseñas es tener una buena conexión.
2: Exactamente.
0: Psíquica.
2: ¡Bum! Sobre todo una conexión psíquica como la que,
3: exacto,
2: nos va a mostrar.
3: Para poder googlear a Aitana en la,
2: exactamente,
3: playa.
2: Exactamente.
3: ¿Qué? ¿Qué? No, bueno, vámonos con Aitana. Estas, sí, conexiones psíquicas están representadas.

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3: Sigo tratando de asimilar muchas cosas, me muero de miedo, afirmó Joy Huerta tras el anuncio de la salida de Jesse del proyecto que construyeron juntos. Entre lágrimas compartió que se enteró de la decisión de su hermano 20 minutos antes de que la noticia fuera oficial. Señaló que ella continuará y mantendrá el micrófono de Jesse si decide volver, al enfrentar solo a la conferencia de prensa convocada, pues Jesse nunca llegó.
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3: El huracán Polo mantiene su desplazamiento frente a las costas de Guerrero y Colima como categoría 4. Su circulación mantiene la posibilidad de lluvias intensas en Guerrero, Michoacán, Colima y Jalisco, y muy fuertes en Oaxaca, además de oleaje elevado y fuertes rachas de viento.
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3: Tras un ríspido debate, la Cámara de Diputados aprobó la reforma constitucional que prohíbe a los aspirantes a la presidencia, las gubernaturas y la jefatura de gobierno de la Ciudad de México tener una doble nacionalidad. Se trata de una iniciativa que envió la presidenta Claudia Sheinbaum para la defensa de la soberanía del país.
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3: Es oficial, tras casi 2 semanas de rumores y negociaciones, el Valencia confirmó que Javier Aguirre será el nuevo director técnico del equipo. Firmó un contrato hasta el fin de la presente temporada, con posibilidad de extenderlo por un año más. Actualmente, el club ocupa el penúltimo lugar de la clasificación. Soy Ivette Parga Ávila.
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2: Somos los Impresentables, son las 8:43 de la mañana y en nuestra transmisión de YouTube acabamos de hacer la develación de una placa muy, muy especial que estaba detrás de donde está ubicado el George. Y pues básicamente, ¿qué fue, muchachos? Cuéntenos ustedes qué fue lo que develamos.
3: Pues la Impresentable de la semana, señoras y señores, para quienes no la pudieron ver a través de nuestra transmisión de YouTube y de Facebook y nos están escuchando a través de la radio, es la cadera de titanio de Alejandra Guzmán. Tengo un pobre corazón.
4: Así es.
3: Y a veces se rompió.
4: Alejandra Guzmán, mi crush de toda la vida, que le mando un abrazo y un beso y ojalá esté al 100 ya. Que ya había subido video, ¿no? Que se sentía bien.
2: Ya.
4: Estaba todo más tranquilo.
3: Sí.
4: Luego echamos unas carreritas y jugamos las tres cuando tú quieras.
2: Pero definitivamente encuadrados. El momento de la semana y por eso tenía que ser el Impresentable de la semana.
4: El Impresentable de la semana.
2: Sí, se puede postular. O sea, mucha gente dijo Alex Sintek, pero dijimos, no, ese fue de la semana pasada.
3: Sí. No, y ese va a ser el Impresentable, pero del año.
2: Del año.
4: Sí, ahí vamos teniendo a los contendientes para llevarse al Impresentable, a la semana. Hoy fue la cadera y se la acomodamos cuando guste.
2: El George se ofrece.
4: Yo me ofrezco.
2: Con cariño.
3: George se ofrece a representar a nuestro querido Omar Fierro en Verano Peligroso con su propio fierro.
2: Muy bien. Pues oigan, sigamos recordando los teléfonos para que ustedes, queridos Impresentables que nos escuchan, envíen sus audios también en WhatsApp. Estamos en el 55-25-30-91-00. Ese es nuestro número de WhatsApp para que envíen sus Impresentaudios y pueden también marcar a cabina. ¡Claro que sí! ¿A dónde
3: claro
2: los pueden marcar?
3: Claro que sí. Pueden marcar si usted está en la Ciudad de México o área metropolitana al 55-5166-8101. O bien, si se encuentra en alguna otra parte de nuestra hermosa República Mexicana, puede marcar al 800-00-610-00 y con mucho gusto le atenderemos y le daremos besitos en el cuello como George se los quiere dar a Alejandro Guzmán.
4: Así
3: no,
4: es.
3: Alejandra. Alejandra en el cuello uterino.
2: ¡Por Dios! ¡Yo, ojitos!
3: Y también quiero decirles que si ustedes están en cualquier parte de la República, les informo que Ojitos de Huevo los visitará 3 de octubre, Ciudad de México, 9 de octubre, Mexicali, 10 de octubre, Ensenada, 11 de octubre, Tijuana y 16 de octubre, Cholula, para darles un camotón poblano.
4: Ahí está el plug necesario y al ratito viene a cabina el cast de Prefiero la Muerte, esta serie mexicana que creo es de las más originales que hemos tenido en los últimos años.
3: Sin duda.
2: Va a dar mucho de qué hablar porque tiene terror, tiene comedia negra, tiene temas bastante profundos, entonces vienen con Tokio, los chicos de Prefiero la Muerte estarán en un rato con nosotros, pero pues detonemos un poquito el Impresentema.
4: Detonemos. Les recordamos el Impresentema del día, el cual es en resumen.
3: ¿En qué?
4: Amor sincero o amor por dinero, ese es el tema.
3: Oye, hace rato hablábamos de algo para nuestra banda YouTube, pero que estaría chido mencionar al aire, que yo les decía, a ver, mucho se menciona que las generaciones actuales tienen miedo al compromiso, ¿no? Y que ahora da miedo comprometerse con una pareja y que entonces por eso existen que si las relaciones abiertas, que si el poliamor o que si estas aplicaciones de ligue. Pero ¿no será también que el miedo al compromiso viene por esta sensación de no me alcanza, de qué le puedo ofrecer a otra persona si la economía, o sea, lo decíamos hace rato, vivir en un departamento modesto en la Ciudad de México y seguramente en muchas partes de la República es bastante caro?
2: Sí,
3: entonces, ¿no vendrá también eso de que ahora la gente no se quiere comprometer porque dice, pues, ¿de dónde? Ahora sí que, ¿con qué ojos?
2: ¿Por falta de varo? Pues es que a lo mejor por eso mucha gente ya está considerando el tema del dinero.
4: Ya sé, oye, siento que es parte de nuestro día a día. Ahora, tenemos una llamada de un impresentable al cual le vamos a preguntar qué opina. De este lado, los impresentables, de ese lado, ¿quién está?
5: Hola, buenos días, habla Guillermo.
2: Hola,
4: buenos días, ¿cómo estás?
3: ¿Eres tú, me muerdes, el chileno?
5: De hecho, fui el que mandó el audio ayer, que me catalogaron como el frenzonado.
4: ¡Ah, ya!
2: ¿Sigues con frío en la frenzone?
3: Soy tu mejor amigo.
5: No. De hecho, quería dar contexto un poco. Felizmente, yo ya llevo casi 12 años con mi actual pareja.
2: Uh-huh.
5: Muy aparte de lo del que les conté ayer, pero bueno.
4: O sea, 12 años y crees que te quedan cuántos, la neta, sé honesto.
5: Yo espero que bastantes, la verdad.
4: Oye, pero entonces te quedan bastantes, ¿tú crees que entonces amor por dinero?
3: O amor sincero.
4: O amor sincero, ¿tú qué prefieres, güey?
5: Pues mira, es amor sincero porque cuando yo a ella la conocí, no estaba en mi mejor etapa ni tanto económica ni emocional.
2: Uh-huh.
5: Estaba muy confundido, había muchas cosas en mi casa. Con ella empecé a pues a tener varios negocios, empezamos vendiendo postres, empezamos a vender ropa, empezamos a vender muchas cosas. Ella, cuando termina su carrera, empieza a trabajar. En ese periodo pudimos abrir una tienda, un local. Yo me quedaba atendiendo el local. Pues yo no llevaba mucho dinero a la casa. Ella era quien aportaba en su mayoría. Y pues afortunadamente la vida me empezó a sonreír antes de los 30, o sea, hace menos de un año.
4: Bien.
5: Y pues económicamente ya no nos va mal. Puedo aportar lo que me hubiera gustado aportar desde hace tiempo. Y pues, digo, en estos casi 12 años, vivo agradecido con ella porque, pues, todo lo que me dio y la manera en la que me apoyó, pues, fue muy sincera. Y
4: o sea, básicamente estás diciendo feliz. Que cuando estabas todo jodido se quedó contigo.
3: Sí. Exactamente. ¿No? Le estás dando muchas vueltas a decir, cuando era jodido estuvo conmigo y ahora sigue conmigo. Gracias. Eres como un político echando choro, hermano.
2: Memo, te mandamos un abrazo.
5: Gracias.
3: Adiós, Memo.
4: Un abrazote impresentable.
3: Escucha la taza del baño por la que te vamos a mandar. No, no es cierto. No, te queremos, Memo. Te queremos, Memo.
2: Y tenemos audios de WhatsApp. Presenta audios a nuestro WhatsApp para que nos envíen sus audios 5525309100. Escuchemos al impresentable que viene a continuación.
0: Buenos días, impresentables.
2: Hola.
0: Yo digo que es mejor una relación con amor, porque así poco a poco irán los dos luchando para conseguir su dinero y poder progresar en esta vida, lograr sus metas y tener un gran futuro. Habla Andrés de Iztapalapa.
3: ¡Ah! Nuestro microbusero favorito. Ay, de la radio, nuestro abuelito, dime tú. Que hace mucho no nos hablaba, ¿no?
4: Ya sé, oye, pero...
2: ¿Cabecita algo, no?
3: Estaba él hablando así.
4: Sí, oye. Sí,
3: vamos,
4: muy bajito.
3: El dinero.
4: Pero él sí quiere amor, ¿no? Él sí quiere amor. Se merece mucho amor ese señor.
2: Me gusta mucho lo que están diciendo porque se trata de construir juntos. Pero ¿qué pasa en el momento en el que a uno le va súper, súper, hiper, mega bien y ya se olvida el otro?
4: No sabría.
2: Eso podríamos hablar de ese impresentable.
4: Sí, creo que vale la pena también.
2: Hablo dilema.
4: Ahí te lo, y dentro de lo que dices, Riva, creo que vale mucho la pena porque piénsalo bien, Riva. Ponte en esta situación. Ajá, te empieza a ir increíble.
2: Sí.
4: O sea, tú ya estás así en el cielo económicamente, ¿no?
3: En la cúspide.
4: Ya estás en la cúspide. Felicidades, estás arriba. ¿Qué se siente estar arriba? Nada más te pregunto.
3: ¿Qué se siente estar arriba, Riva?
2: Hace frío en la cima.
4: Hace frío en la cima, exactamente, me imaginé. Oye, tenemos llamada, pero lo que te quiero preguntar es...
2: Dímelo.
4: ¿Le darías tu chance a mantener a alguien? Es algo que podemos platicar también.
2: Pues si puedo y ya no me cuesta, o sea, y estoy enamorada de la persona, sin tema. Obviamente, eso. Sin tema.
3: Pero bueno, para abrir la conversación y discutir más ampliamente de este tema, tenemos llamada aquí, impresentables. ¿Allá quién?
6: Hola, hola, mis impresentables. Soy Caleb de YouTube.
4: ¡Ah! ¿Qué tal? ¿Cómo estás?
3: Aquella que disfrutó el concierto de Alejandra Guzmán y tuvo a bien ver con sus propios ojos ese dislocamiento de cadera al que le hubiera gustado ser George el que dislocara.
4: ¿Qué te pareció nuestro impresentable de la semana, ¿eh?
6: Se pasaron, con la caderita de la Guzmán.
2: Bueno, alguien tenía que hacerlo. Y se hizo el impresentable.
6: No, y los memes que hay aquí en Veracruz de la cadera de la Guzmán no tienen idea.
4: Mándalos.
2: Deberíamos abrir un correo solo para memes.
4: Para memes nada más.
3: Sí, lo tiene memes. Sí.
6: Memes impresentables.
2: Me encanta. Pues bueno, cuéntanos, Calet.
6: Pues yo les quiero platicar algo del tema de hoy. Ajá. Es algo así como que, bueno, lo del amor o que sí, bueno, una...
4: ¿Es amor, amor sincero o amor por dinero? Dinero. Sí.
6: Bueno, yo les cuento, no es mi caso, bueno, es caso de una persona muy allegada a mi familia.
3: El primo de un amigo, dices tú.
6: Ajá. No es mi abuelito, o sea, no. Es una persona grande. Uh-huh. Que nadie la cuide, que ella vive sola. Entonces le contrataron a alguien para que lo cuidara.
4: Yes.
6: Esa persona, después de mucho tiempo, como que en común acuerdo con el señor, le dijo que pues si quería se casaba con él y que pues ya cuando él muriera pues le dejara la casa y la pensión, ¿no?
2: Le aplicó el Ana Nicole Smith.
6: Sí, entonces fue como que el común acuerdo, sus hijos pegaron el grito al cielo.
2: Obvio.
6: Sí, claro. Y todos, pero al final del día la señora cuidó muy bien al señor, lo tuvo bien durante todo el tiempo que acordaron. Y pues ella se quedó con la casa, y también la señora era una persona mayor, o sea, no era una chavita, ni mucho menos, era una señora mayor que sí se encargaba súper bien de él y lo cuidaba. Uf. Entonces, llegaron a ese acuerdo, aunque los hijos no quisieron en un principio, pero la señora lo atendió súper bien y pues quedó todo en regla y digo, todos felices al final de cuentas, ¿no?
2: Sí.
6: Entonces, yo creo que por ahí, si es un común acuerdo, pues está bien.
4: Pues sí, pero los hijos O sea, felices no han de haber quedado los hijos.
3: Pues no, para
6: pero,
3: nada.
6: ¿Sabes yo quiero chismear a los
3: hijos. Imagínate la casa de una desconocida cuando tú eres el hijo. O sea, yo me estoy irritando ya. No sabes la grura que...
4: Ahora
6: pero no, ¿sabes qué, George? Que, mira, por ejemplo, la verdad, cuidar a un adulto mayor es súper pesado. Sí. Súper pesado. Sí. Y todos tienen sus cosas que hacer. Entonces, la verdad, en ese caso, o sea, todos siguieron con su vida normal y ella lo atendía de 24 horas, o sea, 24 horas. Y la verdad, digo, pues a mí se me hizo súper bien, digo, fue como un acuerdo ellos y la persona mayor estaba en sus cabales, o sea, no fue como que abusaron de él, ni mucho menos, ¿no?
2: Okay. Muy
6: entonces,
2: bien,
6: digo, la verdad es que a mí se me hizo bien, aunque ellos estuvieron al grito.
2: A mí me gusta.
6: Durante mucho
4: sí,
6: tiempo.
4: ¿Tú estás de acuerdo, Riva?
2: Totalmente de acuerdo y me gusta que sea de como un acuerdo porque a la hora, la verdad, sí, si la persona le quiere dejar su patrimonio a su perro,
4: sea,
2: a sus gatos,
4: sí,
2: a la señora que lo cuidó, sí, porque sus hijos a lo mejor no hicieron la labor, está acas bien.
4: Ahora, bañar un viejito sí es digno de que tenga una casa, ¿no?
3: Claro, imagínate sí lavarle sus recovecos, güey.
4: Sí, oye.
3: O sea, ya esa madre está más arrugado que tu traje de smoking antes de ir a la boda punk, mi querido George.
4: Así es. Oye, impresentable honoraria, muchísimas gracias por llamarnos.
6: Los quiero
4: onda
6: mucho y
3: te queremos, Calet.
4: Eso, un abrazo hasta Veracruz. A
3: besitos
4: Veracruz,
3: en tu parroquia jarocha, en tu mantarraya.
4: Que nos están escuchando allá todos los días.
2: Amamos Veracruz.
4: Oigan, vamos a ir ahorita respecto a los jarochos que nos han estado marcando, que les tocó ver a Alejandra Guzmán,
2: ¿sí?,
4: ¿no? Con su caderita de lado. El día de hoy tenemos al impresentable de la semana, que es la cadera de Alejandra Guzmán.
2: Ahí está. Y va a ir cambiando semanalmente.
4: Exactamente.
2: O sea, vamos a tener un impresentable de la semana, según las noticias que vayan surgiendo. Mucha gente había dicho, ya lo hemos dicho, que Alex Syntek, pero...
4: Ese ya fue la semana pasada.
2: Fue la semana pasada.
4: Ya basta.
3: Y podrá ser el del siglo.
2: Esta placa va a ir cambiando de protagonista según lo que vaya ocurriendo en el mundo de la cultura pop y ustedes serán parte de esto, nuestros queridos impresentables. Así que, pues en honor a que la impresentable de la semana es la cadera de titanio de Alejandra Guzmán, vamos a escuchar Grito en la Noche, Alejandra Guzmán, en Impresentables de los 40.
4: ¡Venga, vamos! Yeah.

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0: Impresentables tenemos invitadazos, invitadas muy especiales el día de hoy. Ya se las habíamos estado cantando a lo largo del día. Y es que ya llegaron, ya están en cabina Farah Justiniani, que ya la conocía, hermosa, fabulosa, divina, y Lilith Curiel, y ellas son parte del elenco de la nueva serie de Prime Video, Prefiero la Muerte, que ya está a puertas de estrenarse. Chicas, bienvenidas a Impresentables.
1: Ay, muchísimas gracias, gracias, muy contenta de estar aquí.
2: Sí.
0: Sí, emoción.
3: Tempranito, ¿no? De la mañana.
4: Sí, se nota que es tempranito porque ella dijo sí. Y fue muy efusiva y muy expresiva. Pero sí, estamos muy contentos de tenerlos acá. Riva Pop, Ojitos de Huevo, Servidor y el George.
3: Aquí andamos, oigan, bienvenidas Impresentables. Les queremos preguntar de cómo se sienten. ¿Están emocionadas? ¿Cómo están viviendo esta promo, oigan?
2: Sí,
3: bien.
0: Lilith me encanta.
4: Lilith Curiel está.
0: ¿Qué opinas?
4: Lo suyo es la efusividad y la expresión oral, me queda claro.
2: Perdón. Pero sí, estamos muy emocionadas. La neta, ya teníamos muchas ganas de que este proyecto se estrenara. Llevamos más de 2 años esperándolo. Y pues sí, ya queremos que la gente lo vea, que opine, que. Pues que lo sepan, porque es una historia muy chida, muy divertida, y yo sé que mucha gente va a conectar con esto.
0: Y sobre todo una historia muy, muy diferente, porque Prefiero la Muerte cuenta la historia de Archie, que es interpretado por Diego Bernal, y él es un estudiante no tan popular, o sea, es un poco como de los rechazados.
4: Como cualquiera de nosotros en la secundaria, ¿no?
0: Un poco, sí. Va uno a ver y
3: no podemos
4: sentir. Ay, cálmate, popular. Siempre tú queriendo humillar a los demás.
3: ¿Por qué voy a mentir para caer bien?
4: Soy blanco, popular, viví en Hawái, o sea, yo no juego mentir. Juego pádel como viejito. ¿Qué te pasa, güey?
0: Sí, yo sé cosas del George.
3: Sí, sí.
0: Pero bueno, a ese estudiante lo que le pasa es que lo muerde un zombie en la tienda de la esquina. ¿Qué? Y entonces, junto a su mejor amiga gótica, que es Chris, que es interpretada por Lilith Curiel.
3: Exacto.
0: Y junto a su amor platónico, que es Brenda, que es Farah Justiniani, pues van a intentar detener un plan maligno que busca desatar el apocalipsis en Mendoza. Entonces es una serie, yo ya tuve la oportunidad de ver algunos episodios, hay humor negro, hay muy buenas, o sea, los efectos de terror, las referencias de terror, hablan de películas clásicas nuevas, o sea, me encantó encontrar una serie tan, tan variada. ¿Cómo fue para ustedes meterse en el mundo de terror? Y porque una cosa es ver los sustos en pantalla, pero hacerlos es diferente. ¿Cómo les fue en eso?
5: Ay, estuvo súper chido. La verdad, el director Sebastián Sariñana, nos ayudó mucho en la mesa de trabajo. Nos enseñó varias películas y referencias que teníamos que ver para poder interpretar estos personajes muy chidos. Queríamos hacer el género coming of age. Entonces, yo creo que lo logramos bastante bien, salió muy cool, tiene un humor negro bastante ácido, sí. Que es algo que no se ha visto en México, así que denle la oportunidad.
3: Oye, sí, Sebastián Sariñana, que es hijo de Fernando Sariñana.
4: Le mando un saludo,
3: ¿no?
4: A Fernando, sí. Te paso.
3: Nada más, y ya la dinastía Sariñana está cañona, ¿no?
0: No, y tan es increíble, le mandamos muchos besos y abrazos, sí. Y de verdad la emoción porque ya saliera Prefiero la Muerte es total, pues ya lo decían ustedes, han esperado mucho tiempo, o sea, Farah tenía el pelo súper corto y mira ya la melena que traes. O sea, qué locura, de verdad.
3: Oye, ¿está divertido hacer algo de zombies? O sea, ¿es algo divertido de grabar,
2: sí,
3: cotorrear?
2: Claro,
3: está chido,
2: o sea,
3: ¿no?
2: Creo que justo lo que tú estabas diciendo, como que es distinto ver los sustos, hacerlos, porque pues ya sabes que vas a gritar y vas a repetirlo una y otra vez. Pero sí, o sea, la verdad creo que estuvo muy divertido. Nosotros lo gozamos mucho grabándolo y nosotros dimos mucho de las personas que somos para interpretar a esos personajes, y eso hace que ellos se vean como que muy humanos y la gente pueda conectar con ellos también.
4: Pero además, qué chido y qué arriesgado y qué atrevido a hacer una película de zombies y mezclada con humor en México, ¿no? Que no es algo muy común en series, que de repente, perdón, pero de repente no dejamos en paz las comedias románticas, ¿verdad? Y estas cosas. Entonces, qué chido de repente tocar estos temas. Yo creo que desde el Santos contra la Tetona Mendoza, que no veía zombies en México. Entonces, pues qué padre. ¿Qué complicaciones o qué cosas nos pueden decir? Porque los que hemos trabajado en series o en cine sabemos lo enredoso o lo divertido a la vez que puede ser estar dentro de un rodaje. Pero si además ese rodaje lleva zombies, supongo que hay mucho. ¿A qué cosas se tuvieron que enfrentar? Hablando de maquillaje, hablando de props y todas estas cosas, ¿qué complicaciones hubo durante estas, no sé cuánto haya sido, 9 semanas?
3: ¿Cuánto tiempo duró?
2: Estuvimos grabando como 2 meses.
5: Como 3 meses.
2: Sí, como 3 meses.

0: muchas cosas intrépidas.
1: Ok.
0: Sin embargo, el protagonista, Diego Bernal, la neta se la rifó. Y yo, ajá, además mi novio.
2: Este. ¡Ah! ¡Ok! ¿Eso es verdad? ¿Sí?
1: ¿Fue amor de rodaje? ¿Fue amor? O sea, ¿el rodaje llevó a la vida real? Ajá. Oye, pero sí, está comprobado que los crush de rodajes, perdón que lo diga yo, soy un ciego amargado, no funcionan, ¿eh?
0: Ay, no. Pues sea, mira, llevamos 2 años, vamos tranqui, vamos bien, ajá, estamos muy contentos, muy felices. La cosa, no hay que tomarla así tan...
2: No,
0: estamos
2: ¿cuántos
0: muy
2: años tienes?
0: Yo el domingo cumplo 20.
1: Vamos, una vez.
0: Me acabo de dar cuenta. Ah, yo,
3: ya. Empezando a vivir.
1: Tú y todavía no sabes qué son las agruras, ¿no?
0: Las agruras, me encantó. Pero sí, les digo que Diego, la neta, se la rifó. Hizo varias cosas que tenían que hacer los.
4: No dice porque es su novio, por eso habla bien.
0: No, sí, no, no, la neta sí se lo rifó, ah, ¿verdad, Lili?
3: Sí, sí, sí, se tiene que se tirar de balcones.
5: Vemos. No sé, que la gente cuando lo vea diga si se la rifó.
0: Bueno,
5: no,
0: sí, justo.
3: Me gusta.
0: Pero lo hizo bastante bien.
2: Oye, también la música de esta serie siento que es como muy importante,
5: sí,
2: ¿no?
5: Sí, es que es increíble, tiene un chingo de música, tiene de que punk, corridos tumbados.
1: Órale,
5: muy variada. Sale, ay, me confundo, ¿es Kevin Carl o es el otro güey que, cómo se llama? Es que hay dos que tienen como que cantan que igual, pero...
0: Ed Maverick. Según yo es Ed Maverick. Sale muchas rolitas muy chidas.
1: Sí, cantan
5: sí
1: igual,
5: está
1: sí
5: muy
1: cantan
5: padre.
1: Igual.
3: Amamos, ¿y saben qué? Pues tenemos al novio.
1: ¡Llegó el novio!
2: ¡Llegó el novio!
1: ¡Como buen novio! ¡Llegó tarde!
3: Diego Bernal.
1: No, no es cierto, Diego. Bienvenido, pásale.
3: Compa,
2: bienvenido.
1: Estás en tu cabina, en tu casa.
3: Alistándole todo para que pueda estar, escuchando tranquilo, respira. Sabemos que el tráfico del Tlalpan es terrible. No te preocupes, respira profundo. Bienvenido, gracias. Impresentables.
1: Diego
3: estás?
1: Viene corriendo desde el bosque de Tlalpan hasta acá. Véanlo, sientan su sudor, sientan su jadeo. Diego, gracias por estar acá. Y ya nos compartieron que además ustedes vienen de un crush y un romance de rodaje.
3: Ya nos echaron chisme.
2: Ya salió, güey. Luego
1: habló de ti.
0: Ah, es mira, que dijeron acerca de que las cosas intrépidas que estabas haciendo.
1: Sí, yo les preguntaba que cuáles fueron las cosas a las que se tuvieron que enfrentar, porque sabemos los que hemos estado en un rodaje, güey. Bueno, perdón, güey. Perdón, discúlpame, güey.
3: Ilumina los ojitos.
1: Es que como George nomás vende pancita los domingos en Tecamachalco, pero les preguntaba yo que a qué cosas tuvieron que enfrentarse en cuanto al maquillaje o las vicisitudes de trabajar con zombies, mi querido Diego Bernal.
6: Pues, a ver, en la parte de maquillaje yo me la pasé muy bien, había mucho chisme en maquillaje.
1: Siempre los campers de maquillaje se
2: arman. Sí, el maquillaje es realmente
1: cotorreo. Y la borrachera, hay que decirlo.
6: Mucho
1: hay que decirlo.
6: Cotorreo, mucho chisme, y me tocaba llegar a lo mejor unas 2-3 horas antes. Dependiendo la etapa de Archie, tenía como 3 o 4 o 5 etapas, entonces dependía mucho del día. Pero pues yo me la pasé muy bien en cuanto a eso. La parte de acción me divertí mucho también porque me tocó hacer muchos stunts.
3: Sí.
6: Me tocó hacer, tuve clases de zombie.
1: ¿Qué tal? ¿Cómo es eso? ¿Es como clases de zumba, pero muerto?
3: ¿Qué nos puedes enseñar de tus clases de zombie? Yo quiero aprender cosas. ¿Qué nos puedes enseñar, Diego Bernal, de tus clases de zombie?
6: Pues miren, básicamente, yo también estaba igual que ustedes. Llegué y básicamente era pues dividir. Un día a lo mejor trabajábamos en el perdón, en el brazo
1: el
6: derecho.
1: ¿En el perdón?
6: En el perdón.
1: ¿Qué, qué intenso? ¿Fuiste un confesionario o qué?
3: Los zombies tan profundos.
1: Perdonándose. Ya ven, trabajen en el perdón.
6: Justamente. Básicamente llegábamos y trabajábamos como cada parte del cuerpo. Un día trabajábamos la pierna derecha. Un día trabajábamos la mano.
1: Fíjate,
6: derecha.
1: Yo nunca trabajé los ojos. A lo mejor tengo que ir contigo a clases de zombie, hermano.
3: ¡Los ojos, ojito!
1: Sí, sí, sí. Yo luego me llevas, ¿no?
6: Sí, vamos para la segunda. Y sí, pues básicamente eso. La parte de los Stones, también tuvimos clases con se llama Black Ops Stones. Tuvimos clases, practicamos las escenas de acción.
1: Qué chido.
6: Hubo unas que no me dejaron porque obviamente terminaba atropellado Archie, salía volando, entonces dependía de que todo estuviera bien, que tuviera estos 2 meses, 3 meses de grabación al final, ¿no? De que lo van a atropellar y pues no, mejor pongamos al stunt, no vaya a ser que
0: sí, sacrifiquemos
6: que no
0: al stunt.
2: Sacrifiquemos,
1: así somos. Oye, saludos a la anda,
0: Y Charlie.
2: Tengo una duda, ustedes claramente pues han consumido para esta serie en específico, han consumido entonces varias cosas de zombies, ¿no? Varios contenidos de zombies. ¿Cuál dirían que es su favorita? ¿Qué les gustó más? ¿Qué zombie es el que más les llama la atención? Sí. Porque está el zombie de que corre rápido, el que corre lento, el que es malvado, el que es muy inteligente. ¿Qué zombie es su favorito?
0: El de plantas versus zombies. No.
1: Sí, muy tu declaración muy millennial generación. Sí, nosotros hablando de Resident Evil, el santo contra los zombies y plantas versus zombies, dijo ella, ¿no?
0: Yo, pues mira, por ejemplo, a mí me gusta mucho

0: mucho la película de El tren a Busan.
1: Claro.
0: Y sí. Porque me encanta la forma en cómo se transforman esos zombies. O sea, cómo son tantas personas que o sea, la forma en cómo se retuercen, que gritan, sí. O sea, el maquillaje que tienes. O sea, a mí me daba un chingo de miedo cuando los veía. O sea, no sé si sea mi película favorita de zombies, pero sé que ese zombie.
1: Ese tipo es de zombie mejor. Es el o que sea, más te gusta. Okay.
0: Ya. Sí. Bye. Ese, no hay manera. El no, de ¿para qué pienso? O sea,
1: no,
0: ya,
1: qué chido,
0: ya
1: es una gran película.
0: Es más, dijo, que me transformen, porque cállate, ese George. Movimiento está increíble.
2: Eso es. ¿Y qué dice Farah?
3: Híjole. y yo. Ay, sí. Es que.
2: Diego.
3: Sí, sí, mejor Diego, mientras voy bolita, pensando.
4: Pasamos. Diego, adelante.
3: Sí, mejor Diego, mientras voy pensando.
1: Sí, piénsale. Tú, Diego, tú. Es que hay varias opciones sí muy buenas. Te clavaste con diferentes tipos de zombies,
5: sí,
1: ¿no?
5: Sí, era mi tarea. Bueno, aparte que no fue una tarea complicada, porque a mí desde siempre me han gustado los zombies, desde chiquito.
1: Ah, qué chido.
5: Siempre
1: qué
5: mis hermanos, mis primos nos juntábamos a ver todas las de zombies.
4: Y se mordían entre sí.
5: Entre nosotros, exacto. Nos gustaba mucho el de Last of Us y cuando salió la serie.
1: Ah, claro, sí.
2: Pero eso es un hongo.
5: Exacto. Mira, mención ahí.
2: Para que vean que
5: y justo The Last of Us, yo creo que era como el juego, mi juego favorito. Es mi juego favorito. Y luego cuando salió la serie, pues no sé, siento que es como una serie que tiene mucho sentido en cuanto a lo que es un zombie. O sea, como que sí, no sé. Obviamente es ficción, raro, ¿no? Pero de cómo se infectan y que es un hongo y así, etcétera. Eso es lo que más me gustó.
4: The Walking Dead te gustó, sí.
5: ¿No? The Walking Dead también me la eché completa.
2: Un clásico.
5: Sí. Bueno, después de las 7 ya no tanto.
1: Sí, se pone chafa, ¿no? Yo también estoy contigo. Yo también como que bajonea bien.
5: Me quedé en las 6 y ya después dije.
2: Estamos conversando en Impresentables con parte del elenco de Prefiero la Muerte, serie de Prime Video, que llega el 2 de octubre, ya después de mucho tiempo de espera. Lilith Curiel, Diego Bernal, Farah Justiniani están con nosotros y por supuesto que les tenemos que hacer la pregunta de rigor. Ya que ustedes tuvieron tanta experiencia en el tema de los zombies, ¿cómo se prepararían ustedes para un apocalipsis zombie? ¿Qué es lo primero que uno tiene que hacer para prepararse si esto llegara a suceder en realidad?
3: Híjole, yo la neta no me despegaría de mi papá.
0: ¿Por qué? Ay, no, es que tu papá...
3: Es que no, es que mi papá... No es que sea mi papá así de... O sea, sí, también porque lo amo, pero... sabe tirar, y bueno, yo también, pero sabe tirar con rifle, con escopeta, con tiro, con arco, con todo le gusta. Era
4: Call of Duty.
3: Call of Duty. Y yo, pero sí, justo no me despegaría de él. Y yo creo que tener refuerzos de comida, quizá entrenaría a mi perro, como para tener un perro, no sé, claro, cazador o algo así, cazador de zombies, estaría muy cool. Seguiría entrenándome con él cuando se pueda en esta apocalipsis zombie. Sí, no me despegaré de él, la neta, no, no.
4: Bueno, yo sí tengo que decir que si hubiera una, si hubiera un apocalipsis zombie, querida arriba, yo dímelo, sucumbiría. O sea, yo ya diría, Diosito, ya llévame. O sea, si la alerta sísmica, no, imagínate, ciego, haciendo del 2 en el baño, echando el cake, no, y llega la alerta sísmica, yo, ya mejor llévame, ya me quedo aquí. Un apocalipsis zombie, creo que soy el primero en sucumbir, George, para tu...
1: No, sí la armarías, güey, sí la armarías, sí, porque sí, pues no te darías color hasta después.
4: Sí,
1: pero es igual, es
4: pero
1: es
4: ¿cómo importante correría del zombie, güey?
1: No, tú quédate en tu casa, güey.
4: Sí, no, no salgo.
1: Sí, tranquilo.
4: En como en pandemia.
1: Disco, sí, como la pandemia. Sí.
2: Pero bueno, ¿y ustedes?
1: Y sube de peso.
0: Ay, no sé, o sea, como que sí, siguiendo la lógica de Farah, mi papá también tiene como que un cierto gusto por querer ser un ninja samurái.
4: Con sus papás, güey.
2: Gran paternidad.
0: Él toma unas clases que, pues, como que tiene katanas, entonces le diré que pues préstame una, ayúdame.
2: Que se rolen las katanas.
0: Sí, ahora, ahí estamos kataneando a los zombies.
2: Me encanta.
1: Ahora, pero si
0: mi
1: ya
0: perro
1: no sería
0: capaz de salvarme.
1: Tienen que hacer algo ustedes también solitas.
0: Le doy un
4: sí, no manchen.
1: Ah, mira, ve. Ah, trae.
2: Wow, tremenda razón. Bota. Estamos viendo la transmisión de Facebook y de YouTube, la tremenda bota que trae Lilith Curiel. Y bueno, nuestro zombie favorito a partir del 2 de octubre. Diego, ¿qué hacemos si tenemos un apocalipsis zombie en este momento?
5: Yo sí voy y me meto ahí a un búnker o algo, no sé. Es que a mí sí, yo también, aquí como mi compañero, diría, ¿sabes qué? Ya.
4: ¿Verdad que sí, güey?
1: Ya, ya, ya, mejor sí, esa vida, güey.
5: El mundo de por sí ya está así como
4: que... ¿Verdad que sí, güey?
5: Claro, entonces digo, ya.
4: O sea, él es de mi equipo, güey.
2: Pues ya, nos vamos.
5: Ya, vámonos todos.
3: Experimentar la parte de ser zombie.
5: Exacto, bien.
0: Ajá, es pero que luego aquí, cool, o sea, ser un zombie consciente... justo como lo es Archie, creo que sería una experiencia que a mí se me gustaría, de que, ah, ok, si sé que voy a seguir pensando en, wow, soy un zombie y quiero comerme a alguien, jalo, o sea, sí.
2: Y que cambien los gustos de comida también, porque luego en la serie, ya cuando la chequen a partir del 2 de octubre, van a darse cuenta pues que al personaje de Diego, a Archie le empieza a pasar que ya no le gusta lo que le gustaba comer antes.
4: Hijo. Uh-huh. O sea, un zombie vegano.
2: Exactamente. No, pues es que ya le empieza a dar ganas de sangre. Ya huele la sangre,
5: es que es
2: pero
5: buena
2: bueno.
5: Gente, es buena
0: es
5: gente
0: como los goals de que solo pueden tomar café, o sea, Archie igual en algún momento...
5: Tiene su dieta.
0: Come algo.
5: Puro perrito y caballo y así.
4: Ah, qué padre.
0: Oigan,
4: sí, qué chido. Son mi favorito de Pedro Sola, ¿no? El que come perros.
1: Para toda la gente que nos está sintonizando, está el cast de Prefiero la Muerte, esta serie que está en Amazon Prime y que... ¿Cuántos episodios son?
5: Ocho
1: episodios. ¿Van a salir de jalón o se van a ir saliendo semanales? De jalón, qué
0: no,
1: chido.
0: No, se van así todos.
1: Pues lo más chido. Para que se vinguanche.
2: Ya la vieron, ¿cierto?
0: Ya.
2: ¿Y qué tan raro es verse a sí mismos además en algo tan diferente a lo que siempre han hecho?
0: Está ay, loquísimo. Es muy raro. O sea, siento que... Loquísimo. O sea, sí nos vemos iguales, pero nos vemos como que ya crecimos, güey. O sea, estamos muy chiquititos.
3: Yo siento que me veo súper distinta.
2: Sí,
5: creo que Fabi es la que más,
2: no sé, la que más cambió. Pues muy bien, no dejen de seguir Prefiero la Muerte, serie de Prime Video que sale a partir del 2 de octubre. Muchas gracias por estar con nosotros, Diego Bernal, Lilith Curiel, Farah Justiniani. Qué cool haberlos visto en este rol. Les deseamos mucho éxito. Esta serie va a dar mucho de qué hablar. Se vienen cositas con Prefiero la Muerte. Así que gracias por estar en Impresentables, chicos.
1: Oiga, sí, qué chido. Mucha suerte. Rómpanla.
3: Muchas gracias por su tiempo.
4: Vamos a corte y volvemos. Esto es Impresentables de los 40.
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2: Sí, si no era suficientemente claro, eso es bellísimo.
3: ¡Wow, güey! ¿Qué estaba pasando en esa rola, güey?
2: ¿Viste mi cara? ¿Viste mi cara?
3: Güey, qué locura.
2: Desbordaba algo raro, ¿no?
4: Muy, muy fuerte, es que ese es el efecto, escuchar a Dana y a Belinda. ¡Ay, qué fuerte!
2: No. Recuerdo mis etapas de puberto viendo... No.
4: ¿Qué veía? No, ¿qué veías?
2: Cosas que sí, no debía. Un canal a las 12 de la noche, un canal conocido en el...
4: Ah, sí, igual ninguno de nosotros lo veíamos también, o sea,
3: el Golden,
4: solo el Golden. Uno se imaginaba las cosas.
3: Uy, ¿se acuerdan de Wild On también?
4: Wild On, claro, Entertainment hizo un servicio muy importante para nuestra generación.
3: Totalmente, ¿también lo tenías en Colombia,
4: claro,
3: Wild On?
4: Claro que sí.
3: Tenían Entertainment Television.
2: Y Entertainment Television. Sí.
4: Y no, había un canal aquí el 99 que era Venus, pero que se veía como entre azul y blanco.
3: Sí,
4: ¿cuál
3: dices perfectamente?
2: Ay, perdón. Eso nos pasó a todos.
3: Sí, ese que todos
4: pasó.
2: No lo pagabas y podías poner como 30 segundos del canal.
3: Exactamente. Ay, que en tu caso, ojitos, ya había audio, güey, ¿te acuerdas?
2: Había un gemidito.
3: Había sí. Dame un gemidito.
4: Gemidito.
2: Así le decía como, ándale, como el Pepe Grillo, dame un gemidito.
4: Ay, qué fuerte. Oigan, qué buen programa hemos tenido el día de hoy. Este Impresentables de miércoles, de Turbo Miércoles.
2: Turbo Miércoles.
4: Ha estado buenísimo.
3: Turbo Miércoles.
4: Hablamos de nuevo sencillo. Sí, te salió súper bien.
2: O eres sea. Una metralleta del humor.
3: Ah, es verdad, sí, que sí, no, Turbo era de
4: ya para. No,
3: no sería. Sería. Super miércoles.
4: Super miércoles.
3: Así mejor, ¿no?
4: Ese sería, claro que sí.
2: Me gusta Super Miércoles.
4: Ah, mi hermano estaba aportando el tema, dice, claro, The Film Zone también estaba.
3: Muy bien. ¿Cómo claro se llama tu hermano? Sí.
4: Sebastián, el nene.
3: El nene. El nene es de nuestro equipo,
4: por
3: ¿eh?
4: Supuesto.
3: El nene es de nuestro
2: y
3: equipo.
2: Y debo decir algo, nene, que The Film Zone
4: y Emanuel
2: más temprano que Golden, ¿eh?
4: Sí.
2: The Film Zone era como a las 9 de la noche.
3: Yo quiero mandarle un saludo y un beso también a Brooke Burke, que era la conductora de Wild On
4: preciosa.
3: En esa época. Sí. Que no sabemos qué es de ella, pero sí, seguro es impresentable.
4: Deberíamos tener una sección de qué es de la vida.
3: ¿Qué es de Brooke Burke?
4: ¿Qué es de la vida? Me parece hermoso. Oigan, hoy tuvimos muchas cosas interesantes. Tuvimos a la Tortuga Ciro Joaquín.
2: La Tortuga Ciro Joaquín.
4: Hizo su debut contando las noticias más tristes del mundo.
3: Oye, sí, qué bajón esa tortuga,
4: qué fuerte,
3: ¿eh?
4: No, está muy fuerte.
2: Dimos el clima de diferentes lugares de la República.
3: Que y si ustedes quieren que les demos su outfit, les hagamos su outfit para el
4: sí,
3: clima.
4: Armamos su outfit.
3: Exactamente, aquí se los armamos todas las mañanas, ¿no, ojitos?
2: Uh-huh. Y conocimos Pito Real.
3: Ah, sí, claro.
2: Pito Real, un lugar real en donde usted se puede parar o sentar, porque bueno, es un lugar donde el trenecito para, es una estación ubicada en la Sierra Rarámuri de Chihuahua.
4: Hermoso. También estuvo con nosotros Jesús Guzmán, Brujería Tech, nuestro experto en tecnología. Nos contó todo lo que tenemos que saber para tener contraseñas seguras. Y tuvimos a los invitados especiales del elenco de Prefiero la Muerte, serie que estrena ya dentro de poquito, y yo sí estoy loca porque la vean.
2: 2
4: sí,
2: de octubre. No se olvide, y no se olvidará ahora con el estreno.
3: Siento
2: de
3: que está Prefiero la Muerte, que está haciendo la dinastía Sariñana ahora en el mundo de los zombies, cosa que está súper chido. Y la música, de verdad, denle chance.
4: Sí.
3: Creo que es un personaje más en esta serie.
4: Definitivamente. Además,
2: tuvimos a Pau Valerio dándonos la cartelera de conciertos, porque los 40 es la radio de los conciertos. Y bueno, subimos varias cosas sobre Jamiroquai y entre otras cosas.
4: Sí, hablamos del nuevo sencillo de Taylor Swift. Hablamos de que la Universidad del Perreo le envió a Alex Syntek ya una beca. Hicimos el quiz del ingreso a la Universidad del Perreo.
2: Y yo soy un honorable alumno
4: y ojitos,
2: de la Universidad
4: clasificó
2: del Perreo.
4: Así es. Así que, pues bueno, tuvimos
3: yo
4: un
3: no
4: gran programa. Tú no, George.
3: Perdón.
4: Vamos a hacer eso tranquilo. Dentro de unos meses ya todo va a estar bien.
3: Sí,
4: sigue
3: llévame,
4: preguntando conmigo.
3: Introdúceme al mundo del...
2: Hoy te introducimos.
4: El bajo mundo del perreo.
3: ¿Qué va? ¿Listo?
4: Claro que sí. Pues vámonos entonces con una pausa. ¿O con qué fue que dijo
2: sí,
4: el MC?
2: Dijo,
4: una
2: pausa y volvemos. Pausa
4: eso,
2: y volvemos.
4: Ya regresamos.
2: Regresamos con el Impresentema y con las llamadas y mensajes de WhatsApp y todo eso.
4: Eso, ya volvemos en Impresentables de los 40.
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6: Aunque Ivy Quintanilla ya había adelantado un proceso legal en contra de su hermana Suzette, la revista People reveló que el productor y compositor la demandó por $1,000,000. La acusa de mal manejo de la compañía que se creó para administrar el patrimonio y las regalías de la fallecida reina del Tex-Mex, Selena Quintanilla.
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6: Donald Trump lanzó una nueva crítica a México. Durante su discurso ante la Asamblea General de la ONU, acusó a nuestro país de ser el epicentro de la violencia de los cárteles del narcotráfico y le exigió recuperar el control. Sin embargo, destacó también la relación con el gobierno de nuestro país y reconoció los avances alcanzados mediante la cooperación bilateral. 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Este 23 de septiembre se conmemora el Día Internacional de la Bisexualidad, una fecha dedicada a concientizar e informar sobre la visibilidad bisexual, combatir prejuicios y promover el respeto hacia la diversidad. 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La etapa de declaraciones testimoniales del juicio por la muerte de Diego Armando Maradona concluyó ayer. El último en declarar fue Pablo Ferrari, un perito oficial que determinó que la muerte del astro argentino en 2020 fue algo súbito y fulminante. Descartó una agonía de 12 horas e incluso dijo que su deceso pudo deberse a COVID-19. Soy Ivette Parga Ávila.
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0: tablas. Estamos de regreso aquí 9:41 de la mañana en vivo desde los 40. Aquí estamos Ojitos de Huevo, Riva Pop y el George presentes en la casa haciendo puro desmadre porque es lo que se tiene que hacer en las mañanas.
1: Pues claro que sí, porque levantarse a tan tempranas horas de la mañana no es de Dios, pero lo que sí es de Dios es estar con ustedes acompañándoles en su rutina, en su levantada, en su levantamiento de lo que quieran. Y tenemos, pues todavía, esta es la mitad de la semana y tenemos muchas cosas impresentables.
2: Sí, tenemos muchas cosas emocionantes. Oigan, mañana vamos a tener aquí en cabina al crush, al de muchas.
1: Al crush de los 2000.
0: Oye, sí, está muy heavy, ¿eh? Sí.
1: Natalia Lafourcade sí lo dijo. Y muchos, hasta yo, hasta a mí se me van a parar los pezones porque vas a ver Gael, va mañana, Gael García y Esmeralda Pimentel nos vienen a hablar.
2: Sí, y además raro. También tendremos a Andrés Obregón que nos va a contar todo el camino a su auditorio nacional que ya se viene, ya viene en pocos, ¿verdad?, días, en octubre. Pero no solo eso, también vamos a tener, recuerden que ayer estuvimos hablando de los Backstreet Boys que están en el Metro Hidalgo.
0: Sí, uh-huh. Simón,
2: pues los vamos a tener aquí en Impresentables,
0: el grupo Mexazón. Sí, van a estar los Backstreet Boys mexicanos que se hicieron virales en el metro.
2: Me encanta.
0: Miren nada más la calidad de Impresentables. Sí, ¿eh? También Gael García y performance del metro en todo en un solo show. Es lo que tenemos para que vean la calidad que tenemos
2: solo en Impresentables.
0: Solo en Impresentables también vamos a estar dando boletos para Maroon 5 y Rosana, así sí, que pónganse al super tiro, boletos para Festival Pulso GNP, que está bien bueno ese festival.
2: Está bien sí, bueno, me está seduciendo, y también sí, para Soy Luna, para todos los amantes de esta super serie que ya se vienen los shows en vivo. Y por supuesto vamos a tener, como siempre, nuestro Impresentema, les vamos a armar sus outfits según el clima de sus ciudades, y vamos a tener a Sara de Historia Chiquita, una historiadora.
1: Así es.
2: Nos va a enseñar cosas.
1: Si a usted, exacto, como a mí, le gusta la historia, tendremos a Sara de Historia. ¿Qué tiene en común con George? Que es chiquita, porque así la tiene yo.
2: ¿Qué? ¡Oh! ¡Fuerte!
0: Porque es que se le atora todos los días en los dientes. Entonces,
2: ¡Dios mío, ya!
0: Oigan,
2: por favor.
0: El contador cool también va a estar. También me va encanta a estar el contador cool. Lo de todos los días, el impresentable del día.
2: Claro,
0: ¿no?,
2: que sí. Pero ¿saben qué tenemos el día de hoy? Nuestro Impresentema, que tenemos que seguir detonando con los Impresentaudios. Pueden enviarnos sus audios de WhatsApp al 55 25 30 91 00, y creo, me informan por interno, que tenemos a nuestro primer hater, que fue Pelucón.
0: ¿Qué?
2: ¡No! Pelucón mandó un audio. Se va a manifestar. Entonces ya producción está alistando todo, pero ¿qué tenemos en este momento?
0: Vamos con otros audios, ahorita sí, vamos con Pelucón, pero primero, ¿a quién tenemos en la línea? A ver, vamos a escuchar.
3: ¿Qué pues, maricas?
2: ¡Ay!
3: Saludos desde Veracruz.
0: Achim.
2: Achim.
3: Mi mamá siempre me decía, quédate con la mujer que te ame y que te trate bien, porque con esa vas a ser feliz. He estado en las dos oportunidades y pues yo creo que me quedo siempre con la comodidad del dinero.
0: No. Oye, este chico colombiano, ¿no? Oye, este chico colombiano, sí,
1: como colombiano de Boca del Río, ¿no?
0: Sí.
2: Muy bonito, sí, dijo. Pero cuando uno dice, marica, es solo así, de amigos, de amistad.
0: De amigos, ¿no?
2: Sí,
0: en Colombia para que es no, muy común.
2: Es muy común.
1: Que es un insulto y que nos vaya a venir a mandar una queja
0: no,
1: sí,
0: no, no,
1: la comunidad LGBT.
0: Aquí, que es en Colombia, güey, representing.
2: Sí, sí, sí, sí. Así que, pues, muy bien. Él ya eligió el dinero.
1: Dijo, yo elijo el dinero.
2: Sí, está bien.
0: Está bien, güey, tú date. De todos modos, se ve que nadie te pela, de todos modos, güey.
1: Sí, se oye que no eres muy querido, ¿no?
0: Sí, güey, otro audio.
4: Buenos días, Impresentables. Pues miren, mi relación más amorosa es con el dinero, así que ya se imaginarán la respuesta. Viejitas, bien, viejitas millonarias, vengan a mí.
0: Bien, bien.
4: Salud.
2: ¡Qué buena
0: bien,
2: risa!
0: Güey.
1: ¿Quién es de tu equipo, George?
0: Tenemos que armar si es de mi equipo, tenemos que armar un club de viejitas millonarias, que ustedes armen una app. Una app, no saben usar el celular. Armen una revistita semanal en donde podamos buscarlas a todas ustedes, señoras. Y las podemos...
2: En crochet.
0: Sí, tal cual, y buscar y que se digan ustedes, estoy disponible y voy a dejar esta casita que
2: a
0: tengo.
2: A ver, tenemos que hacer el contexto porque el George no dijo esto, lo dijimos en la transmisión de YouTube.
0: Ajá,
2: pero es que tuvimos un momento en el que tanto el George como yo nos confesamos y dijimos, pues sí, yo en algún momento pensé, ¿y si me busco un marido rico? Y George me decía, no, yo nunca pensé eso. Y luego, haciendo memoria, dije, recordó una anécdota.
0: Una anécdota, porque que en el 2017 yo fui uno de los afectados en donde nos quedamos sin depa, ¿no?
2: Sí.
0: Por el temblor. Entonces yo vivía con unos compas y se llegó a la conclusión de que la manera más fácil de solucionar nuestros problemas era encontrarnos una viejita millonaria que nos patrocinara y que nos diera su casa. Así que si usted, señora, que está sola en su casa, quiere ceder su fortuna, márquenos al 5525309100 para que...
1: Es WhatsApp,
0: le perdón, mande audio al WhatsApp para que se tomen los datos y en la semana le marquemos, ¿no? Y sí, podamos estar como haciendo un reparto de utilidades.
2: Ojitos sí dijo que él sí se queda con el amor.
0: Sí, Ojitos anda...
1: Que el amor es ciego, yo soy puro amor, perdónenme, soy una... me siento superior a todos ustedes. Vamos con otro audio.
2: Eso.
5: Hola, buenos días. Amor sincero o amor por dinero. Para empezar, el amor siempre debe ser sincero, si no, no es amor.
2: Pues sí,
5: y no puede haber amor por dinero, si no, sería una relación comercial donde hay un contrato en donde hay un empleador y un empleado.
1: ¡Ándele!
5: El patrón es quien lleva el mando, él, la o ella, el patrone, es quien lleva el mando y la otra persona es la subordinada. Entonces, yo prefiero mi libertad en un amor que en un contrato.
2: Ay, wow.
1: Me gusta, mira, me gusta cómo piensa arriba, pero, o sea, me gusta cómo piensa y está bien y, sí, y coincido con él y de cierta manera lo acabo de decir, el amor, pero también me da a pensar que a lo mejor él es pobre, la verdad.
2: Pues será.
1: ¿Puede ser?
2: Pues yo creo que es abogado, porque sí habló con mucho tecnicismo.
0: Siento que es como él sabía que nos vino a educar, nos regañó un poquito.
1: Nos regañó.
0: Pero al mismo tiempo se agradece porque él sabe de amor.
1: Él sabe de amor.
0: Los impresentables saben de amor.
2: Sí, saben cositas.
1: Tenemos otro audio, a ver.
2: Sí, sí, sí. Lánzalo.
6: Mira, si te quieres dar tu gustito como mujer, pues te lo das, para eso es el dinero, ¿no?
0: Bien.
6: Pero en esta vida todo son consecuencias. Así que ya cuando se trata de elegir algo bien, pues te vas por lo que... Pues no sé si decir te convenga es lo correcto, pero sí por la estabilidad.
1: Con el fondito, o sea, de la claridad.
2: El fondo me encanta.
6: En efecto, de amor no se vive. Digo, cuando se trata de aprender a manejar, puede ser en cualquier coche, ¿no? Pero cuando vas a comprar tu coche, pues quieres ser mejor.
1: Y me encanta su fondo de menudo, es lo mejor.
2: ¡Cuánta sabiduría!
0: Oye, me encantó eso de cuando quieres aprender a manejar, puede ser en cualquier coche.
1: Sí.
0: Ya cuando quieres uno, pues te das el que tú quieras, ¿no?
1: Sí. Yo me distraje totalmente porque quería bailar Ven Claridad.
2: Sí,
1: verdad.
2: O sea, Ojito solo estaba pendiente del fondo musical.
1: No escuché nada, no la pelé. Perdóname, impresentable, no te hice caso porque
2: qué buena
1: tenías
2: impresentable
1: a menudo de fondo.
2: Vamos con un audio, sigue. Otro más.
7: Le saluda Ernesto Salinas de Toluca, Estado de México. Oigan, me quedé muy clavado con el comentario que hizo la chica que habló por teléfono. Que es como ley que nosotros seamos proveedores. Y si es así, ¿por qué en el momento en el que se vuelve a comentar lo mismo de que las mujeres solo estén en la casa y sirviéndonos a cambio de que nosotros proveamos, no les hace gracia? De verdad me parece total incongruencia. Como que queremos las, o más bien quieren los derechos de mujer, pero no las obligaciones.
1: Él es el Chicharito Hernández, nos mandó un audio, Ernesto Salinas, o mejor conocido como Javier Hernández Balcázar, es pupilo de Diego Dreyfus. Acá está tu ciego Dreyfus, mi Chicharito de Toluca, Chicharito amante del chorizo power. Qué comentario tan ríspido y tan polémico, lo dejó botando en la mesa, ¿qué opinan?
2: Interesante.
0: O sea, lo que estaba diciendo este vato... Lo que está diciendo este vato es que la dama quiere tener libertad, pero ya no quiere ser parte de esta dinámica de hogar, ¿no?
2: Es que no es, para los que no estaban de pronto contextualizados, hace un rato nos entró un audio, aquí al programa, sí, por supuesto, y lo escuchamos todos, un audio de una impresentable que decía que eso de que los hombres tenían que ser proveedores no era cultural. Y nosotros decíamos, no, pues es que sí es cultural, hermana. Y pues justamente de ahí se levantó varia ampolla y por eso...
0: Ya vi.
2: Mucha ampolla se levantó.
1: Entre que nos entró y se nos levantó la ámpula, estamos en una exposición de chancros. Pero bueno, tenemos otro audio.
2: Ajá.
8: Respecto al tema, no. Más vale una persona que te quiera bien y con la que puedas salir adelante día por día. Y no que la jaula de oro se vuelva al fin y al cabo una prisión. Entonces, no, ahí sí no. Difiero totalmente. Entonces, no. Además, ya tuve la oportunidad hace muchos años de eso y no es nada bonito. Entonces, Ahora, ojitos de huevo, eso del América. Vete a tu casa ya, por favor. Retírate y pide perdón.
2: Pide perdón, ojitos.
1: Oye, George, pero el americanista eres tú, nada más porque...
0: Ya sé, pero...
1: Porque dije que yo soy el Faitelson y dije arriba el América y ya me mandó a mi casa. O sea,
0: yo soy el americanista aquí. Nada más, ojitos, fue por Faitelson.
2: Pero igual, lo de ir a la casa ya casi se da porque son las 9:51. O sea, ya casi se va a acabar el programa.
0: Oye, pero mi duda será si este vato se dio chance de él buscar a alguien con dinero o ser el güey con dinero.
2: Es que nos tienen
0: que dar más explicaciones. Vamos a escuchar un último audio, a ver qué tal.
2: ¿Será el de Pelucón? ¿Será? No. Ay, vamos a seguirlo guardando, nos lo tiene guardada la producción.
9: Hola, presentables, buenos días. Muchas felicidades por su programa. Están rompiéndola bonito. Me encanta y la temática ha cambiado completamente a lo que estábamos acostumbrados y eso es lo bueno. Referente al tema, Yo ya tuve la fortuna o desgracia, no sé, de vivir sobre el amor sin dinero y no está muy padre, la verdad. Te conlleva muchos problemas y pues lamentablemente de amor no se vive. Yo ahora elegiría el dinero sin amor. La persona, si te quiere, va a buscar la manera en la que te va a conquistar, pero siempre y cuando ya con una estabilidad.
0: Okay. Sí, bueno,
2: es muy coherente,
0: ¿no?
2: Muy coherente,
1: sí.
2: Me gusta.
1: Y muy bonito ese comentario de hacia nosotros, gracias por ser una...
0: Sí, qué chida, ¿verdad? Gracias.
2: Sí, sí, sí, sí. Me gusta, y ahora razón. Sí.
0: Bueno, pero quiero decir
2: llega
0: algo.
2: Llega el momento.
0: Es que quiero poner en contexto a la gente que no sabe de qué por estamos favor. Hablando. Lo que sucede es que en YouTube todos los días hay un vato que nos tira mierda, ¿no?
2: Ese básicamente.
0: Vato, ese vato lo que hace es que ese güey todos los días
2: pero
0: está ahí
2: no.
0: picando.
1: Pero ya es mi bro.
0: Se llama arroba pelucón. El güey ahora giró. Sí. ¿No? 180 grados y pues le tira muy buena onda a Ojitos en específico.
2: Sí.
0: Es muy cariñoso. Es muy entonces, ya le pedimos que nos mandara un audio. Se animó y aquí está. ¿Okay?
1: Vamos adelante, pelucón.
2: Vamos, pelucón.
10: Hola, ¿qué tal, impresentables? Les mando el audio que les debía, soy Pelucón. Les mando un saludo, un abrazo. Y yo no odio a nadie, simplemente soy el rating del programa.
2: ¡Oh! Me encantó. ¿El rating del programa es Pelucón?
0: Solamente es el rating muy del bien, programa.
2: Pelucón. Amo tu voz, genial. Pelucón.
1: No te voy a contradecir, Pelucón. me encanta tu voz.
2: Sí, te amamos, Pelucón.
1: Siento que es como eso, es como viejito que tuvo un accidente y trae un tubo aquí en la garganta, ¿no? Como
2: ay, sí, sí, sí.
1: Como Christopher Reed en Paz Descanse.
0: Como yo conocí, había alguien que decía
2: yo creo que
0: sí
2: quedó el señor de Barranquilla que se cayó mientras estaba en el baño, que la tortuga nos
0: a
2: dio
0: los que
2: la
0: les
2: noticia.
0: Dicen los sí. Nextel, ¿no? Porque tienen que apretar para hablar, güey.
2: Ay, no.
0: Ya sabes quién es.
2: Oigan, si suena esta canción es porque es momento de despedirnos. Ya nos vamos y presentarles. Hasta aquí estuvo siendo las 9:53. Ya veo que llegaron las chicas del brunch. Por ahí está Magua Romero echándose brillo a la vial. Y también Gaby Cam, vía la güera del cine. Nosotros nos vamos, pero gracias de verdad por comentar todo lo que pasó. Hoy hubo grandes chistes en nuestra transmisión de YouTube.
0: Oigan, ya sé. Muchas gracias por conectarse. Muchas gracias por hablar. Muchas gracias por mandar los mensajes.
2: Yes.
0: Muchas gracias por seguirnos en las plazas. Muchas gracias por... No, no es cierto. No nos siguen
2: en las plazas.
0: No,
2: sigan en las plazas.
0: Muchas gracias por...
1: O si me siguen, pónganse un cascabel mínimo.
2: Por favor.
0: Para saber qué está pasando. Ojitos de huevo en la casa. Riva Pop, yo soy el George. Muchísimas gracias. Nos escuchamos mañana porque mañana va a estar heavy. Gael García en la casa.
2: Gael García en la casa.
1: Mañana viene Gael García para todas esas chicas.
2: Y Esmeralda Pimentel. Para los chicos.
1: Para los chicos. Para que mañana se mojen todos y todas.
2: ¡Pum!
1: Riva Pop, George, los quiero mucho.
2: Te queremos, Ojitos.
1: Nos vemos, Ojitos de huevo en todas las redes sociales. Los amo, el amor es ciego. Yo soy puro amor.
2: Los amamos.
1: Gracias, hasta la vista.
2: Bye, mi gente latino. Mañana nos escuchamos a partir de las 6 a.m. Besitos, picos por allá. Chao, pues.
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¿No la sentiste? Y ya mero se acaba, ya mero es viernes, ¿a poco no? Ya tantito más y ya estamos de fin de semana, de fiesta, que el bautizo, que la primera comunión. Ah, no, primera comunión todavía no. Que la fiestecita del compadre, que el tequila, que la cheve, que esto, que el otro y salud. Oigan, pues quédense con nosotros aquí en los 40, soy Liz Elizondo. Voy a estar contigo hasta la 1 de la tarde porque el público lo pidió. Bueno, no, el jefe me obligó por haberme ido de vacaciones. Aide, hasta las 12 con nosotros. Va a estar poniendo toda la buena música de aquí de los 40. Vamos a tener también boletos para Cultura Profética. En la producción de este programa está el Rayo Guevara, porque Rudy, como siempre, nos abandona a las 2 semanas o a las 72 horas, no sabemos. También vamos a tener, pues bueno, el contenido que ya sabe, el dato inútil, tenemos el chisme, comare, quién tiene la razón. Y te voy a invitar a que participes a nuestro WhatsApp como lo han estado haciendo toda esta semana y las semanas pasadas. Y nos gusta que se suban al tren. 81-27-010-885 y los teléfonos 81-27-010-885. Como que dije los mismos, no, Aide. ¿A que sí? ¿Qué pasó con mi mente y tú? 81-27-010-885 y 81-83-43-0590. ¡Ah, 540! ¡Jesús! No, ¿qué está pasando conmigo? A ver, otra vez, 81-83-43-05-40. Ahí está, 81-27-010-885. Ese es el WhatsApp. ¡Ay, no, qué estúpida estoy el día de hoy! Bueno, y todos los días. Vámonos con Amor de Ozuna por los 40, la radio de los conciertos que te quiere bastante, Cookie Cake.

hay una disculpa si grito mucho, ahí le bajan al volumen y todo, pero pues es momento de decirte que ya es mitad de semana.

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tenemos boletos más adelante. Mientras te voy a platicar qué pasó un día como hoy. Un día como hoy, 23 de septiembre de 1997, Alejandro Fernández lanzaba el álbum Me Estoy Enamorando. Su sexto de disco en estudio. Y este álbum marcó un momento muy importante en la carrera del potrillo, jejeje. Porque significó un cambio de rumbo, aunque ya era conocido por su música ranchera. Con este disco comenzó a acercarse con mucha más fuerza al pop romántico. El álbum fue producido por Emilio Estefan y contó también que la participación del compositor colombiano Quique Santander. De este trabajo salieron canciones como Si tú supieras, ahí no, a poco no, un canto igual, la idea igualito, No sé olvidar y En el jardín, que ayudaron a llevar a Alejandro Fernández a un público todavía más amplio. Y aquí está lo interesante. Un cantante que había construido buena parte de su identidad musical siguiendo la tradición de su padre, Vicente Fernández, decidió arriesgarse y explorar un estilo diferente. Y vaya que funcionó. Así que un 23 de septiembre recordamos el día que Alejandro Fernández comenzó una nueva etapa en su carrera y demostró que cambiar de estilo también puede ser una manera de crecer como artista. ¿Y qué dice? Y la de Pásame la botella. No, esa no la canta la Pásame la botella. Ah, o sea, tú dices que en las presentaciones. Déjalo, es que cuando ya su papá ya no está, pues él ya cambió su estilo, cambiaron muchas cosas. Él puede decidir lo que él quiera porque ya es grande. Y como hoy estamos homenajeando a Alejandro Fernández porque como un día como hoy lanzó un nuevo disco, vamos a dejar a La Tóxica de Alejandro Fernández con Aitana por los 40. Ah, Anita, perdón, es que traigo los lentes volteados. Por los 40, la radio de los conciertos.

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1: El violín que se escucha ahí, el... Me acuerdo del castillo de Mario Bros cuando no lo podíamos pasar, pero bueno, eso es un dato inútil, muy inútil, más inútil del que te voy a dar. Fíjate, ¿sabías que las vacas hablando que ahorita andan en la granja VIP y todo? Ay, no has visto la granja con el Kevin. ¡Qué risa! Comiéndose un lonche. Y le hicieron una propuesta. Bueno, eso hablamos más al rato. ¿Sabías que las vacas tienen mejores amigas? Oiga, no me estén diciendo de esa manera. Ya me quité las ubres. Y estoy bajando de peso. ¡No es broma! Investigadores sobre comportamientos bovino han encontrado que las vacas pueden formar vínculos sociales y cuando están separadas de su compañera favorita, o sea, de su amigue, pueden mostrar más señales de estrés. Así que sí, comadre. Las vacas también tienen su mejor amiga, su best friends, su sister y toda la cosa. Y probablemente tiene una que siempre dice, vamos por un pastito, ¿qué? ¿Una cheves o qué? Ella es un pastito, imagínate. Un masticar, con razón, mastique y mastique las comadres. Un dato que no te va a cambiar la vida, pero seguramente vas a contarle a alguien el día de hoy. ¡Ay, qué padre! Imagínate, a lo mejor todos fuimos vacas en nuestra vida pasada, por eso nos encanta estar así como que en convivencia o seguir aquí el chisme y toda la cosa. No le cuentes nada a una vaca porque seguramente se lo va a contar a su mejor amiga. ¡Ni modo! Pues bueno, vámonos. Ay, de nosotros, ¿qué dijo Rudy? Que somos como unas gatas nosotros. Nos encrespamos cuando alguien entra a la cabina. Vamos con Sam Smith. Esto es Dancing with a Stranger, por los 40 de la radio y los conciertos. ¿Qué dijo? ¿Qué tiene? La vaca me entendió.

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1: Más adelante conmigo el chisme, comadre. Te voy a contar cómo resulta que Alex Intec volvió a meterse en tremendo lío por los 40. ¡Ah, Loki!

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4: Estamos locos, todos estamos locos, como Alex Intec lo dijo, pero oigan, resulta que Alex Intec se metió en un pedo, la verdad, en un lío, otra vez después de hacer comentarios sobre, pues, alguien que no tiene que ver con la música ni con el espectáculo. Ella es una periodista reconocida, claro, porque, pues bueno, Paola Rojas, recordar públicamente, después del escándalo con su ex marido, el Sage, pues bueno, Paola no se quedó callada y le puso un alto. Básicamente, así dijo: conmigo no te metas, dejando muy en claro que no estaba dispuesta a que un episodio personal y doloroso, pues, que vuelva a su vida de nuevo, ¿ok? Así que vamos a poner el audio donde dijo Alex Intec que todos estábamos locos. Hasta la Virgencita de Guadalupe la llevó y todo. Mira.
5: Sí, sí, estoy desequilibrado mental, estoy loco. Bumpy, bum, bum, bum, bum. Igual que Dalí estaba loco. Picasso estaba loco. Frida Kahlo estaba loca. Copérnico estaba loco. ¿Quién era el otro? Arquímedes estaba loco. Jesucristo estaba loco. La Virgen de Guadalupe estaba loca.
4: Jesus.
5: Benito Juárez estaba loco.
4: Jesus Christ.
5: Los niños héroes no era cierto. Hugo Sánchez es español. Sage la tiene bien grande. Alex Intec está loco.
4: ¿Y para qué anda viendo, verdad?
5: Paola Rojas es la culpable de lo que hizo Sage. El Chicharito está loco. México está loco.
4: Y luego,
6: le pido a Alex Intec.
4: Este fue lo que dijo Paola Rojas después de que saliera este video y empezaran como a etiquetarla y a exhibirla, pues, de nuevo, ¿no? Ahí va. Adelante, Paola Rojas.
6: Intec, que conmigo no se meta. Hizo un live en el que mencionó a muchas personas y, bueno, pues Alex Intec, de quien lamento, de verdad lamento mucho que haya decidido hacer lo que está haciendo con su carrera y con su comunicación. Siempre lo he respetado, me parece que es un gran músico y por eso lamento lo que está pasando con él. Lo lamento también porque sé que tiene familia. Yo también tengo familia. Y precisamente por eso le pido a Alex Intec que conmigo no se meta.
4: No te metas.
6: Y que no traiga de regreso a la memoria un episodio muy desafortunado.
4: Personal.
6: Que ya nos dañó lo suficiente como familia.
4: Vámonos. Bueno, después de esto, pues Paola Rojas dijo que Alex Intec le habló personalmente y que le pidió disculpas y que ella lo perdonó, de verdad. Y pues bueno, también Paola dijo a sus seguidores que no convirtieran este asunto en una campaña como para atacar a Alex Intec, o sea, como que ya déjenlo por la paz. Y también lo expresó en televisión y en redes sociales. Adelante con el audio.
6: Me buscó, me ofreció una disculpa de corazón y yo también de corazón lo perdoné. Y doy el tema por concluido. Él reconoce que se equivocó y yo reconozco que es de humanos equivocarse. Y se acabó.
4: Ya
6: le doy
4: no
6: la vuelta a la página y todo bien con Alex Intec. Así que, bueno, pues hasta ahí el asunto. Gracias. Hasta mañana.
4: Hasta mañana. Ajá. Eso lo dijo con una sonrisa en la cara. Pues bueno, yo creo que Paola ya no quiere más escándalos. O sea, yo creo que con lo que tuvo hace algunos años con su ex esposo, ella ya dice, ya no me metan a mí en pedos. Entonces es lo que ella va y sale luego como pues a defender a su nombre, ¿no? Y el de su familia. Entonces, pues sí, pero pues Alex Intec no sé qué está pasando. Hace un momento también vi una fotografía donde ya se quitó el peluquín. Y ayer estuve viendo ataques de Alex Intec, o sea, de que todos estaban locos, que el peluquín era el que lo estaba volviendo malvado, el peluquín malvado, entonces por eso ya se lo quitó. Le está haciendo mucho caso a todo lo que dicen los seguidores, aguas, aguas, porque de verdad, ustedes piensan que jijiji, jajaja, pero todo eso sí afecta, sí les afecta. Entonces, pues bueno, ya como dijo Paola Rojas, ya vamos a dejarlo por la paz, ya no lo ataquen, ya no le digan, y pues si esto es mera mercadotecnia, le está funcionando. Porque pues nos estamos, pues las risas no faltaron, ¿verdad? Y pues bueno, ahora sí, aquí viene la pregunta, comadre. ¿Ustedes creen que cuando una persona se disculpa de corazón, ay, espérate, Paola, sí, Paola, se convierte el asunto en una campaña de ataque contra Alex Intec? Ah, no, perdón. ¿Ustedes creen que cuando una persona se disculpa de corazón hay que aceptar la disculpa y dejar atrás el tema? ¿O hay cosas que, aunque exista una disculpa, ya no se puede borrar?
1: A ver, comares, ¿ustedes qué dicen?
4: Pero pues no sé, no sé. Yo digo que hay que ponerle una cancioncita a Alex Intec para que no se enoje. Y para cerrar con este tema y como para que combine todo el ambiente, le ponemos Loca. ¡Ah! En los 40.

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1: Oigan, es que hace rato les voy a pasar el teléfono o el WhatsApp 81 27 010 885. Ese es el WhatsApp. Porque ahorita vamos a ir con la sección de quién tiene la razón. ¿Qué opinan ustedes sobre aparcar los cajones? ¿Aparcar? ¿Aparcar? ¿Me aparco el o apartar el cajón de estacionamiento? ¿Qué? No, no, espérense, es que ahí viene, me estoy dando la vuelta. Ay, no, yo llego primero. No, no, no, es quien llega primero con el carro. Pero aquí tengo un audio de cuando abrimos el programa y dijimos que el dato inútil. Miren, no es tan inútil porque aquí me mandaron un audio que en la vida pasada todos fuimos vacas. Entonces me mandó un audio Alberto Rincón. Ahí va el Betito. Ahí va el Beto.
2: Hola, Liz.
1: Hola.
2: Buenos días, todavía. Oye, estaba escuchando que mencionas que en la vida pasada todos fuimos vacas, a lo mejor alguna vez.
1: ¿Verdad?
2: Yo creo que sí, y lo seguimos siendo, pero yo creo que más que vacas somos güeyes, porque, ¿cómo le pegamos si nos hacemos güeyes todo el día? Entonces, yo creo que hay algo de cierto en eso, ¿verdad? Ajá. Y no le hagas caso al Rudy, ¿verdad? Ya el Rudy ya está grande, ya a lo mejor ya por todo se enoja.
1: Ya, ¿verdad?
2: Saludos, buenos días.
1: Gracias, Alberto. No encuentro fallas en su lógica de Alberto. Él tiene toda la razón. Y tengo otro mensaje que dice José Pacheco. Dice, pues en lo de Sage no mintió. ¿Pero qué? ¿Qué no mintió? Dice, todos nos equivocamos y es válido pedir una disculpa siempre y cuando sea la primera vez. Exacto, correcto. ¿En lo de Sage qué? ¿Que está grande o que tuvo la culpa Paola Rojas? ¿Qué habrá sido? No lo sabremos. Es una enigma. Vamos con ¿qué cancioncita? Y ahorita regresamos con la sección de quién tiene la razón con el buen Rayo Guevara, que él va a ser, mira, el tú me dices, yo te digo, yo una razón, yo tengo la otra y así. Vamos con Madonna. Por los 40 de la radio y los conciertos.

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3: ¡Arquitecto ya! ¡Arquitecto! ¡Arquitecto ya, por favor!
4: Por favor.
3: Hola, Ray, ¿cómo estás?
4: Hola, Liz, bien, ¿y tú?
3: Bienvenido, muy bien también aquí platicando. Es que vamos a platicar también más adelante en otra ocasión, a lo mejor mañana, de los gandallas.
4: De los gandallas, sí.
3: Y les digo, poniendo... ay, una disculpa, yo a veces soy gandalla. Una disculpa, pero mañana les explicamos.
4: Sí.
3: Hoy tenemos ¿Quién tiene la razón? ¿Y tú qué opinas de apartar lugares de estacionamiento? ¿Está bien o está mal? Pero... de esas personas que se ponen así paradas en un cajoncito, de que, sí. Espérense, es que ahí viene mi esposo, viene en Apodaca y estás en Cumbres,
4: sí,
3: por
4: sí,
3: así
4: claro.
3: Decirlo.
4: No, hombre, eso a mí, yo soy de mecha corta en esas cosas, ¿eh?
3: ¿A poco?
4: Sí, no, hombre.
3: ¿Te ha tocado?
4: Me ha tocado y sí, híjole, es que es complicado porque hay personas que sí se prenden también y no se quitan y te avientan hasta cosas, ¿no?
3: Ajá.
4: Al carro, espérate.
3: Claro.
4: ¿Sabes dónde me ha pasado mucho? En los centros comerciales.
3: En los centros comerciales, sí, también.
4: Sí, se ponen. ¿A ti te ha pasado?
3: A mí sí me ha pasado. Me pasó en un, ¿cómo se llama? En un restaurante.
4: Ajá.
3: Pero de esos restaurantes que nada más tienen 4 o 5 cajones enfrente.
4: Sí.
3: Y si no, pues tienes que ir a darle vuelta.
4: Sí.
3: Bueno, pues llegué. No voy a decir dónde, porque si me está escuchando la señora, pues como quiera no me puse. O sea, yo en buena onda, pero osh, o sea,
4: sí.
3: No debe de hacer eso.
4: Sí, claro.
3: La señora, ¡ay, es que mi esposo se fue a dar la vuelta! Y yo, pues sí, pero pues, ¿por qué no estás arriba del coche, verdad?
4: Claro.
3: Porque estás tú. Si yo llegué primero, o sea, digo, yo llegué ya sé que tú llegaste primero, pero tocó la suerte que no estaba libre en ningún cajón.
4: Sí.
3: Pues ve y date la vuelta y pues hasta que te toque libre, ¿no?
4: Sí, claro.
3: Y iba saliendo otra persona y ya, o sea, yo... me evité la
4: confrontación.
3: La confrontación. Dije, ay, está bueno, hombre, pues ni modo. Y ya nos estacionamos y nos sentamos, nos pasaron a la mesa y todo. Y la señora sí. Todavía no llegaba el esposo. O sea, todavía faltó como 10 minutos.
4: No, hombre, pero entonces, dices, venían a Apodaca y estaba sin
3: ¿sí?
4: Cumbres, ¿no?
3: O sea, te digo, pero no, yo no lo veo bien, pero bueno, déjame te platico una situación.

0: cuestión y ya me dices tú. Cuéntamelo. Llegas tú a una zona muy concurrida de la ciudad y encuentras un lugar de estacionamiento disponible. Pero antes de que puedas entrar, así de reversa, cualquier cosa, ajá, una persona se para en ese espacio y te dice, está apartado, mi familiar viene en camino y ya casi llega, y tú le respondes que el lugar está libre, que tú llegaste primero en el carro y que esa persona no puede apartar ese espacio público. Claro. Pero la otra persona insiste en que solo serán unos minutos y que no le cuesta nada, o sea, tipo, tú volver a buscar otro lugar.
1: Sí, claro.
0: La postura 1. Si llegaste primero, el lugar es tuyo. El espacio está disponible para quien llega primero. Una persona no debería ocupar físicamente un cajón para impedir que alguien se estacione. No sabes cuánto tiempo vas a tener que esperar. Si todos empiezan a apartar lugares, se vuelve un caos. Claro, ¿os estás de acuerdo?
1: Estoy de acuerdo.
0: Bueno, y la otra postura. Si son unos minutos, ¿cuál es el problema? Es lo que yo hice, que a lo mejor... Sí. Por evitarme la discusión, sí, sí, o porque íbamos a estar en el mismo lugar, nos íbamos a ver la jeta, ¿estás,
1: sí,
0: de acuerdo?
1: Sí, sí, sí.
0: La persona ya estaba ahí, quizás su familia realmente está a punto de llegar, no necesariamente estás causando un problema, sino si son un par de minutos. Todos hemos tenido alguna situación en la que necesitamos que alguien nos guarde un lugar. Se puede resolver hablando en lugar de convertirlo en una discusión. Aquí, ¿quién tiene la razón?
1: Yo voy a la postura 1.
0: A la postura.
1: El que llega.
0: Es mío, o sea, a la discusión. O sea, a ganar el cajón.
1: Sí, claro. A ver, si está libre el cajón, ajá, pues vas y te metes. ¿Por qué tienes que esperarte a que una persona te diga, no, es que viene mi familiar? ¿A mí qué me importa? O sea, yo estoy llegando.
0: O de los que ponen un bote.
1: O de los que ponen un bote. Hay situaciones diferentes. Por ejemplo, aquí en la plaza nos ha pasado. Aquí no están las instalaciones.
0: Sí.
1: Que me pasó con un gerente de un lugar que está aquí cerquita. Que en uno de nuestros lugares que sí son privados.
0: Ah, digamos, pero esos son exclusivos, también, exacto, es diferente.
1: Se metió.
0: Ajá.
1: Entonces, amablemente fui y le dije, oye, muévete. Ahorita, me estuve esperando 30 minutos. No me acuerdo si me vio Arturo o Lalo, que estaba yo, pero que ya lo quería cachetear.
0: Sí, bueno, esos sí son exclusivos, eso sí ya es, o sea, no es lo mismo que venga y oye, ¿me puedo parar aquí? Es que traigo, claro, cosas, y tú ya estás consciente que es, sí, tu lugar exclusivo, pero pidió chanza.
1: Que también nos pasó con una persona aquí
0: con un
1: en la
0: jefe.
1: Plaza, con un jefe.
0: Pues que avise, no sabemos.
1: Que no avisaron, llegó, y nosotros le ponemos un letrerito, ¿no? De, oye, por favor, respeta nuestro espacio, porque pues sí es de nosotros, respétalo, porfa, y no va a pasar nada. Y de repente vieron pasar a esa persona con nuestro letrero de exclusivo, que estaba, ajá, bien enojada porque pues se paró en un lugar que ella dijo, era un alto jefe, quiero aclarar.
0: Ya.
1: Pero aún así no avisó y se llevó nuestro letrero y lo aventó y espérame, ¿por qué? O sea, son situaciones
0: si
1: que
0: te
1: dices,
0: estoy pagando.
1: Exactamente, porque además no sale barata la renta aquí. Entonces, pues son cosas que son como conflictos, ¿no?
0: Ajá.
1: Que a final de cuentas, si es un lugar privado, pues lo respetas. Pero si es un espacio público, como lo dices en esta,
0: ajá,
1: situación.
0: Ah, es que es público acá.
1: Deberían de no poner o apartar.
0: Sí, es quien llegue primero con el coche, I'm sorry, exacto, for you.
1: Exactamente.
0: I'm sorry. Hay una llamada, Ray.
1: ¿Ah, sí?
0: Hay una llamada. ¡Ay, se fue!
1: Se arrepintió.
0: No, hombre, no te arrepientas.
1: A lo mejor era gandalla también y de esos que...
0: No, pero todavía no estamos hablando de las gandallas.
1: Bueno, a mí es una gandallez, que se metan así.
0: También, ¿verdad? Es como... Sí. Sí, no, es que no está chido, o sea, es quien llegue con el carro, ¿no? Ay, bájate tú, déjame, me doy la vuelta y son 10, 4 vueltas, 5 vueltas y luego hay un semáforo, pues no, ni modo, claro, te esperas. Claro. Sino, yo me he esperado a que alguien, por decir, en los supermercados, sí, que suele mucho pasar, que pues está hasta el zoquete y lo, sí, que quieres es quedar cerca de la puerta.
1: Sí, sí, sí.
0: Para que llegar, bajar tu despensa, subir y irte, ¿no?
1: Sí.
0: Yo he... ¿cómo se llama? Seguido a gente, y yo sé que está mal porque, o sea, cuando van con el carrito a ver dónde se estaciona, ¡ay, está aquí cerca de la puerta! Me hago una orillita,
1: claro,
0: dejo que suba sus cosas y todo. Se siente presionado porque yo también he sido presionada de esa manera, de que rápido, rápido, rápido, para que se muevan. Y entonces, pues los cazas, ¿no? Los vas, sí, cazando, y pero te pones en el teléfono, que se salgan a gusto y que se vayan a gusto.
1: Sí.
0: Y me ha pasado también de la otra manera, en el cine. Hace muchos años, como, sí, porque todavía no estaba Regina, de unos morros, pero eso sí, ya bien castrosos los vatos, de que andábamos buscando lugar.
1: Ajá.
0: Y yo vi o sea, cómo pusieron alarma, cómo quitaron la alarma y que se iban.
1: Sí.
0: Pues no crees que hicieron ray, como que no estaban, se salieron de la plaza a caminar.
1: Hijos de...
0: Porque Sergio se paró, porque iban a salir del lugar y los vatos de que, ah, no, porque no querían darnos el cajón de estacionamiento. No,
1: es que por eso soy de mecha corta en esas cosas.
0: Pero sí se pasaron de lanza y ya buscamos estacionamiento y yo dije, pero se tienen que subir y quiero que me vean que los vi que se subieron.
1: Sí, claro.
0: Porque ellos pensaron que no vimos que, o sea, que traían ese coche.
1: Sí.
0: Pero sí venían y que, en unos huercos. Y que nada más por castrar, nada más por joder, ¿sabes cómo?
1: Pero qué ganas, ¿no?
0: Y no se quitaron. Ojalá y se les haya pasado el tiempo de estacionamiento y tuvieron que haber pagado más. Ojalá
1: les hayan caído mal las palomitas y se les haya hecho...
0: Ojalá. O que... Ay, no. Pero sí hay gente muy... Porque son infelices, quieren hacer mañas y maldad a las demás personas. Ya no habló. 81-83-43-05-40. Entonces, ¿quién tiene la razón? La gente que... Ah, ok. O sea... Está aparcada la señora ahí, paradilla, y yo voy y busco otro estacionamiento. O no, yo llegué primero con el carro, te quitas y me voy a poner. Sí, hasta que no llegue el coche. Yo llegué primero.
1: Acabo de ver un video en TikTok, me apareció, justamente de eso. Ajá. Que es una señora, fue en Estados Unidos, en Massachusetts, creo. Se para una señora en un estacionamiento que era como una, como un fraccionamiento.
0: Ajá.
1: Donde tenía lugares para visitantes. Entonces llega una persona en una camioneta, se quiere estacionar y se le atraviesa a la señora. No, no, no, es que este lugar es para mi marido. Le dice, pero pues no está tu marido y no está apartado, o sea, no puedes apartar este lugar. No, que sí. Y la señora se le puso bien flamenca.
0: Loca.
1: Pero bien loca, que le pegó en el cofre a la camioneta del vato y ya se lo quería cachetear.
0: Y no falta quien diga, y no sabes con quién te estás metiendo.
1: Por supuesto, todavía le dijo al vato, oye, no seas gacho, o sea, dame chance, yo estoy llegando. Porque la señora le dijo, no sabes quién es mi marido y ahorita va a llegar y te va a partir.
0: No digan eso, raza, porque en realidad ustedes tampoco saben con quién se están, a quién le están diciendo eso.
1: Y ese fue el problema, que el vato que viene en la camioneta le dijo, pues tráemelo, no pasa
0: nada. Para saber quién es, para conocerlo.
1: Digo, así tal cual. No, que sí, que va a venir mi marido. Llegó el marido, le vuelven a pegar en el cofre de la camioneta y el vato se baja. Era policía.
0: Era sheriff. ¡Híjole!
1: Era policía. Se les cayeron hasta los
0: chones. Se te borró la sonrisa. Yo vi otro video ahorita que dices que de TikTok, de una señora igual, una viejita.
1: Sí.
0: Y de que no, no lo dejaba estacionar y él llegó en su Tesla. No le llegó a estacionar. Pues se bajó el vato. Se bajó el vato y la morra de que, ¡ah! El estacionamiento, no, es que ahí viene no sé quién, no sé qué. Y no, ah, ok, está bueno. Se baja el vato, le pone alarma y se va. Y la señora, ¡ey! ¿Por qué dejas aquí el carro? ¡El Tesla se estacionó solo! Me encantó. Y la señora ya no sabía para dónde irse, para adelante, para atrás. Esa es la solución. Sí, sí, vamos, claro, a comprar los Teslas, claro, para que se estacionen solos.
1: O no, hay que educar a la gente.
0: O educar a la gente, pues sí. Pues bueno, vamos a un corte, Ray. 11:24.
1: Gracias por prestarme tu espacio.
0: Más adelante, Ilse Pla con nosotros.
1: Sí, porque les va a contar acerca de cómo planear un viajecito. Y si les sale bien, porque es una sección nueva que estamos poniendo, donde, bueno, ahorita les cuento.
0: Ya llegó, ya llegó. Gracias, Ray.
1: Sobre sí.
0: Cuando quieras, aquí está tu espacio.
1: Gracias.
0: Ya regresamos.
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1: Y estoy más que contenta porque aquí está Ilse Pla.
2: Hello.
1: Hola, Ilse, ¿cómo estás?
2: Muy bien, ¿y tú?
1: Pues bien, aquí esperando y pues yo muy agradecida que estés con nosotros aquí en los 40.
2: Ay, yo bien agradecida de que me hayan invitado y que pueda venir a chismear contigo. Eso es lo más padre.
1: Ya sé, porque viene a contarnos para poder planificar nuestros viajes y para economizar, ¿no? Porque ya me dijo que ella no le tiene respeto al dinero.
2: No. Es que luego les decía que a veces lo barato sale caro por querer hacer como alguna que otro ahorro ahí. Sacrificamos nuestra comodidad y luego ahí andas que en un lugar bien feo, que con los pies que te duelen un chorro por haber caminado bastante. Entonces, a veces a lo mejor un tantito más sacrificio y nos va súper bien en los viajes.
1: Muy bien. Ilse, pues yo te quería preguntar que cómo le haces para administrar tu dinero, pero pues bueno, esa no lo vamos a saltar.
2: Es que de verdad yo digo, yo no me administro.
1: No,
2: o sea,
1: yo tampoco.
2: No, yo, Dios proveerá, dicen
1: Dios
2: por ahí.
1: Dios proveerá. Para eso trabajo.
2: Sí.
1: Me lo merezco.
2: Sí.
1: Y a ver cómo le haces, universo.
2: Sí, o sea, y eso de plano, la verdad he sido muy afortunada de que sí se puede al final del día, pero pues también las tarjetas de crédito son mis mejores amigas. La primera neta.
1: O sea, tú metes pura tarjeta.
2: Sí, yo sí soy. Sí. Yo ya soy bien experta en de que los meses sin intereses y que el pago mínimo y que yo ya sé súper, o sea, me hice así súper bestie
1: y no
2: con
1: me...
2: el del banco.
1: Y no... Es mi mejor amigo.
2: ¿Sí?
1: Entonces no metes para nada de débito.
2: No, de hecho. Ay, no.
1: ¿Ves? Yo sí. Me da miedo de que el pago de mes y que la...
2: No, hay
1: pago
2: que perderle el miedo. Y de hecho eso
1: yo no
2: hace...
1: doy pago mínimo, yo doy pago para no generar.
2: Yo a veces sí doy el pago mínimo, la verdad, voy a ser honesta, pero pues si lo mejor es hacer el de no generar intereses y eso hace que luego tu crédito
1: crezca.
2: Suba y ahorita yo soy como premium en como 3 bancos.
1: Pues sí, ya me dijo que le acaban de dar primera clase, ¿yo cómo le hiciste?
2: Manifestando. Sí.
1: Muy bien, Ilse, pues cuéntanos un poquito para poder viajar, ¿a dónde te gusta? ¿A dónde te gustaría?
2: Pues
1: bueno,
2: es que,
1: ya viajaste mucho.
2: Sí, es que justo creo que ahorita la verdad... Sí me gusta mucho pensar en los países que todavía me falta por conocer.
1: Ajá.
2: Y muchos de Europa, siento que son los que me faltan por conocer y que me gustaría mucho conocer. Todos como el área de Suiza, a lo mejor Holanda, ese tipo de países todavía me falta. Hasta incluso de repente, tengo un amigo en Latvia, random.
1: ¿Qué?
2: Y yo, pues quiero ir a visitarlo, porque luego tengo amigos en otros países y veo sus stories y me da FOMO.
1: Sí, que quieres estar en ese
2: lugar. Sí, que no te imaginas cómo es el país hasta que ves un local que vive ahí y ya te dan ganas de visitarlo.
1: Ok, como ya viene la temporada de Halloween, ¿qué te parece si platicamos un poquito sobre un viajecito que a nosotros nos encanta? Digo, mi familia, mis amigos, y pues ahora tú ya te uniste.
2: Uh-huh.
1: Que Halloween, la temporada de Halloween, ¿para dónde podemos viajar? Para, pues ahora... que ya está a la vuelta de la esquina.
2: Justo vengo regresando de Disneyland, California. En California hay dos parques, que es Disneyland y está California Adventure. En California Adventure está este evento que se llama Oogie Boogie Bash, que no viene incluido con tu entrada del parque.
1: Tienen que saber, si van a Disney y quieren pues acceso plus, pues no va incluido.
2: No va incluido. Entonces, yo, primera recomendación, acérquense con alguien que sea agente de Disney. Porque estas personas tienen que la preventa, que ellas se meten a hacer la fila para comprar el boleto, que si hay un problema, ellas te mandan un correíto. Yo, la verdad, soy súper fan de yo planear mis viajes.
1: Sí.
2: Pero como no conozco mucho de Disney, no tengo mucho contexto, aquí sí dije, bueno, me voy a acercar con un agente. Y justo qué bueno que lo hice porque, por ejemplo, estos boletos de Oogie Boogie Bash se súper acaban rapidísimo. Y mi agente tuvo preventa como 2 días antes. Entonces, gracias a eso pudimos conseguir el día que queríamos, a la hora que queríamos, las personas que lo necesitábamos.
1: O sea, todo es con tiempo. Tú porque tienes suerte y contacto con Jesucristo.
2: Yo creo ahí en línea directa. Pero sí, ese lo empezamos a planear desde noviembre del año pasado.
1: Ah.
2: Y porque sabíamos que queríamos ir justo en época de Halloween, porque es mi época favorita.
1: Sí, a mí también.
2: Sí, me encanta.
1: Y ya empezó el otoño ayer.
2: Muy bien. Ya ascendí, yo fui a Disneyland y vi las calabazas en todos lados y yo dije, ya es otoño, ya es Halloween.
1: Ya es Halloween. Ok, entonces la recomendación, sabemos que los que te seguimos, que tú haces tus planes, tus viajes para ver a BTS y un chorro de cosas. Entonces, ahorita, para hacer un viaje, para planear para ir a Disney, recomiendas un agente mágico.
2: Sí, váyanse con un agente porque ellos además tienen un chorro de tips y de trucos que te pueden ir dando. Nosotros tuvimos como 3 juntas con nuestra agente Disney. Ajá. Antes de irnos al viaje. Y nos dijo exactamente como a qué atracción te puedes subir primero, cuál es la que más se llena, a qué hora puedes llegar, qué es lo que significa rope drop, que es como cuando llegas antes de que abra el parque y estás ahí para cuando se abre la atracción, que eso yo no sabía. Yo pensaba que se abría el parque a la hora. No, se abren las atracciones. Tú puedes llegar desde antes a
1: hacer la fila. Solo si estás en un hotel Disney.
2: Ah, en California creo que sí se puede.
1: Ah, sí se puede.
2: Sí, pero en el de Orlando sí es con hotel.
1: Con hotel.
2: Pero en este sí se puede. O sea, tú puedes irte desde antes y ya estás literal adentro para cuando se abra la atracción, ¿no?
1: Ah, ok, sí. Ajá. Sí.
2: Entonces, eso no lo sabía. Yo dije, ay, pues yo pensaba que iba a ser la fila así afuera, como no, o sea, ya adentro del
1: para
2: parque.
1: Para que empieces a hacer la fila.
2: Exactamente.
1: Que dura 120 minutos.
2: Ajá, porque luego además sí nos dicen, no, lo bueno es que nosotros teníamos el pase, el Lightning Lane. Ajá. Y eso nos ayudaba mucho con las filas, pero sí hay unas atracciones que son las más populares, que son las que tienen más fila, que no
1: y que
2: no
1: puedes
2: te
1: pagar
2: sirve.
1: También si quieres.
2: Sí, que ya pagas. Una amiga sí pagó para la de Cars, que ajá, creo que es de las más populares y la que no te incluye eso. Y ellas dijeron, no, pues sí pagamos porque vimos que eran 2 horas y dijimos, vamos a pagar los $20.
1: Ay, no, sí, a veces.
2: Sí, es que es eso o comer.
1: Es eso
2: o la hamburguesa de Cars, ¿no? O sea, ya te escoges qué quieres, si mejor te echas un snackito. Que justo algo también súper padre es que justo con este paquete que nosotros subimos, nosotros estuvimos en parque en Hotel Disney. Ajá. Estuvimos en el de Pixar y nosotros le agregamos un servicio que se llama Creators Club, en donde te incluye el desayuno y aparte snacks durante el día.
1: ¡Ay, eso está padrísimo!
2: Está increíble. Entonces, la verdad, nosotros un día sí fuimos a tomar una siesta porque yo estaba bien cansada y aprovechamos justo para ir que agarrar que la galletita, que las papitas, que un café helado. Y te lo puedes meter al parque.
1: Oye, ¿y el clima allá qué tal?
2: Ahorita está perfecto. Creo que ahorita está sol, o sea, está soleado. Está un poquito calientito en las tardes, pero ya cuando es la noche está fresquecito como de suetercito ligero o de manga larga, que creo que es perfectísimo para ir a Disney. Nada más que hoy así nosotros no nos mojamos, porque sí, dijimos, nos va a dar frío.
1: Porque ajá, cuando vas y haces fila en las atracciones, pues está climatizado en algunas
2: sí,
1: partes.
2: Sí, en algunas. Está, no, y friazo.
1: Friazo. Es el
2: friazo.
1: Choque de que vienes bien caliente y lo... ¡Oh! Ajá. Te congela Elsa. Dices, sí. ¿Dónde está de verdad?
2: Sí. Entonces, a veces sí teníamos que pensar mucho en eso de, bueno, nos queremos mojar, queremos estar en el sol, porque a veces sí hay unas filas que están completamente en el sol y hay otras que entras y es el frío, pero friazo. Frío, sí. O sea, frío. Entonces, sí tienes que tomar en cuenta todo ese tipo de cosas para ir al parque. Pero la verdad, estuvo súper padre. Y eso del Oogie Boogie Bash, que es este evento que es de Halloween, es como si tú fueras a pedirle dulces a los villanos. Así fue como me di cuenta que es. Eso es el evento, ¿no? Todo es tematizado de Halloween, decorado de Halloween, y el desfile es de Halloween. Algunas atracciones cambian de como su temática principal a una tematizada de Halloween. Pero lo más padre es ver a los villanos en todos estos lugares y vas y les pides dulces y son dulces caros.
1: Son puro dulce, puro sneaker, brimaneo, muy perro.
2: O sea, hasta de los las salchichitas estas que te venden así como secas, hasta esas nos dieron.
1: ¿A poco?
2: Sí.
1: Muy bien, pues es que los villanos no son tan malos en Disney.
2: No, y me da mucha risa porque luego sí llegas y pues están ahí dando su monólogo y interactuando con la gente mientras haces la fila. Y yo sí llegué con Hades, el de Hércules. Y le dije, ay, vamos a tomarnos una foto. Y me dijo, no.
1: Ellos están en
2: su papel. Está súper padre. Y luego me dice, ya vete, ¿qué te quedas aquí parada? Me dijo, ¿ya?
1: Ay, no, es que son las, yo creo que, es que así somos la verdad. ¿Para qué estamos con la sonrisa fingida todo el tiempo? ¡Claro que no!
2: Sí.
1: Yo creo que ellos han de disfrutar mucho su trabajo porque solamente en esta temporada es cuando salen los villanos y tienen como más interacción con el público.
2: Sí, está súper, súper padre. Además, como tienen pues muy estudiado el personaje. Y de verdad es que todo, a mí se me hace impresionante el nivel de improvisación que tienen para ver a una persona y con lo que están viendo, hacerles un chiste o seguirles la conversación.
1: Exacto.
2: O sea, está súper divertido. Isma también tenía el lever, como la palanca al lado, y una amiga le dijo, ¡jala la palanca! Y ya, ¡no! ¡No lo va a jalar! Y después, cuando ya nos vio, porque de repente se van a su break y pasan entre la gente, pasó al lado de mí, pero yo no la había visto. Y me dijo, voy a pasar al lado de ti, dear. Y ya paso y me hizo como, con su capa, ¿no? Así sí. de que me la aventó, pero como de quítate.
1: Ya entonces, sé, súper padre. Me encantan. Yo creo, imagínate esperarse un año uh-huh. para poder sacar la verdadera personalidad de todos. No, está súper divertido. Yo creo que es la temporada que más disfruto también Halloween en Disney.
2: Sí, además es la única, es el único momento en el que te puedes ir disfrazado de verdad.
1: Ah, sí.
2: Porque si no, nada más puedes ir de Disney Bound. Que ajá. para quien no sabe, Disney Bound es como irte con referencias o inspiraciones de los colores en el outfit. Porque no te puedes ir disfrazada de princesa, te no. van a confundir.
1: No.
2: O sea, yo, si yo me vuelven a decir, ¿es Elsa, Cas? No, o no. Entonces, pero aquí en Halloween, sí, en Halloween sí. De hecho, sí nos tocó como dos o tres personas que sí llegamos a pensar que era cast member. O sea, que era alguien que trabajaba ahí de tan buen disfraz que traía. Era sí. alguien de Jafar, de Aladdin, que iba disfrazado perfecto.
1: Y podemos disfrazarnos de cast member también.
2: Ajá, sí, sí, sí.
1: Imagínate que te pidan ayuda y, no, yo no sé, yo soy solo un cliente.
2: Ajá, no, creo que vi que una vez un niño se fue disfrazado del que limpia porque le gustan mucho los botes de basura.
1: Ajá.
2: Y se fue disfrazado de alguien de arrastrando el bote de basura. Ay, está bien bonito ese sí, niño, igual. Como que a Disney le encanta el niño ese también.
1: Muy bien. Ilse, entonces, ¿qué nos recomiendas? ¿Que nos acerquemos con alguien que nos planifique el viaje o lo hacemos nosotros para volvernos locos?
2: Yo creo que si van a ir a Disney, en específico por todas estas reglas y como esta competitividad que hay, si tú no conoces el contexto, si no conoces las fechas en las que salen a la venta los boletos, lo que hay que reservar, lo que hay que pagar desde antes, que te acerques con alguien que te pueda ayudar. Porque yo, la verdad, no tengo nada de contexto de los parques y me ayudó mucho saber eso, ¿no? Porque, por ejemplo, aquí haces la reservación para lo del Oogie Boogie Bash, pero también hicimos reservación para desayunar con los personajes. Ajá. Y ahí reservas, pero pagas hasta que llegas. Pero en algunas cosas sí pagas desde antes. Entonces, todo este tipo de cosas, si no quieres estar leyendo letritas, investigándole y que en TikTok a ver qué es lo que te recomiendan, te recomiendo que mejor vayas directamente con la gente. Ellos no cobran extra, eso ajá. es algo súper importante. Sí. Y te están ayudando todo el tiempo, incluso en el parque a nosotros no nos dieron una foto, por ejemplo.
1: Okay.
2: Y fuimos con el agente, oye, no tenemos esta foto, ahorita te la consigo. Me acaba de llegar ahorita.
1: Wow.
2: Ya nos consiguieron una foto, o sea, literal de una foto así random de un personaje. Y nada más nos dijo, bueno, ¿qué día fue? ¿A qué hora? Pásanos el outfit que traías
1: ajá.
2: para enviárselo a estas personas y que lo busquen y ya me la encontraron.
1: ¡Wow! Pues qué padrísimo. Pues bueno, bienvenida al mundo de Disney. Ya uh-huh. no vas a salir de ahí. Tal vez si te puedas convertir en una agente mágica.
2: Ya sé, mis amigas sí me dicen, porque a mí la verdad, los viajes me encanta planificarlos, me encanta organizar los viajes de mi grupito. Solo me da mucho pendiente la responsabilidad de tener a alguien ahí. Y luego además yo sí decía, ahorita con mi agente la verdad sí fuimos bien gorrosas. Dije, imagínate yo tener a alguien que me esté pone gorra todo el tiempo.
1: Y no una, varias.
2: Sí, sí, sí.
1: ¿Tus redes sociales, Ilse?
2: Ilse Pla en Instagram y en TikTok Ilse PL, o sea, como Pla pero sin la. Ahí me pueden encontrar también en YouTube. De hecho, les voy a subir el blog de este viaje. Ahí me pueden encontrar también como Ilse Pla. Ese es mi nombre real. Luego la gente me pregunta qué significa. Es mi nombre. Y así me pueden encontrar en todos lados.
1: O sea, ¿no es tú? ¿No es la iniciación de algún apellido?
2: No, así es mi apellido.
1: Pla.
2: Pla.
1: Ah, muy bien. Yo dije a lo mejor Ilse de planeación de viajes. Pensé.
2: No. Literal es Ilse Pla. Así mi apellido. Es mi apellido. Pla. Es mi nombre real.
1: ¿De dónde es Ilse?
2: El apellido. Es catalán. Ah. Es de España. Mi bisabuelo venía de España. Entonces, mi papá es de Veracruz y mi abuelo es de Tabasco.
1: Wow.
2: Pero justo una vez, la primera vez que fui a Barcelona, literal llegué a hacer check-in al hotel y el del hotel me dijo, ¿sabías que tu apellido es catalán? Y yo, ay sí, porque como creías, es muy común, otro sí, Pérez más ya. que te dijera.
1: Otro Pérez. Pues muy bien, muchas gracias Ilse por estar con nosotros, te esperamos la próxima semana.
2: Nos vemos el próximo miércoles.
1: Yes. Gracias. Continuamos.

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2: Y el día de hoy tenemos a Bruno Mars. Ay, discúlpeme, el patrón anda viéndolo allá en vivo y toda la cosa, ¿verdad? Con su viaje pagado y así, pero bueno. Hoy tenemos esta rolita de Bruno Mars, que es un amor incondicional. La letra imagina que si el mundo se acaba hoy mismo, estar al lado de esa persona amada hace que el final valga la pena. ¡Ay, puras manfufadas! Consuelo. Consuelo ante el caos también. Él significa morir con una sonrisa. Expresa paz y felicidad plena al cerrar los ojos junto a la pareja correcta. ¡Ay! ¡Uy, qué bonito! La unión externa también. Los artistas describen el tema como un himno romántico enfocado en la devoción que trasciende cualquier desastre. ¡Ay, no, hombre! ¡Qué bueno que es una canción! ¡Chiquis, triquis! Pues bueno, cuando uno está enamorado, te lo creo 2 años de noviazgo. En 2 años. O de recién casados. Pero después viene la verdad. Por eso mejor escuchemos a Bruno Mars y perdámonos en esta canción. Esto es Die With A Smile por los 40, la radio de los conciertos.

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6: ¿Usted qué haría? El día de hoy vamos a hablar de un tema que yo sé que todos hemos pasado por esta situación. Más no sé de qué lado hayan estado. Pero sí, el mendigo teléfono, esa pantalla, esas conversaciones que cuando estás con alguien y la otra persona le sonríe al teléfono y no sabes qué está pasando. Pues bueno, antes de pasar este tema, necesito mandarle un saludo a Ulises desde Austin, Texas. Dice, hola Liz, ¿me podrías mandar un saludo de te escucho de lunes a viernes en tu hora de programación? Besos, eres un amor. Dice, es que le dije, pero ¿de dónde eres, chiquis? ¿De dónde nos escuchas? Y ya me pone, soy Ulises, radico en Austin. Y luego, gracias Liz, gracias por contestarme, me hiciste el día. ¡Que la pases súper bien, Ulises! Ahora sí, gracias por participar a todos en el WhatsApp, se los dejo 81-27-010-885 para que entren a este tema de conversations. Como va a estar Lalo también del otro lado del estudio, moviéndole al botón, subiéndole a la música.
7: Buenas tardes.
6: ¡Hola, Lalo!
7: Aquí andamos.
6: ¿Tienes trabajo este fin de semana o qué?
7: Viernes y sábado.
6: ¡Ah, Loki! Es que ya vienen ahora sí las fiestas patronales de Navidad. Por si quieren contratar a Lalo, trae grupo y toda la cosa. Oigan, pues mira, Lalo, ¿tú qué opinas? Si tú ves, o bueno, o si, bueno, no. No voy a decir, porque estos temas nos los mandan en WhatsApp. Pero hay una pareja que puso, hola Liz, esto me pasó. Y yo creo que mi novio, es que yo digo que ya este tema de esposos, mi esposo quiere invadir mi privacidad. Y fíjense lo que le enviaron, puso, yo también te extraño, corazón. Dice, estaba cenando tranquilamente yo con mi pareja y el celular estaba sobre la mesa. Se iluminó la pantalla y él alcanzó a leer. Yo también extraño lo que teníamos, un corazón. ¡Lalo! ¡La muchacha! La alcanzó a leer el pelado y se quedó como en silencio y volteó el teléfono, ¿no? Su pareja dice que agarró luego el teléfono y le dijo, ¿quién es? O sea, tipo la chava agarró el teléfono y él le preguntó, ¿quién es? Y que ella le dijo, no es lo que parece. Y explica que es alguien del pasado, pero no le dice quién, que simplemente estaban platicando y que no pasaba absolutamente nada.
7: Juan Mecánico, ¿no era?
6: Juan Mecánico, ha de cuenta. Pero nunca le enseñó la conversación. Entonces él se quedó intrigado. Y pues, ¿ustedes qué harían? ¿Le creen? Dice, es que no tengo nada que esconder. Yo considero que ya pedir el teléfono es invadir mi privacidad.
7: Si no tiene nada que esconder, ¿por qué esconde el teléfono? Que no debe haber conversación.
6: ¡Qué nervio! Pues yo también opino lo mismo, porque si volteamos la tortilla, que hubiera sido al morro al que se le prende la pantalla, ¿cómo se hubiera puesto de loca la chica? ¿Sí o no? ¿Qué?
7: Yo con mi esposa, ahí va.
6: A ver.
7: El teléfono es de cada quien, no nos checamos.
6: Ok.
7: Pero...
6: el día que quiera.
7: El día que haya un error, no hay vuelta atrás.
6: Oh, ¿error de qué?
7: De ella o mío, o sea, de regarla, de andar de coscolinos.
6: Ok, ya.
7: No hay vuelta atrás, pero tenemos toda la confianza.
6: Ok.
7: Toda la plena confianza, cada quien...
6: ¿Con su teléfono?
7: Todo bien, sí, todo con su teléfono, no andamos checando conversaciones, no nada.
6: Pero, o sea, también puede pasar como que, por decir, el día que... porque me dice Sergio, el día que quieras, tú puedes agarrar el teléfono. O sea, sí, ¿verdad?
7: Sí.
6: Pues sí.
7: Yo me sé su clave, ella sí sabe mi clave.
6: Ah, ok. Entonces hay confianza. Ya son esposos, estos son novios. Y entonces, ¿por qué la morra agarra el teléfono? Digo, yo sé que tú nos estás apoyando aquí con el WhatsApp, pero yo considero que pues no lo dejes así. Si tú agarras el teléfono y él te pregunta quién es, pues enséñale el teléfono. Porque no podemos, o sea, él puede confiar... en donde tú le dijiste, pues es alguien del pasado y nada más puso, fue una conversación así como que light, pero ¿y si tú le lanzaste algo como para encender el fuego? ¿Qué, cariño? ¿Verdad? ¿Sí o no? Yo pienso que es eso. Yo pienso que ella a lo mejor le lanzó una frasezona ahí peligrosa como para dejarlo al vato como pensando que puede tener una oportunidad. ¿Sí o no? ¿Sí o no?
7: Claro que sí.
6: Ahí está. Entonces, Chiqui, tienes toda la razón. Si no tienes nada que esconder, pues dale la tranquilidad y la paz a tu pareja, que pues no pasa nada. Pero si es este tema ya va a estar ahí, ya no va a cerrar, ya siempre va a estar como para cuando se peleen, se lo van a sacar siempre, ¿sí o no? Chihuahua. Pero si tú quieres, si tú tienes una opinión diferente, pues mándanos un WhatsApp, 8127010885. ¡Qué miedo! ¡Qué miedo, la verdad! Yo he estado en qué conversación. Bueno, no, yo no me puedo quemar. Vámonos mejor a una rolita y ahorita regresar.

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1: ¿A poco sí tenemos boletos?
2: ¡Ay, no puede ser! Oye, pues tenemos boletos para Cultura Profética, que va a estar en el genejario. En el escenario GNP, por andar queriendo decir, en el escenario GNP. ¡Ah! ¡Loki! Este primero de octubre a las 9 de la noche, jueves y toda la cosa. Pero mira, yo tengo los boletos aquí dobles para ti. 81-83-43-05-40. ¿Hay alguien en la línea? Ya, hay alguien ahí. Recuerden la frase ganadora. Bueno.
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3: la radio
2: de los conciertos. Así mero, ¿quién habla?
3: Regina.
2: ¿Qué onda, Regina? ¿Qué estás haciendo?
3: ¿Qué onda?
2: ¿Dónde andas o qué?
3: ¿Mande?
2: ¿Dónde andas?
3: Ando aquí en el trabajo.
2: ¿En dónde trabajas, Regi?
3: En una tienda de, pues, comercial.
2: ¿Comercial grandota o qué?
3: Nada, chiquita.
2: Oye, chiqui. ¿Quieres ir a Cultura Profética?
3: Sí, quiero llevar a mi esposa.
2: ¡Uy! ¡Qué buena esposa eres! Ella todavía que te tiene trabajando. ¡Ah! Somos iguales. Oye, no te preocupes, ya tienes tus boletos. Te voy a pasar con el rayo para que te diga cómo obtenerlos y así. ¿Ya habías ganado con nosotros?
3: Sí, ya.
2: ¡Ah, súper! Ya sabes la dinámica. Bueno, gracias, Regi. Felicidades. No me huelgues.
3: Vale, gracias.
2: Dale, bye. ¿Cuántos son, rayo? Dodge. Tengo uno más, 81-83-43-05-40. ¡Buenas tardes!
4: Bueno. 240-88.5, la radio de los conciertos.
2: ¿Quién habla?
4: Magdaleno.
2: Magdaleno, ¿hace mucho que no hablábamos?
4: ¿Verdad que sí? Ah, yo dije, me ibas a decir, hace poquito marcaste, dije, no es cierto.
2: ¿Hace mucho? ¿Qué fue lo último mucho? Que te llevaste, que te dimos?
4: Es para la bola, pero fácil, fue desde noviembre, por ahí.
2: Ay, ¿a poco un año?
4: Diciembre, ¿verdad?
2: ¿A poco?
4: Sí. Espérame, acabo de caer un bache, Fran.
2: ¡Qué la ¿Y se te ponchó?
4: No, ya.
2: Oye, espérate, porque ayer me paró un tránsito. Saludos a Ricardo, que dijo, ya no estés agarrando el teléfono, ya no estés agarrando el teléfono porque te voy a poner una multa. Y yo, pues, pola, hombre, ándale. No, ya vete, ya me voy a ir. Voy a perder el tiempo contigo, me dijo. Saludos a Ricardo. Oye, ten cuidado, oríllate. Sí. ¿Con quién quieres ir, Magdaleno?
4: Con mi hermana.
2: Está bien. Sí. ¿Cuántos años tienes tú?
4: 40.
2: ¿Te oyes bien morrillo de la voz?
4: Sí, la verdad, siempre me dicen. También parezco más.
2: ¿Y tu hermana?
4: 46, está más ruca.
2: Está bien, bueno, pues ya tienen boleto para que vayan.
4: Ya está.
2: Gracias.
4: Gracias.
2: Aguas,
4: gracias.
2: Revisa el coche ahí que no se te haya ponchado la llanta. Se cayó en un bache. Qué bueno que no le pregunté dónde. Oiga, pues bueno, seguimos con más. Más adelante, el momento perreo. Esto es Teddy Swims, Mr. Knock, no sé qué.

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0: ¡Dos!
1: ¡Ya regresamos! ¡Ya casi nos vamos! Y no me puedo ir sin perrear hasta el suelo y sin consuelo. El día de hoy tenemos en el momento perreo a J Balvin con Mi Gente por los 40, la

nuestro programa, Chiquis Triquis. Nos tenemos que despedir. Pues hablamos de todo un poco, ¿verdad? Pero no te preocupes, que ya te dejo con la corneta. Yo soy Liz Elizondo, gracias a los controles que estuvo. Gracias a los controles, gracias a Lalo que estuvo en los controles. ¡Ya, mejor ya me voy! Se quedan con la corneta. Soy Liz Elizondo. Bye.

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3: ¿Qué pasó? ¿Cómo están? ¿Qué? Ese es un jilguerillo que les chifla.
4: Te traigo fit.
3: Pero eso era diferente, ¿no? Era... traigo fit, ojoy. Era Alejandro Suárez, ¿no?
4: Sí.
3: Vulgarcito.
4: Era un personaje.
3: Era un personaje, Vulgarcito.
4: Vulgarcito, era buenísimo. Pero bueno, damas y caballeros, sean ustedes bienvenides. Ay, ay.
3: Ay. ¿Sabes qué? Eso... Fíjate que yo siempre lo he dicho, que era un buen esfuerzo, es un buen esfuerzo, pero cuando las cosas se llevan a un límite chocante, pues ya no funcionan bien. Es un buen esfuerzo tratar de llevarnos todos bien. Ya siento ya que tratar de forzar a todo mundo a hablar de todes, pues el que quiera que lo haga y el que no pasa nada, ¿no? Pero creo que es un buen esfuerzo el tratar de llevarnos mejor todos. No está mal.
4: A mí me gusta, la verdad.
3: Está bien.
4: Está bien. Ahora sí que más incluyente. Pero bueno, bienvenidos sean todos, todas, todes, vole de putes,
3: sí,
4: escuchan y sintonicen
3: mujer,
4: este programa.
3: Hombre, mujer, pájaro, bestia, lo que sea que esté oyendo este programa, bienvenidos.
4: Oye, te recuerdo que tenemos que poner nuestras camaritas, ¿no? Para que la gente...
3: Ah, de veras, sí es cierto. A ver, nuevo, ¿ya me mandaste la liga?
5: ¡Ah, señor!
3: La ligazón. A ver, ahorita me conecto, espérame.
4: Espérate, estoy, tengo que callar.
3: Claro, así no se puede hacer este programa, chicos.
4: Sí, todo al vapor.
3: Dan lata, güey, o sea, al último segundo.
4: Sí, no nos dejan estar en paz.
3: Oye, gracias a Adidas que me mandó mis camisetas del América. Me quedan poca madre, las dos son de mi talla. Me mandaron una negra. Ahorita las voy a enseñar. Me mandaron una negra.
4: No vale madre, güey.
3: No, güey, están preciosas las camisetas, preciosas. Y me las mandaron solo para mí, pues quiero agradecerles, güey. Gracias a Adidas.
4: Nuevo, ¿me ves en el live ese? ¿O no?
3: Ahorita nos conectamos, empezamos con el programa, ¿no? O sea,
4: sí.
3: Estamos haciendo radio, güey.
4: Es que los viejitos se hacen bolas.
3: Sí, no me conecté a tiempo. Ahí vamos.
4: Ay, qué lata. Bueno, tenemos para ustedes muchísima información, como todos los días, muchísima diversión. Y a mí me gustaría, Estaquita, si te parece bien, iniciar con el güey este que allá en Paraguay tuvo una gran idea, una ideota que ya deberían de implementar nuestros políticos aquí en México. Esto sí vale la pena.
3: Esto sí es curioso,
4: lo que la banda quiere.
3: Me parece curioso porque este político se aprovecha de mami y papi, que tienen un negocio por lo visto muy rentable, que resulta pues que está en línea con los intereses, al parecer, de los paraguayos que votarán en su distrito o estado. No sé cómo está organizada la votación en Paraguay, pero votarán en su localidad. Y bueno, pues les ofrece algo interesante, diferente, la verdad. O sea, me parece que es una buena propuesta.
4: De papi y de mami.
3: Está, pues ni modo, si su familia tiene ese negocio. O sea, no me digas que la ayuda de papi no le sirve, por ejemplo, al nariz de chile relleno.
4: Ayuda de papi López Obrador a Andrés Manuel López Beltrán.
3: Exacto, y al gordito, al José Ramón, y al otro, al que estudia en Inglaterra. No me digas que la ayuda de papi no le sirve a esos huevones, güey.
4: Pero ninguno de esos que mencionaste, no sé por qué los mencionas, no vienen al caso, güey, ni siquiera están contendiendo.
3: Pero es la ayuda de papi.
4: Electoralmente.
3: No está
4: contendiendo. Sí, pero
3: no, nariz de chile relleno no quiere hacer una...
4: ¿En qué boleta está?
3: En ninguna, pero no me digas que no estaba tratando de erigirse como el candidato a la presidencia. Por favor, Eduardo, ¿no te gusta a ti hablar de la política real? Güey,
4: sí,
3: de veras.
4: Sí, sí, pues estaba
3: entonces,
4: ahí.
3: Entonces, hablemos... Sigámonos con este güey que sí viene de una familia que tiene un negocio y se aprovecha, digo, pero mencionaba yo a los Nepo Babies, porque no me digas que nariz de chile relleno no es un Nepo Baby, por favor.
4: Sí, es un pues Nepo sí Baby es, en toda
3: un
4: la
3: Un Nepo Baby
4: de la
3: político
4: palabra.
3: Y económico. Exacto. ¿Cómo te llamas? Perdón.
6: Nariz de chile relleno.
3: Ese mero. Ya te conectaste, güey, deja de estarte peleando con tecnología.
4: Estoy peleando con la tecnología y vamos a escuchar al paraguayo este que tiene una buena idea para toda la bola de calientes paraguayos. Adelante.
3: Venga.
7: El 4 de octubre, si ganamos por más de 10.000 votos de diferencia, ya está hablado con mi mamá y con mi papá.
3: Ajá.
7: Vamos a liberar por 24 horas los 4 moteles de Pasión Class para que el pueblo itagüeño vaya a festejar como corresponde.
3: Ok, la familia de este güey tiene cuatro moteles que se llaman Pasión Class y va a liberar los moteles. O sea, va a entrar gente gratis a los moteles. La población paraguaya, por lo menos de esa localidad, va a poder entrar a los moteles porque él ya habló con su papá y con su mamá, ¿no?
4: Está bien.
3: Su papá y su mamá se le dedican a los moteles.
4: Tiene que ganar por más de 10,000 votos.
3: Ajá.
4: Que estás poniendo en duda la honorabilidad de la señora madre del candidato porque simplemente tiene un negocio de moteles.
3: En ningún momento.
4: Estás diciendo que es una sexoservidora la mamá de este señor.
3: Y el padre un regente.
4: ¿Un padrote?
3: Que la regentea. No, nada más digo que suena raro estar hablando de moteles y de tu papá y tu mamá, ¿no? Es curioso que el negocio de la familia sean moteles de placer. ¿Cómo se llaman? ¿Pasión Plus o qué?
4: Pasión Class.
3: Pasión Class.
4: Imagínate, ay, ganó con más de 10,000 votos, vamos al motel, son cuatro moteles.
3: Vamos al motel de tu mamá, ¿no? O
4: sea, no ¿qué sé, tiene?
3: No tiene nada de raro, suena raro nada más, no tiene nada de malo.
4: A mí me parece sensacional que ofrezca esto. Pues imagínate la gente que anda bien Paraguay después de las elecciones que hubo en esta localidad, pues van a celebrar.
3: Pero hay preguntas. ¿Cuánto tiempo le va a tocar a cada votante? O sea, ¿de cuánto tiempo de cuarto? ¿Te van a cambiar las sábanas entre votante y votante?
4: ¿O te van a salir con la jalada esa de que es gratis? No, fíjate, sí es gratis, nada más que si quiere sábanas que no crujan, tiene que pagar 500 pesos.
3: Sábanas de esas que de motel que le pegas y sale como una... Como
4: 500 pesos guaraníes.
3: No, se llaman, no son quetzales, son guaraníes, ¿verdad?
4: No,
3: sí, son guaraníes.
4: No sé qué moneda tengan ahí, ¿el peso?
3: Guaraníes.
4: El guaraní, se llama el guaraní, guaraní, efectivamente. Sí. Muy bien, pues bien por este candidato. Y eso me lleva rápidamente al top 10 del día de hoy. La mamá de este candidato, la señora de los moteles. Lady Moteles.
3: Lady Moteles.
4: O sea, de verdad es horrible lo que estamos haciendo, güey. La señora tiene un negocio, punto.
3: ¿Qué tiene de...? O sea, no tiene nada de malo.
4: Bueno, incluso si fuese trabajadora sexual no tendría nada de malo.
3: Suena chistoso, vamos al motel de tu mamá. O sea, que... ¿de regalo, mijos? Les voy a regalar que usen ustedes y los amigos el motel gratis. No sé, suena curioso.
4: Pero
3: no
4: debieron haber hecho una alianza con otro partido para que él pusiera el motel y otro partido pusiera a las de 1,500. A las cariñosas.
3: A las sexoservidoras.
4: ¿Por qué? ¿Vas a ir al motel solo?
3: Bueno, pero estás diciendo que todos los paraguayos tienen que recurrir al sexoservicio para tener relaciones sexuales. ¿No hay parejas establecidas en Paraguay?
4: Es verdad. Y habrá parejas, habrá personas más bien que el 14 de febrero no tienen pareja. ¿Te ha pasado que no tienes pareja en 14 de febrero?
3: Hace
4: décadas que estás
3: mucho.
4: Unido a tu esposa. Pero antes, de pronto sí es triste. Yo me acuerdo un par de 14 de febrero que yo veía, iba yo manejando de la chamba solo a mi casa, donde estar solo. Y veía puras parejitas con sus globos y sus flores. Y fiesta por todos lados.
3: Coches tapizados de post-its, que eso era. Eso estuvo de moda un tiempo.
4: Sí.
3: De poner muchas estampitas acá. Que nada más un tiradero de papel. Luego quitar el pegamento a la pintura es un pedo.
4: Pero es romántico.
3: Pero quita, o sea, le jodes la pintura al coche. Yo me acuerdo de ver coches buenos tapizados, güey, para matarla, cabrón. Eso en cuanto se asolee, ese pegol se le va a pegar a la pintura y se va a joder, güey. O sea,
4: pero sí llegué a pensar en algún momento, me voy a un motel, yo solo.
3: ¿Solo?
4: A darme amor yo a mí mismo.
3: ¿A un motel?
4: En este 14 de febrero.
3: ¿Para irte a jalonear ahí tú solo?
4: Eso me pareció un gasto estúpido, entonces no lo hice. Pero sí cruzó la idea por mi cabeza por un momento.
3: Yo hace poco tiempo me fui a un curso de motocicletas, de carreras. Y entonces fui solo al hotel, y era un hotel muy bonito, porque además dije, no, pues me quiero quedar en un hotel muy bonito en Atlanta. Y entonces fui y llegué y el cuarto tenía tina y una cama de poca madre y una vista al albergue. Y dije, ¿por qué estoy solo?
4: ¿Qué hago aquí solo?
3: Así, güey. Y bueno, me bajé a cenar. Me subí otra vez al cuarto y dije, apenas son las 6, las 7, güey, ¿qué voy a hacer aquí toda
4: chupar
3: la pinche noche? Ya me serví un chupe, la chingada. La segunda dije, güey, estoy solo, no puedo seguir chupando solo aquí. Y tuve que hacer lo que tú dijiste.
4: Dije,
3: bueno, pues en este cuarto tan bonito, me metí a la tina, exacto, y entonces mi mente sonó.
5: Pónganse a jalar.
3: Y eso hice, me puse la bata, las pantuflas, puse música, porque además había sistema de sonido muy bonito. Todo estaba poca madre. Es más, Hasta me destapé la champaña del Servibar, güey. Dije, pues ya, me la sirvo, güey. Me puse burbujas en mi tío.
4: ¿Y al final, güey, te sentías feliz, contento o triste y sucio?
3: No, estaba contento, la verdad. Y qué lástima que no...
4: Triste
3: no,
4: y sucio.
3: Que no podía aprovechar este cuarto con alguien, pero al final estuve contento, ¿no? Pero sí, creo que fue mi sesión de autogratificación. Fue la masturbación más cara de mi vida. Porque era un hotel muy bonito, me tomé una champaña que me salió cara. Fue mi sesión masturbatoria más elegante.
4: Muy bien, qué bonito recuerdo.
3: En batita, así en mi batita con él.
4: Claro, la batita del hotel.
3: Con el logo del hotel y mis pantuflas de leche. Ya luego pedí room service, ¿no? Y dije, bueno, pues ahora le va.
4: Bueno, el top 10 del día de hoy tiene que ver con la mamá del candidato, a lo mejor. Dice, se llama así, frases que le puedes decir a tu mamá, pero nunca a tu esposa.
3: Frases que le puedes decir a tu mamá, pero nunca a tu esposa. Oye, no, yo ya estoy muy viejo para que me estás dando nalgadas, ¿eh?
4: No,
3: eso no se le dice a la esposa, ¿no? Qué? ¿Pero a tu mamá? ¿Tu mamá todavía te da nalgadas?
4: No.
3: Pues no. No.
4: Yo creo que hace como 50 años que no me llevo una nalgada.
3: Pues es que...
4: O sea, después mi mamá sí me aventaba zapatazos y cosas así, hasta que los empecé a cachar y regresárselo.
3: ¿Pero cómo? ¿Aventárselos de vuelta?
4: No, me acercaba y se lo daba otra vez.
3: Ah, ok, yo dije, es que güey tan grosero.
4: Y me lo volvió a aventar y lo cachaba y se lo volvió, ya hasta que dijo, no, pues ya no puedo, ya se acabó esto. Zapatazo. O me trataba de tirar un zape o una cachetada y yo la

0: tragar.
1: Qué bueno que no te los tragas.
0: No. Y eso pues no se lo dice a tu pareja, ¿no?
1: No, no. No, pues ¿qué te pasa, güey? Está espantoso eso. Bueno, vámonos con la información. Si quieren participar en el Top 10, ya saben cómo, a través de @lacornetafm. Esto me parece muy mal. Yo creo que en la política pues se vale criticar ideas, actos, hechos.
0: Ah, ya sé qué dices.
1: Pero no se vale burlarse de la persona.
0: Es muy barato.
1: Es barato, muy barato. Es baratísimo.
0: Es barato, es barato.
1: Y creo que no se debe de hacer, se le quita seriedad, se deja de escuchar, se pierde el debate. Y sí, Arturo Ávila, el cero votos de Morena.
0: Es muchas cosas. Es este, digamos que es un poquito necio, digamos que es a veces tosudo, es a veces inexacto, pervierte la información con tal de que le beneficie, luego tiene unos argumentos medio mamucos, la verdad. No dudo que sea un tipo inteligente, pero a veces no parece. Pero hablar de su estatura física.
1: Que si está chaparro, es no está chaparro, eso me parece súper barato. Digo, es no barato. Es un hombre muy alto, pero ¿eso qué?
0: Digo, no sé. De algunos se burlan por gordos, de otros por feos, de otros por calvos, de otros por chaparros. Y pues hay que aguantar vara, ¿no? Pero si se trata de gente que está hablando de política de manera seria o que pretende ser tomada en serio, pues creo que sí abarate el discurso, ¿no? O sea, este programa, por ejemplo, pues podemos decir lo que sea porque nadie nos toma en serio y está muy bien así.
1: Sí, puedes decir viejo narizón y yo te puedo decir...
0: a mí, chaparro calvo.
1: Calvo, pelón.
0: Me da igual.
1: Sí, te da igual. Sí, te digo cabeza de cacahuate japonés y no te ofendes, ¿no?
0: Yo nada más te digo saco. Pero bueno, el asunto es que... El asunto es que le dijeron así a Arturo Ávila en un programa.
1: En la típica de nuestro querido Carlos Alarraqui, que la neta, pues yo.
0: ¿Pero quién fue? ¿Quién fue?
1: A ver, vamos a ver. Vamos a escucharlo, venga de ahí.
2: Oye, yo no creí que era tan enano.
3: Pero las fotos, ¿has visto las fotos cómo las truquea?
2: No.
3: ¿Haz de cuenta? ¿Va a salir con el personaje que quieras?
2: Sí.
3: Y entonces él con inteligencia artificial lo que hace es ponerse como 20 centímetros de más el hijo de la chica.
2: Pero velo.
3: Sí, claro.
2: Es igual que en su cerebro.
3: Pero ve.
0: Miren, yo creo de verdad que esto pues no tiene cabida en una plática seria, ¿no? Porque tú no puedes hacer absolutamente nada por cambiar una condición como tu estatura. O sea, a lo mejor puedes bajar de peso, ir al gimnasio.
1: Te puedes parar de puntitas, te puedes comprar unos zapatos con un taconzazo, sí, puedes poner unas con unas plataformas, sí. Te puedes poner unas plantillas que
0: por eso,
1: te hagan ver más alto, como las que usas tú.
0: Criticar a alguien por este tipo de, no sé, alguna vez hablábamos aquí del racismo, ¿no? La gente que está muy orgullosa de que es de tez blanca y que tiene los ojos azules. No hiciste nada para tener los ojos azules ni tener la piel de un color del otro. Entonces, yo creo que cuando no tienes nada de qué sentirte orgulloso, te sientes orgulloso de tu color de piel o de dónde naciste o de tu estatura. Realmente me parece que Carlos Alarraqui, siendo un tipo que ha logrado muchas cosas en su vida, tendría mejores argumentos que estar hablando de que si está. Además de todo, utilizar la palabra enano me parece ya de plano un franco insulto. O sea, me parece una grosería. Me parece que es una cuestión que a lo mejor es... No, deja tú, ya no se dice. A lo mejor cuando tienes 17 años, eres muy joven, dices esas cosas, pero... Ya hablando de hombres adultos, hablar en esos términos de otra persona.
1: Cuando tú y yo teníamos 17 años decíamos unas cosas horribles.
0: Bueno, el otro día estaba viendo un planeta de cabeza, güey, en donde te la pasaste haciendo chistes de que dónde está el liliputense y la madre. Yo no sé cómo no te rompí el hocico, güey. Claro que éramos muy jóvenes, pero me pareció grosero. Dije, mira este güey, qué pasado de liana era el cabrón. Pero bueno.
1: Eran otros tiempos, güey.
0: Sin duda.
1: Tú tampoco te enojabas en ese momento.
0: No. Entonces... Aquí hablando de hombres ya de cierta edad y de un programa que se supone es un programa que habla de manera seria de política, pues creo que Carlos está cometiendo un error hablando en esos términos de cero votos. Dile cero votos, o dile necio, o dile lacayo de la 4T, o dile que se pliegue y se pone como tapete, dile el cero...
1: Habla de sus actos.
0: Cero candidaturas. Exacto,
1: de sus palabras, de sus no de su físico.
0: Ahora, es el rubro más barato del humor, ¿no? Decir que si Citlali está gorda, que si el cero votos está chaparro, que si Félix Salgado Macedonio es físicamente horrible. O sea, es muy barato. Todo mundo puede ver estas características, pero creo que es barato. Creo que es chafa.
1: Sí, hay que criticar las ideas, hay que atacar las ideas, los dichos y los actos, no a las personas.
0: Y mira que hay cosas muy atacables de todos los personajes que acabo de mencionar, de todos. Cosas muy atacables de sus actos, no de sus características físicas. Podemos hablar, no sé, de cómo se ve Laida Sansores, no sé, ahí está, todos lo podemos ver.
1: Pero mejor hablamos de cómo ha censurado periodistas.
0: Correcto.
1: Supuestamente, yo no sé si esto sea un hecho, pero hay...

0: ¿Cómo se ha, en su contra.
1: Espérame, ¿cómo se ha hecho
0: no de sus cirugías.
1: No.
0: Y sus tratamientos de belleza, no, de eso no hay que hablar.
1: Que son...
0: de su pelo rojo.
1: Que funcionan muy bien,
0: por lo menos. Güey, tiene como 80 años.
1: Por eso, pero es un poquito barato. A veces se hace, pero pues la verdad es que es... Le dicen en inglés the low hanging fruit. Es la fruta que está así más abajito. Ya más, ahí está, cualquiera la agarra, ¿no?
0: Es muy fácil
1: decir. Es el chiste más barato. Exacto. Es, sí, hay otra
0: cosa, Agustín, ¿no? Carstens le cargaban muchísimo calor cuando...
1: El mismísimo López Obrador le decía que era un gordo que comía Bimbo y tomaba Coca-Cola. Y mira nomás la talla de tus chilpayates, carnal. Y a mí
0: sin ninguna relación con lo anterior, y vamos a mantener esta línea de respeto porque aquí no vamos a atacar el físico de las personas, hablaremos de las ideas.
1: ¿No puedo decir de la nariz de chile relleno? Me acabo de dar cuenta que yo abrí el programa hablando de la nariz de una persona, güey. Wow.
0: Puedes hablar de la mía.
1: Chile relleno.
0: A mí me dicen nariz de chile relleno seguido en las redes sociales, pero no tengo nariz de chile relleno, tengo nariz de papa. Es exacto. Un tubérculo.
1: Eduardo, lo que tienes es una cosa así como redonda, como una bulbosa. Pelota en la punta, bulbosa, exacto.
0: Así igualito tengo.
1: La nariz de chile relleno es más bien como, pues es como gruesa de la mitad y luego puntiaguda, así como de bruja. O sea, es gorda de la mitad y luego
0: como aplastada.
1: Así, como un pico, aplastada y como un pico hacia abajo. Entonces, por eso parece un chile relleno. Es barato, sí, sí es barato.
0: Bueno, recordando todo lo que se ha dicho, vamos a presentar la siguiente nota con el máximo respeto. Okay.
1: Bien.
0: Citlali Hernández nos informa que es temporada de pan de muerto.
1: Adelante, Citlali, venga.
2: Ya es temporada de pan de muerto. En el año 2000 gana la presidencia prometiendo sacar al PRI de los pinos.
3: Ya llegó el tiempo de dejar atrás al PRI y hacer el cambio que a ti te conviene.
2: Y terminas entrando tú solito a la casa del PRI, hasta con la corbata roja, pues sí. Cambiaste el logo, prometiste relanzar el partido y anunciaste el fin de las alianzas. Pero ante el fracaso, aunque te des mil vueltas, decidiste regresar con tu ex. ¿Cómo se llamó la obra? Pan de muerto con relleno de PRI.
1: Está bueno.
0: Tómala, lo hizo muy bien, Citlali. Y está atacando a Vicente Fox, que se fue a liar con Alito Moreno, porque sin alianza no hay manera de hacer nada en contra de Morena en las siguientes elecciones.
1: Y miren que hace falta.
0: Y mira que con todo y alianza, yo creo que pues, va a arrasar Morena.
1: Haría falta tener una oposición real en este país. Tienen que encontrar la manera, tiene que haber una manera de balancear las cosas, ¿no? Porque sigue adelante, por ejemplo, el asunto de la censura, en donde programas como este y muchas otras cosas corren peligro. Nos van a meter a la cárcel 7 años por hacer memes en redes sociales, van a multar con millones de pesos a las compañías que permitan que en sus plataformas se pongan caricaturas de Cero Votos o de Citlali o de quien sea. Ahora, si fueran del PAN, no la harían de pedo, ¿no? Pero como les afecta a ellos, al narcopartido de Morena, que no les gusta que les digan narcopartido. Es más, para ser respetuoso les voy a decir narcopartido del bienestar, para que sea completo y ya no se enojen. Pero a mí esto me parece de verdad un atropello. Este partido que dice que es de izquierda y progresista, queriendo censurar sobre todo, la caricatura y el humor, me parecen ridículos. Lo que pasa es que ahora sí, ya están sintiendo pasos en la azotea con el asunto de que México ya se dio cuenta del contubernio que se traen con los grupos criminales.
0: Pero vamos a escuchar lo que dijo Ricardo Anaya. Ricardo Anaya no tiene chile,
1: tiene una papaya. Por ejemplo, eso es un chiste barato. Ahí no hay nada, ¿no?
0: Pues no
1: es
0: nomás
1: una rima
0: nada.
1: Mamuca, que no tiene chile, tiene una papaya. No sabemos qué tipo de legumbres o frutas consuma, pero no tiene chile y sí tiene papaya. Es un
0: riquín canallín.
1: Como le decía el viejo pedorro.
0: Como le dijo López Obrador en aquel famosísimo debate, y riquín canallín. Uh-huh. Pues también, bueno, eso es, no es nada físico.
1: Todos son iguales, güey. Que Chicken Little, que le dicen Chicken Little porque está así como cabezón y que parece pollito.
0: Pues es una de las cartas posibles para la candidatura presidencial en 2030.
1: Es un tipo inteligente, la verdad. O sea, de
0: sí,
1: pronto.
0: Es un tipo brillante.
1: Nada más que ha sido mal. Fue muy, muy, muy mal.
0: Pero no tiene carisma alguno. Ese es su problema. No conecta con nadie. No. Pero bueno, en la lista de los posibles dentro de la oposición está, sin duda, Ricardo Salinas Pliego. Está Samuelón de Nuevo León.
1: Híjole,
0: está Ricardo
1: Samuelón.
0: Anaya. Y está Samuelón Lito Moreno muy abajo. Sí, y Samuelón está bien perfilado, ¿eh? Pero ya le tienen su carpetita de investigación los de Morena, ya lo tienen neutralizado, lo tienen agarrado de donde quieren.
1: Ahorita lo tienen agarrado de la carnita asada.
0: Y si, sí. ¿Y si se le sale de la fila, tómale un carpetazo, pero de terror, porque pues, sí, parece que hay unos señalamientos brutales en contra de él y de Mariano Rodríguez, su esposa, y de toda su familia.
1: Y hay unos brutales en contra de Rocha Moya y así, pero pues son señalamientos, ¿no? ¿Dónde están las pruebas y la chinga? Y el uso faccioso de la justicia en México. Y la no sé, la fiscalía que está pues, al servicio de la presidencia. No nos hagamos güeyes.
0: Bueno, vamos a escuchar a Ricky Riquín Canallín, Chicken Little, Ricardo Anaya, hablándonos de esto que sí es preocupante. Venga de ahí.
4: Claro que estamos en contra de la piratería. Lo que no se vale es que utilicen ese discurso para introducir artículos que en realidad lo que van a hacer es sancionar a los periodistas, amenazar a los medios de comunicación con meterlos 7 años a la cárcel por hacer parodias o por hacer memes. Un país en el que te meten a la cárcel 7 años por hacer una parodia o por hacer un meme deja de ser una democracia y se convierte en una autocracia.
1: La excusa para pasar
0: tiene
1: esta
0: absolutamente
1: ley,
0: toda la razón.
1: La excusa para hacer esta ley es proteger el Tratado de Libre Comercio, ¿no? Y los derechos de imagen y demás. Esa es la excusa, esa es la vestimenta. Lo que realmente buscan, y creo que lo apunta muy precisamente Ricardo Anaya, es pues acallar cosas como, no sé, la Casa de los Mañosos, como el
0: por ahí va la cosa.
1: Que se hace. Pues, sí,
0: la Casa de los Mañosos, para quien no lo sepa, es, uh-huh, es una parodia precisamente de la 4T, en donde meten durísima a varios políticos como si fuera la Casa de los Famosos.
1: Y se manchan durísimo.
0: Se manchan, pero durísimo.
1: Con todo. Con todo.
0: Incluso con nosotros. A ti
1: ¿qué característica? No, con nosotros.
0: Tú apareciste ahí y la Guardia Nacional te dio un culatazo en la espalda.
1: Sí, hombre, pero a mí la verdad me dio risa lo que hicieron. Les agradezco que nos hayan incluido y con gusto recibí el culatazo. No me pareció ofensivo.
0: ¿Y a mí por qué me pusieron un billete de $100 en la boca? Tampoco lo entiendo.
1: No sé, güey, no sé. Pero bueno, el asunto aquí es que por conciertos políticos, no sé, con Citlali, la ponen llevándose, por ejemplo, una barra de mantequilla. Citlali. No te puedes llevar la mantequilla al cuarto. Y eso pues es una
0: feo.
1: Es una grosería, es una manchadez, porque bueno, pues el sobrepeso de Citlali es cosa de ella exclusivamente.
0: Sí, y no tiene nada que ver con sus capacidades políticas.
1: No, que tampoco me parecen muchas,
0: como
1: pero
0: candidata.
1: Bueno.
0: ¿Quién sabe? Eso lo vamos a ver el año que viene en la contienda esta que es muy interesante,
1: ya empezó
0: muy relevante.
1: El golpeteo, ¿eh? Ya vi
0: en
1: un par de...
0: En la alcaldía Cuauhtémoc, en la Ciudad de México, se van a enfrentar la actual alcaldesa, Alessandra Rojo de la Vega, que quiere reelegirse, contra Citlali Hernández, y quieren quitarle a como dé lugar la alcaldía, porque si no, Alessandra se va a convertir sí, sí, sí, en una muy fuerte candidata. Correcto. A la jefatura de gobierno de la Ciudad de México.
1: Y yo ya empecé a ver en redes sociales y demás, que salió no sé qué, con una funcionaria de la Cuauhtémoc, que es muy amiga de Alessandra Rojo, de esta chava de Rojo de la Vega. Entonces ya empezaron los madrazos, ¿no? Ya empieza
0: el voladero de
1: caca por todos lados, pero bueno. Esta ley sí preocupa, porque a ver, el cartón político, la sátira, el humor que se le aplica.
0: Si empezamos a hablar así y dijimos tres pendejadas, ¿nos van a dar 7 años de cárcel por hacer una parodia?
1: Si este tipo de leyes progresan, sí. Sí, o sea, no sé, no podría salir un cómico en televisión haciendo una imitación de Adán Augusto, ¿no? Con una capa de vampiro y chupándole el cuello a una jirafa. No sé. Entonces, ese tipo de cosas no podemos o no debemos de permitirlas. A ver, nuevo, creo que Eduardo está teniendo problemas fuertes.
5: Sí,
1: se acaba de levantar el güey, no sé qué pasó. Pero bueno, el top 10 del día de hoy se intitula... Frases que le puedes decir a tu mamá, pero nunca a tu esposa. Frases como, por ejemplo, yo la verdad es que... Te quiero preguntar, ¿todavía tienes sexo con mi tío o ya no? ¿Qué, lo lograste o no? ¿Qué haces, güey? Lo veo que hace así. Tu internet falló, te desconectaste. ¿Qué hiciste, güey? No entiendo. Pero bueno, ahí está el güey sufriendo. ¿Quién sabe qué está haciendo? Pero bueno, manden lo suyo a @lacornetafm, que es la vía gratuita de su programa, de su radio. Pero pues si no habla, no lo puedo esperar, güey.
5: Que si lo aguantamos, dice.
1: A ver, aquí te interpreto. Quita todo y vamos a aguantarlo. Quita todo. Silencio. Y lo vamos a aguantar hasta que llegue. Se está tardando.
0: Ya, güey, es que se jaló el, me jalé el cable sin querer.
1: Y ¿cuál
0: se
1: cable?
0: El equipo, el de corriente del equipo. Perdón.
1: No, ¿desconectaste el equipo?
0: Sí, porque no sé cómo, en qué momento.
1: Lo seguía viendo en la pantalla y dije, su internet no es, porque lo sigo viendo aquí, ¿no?
0: No es internet, es mi pendejez. Pero no, es que quiero cerrar el tema. este de los memes y las parodias que pueden implicar o significar hasta 7 años de cárcel. Vamos a escuchar a Manuel Añorbe, uno de los pocos priistas que quedan vivos y que aspira, sueña, delira con ser gobernador de Guerrero. Yo creo que no hay manera de que gane. Pero habló acerca de esto y señala a Morena de querer censurar memes y parodias. Adelante, Añorbe.
6: Morena no solamente está atacando a los ciudadanos y a los opositores, está atacando a los medios de comunicación. Es parte de avanzar en la censura y es parte de tratar de regular, entre comillas, obviamente censurar lo que son las parodias y lo que son los memes. Es ir avanzando en un estado autoritario confeccionado por Morena. Todos los días, por supuesto que los vamos a defender.
0: Pues no sé cómo le van a hacer, porque no tienen peso alguno en las cámaras.
1: No, no, no, pero espérame tantito. Tienes razón.
0: Necesitamos la parodia, necesitamos la caricatura política, la crítica, la sátira.
1: Te voy a decir otra cosa, como ciudadanos, o sea, no debemos de permitir que el gobierno nos diga qué podemos decir, qué podemos dibujar, qué podemos hacer con la inteligencia artificial, qué podemos publicar en nuestras propias redes. ¿Qué pueden decir los artistas, los periodistas? ¿Qué música sí, qué música no?
0: Pues no, pues porque
1: se van a tener, van a decidir. Se van a tener que meter los 4 dedos de su 4T enteritos, porque no lo vamos a permitir. Me parece que esta pulsión autoritaria, güey, pues todo lo que pueda desde mis trincheras, porque a mí no me parece que mi gobierno de ninguna manera controle lo que yo puedo decir, sobre todo cuando se trata de apuntar los errores del gobierno. Está de la chingada. Y uso esas palabras porque además
0: porque
1: de todo...
0: Porque eres un grosero.
1: No, porque además de todo, la libertad de expresión es una
0: cuestión... ¿Por tu pobreza de vocabulario?
1: Tienen que garantizar los gobiernos. Tienen que un gobierno, sobre todo, disque progresista y disque de izquierda, como la disque transformación esta, tendría que tener como primera defensa la libertad de expresión. Cuando ellos eran oposición, utilizaron las redes sociales, pero no durísimo contra todo mundo.
0: Morena o el PRD en su momento, con una acción así en contra de la libertad de expresión,
1: se hubieran puesto,
0: pero como locos. Claro. Y ahorita, sí, no, lo estamos discutiendo. No, no se la ma.
1: No sean. O sea, eso se llama, eso es una cuestión autoritaria, eso se llama censura y eso se llama métanse el dedo. Así. En esos términos. Perdón, pero.
0: Sí, a mí sí me preocupa. Necesitamos la libertad de poder hacer crítica política.
1: Correcto.
0: Porque eso hace pensar a la gente, eso hace que no los veamos como monarcas, los vemos como seres
1: no
0: humanos
1: son.
0: Que son.
1: Es
0: que son
1: no
0: nuestros
1: son.
0: Empleados, trabajan
1: Correcto.
0: Para nosotros.
1: Correcto.
0: ¿Por qué nos van a poner una mordaza en la boca? Vayan
1: Correcto.
0: Y póngasela en el orto.
1: Exactamente. Háganla rollito y retáquensela ahí donde no pegue el sol. Bueno
0: todo te esto decía dicho, que, te decía que lamentablemente nada de esto va a suceder. O sea, por más que lo trate de frenar el PRI, el PAN, el Movimiento uh-huh. Ciudadano, no se va a poder. Se aprobó el día de ayer esta ley que impide que personas como tú sean presidentes de la República, porque tú tienes doble, triple en tu caso nacionalidad, y lo echaron para atrás. Ya. ¿Sí? No, y esto, en mi opinión, es un ataque directo a Ricardo Salinas Pliego.
1: ¿Sí?
0: No sé si con que renuncie a una de sus nacionalidades
1: podría
0: continuar.
1: Hacerlo. Estoy seguro. Si renuncias a tus nacionalidades extranjeras, yo creo que no hay problema, ¿no?
0: No lo sé, no conozco bien la ley.
1: Si realmente fuera a hacer un esfuerzo, o sea, si realmente se va a lanzar a una candidatura y realmente ve que tiene posibilidades, pues yo quiero platicar con él.
0: Yo también.
1: Yo quiero hablar con él y quiero que nos diga qué está pensando. Pero bueno, a mí este asunto de lo de la nacionalidad, pues me parece una cosa que no es crucial, pero por lo visto es muy importante para Morena, que bueno, de todos modos, lo que sea que venga desde arriba lo votan y dicen que sí. Y esto vino directamente desde muy arriba. Me parece que es una cosa inconsecuente. Entonces, en todo caso, ok, si voy a ser presidente de México, renuncio a mi nacionalidad, en mi caso española y estadounidense, y me lanzo a como candidato a la presidencia. Y ya, güey. Y ya. Y no pasa nada.
0: No sé si la ley dice por ahí en sus letras chiquitas que si la tuviste alguna vez ya no puedes ser candidato a la presidencia.
1: Es que, a ver, tenemos a Sheinbaum, me parece. Tenemos a Sheinbaum hablando de ello.
0: Adelante, presidenta.
1: Venga.
7: Pero si quieren ser presidentes de México, pues tienen que renunciar a la otra nacionalidad.
1: Okay. Ah, bueno. Pues ahí está. Ahora.
0: Entonces no es tan grave la cosa.
1: No sé también cómo afecte a quien sea. Iba yo a decir Ricardo Salinas Pliego, pero no sé qué tenga en Estados Unidos. Si tiene empresas, que seguramente sí. Si tiene propiedades, que seguramente sí. Si tiene algunas cuestiones que se verían afectadas al renunciar a la nacionalidad. estoy pensando, porque yo te digo, tengo la nacionalidad estadounidense, ¿qué pasaría si yo tuviera que renunciar a mi nacionalidad estadounidense?
0: Pues nada, renuncias y ya.
1: Pues no sé, mi casa, por ejemplo.
0: Te regresas a vivir a México.
1: No, güey, no, eso ya te dije que no. Ya les dije en la televisora que no, ya les dije aquí en el radio que no. No puedo, llevo 25 años allá, güey, todo el mundo está... No saben lo molesto.
0: Pero ¿cómo jode que vivas allá, güey? Ya regrésate.
1: Ya sé, güey. Me ha quitado
0: a la doctora.
1: Me ha quitado trabajo.
0: Que le den chamba en el Hospital Ángeles.
1: No.
0: Dilo al legario. En el IMSS.
1: En el IMSS. Imagínate con todo lo que digo aquí. No, hombre.
0: Estaría complicado. Pero bueno, el punto es que ya no se puede ser presidente o gobernador, lo cual para muchas personas es un problema porque está generando percepción de mexicanos de primera y mexicanos de segunda. Pues porque sí. Hay muchos mexicanos que o nacieron en Estados Unidos o sus padres. Hay millones de mexicanos que tienen doble nacionalidad.
1: Es que México, es incorrecto.
0: Estadounidense.
1: O sea, eres tan mexicano millones. Como cualquier otro. O sea, si tú tienes un pasaporte mexicano, eres mexicano, aunque tengas otra nacionalidad. Eso que acabas de decir, fíjate que no lo había yo considerado, pero me parece un punto súper importante e interesante. No hay mexicanos de segunda, no hay mexicanos más mexicanos. O sea, no me tengo que poner, no sé, cascabeles y un penacho de plumas y bailar en el centro, güey, para ser muy mexicano. Yo soy tan mexicano como ese señor que está bailando de conchero.
0: ¿Tú las plumas dónde te las pones?
1: Me las pongo en el orto y hago como pavo real, güey, las abro así.
0: Güey, quiero verlo.
1: Eso, hago un truco y abanico, güey, así, mira. Acá.
0: Un espectáculo de primera.
1: Sí, sí.
0: De gran calidad. Bueno.
1: ¿Has visto a la bailarina Dita Bontis? Así como si fueran
0: Sí, sí, sí.
1: Acabé, así hago con mis plumas, güey.
0: Bueno, ahí te va lo que opina, lo que dijo Germán Martínez, este político mexicano que hoy en día creo que está sin partido.
1: ¿Ah, sí?
0: Fue panista.
1: ¿No tiene
0: presidente
1: partido?
0: Del PAN. Fue presidente del PAN.
1: ¿No tiene
0: y luego
1: partido?
0: Se fue a Morena.
1: ¿Pero no va a reventar? Todos tenemos que tener partido.
0: Germán Martínez, el sin partido, nos dice algo que pues sí llama la atención sobre esta nueva ley que acaba de aprobar Morena. Con la oposición toda votando en contra, pero pues, son mayoría.
1: No hay
0: mayoría
1: manera,
0: calificada.
1: Pues sí.
0: Y lo mismo, por eso me preocupa el tema de los memes y la parodia, ¿no? Porque lo pueden pasar, pero tranquilísimo. Adelante, Germán.
8: No andaba buscando la doble nacionalidad con España. Beatriz Gutiérrez Müller.
1: ¿Sí?
8: Yo no quiero que Trump, ni que los gatos viudos de Trump o los gatos viudos de Fidel Castro resuelvan los problemas de los mexicanos. Maldigo a los que votan contra los derechos plenos de los migrantes mexicanos en el mundo, porque no olvido a los que cruzaron la frontera sin papeles o murieron en el intento, en el río Bravo o en el desierto. Votaré en contra de mocharles su binacionalidad. Igualdad, respeto y tolerancia es lo que pide la raza, dice Calibre 50.
0: Bueno. Acabamos citando a Calibre 50, sí. Además, lo que pide la raza.
1: Me parece bueno su argumento. Ahora, están hablando de que no puedas ser gobernador o presidente, que yo creo que será una minoría realmente muy escasa la que quiera...
0: Bueno, solo hay 32 estados.
1: Pero
0: ¿no?
1: En principio sí me parece que estás entonces estableciendo una diferencia entre un mexicano absolutamente mexicano y uno que no es tan mexicano. No es dos.
0: Que no, a mí, no tiene, por ejemplo, tantos derechos como el otro mexicano porque tiene pasaporte de aquí o de allá.
1: A cada rato me dicen, tú ni vives en México, no puedes criticar al gobierno. Métanse.
0: No puedes hablar.
1: El dedo. Critico al gobierno porque aquí gano mi dinero, aquí pago mis impuestos, aquí vivo parte del tiempo y este es mi país, tan mi país como es de aquellos que me dicen que yo ni vivo aquí. Y así hay un montón de gente alrededor del mundo que son mexicanísimos, pero su vida los ha llevado a otros lugares y a lo mejor a obtener otras nacionalidades.
0: En la madre.
1: Bueno, ya apareció.
0: Ya valió.
1: Ya
0: escribe
1: apareció,
0: Chisco. No le contestes, güey, déjalo en visto, qué miedo. Bueno, si quieren participar en el Top 10 del día de hoy, se llama Frases que le puedes decir a tu mamá, pero nunca a tu esposa.
1: Mándelo suyo, @lacorneta FM, que es la vía gratuita de este, su programa, de su radio. Frases que le puedes decir a tu mamá, pero nunca a tu esposa. Oye, mamá, ¿cuál de mis hermanos fue el más fácil de amamantar?
0: No seas mamá.
1: ¿Pero a tu esposa?
0: ¿Cuál de mis hermanos? Dios.
1: Está terrible, güey. Arroba tú tienes la... hermano y hermana, está
0: sí,
1: peor.
0: Sí, sí, sí, los vi a los dos.
1: No, no, uno de cada lado. ¡Ya!
0: Y también vi a tus hermanas, ¿eh?
1: ¡No, no, no, no, no! Dejémoslo en paz, güey. Dejémoslo en paz, qué horror.
0: Arroba la corneta FM. Volvemos.
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2: ¿No te gustó mi negra? Está bien padre.
3: Está naquísima, güey.
2: Mi camiseta negra de la América que me regaló.
3: La verdad es la camiseta de la América menos fea que he visto en mi vida.
2: La verdad yo también, ¿eh? Porque si la otra me mandaron la amarilla, la clásica, que los que nos estén viendo en video, ahí está. Está poca madre la camiseta.
3: Ni parece de la América, es lo bueno.
2: Pero sí tengo esta otra, ¿no? Esta del color.
3: ¡América!
2: Está
3: espantoso eso. ¡Qué horror!
2: Bueno, pero esto es radio, no importa.
3: Así es. Bueno, vamos a escuchar a Gala Montes. Gala Montes, esta actriz, conductora, cantante, que creo que tú la fuiste a ver hace poco, ¿no? A un concierto.
2: La fui a ver en el Lunario. Estaba Gala Montes presentándose y lo hace muy bien, ¿eh? Me gustó lo que oí, la verdad. Está
3: muy
2: chido.
3: Bien.
2: Canta muy bien y tiene buena presencia en el escenario.
3: Bueno, pues tuvo un evento así medio raro porque entró a la casa de los famosos, se iba a quedar en la competencia y se salió a los dos días. La verdad no sé bien qué fue lo que pasó. Luego anduvo haciendo unos lives desde Las Vegas y mandando videos. Y ahora habló en redes sociales sobre Alex Syntek.
2: Oye, güey, espérate. Ahorita hablamos de una cosa rara que pasó con Alex Syntek ayer en la tarde. La foto sin peluquín, güey, que la subió y luego la quitó, y luego será real, es inteligencia artificial. Es que ahí está la clave, yo creo que el peluquín es maligno, güey. Yo por eso yo nunca me he puesto
3: el
2: uno.
3: El peluquín lo controla.
2: Sé que me controlaría.
3: Maneja. Es un peluquín malvado.
2: Una vez me puse un peluquín y me decía, mátalos a todos, güey, acaba con el nuevo, güey. Mata a Julio, mata a todos, güey, a Juan. Son nuestros jefes de radio, por cierto. O sea, y me lo tuve que quitar, güey. Dije, no, ¿por qué?
3: No, ¿por
2: si
3: qué?
2: Yo los quiero. No.
3: Bueno, pues no les da curiosidad ver qué dijo Gala Montes sobre...
2: A ver, Gala, ¿qué tienes que decir?
3: De Alex Syntek. Adelante, Gala.
4: Güey, yo no sé qué pedo con Alex Syntek, pero yo lo amo, lo entiendo. Alex, te entiendo. Estoy hasta celosa de ti, de verdad estoy celosa, porque me está robando toda la atención de la gente. Pero, güey, yo sí te entiendo, Alex. No te vayas a Inglaterra, sí te queremos en México, te lo juro.
2: Pues mira, wow, me parece un buen
3: excelente
2: mensaje de
3: mensaje.
2: Apoyo. Miren, a ver, ya en el gran esquema de las cosas, o sea, ¿quién hace mal? Un político que se roba los presupuestos, una persona que daña a los demás.
3: Sí, un delincuente.
2: Alex Syntek, la neta,
3: no le hizo daño,
2: güey,
3: a nadie.
2: A nadie.
3: Yo lo dije desde el lunes, se yo estoy agradecidísimo con Alex porque nos ha dado una cantidad de entretenimiento y risas.
2: Correcto.
3: Además de su inmenso talento musical, es un entretenedor en toda la extensión de la palabra.
2: Mira, y más allá de eso, yo siento que pues de pronto en nuestras vidas siempre llega un punto de inflexión. Yo siento que para Alex, y espero de verdad que esto no sea una cosa que le esté causando un problema real, o sea, serio, o sea, que sea nada más un punto de inflexión en la vida, en donde él diga, ok, ya llegué hasta aquí, ya dije lo que tenía que decir, ya salió, ahora sí que como decía del pollo en la televisión, ya se fue,
3: ya,
2: Lolita Ayala, ¿no? Ya se fue, ya
3: y
2: salió,
3: barrera.
2: Y que siga adelante, porque además de todo... Como bien dice Gala Montes, en este momento pues Alex Syntek tiene la atención de todo mundo. Es buen momento para retomar el camino. Yo le mando un abrazo de verdad solidario y espero que esté bien. Lo dijimos ya en este programa, no le hace mal a nadie el güey. Tiene sus opiniones y pues se le botó el corcho y ya, pero a lo mejor...
3: Syntek está loco.
2: A lo mejor está teniendo un momento difícil
3: loca
2: en su vida. ¿Sabes lo que...?
3: Esto estaba loco.
2: Te voy a decir una cosa y esto sí es un poquito más serio.
3: Saga
2: la salud mental... La salud mental de los hombres muchas veces es olvidada y como que a nadie le importa y que se aguante y que no llore y ya sabes, quiere llorar y ay, qué puta. La salud mental de los hombres muchas veces es tan frágil como la de cualquier otra persona. Entonces yo le mando un saludo a Alex y espero que esté bien.
3: Yo también y le agradezco los ratos que me ha dado de con
2: ¡correcto! Y nos dio una entrevista buenísima.
3: Y muchas de las cosas que dije.
2: Me he reído, güey.
3: Yo estoy de acuerdo con él. Sí. En otras no, estoy en súper desacuerdo.
2: Yo hoy en la regadera me sorprendí haciendo Bambi, Bambi, Bam, Bam, Bambi, mientras me rasuraba la cabeza, güey.
3: A ver, vamos a oírlo, por favor, venga, güey.
5: Bambi, Bambi, Bam, Bam, The Groovy, Bambi. Sí, sí, estoy desequilibrado mental, estoy loco. Bumpy, bum, bum, bum, bum. Igual que Dalí estaba loco. Mm-hmm. Picasso estaba loco. Frida Kahlo estaba loca. Copérnico estaba loco. ¿Quién era el otro? Arquímedes estaba loco. Jesucristo estaba loco. La Virgen de Guadalupe estaba loca. Benito Juárez estaba loco. Los niños héroes no era cierto. Hugo Sánchez es español.
2: ¿Eso qué?
5: Sague la tiene bien grande.
2: Ya está ahí.
5: Alex Syntek está
2: ahí.
5: Loco.
2: ¡Ya! Hasta ahí.
3: Gracias, Alex, de verdad. Yo también te apoyo.
2: ¿Por qué mezcló científicos con figuras religiosas?
3: Históricas,
2: con nacionalidades.
3: Benito Juárez,
2: luego nacionalidades.
3: Los niños héroes.
2: Es español. Pues, ¿qué?
3: Este, no sé. No, Hugo Sánchez es orgullosamente mexicano. Y
2: no sé si tiene la nacionalidad española, a lo mejor sí es español.
3: A lo mejor, es la verdad.
2: Una de esas tiene la nacionalidad, no lo sé.
3: Al tanto de
2: entonces ya tampoco va a poder ser presidente, Hugo Sánchez. No, que yo sé que quiere.
3: Sí, del Real Madrid.
2: Oye, y ahora vamos a hablar de una de mis personas favoritas en este universo. Nuestras, creo. Una persona querida por este programa, María José. La gran Josa. Que,
3: la pues, Josa.
2: Hasta donde entendí por la plática que tuvimos con ella, pues de joven le ganaba la risa. Le ganaba la risa. O sea,
3: sí,
2: era una mujer...
3: Lo ha dicho en otras ocasiones.
2: Divertida y una mujer compartida y una mujer que vivía su vida plenamente. Y bueno, pues habló precisamente de sus infidelidades cuando era más joven. Adelante, María José.
6: Yo era muy infiel, pero pues de chavita. Yo era tremenda, sí. Sí, pero te estoy hablando de cuando tenía, o sea, 18, 19 años. O sea, era muy, muy mensa en un aspecto porque me enamoraba mucho y yo duraba mucho, mucho tiempo con mis novios. Y pero pues pajareaba cañón. Entonces, pues sí, me daba mis besos con uno que otro. Lo que pasa es que, o sea, yo antes para mí la infidelidad era ya darle un beso a alguien más. Uh-huh. Ahorita creo que hasta no es nada. O sea, no tenía relaciones sexuales con medio mundo, no. O sea, para mí ya ser infiel era pues que le daba un beso al de la universidad que pues me gustaba, ¿no? Uh-huh. O que iba a Veracruz y de repente nos íbamos de antro y ay, hola, ¿cómo estás? Para mí eso era ya claro. Ser una pecadora.
2: Pues sí, pécora. A los 17 años te consideras un pecador o pecadora haciendo estas cosas. La verdad es que, una vez más...
3: Me llamó la atención lo de que hoy en día ya un beso no es infidelidad.
2: Pues...
3: Eso más o menos eso dijo, ¿no?
2: Sí, pero a ver.
3: Cada quien, ¿no? Cada quien.
2: Cada quien, pero vamos a hablar en serio. Tú imagínate que llevas, no sé, 20 años casado. Y de pronto un día tu esposa se va con sus amigas a un bar y se encuentra un güey de la universidad que siempre le gustó mucho. Y pues están ahí echando la copa y la madre, las amigas. Y de pronto
3: y se arman los besuaves.
2: Y le dice, oye, la verdad a mí también me gustabas mucho tú. Y entonces pues, de pronto se levantan ahí cerca de la barra y le da un beso. Y ya, y no pasa nada más que ese beso. ¿Te fue infiel tu esposa? Yo creo que no. Yo creo que no. Yo de verdad siento que no. Pues, o sea, ¿qué te quita? Y luego, en realidad, o sea, no fue a buscar al güey. No se va a ir de vacaciones con él.
3: No se siguió escribiendo y mensajeando con él.
2: No. Entonces.
3: Pero y si se dieron un beso, pero además le agarró las nalgas.
2: Ok, y ya. Y nada más. Y luego le sobó las chichas.
3: Por dentro.
2: Ajá. ¿Por dentro de qué? ¿Del vestido?
3: De la ropa, sí. Por debajo de la ropa.
2: Oye, por dentro.
3: Por dentro.
2: Qué bruto. Hasta
3: todavía no llegamos ahí. Pero ok.
2: Es psicólogo el güey, o qué pedo. Pero si es un momento y pasa, o sea. Yo siento que en una relación madura, o sea, una infidelidad ya es de plano tener otra relación afuera de tu relación. Eso sí es una infidelidad. Una relación.
3: Ok, pero entonces, se dan un beso, no pasa nada. Un agarrón de nalga,
2: no,
3: un poco de chichi.
2: Yo no creo que eso sea una cuestión...
3: Un dedazo.
2: Bueno, ahí en el bar.
3: Ya tercera base, güey.
2: Pero ahí en público, no sé.
3: En el bar.
2: O sea, así enfrente de todo mundo, acá. El güey.
3: No, a lo mejor en el coche, ya que la iba a dejar a su casa.
2: Imagínate en algún restaurante bonito de esos que luego.
3: Ya,
2: no.
3: Ahí ya se empieza a cruzar una línea o todavía no. O todavía es, ay, se dieron las
2: como
3: cosas.
2: Como bien dijiste al principio de este comentario, cada quien.
3: Cada quien sabe
2: cada
3: dónde
2: quien
3: están sus
2: sabe
3: líneas, ¿no?
2: Si sí o si no. Si sí fue, si no fue. ¿A dónde está el límite? Pues a donde
3: no
2: lo ponga. Una más. En el bar, una vez más.
3: En el bar. Ahí.
2: Pero además, es él. O sea, la sube a la barra y...
3: ¡No!
2: No sé, güey. Luego, ¿por qué dicen que me cambian este programa, güey? ¿Qué complejo?
3: Luego, ¿por qué se espanta la gente que va en su Uber?
2: ¿Qué es exacto? ¡Quiten eso! Ya
3: una
2: se
3: disculpa
2: estaba,
3: a toda la gente que va en el Uber.
2: ¡Se le está dando en el bar! O sea, ¡ya, güey, ya!
3: Que quería un viaje tranquilo.
2: ¿Hasta dónde?
3: Y está escuchando estas infamias.
2: Pero, a ver, una vez más, visualícelo, gócelo. Es un escenario... Totalmente ficticio, no está pasando.
3: Sí, no está pasando.
2: Nadie subió a la esposa de nadie al bar y le está haciendo un favor oral en frente de todo el mundo. ¡No! Es una cuestión que solamente está en nuestra imaginación y la de usted ahora que lo escucha. ¡Nada más!
3: Pues eso tiene un enfermo o una enferma.
2: No.
3: Como nosotros, por eso escucha este programa.
2: No es un enfermo ni una enferma, es una persona que le da rienda suelta a su imaginación, José Ramón, en este momento.
3: El primer paso es reconocerlo.
2: ¿Qué?
3: Que eres un enfermo.
2: Bambi, bambi, bambi, bambi, bambi, bambi. O sea, güey.
3: Bueno, ya que estamos hablando de sexo,
2: Eduardo está loco.
3: El estaca era un coco.
2: Sí, era. La verdad, sí. Eduardo era un coco.
3: Pero ya no.
2: Nuevo era hot. Yo creo que
3: no. No.
2: No.
3: Fíjate que de ese pie no coge. No.
7: Ya se me quitó.
2: Reparte leña, pero. Ya se le quitó.
3: No deja títere con cabeza.
2: No. Oye, ¿me conseguiste mi audio nuevo o no?
3: Pero ya se porta bien.
8: ¿Cuál?
2: El de que es increíble.
8: Ah, sí, espérame. Sí,
2: mándamelo.
3: ¿Sí, se apareció?
2: Porque no sé si ya me lo imagino mejor de lo que está, güey. Porque tengo miedo de que yo ya me lo imagino mucho más divertido de lo que realmente es, güey.
3: Pero
2: es
3: eso un argentino. Podemos poner al aire, ¿no?
2: ¿Lo podemos poner al aire nuevo o no?
8: No podemos.
2: No ¿estás manera, seguro?
8: Tengo que mutear.
2: Bueno, entonces pásamelo nada más para tenerlo. Porque quiero ver si... Si está tan bueno como me acuerdo.
3: Está bueno, lo ponemos mañana con sus pequeña censura,
2: ya lo
3: ¿no?
2: Para ya
3: que
2: lo tengo.
3: No sea tan horrible. Bueno, ya que estábamos hablando de sexo, en el programa Pinky Promise, que me encanta.
2: Qué gran programa
3: de Carlita.
2: Es, de Carlita, sí.
3: Donde hemos tenido el gusto de estar como invitados.
2: Así es.
3: Se dio esta pregunta. Hay una influencer que se llama Soy Fur. Ajá. Yo no tengo el gusto.
2: ¿Soy Fur?
3: Soy Fur.
2: Okay.
3: ¿Será por furro? ¿Es furra?
2: ¿Furris?
3: No, furros, ya ves, les llaman a los que son, los que se visten así como de animalito de peluche.
2: Ah, yo no sabía eso. ¿Los furros? ¿Así se llaman? ¿Como furris? Es que el furris en México era otra cosa. Soy furris.
3: Sí, y decir que algo era muy furris es como que eres de baja calidad.
2: Pero esto estamos categoría. Hablando de lo que...
3: Como este programa es un programa muy furris.
2: Furris.
3: Sí.
2: Ay. Es una expresión de hace 1000 años. Furris.
3: Esa tienda es muy furris. Bueno, vamos a escuchar porque les preguntaron qué es lo más random que has hecho en el Pinkylicious.
2: Ok.
3: Y esta es la respuesta de Soy Fur.
9: Es que hace poco estaba hablando sucio, que a mí me encanta hacer eso. Y me dijeron pendejita.
10: ¿Sí?
9: Pero estuvo random. O sea, siento que ese ya no entra en...
11: O sea, te dijo pendejita, nalgada.
9: Cachetada. ¿Es una cachetada? Porque estoy pendeja de acá.
11: Entonces, ¿eso es lo más raro que te han hecho?
9: Pues estuvo random.
10: Preguntaron random, ¿no?
9: Es lo más random.
11: Yo escuché algo de pipí por ahí.
9: Ah, sí me orinaron, pero eso no está raro.
10: Eso no está random, está raro.
12: Eso está romántico.
9: Eso está romántico.
10: ¿A ti nunca te han miedo, Carlita?
13: Nunca. ¿Nunca te piden?
9: ¿Nunca has estado como succionando y dices, quiero más?
3: ¿Qué?
9: Wow. Ese es el sentimiento. O sea, fue algo más así como de pertenencia, ¿no? O sea, no de...
10: Amor,
9: no marcar, de ganó territorio.
3: De marcar como animal.
2: Wow,
3: como perrito.
2: Pues mira, me gusta la apertura de Soy Fur. Perdón. Bueno, su amplitud de mente, pues, su apertura en el comentario. Digo, bueno, a mí también. Tengo disgusto. Pero yo creo que las prácticas sexuales de ese estilo, más aventuradas, son una cuestión que a lo mejor amplía los horizontes del placer. Yo sí he recibido la petición de micturar sobre alguien y lo hice. Me pareció una porquería y me pareció que era una cochinada y me pareció muy extraño, pero pues se le complació.
3: El cliente lo que pida, ¿no?
2: ¡Va! Estábamos en una regadera, por cierto, ¿eh? Pero sí dije, qué extraño.
3: Sí, porque en la almohada está muy...
2: No, y la imagen es muy rara, ¿no? O sea, que ves que está aquí con los ojitos cerrados y hace cuenta que está en una fuente, pero no es una fuente, soy yo, güey. Es muy raro, güey. O sea, lo hice, pero es raro.
3: Hay gente en los Ubers que le está cambiando, güey. Relájate. No, muchísimo. Estás espantando a la clientela con esos comentarios. ¿Qué plática para esta hora, güey? De verdad.
2: Volteas y ves la cara y dices, pues no.
3: A mí lo que más me llamó la atención es que le gusta que le hablen sucio y le gustó que le dijeran pendejita. Porque como que
2: bueno, ese tipo de... ¿A ti no te han insultado?
3: Sí, pero no ese tipo de insultos.
2: ¡Ay, hijo de tu pi! A mí
3: sí
2: me han
3: pero qué pendejo.
2: Todo, a mí me han mentado la madre, güey. ¡Catuchín a tu madre! ¡Ah! O sea, sí.
3: Sí, está bien. O que tú le digas cosas, pero no vas a utilizar ese adjetivo. Como que no tiene nada que ver. Pendejo, pues no, güey. O sea, no, no va ahí.
2: ¿Por qué no? ¿Cómo? Habrá quien le guste.
3: Estúpida, pues no, güey. Está terrible.
2: Habrá quien le guste.
3: Habrá quien le guste.
2: Qué bruto, qué cara de idiota. No sé, habrá quien le guste. Yo no. A mí no me gustaría que me lo dijeran a mí. Aunque sí tengo cara de idiota. Pero no quiero que me lo estén diciendo, ¿no? En el Pinkilicious.
3: Ahí en el Pinkilicious.
2: Cada vez le suben más al volumen, Carlita y sus amigos en el Pinkilicious.
3: Cada vez está más rudo esto, ¿eh?
2: Sí, el Pinkilicious se pone rudo. Bueno, saludos a Pinky Promise. Gran equipo, ¿eh? ¿Cómo se llama el unicornio que sale?
3: Ya no me acuerdo.
2: No me acuerdo, pero ¿qué hace? Me gusta.
3: Bueno, el top 10 del día de hoy se va a llamar... Frases que le puedes decir a tu mamá, pero nunca a tu esposa. Esta la acaba de mandar Rodo Bautista. Me hizo gracia.
2: Me hice pipí.
3: Frases que le puedes decir a tu mamá, pero nunca a tu esposa. Enséñales a mis amigos las chambritas que me haces.
2: ¡Ah! ¡Mamá! ¡Mamá! ¡Mamá! Bueno, mándale suyo, arroba la corneta FM, ya lo sabe usted, esa es la vía gratuita de este su programa, de su radio, y nosotros vamos a un corte comercial y regresamos ya mucho más sanitizados. Es culpa de Carlita, de Pinky Promise. Nosotros nunca hablamos de esas cosas, ellos trajeron al
3: caldo. Sí, sí, es culpa de Pinky Promise.
2: Es culpa de Pinky Promise, ay, va la Carlita. Ni modo. Adiós. Síganos en Instagram.
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3: Ya llegó, ya está aquí.
4: Exacto.
5: Rolón de Alex Intec, ¿eh?
3: Todo México está cantando Bambi, bam, bam, Bambi. O sea, la neta.
5: Caray, ya se pegó el sonidito.
3: Bam, bam, groovy. Ah, es que me falta el groovy. Bambi, bam, bam, the groovy.
5: Es un genio musical, Alex Intec, eso lo sabemos todos desde hace mucho tiempo.
3: O sea, esto está pegajoso.
5: Es un earworm. ¿Cómo se dice en español esta madre? No me sé.
3: ¿La frasecita? Es un gusano auditivo, ¿sí?
5: ¿Cómo se dice? Gusano auditivo.
6: En español se llama una roncha cognitiva.
3: Una roncha cognitiva. Una idea que da vueltas y vueltas y vueltas en la cabeza, sobre todo sucede con la música.
5: Sí, todo el tiempo estoy con lo mismo, yo todo el día estoy así ya.
3: Te levantaste diciendo Bambi, bam, bam. Yo me estaba bañando hoy cantando esto, güey. O sea, mientras me rasuraba la cabeza en la regadera. Y además, ayer que Alex Intec salió sin peluquín en su foto, también dije, güey, ya, o sea, somos uno mismo, güey. Bambi, bam, bam, the groovy. Ahí está.
5: Claro.
3: Buenísimo.
5: Buenísimo. Todo el día.
6: Bueno, pues el día de hoy esta sección sí tiene padre, Moisés Muñoz, así que no tendrá madre. Adelante, mi querido Moy, ¿qué tenemos en el mundo del deporte?
5: Bueno, vamos a arrancar. Tenemos pocas notas el día de hoy, así que les va a entrar toda la información, así para que estén tranquilos y se queden satisfechos. Vamos a arrancar con la primera. La vez que Federico Vilar se peleó con Gignac. A ver, Federico Vilar fue un arquero argentino que militó aquí en el fútbol mexicano, jugó con Atlante, fue campeón con Atlante, posteriormente jugó con Morelia, creo que también con Xolos jugó. Y bueno, hizo una carrera exitosa aquí en nuestro país. Y bueno, André Pierre Gignac también ya lo ubican perfectamente bien. Campeón goleador en varias ocasiones, campeón con Tigres, ganó prácticamente todo con el equipo regiomontano. Y bueno, nos habla, la entrevista es con Federico Vilar y le preguntan si en algún momento tuvo algún percance, algún pleito con otro jugador. Y nos comenta lo siguiente el arquero argentino, Federico Vilar.
7: ¿Y cuál era el delantero que tú decías? ¡Ay, bien este güey!
8: Cardoso.
9: Sin duda.
8: Sí, bravo.
7: ¿Y con alguno te agarraste algún pique?
9: No, no era de tanto pique. No, no era de tanto pique. Yo me gustaba enfrentarlos, obviamente, pero también reconocía a uno las capacidades. Sí tuve ya en el final, en Tijuana, un pique ahí con Gignac.
8: Es que es bravo, sí. El francés es bravo.
9: Era un partido ahí sobre el final, empezamos a decir de cosas y medio que se armó al final, pero bueno, no pasó nada.
7: ¿Qué le dijiste?
8: Es que Gignac lo insultó en francés, todo fue
9: no, no, y no fue por eso, me enojé porque me insultó en mexicano. Hacía 6 meses que estaba en México y ya insultaba como mexicano, entonces.
3: Bueno, pues sí. Es que calan más duro, güey, los institutos mexicanos.
6: Oye, Gignac, qué manera de aprender el español, ¿eh? Ya lo habla como nativo el güey, habla súper bien.
5: Prácticamente, sí.
6: Impresionante. Sí. Y bueno, pues ni modo. ¿Tú tuviste alguna vez un pique así con algún delantero que siempre te la metía y te daba coraje?
5: ¿Mexicano?
3: ¿Te ardía cuando te la metía?
5: No. O en México no, realmente.
3: ¿Te ardía cuando te la metían?
6: ¿Te la metió Cardoso?
5: Fíjate que no.
3: ¿Cardoso nunca?
6: Sí. ¿Nunca te metió gol Cardoso? ¿O no te tocó
5: claro,
6: jugar contra él?
5: Me metió muchos goles Cardoso. De hecho, igual que Federico Vilar, enfrentar a Cardoso para mí era un reto. O sea, era un reto que no me anotara gol porque era muy bueno el hijo de la guayaba.
3: O sea, le tenías miedo al Cardoso. Bueno.
5: Saludos al
3: Cardoso.
5: Maestro Cardoso. José sí, Saturnino. Que aparte es buen golfista. Juega muy bien golf el canijo. Me lo he encontrado en varios torneos. Pero sin duda alguna era un extraordinario centro delantero. Tiene unas capacidades para anotar, para definir. O sea que él sí te la metía de todas formas, está acá, ¿eh? O sea, en serio.
6: De cabeza, además, de derecha, de izquierda, de palomita.
3: Siendo Cardoso, hasta te preocupaba, ¿eh? Entonces, me la vaya a volver a meter Cardoso, ¿no?
5: Exacto.
6: Pues era campeón de goleo varias veces, ¿no?
5: Sin duda, para mí, en mi humilde opinión, el mejor delantero extranjero que ha llegado a nuestro país.
3: Ok.
5: Y seguramente habrá mucho debate por quién ha sido. Pues estás bien, pero güey. Para mí.
6: O sea, por encima de Vanivaldo Castro Caviño.
5: En mi opinión, sí. Okay. Claro. Sí, hay muchos, digo.
6: No, y
5: varios,
6: además.
5: Gignac, uno de ellos.
7: Grande.
5: También. Eso no lo sé. No sé cómo es que se enteró de eso Alex Intec, pero bueno, pues él verá.
6: No, oye, ¿y te la metió Sague alguna vez?
5: Sague, no me acuerdo si me tocó jugar contra...
3: te acordarías.
5: Contra Saguinho.
3: Te acordarías. Si te lo hubiera metido Sague, te acordarías.
5: Sí, quiere decir que no, quiere decir que no. Si no me acuerdo es porque nunca...
3: Es porque no pasó. Exacto.
6: Oye, pero no había ningún jugador, así como le preguntaron a este güey que me vale gorro lo que tenga que decir, pero lo tuyo sí me importa. No había ningún jugador que dijeras, oh, este güey cómo me cae gordo, me lo tengo que enfrentar ahorita en la cancha.

0: los enfrentaron, sí.
1: A ver, ¿a quién?
0: Pero no. Futbolistas no. Futbolistas.
1: Dinos uno, a Faitelson.
0: No, a Faitelson no. O sea, no recuerdo haber tenido odio contra Faitelson como cuando jugaba.
1: Al pero fútbol. Dijiste que había muchos. No te hagas güey. Dinos uno. Que dijiste.
0: Había ese varios, sí, pero la enojar. Verdad eran Martinoli. Tan intrascendentes. No, Martinoli no. Eran tan intrascendentes que si los nombro no van a saber ni quiénes son, güey.
2: Así de plano.
0: ¿Para qué?
2: No, o sea, decirles don nadie. Los acabas de borrar, güey. Bueno, ni siquiera dijiste sus nombres y ya no existen.
0: No existen. Y a la fecha siguen todavía en su desempeño como, pues no sé cómo llamarles, güey. No sé si son periodistas, no sé si son... No sé, pero no valen madre. Ni siquiera vale la pena mencionarlos.
2: Ok. Va.
0: Pero ellos saben quién son. Ellos saben quién son y en algún momento me los encontré en la calle y ahí se escondieron y dieron la vuelta por otro lado.
2: Se hacen güeyes.
0: Sí.
2: ¿No te dijeron que eran pacifistas? Ellos saben quiénes son.
0: No, ni siquiera se acercaron para decírmelo, güey.
1: Porque
0: no,
1: a nosotros, no, Martinoli nos contó que una vez te vio y te pusiste tu gorrita y que agachabas la cabeza y te hacías güey.
0: No querías verlo
1: a la cara.
0: No, ahí él también contó que la que le reclamó fue Vero. No fui yo, güey.
2: Además.
1: Tu esposa. Sí.
0: Exactamente.
3: David Faitelson es un pinche payaso. No es un periodista serio.
2: Ahí está.
0: Completamente. Sacado de contexto. Totalmente. Sí,
1: pues no, es un poco payaso David, ¿no? O sea, es un gran entretenedor también, mete polémica.
0: David yo creo que peca un poco de ser el ajonjolí de todos los moles, ¿no? En todos lados está metido, inmiscuido, en todos lados está opinando y demás, y tiene todo el derecho, ¿no? Obviamente.
1: Claro,
0: sí, pero que trabajo, sí, de repente es parte de.
1: Muy bien.
0: Pero sí, bueno. No, a Faitelson lo aprecio mucho, por supuesto.
2: Okay.
0: Igual que a Martinoli y a todos los que hemos mencionado, al doctor, a todos ellos.
2: Chúpasela.
0: Pero hay estos otros personajes, repito, intrascendentes que ni siquiera valen. No los van a conocer, güey. Si los nombro, no los van a conocer.
1: Memo Schutz.
0: Memo Schutz.
1: No,
0: Memo Schutz es muy famoso. Herr
2: Schutz es famosísimo, güey. Por favor, Herr Schutz.
0: Está en la casa de los famosos, güey.
2: Además, los logros de Memo Schutz nadie los puede. O sea, es increíble lo que ha logrado. Con esa, claro. O sea, así como está,
1: así
2: ve
1: como lo
2: que
1: ves.
2: Hizo.
1: Sí, no, sí, muy cañón. Sí. Y le está yendo muy bien en la Casa de los Famosos, ya está.
0: Ya es finalista. ¿Ya es finalista? ¿No? Es lo que leí. No veo yo ese programa, pero leí que es de los finalistas, ¿no? ¿O estoy equivocado? ¿O leí mal?
1: No tengo... Dice el nuevo que sí es, efectivamente. Bien, por Memo Schutz, era mi gallo desde el principio, lo dije en una entrevista. Y espero que gane mi querido Memo Schutz. Porque pues es a todo dar, es simpático, es buena onda, es tranquilo, es relajado. Y México lo está amando, me sorprende, Memo Schutz. Empieza a explicar algunas cosas inexplicables, ¿no, Estaquita?
2: Es que sí, es que hay misterios reales, güey. O sea, ¿cómo?
1: Hay misterios.
2: ¿En serio?
1: Posible.
0: Bueno, digo, pues seguramente algún
1: ¿sí?
2: Algún secreto porta.
0: Algún logro escondido. Exactamente,
2: sí,
0: algo tiene.
2: La salchicha, ¿no? Schubling gigante alemana.
0: No, eso sí, no lo sé.
2: No sé qué sea.
0: A lo mejor es muy bueno con la labia para hablar, ¿no?
1: No me cabe. Seguro.
2: A lo mejor su chocrut está más rico que el de otros. No sé.
1: Seguro también.
0: No lo sé.
1: Don Guillermo Schutz.
2: Don Guillermo Schutz, te mandamos un saludo. ¡Herr Schutz!
1: Okay. Ojalá gane la de los famosos. No, es que no he seguido esta edición, no tengo ni idea ni quiénes están realmente.
0: Porque fue mi compañero y lo aprecio muchísimo y le deseo todo lo mejor, pero honestamente no sé quién más esté y quién esté en la final. Si es que ya la final, ¿cómo se acaba la casa? No tengo ni idea. No sé. Pero bueno,
2: ¿quién sabe?
0: Lo importante es que Memo está ahí. Eso es lo más importante. Representando a todos los periodistas deportivos. Bien por Memo. Bueno, vamos a la siguiente nota. Esta nota me llamó mucha la atención y digo, ahorita ustedes me van a decir qué opinan al respecto, pero le preguntan a un boxeador, a un peleador al cual representa Eddie Reynoso. Eddie Reynoso es el representante
1: de Canelo, ¿no?
0: Álvarez, ¿no? Uh-huh. Exactamente. Le preguntan a este boxeador que cuánto es lo que cobra Eddie Reynoso por representarlo, ¿no? Por encontrarle peleas, buscarle peleadores y demás. Y él nos cuenta lo siguiente y también le preguntan acerca de cuánto cree él que gane con el Canelo, lo cual se me hace, y ahorita les digo cuál es mi opinión. Sé que trabaja, obviamente, pues él es el encargado de llevar la carrera del Canelo y lo ha hecho muy bien, ¿no? Sí. Entre los dos se han encargado de hacerlo muy bien, pero platicando de repente se me ocurrió algo que estaba justamente platicando con mi hijo hace rato, y ahorita lo comentamos, pero a ver, vamos a escuchar a este boxeador, honestamente, y le ofrezco una disculpa, pero no me sé el nombre del boxeador. Pero bueno, nos platica acerca de Eddie Reynoso. ¿Cuánto es lo que cobra cada vez?

0: que él pelea.
1: ¿Y ahí cómo le cobran un boxeador? Por ejemplo, Eddie, ¿a ti qué te cobra?
2: El 20%.
1: ¿20% de...?
2: $20,000 de cada $100,000 que gana.
1: Ah, ok.
2: Pero se lo pagan directamente a él, no tienes que pagárselo.
3: Ah, no sacas tú tu sobrecito amarillo.
1: ¿Te mandan tu lana?
2: Eddie Reynoso con lo que gana con Saúl no ocupa ninguno de nosotros.
3: Ah, sí. Ahí, de ahí saca todo el billete.
2: De ahí saca todo el billete.
1: Factos.
3: ¿20% de
1: cuánto gana Canelo?
2: No, no creo que gane el 20% de lo que gana Saúl.
3: ¿Más?
2: No, pero menos. Pero a lo mejor sí gana un 5%.
1: Pero es un chingo.
3: ¿Cómo es mucho más que el 20?
2: Entre 5 y 7 sí gana, pero con eso que gana una pelea, gana más que lo que va a ganar en toda nuestra carrera con todos los demás.
4: Pues sí, güey. Sí. Imagínate el 5% o el 2% de una de las bolsas del Canelo.
5: De $80 millones.
4: Güey, o sea, es un dinero, pues claro, eso es ser un exitoso empresario de boxeo. Pues sí,
5: pues bien, por el Reynoso. Ha hecho muy bien su trabajo con Canelo y con otros boxeadores. Pero algo querías tú comentar, mi querido Moy.
0: Sí, sí, yo creo que, a ver, su chamba más fuerte quiero pensar que fue en los inicios del Canelo, ¿no? Cuando él era el que tenía que ir a buscar boxeadores para que pudiera enfrentar el Canelo, para poder buscar los títulos mundiales. Hoy en día, yo creo que pues mucha chamba no ha de tener, porque las ofertas le llueven. Hay muchos boxeadores que quieren
4: enfrentar a Canelo. Pero espérame tantito. ¿No? Aparte sí, claro, de negociarlas, él tiene que escoger y decir. Y ahora sí que guiar al Canelo, este sí, este no, este después. O sea, eso es yo creo que lo que estás pagando con tu 5% o 2%. O lo que le des a tu promotor. Es, oye, güey, pues échame la mano para ver cuál es el camino que debemos de trazar. Estoy seguro que el Canelo no hace nada más lo que le dice Eddie Reynoso, pero ese es el éxito de una, digamos, de una persona con la que haces negocios, ¿no? O sea, si te sirve lo que te está diciendo, pues es una sociedad, en efecto. Entonces, claro. Eddie Reynoso algo sabe, ¿no?
0: No, algo no, mucho, sabe mucho y por eso es que ha llevado muy bien la carrera de Canelo. Yo lo que le comentaba a mi hijo nada más era, no, pues en un principio seguramente trabajaba más de lo que trabaja ahora. Ahora, como dicen ustedes, es más orientar la carrera del Canelo hacia el lado correcto, ¿no? Por el camino correcto. Antes era más de estar buscando,
4: y tú imagínate, Moisés, lidiando con jugando, esto. Imagínate estar jugando póker con esas cosas. Oye, aquí hay $8 millones, acá hay $15 millones. O sea, una mala decisión. No, pero una mala decisión, güey, déjate tú de eso. Si tu manager te da haces una mala decisión, pierdes $millones. Tú imagínate los nervios dile que no a este, dile que sí a aquel, güey. Puta. O sea, qué pelochas de tomar esas decisiones o dar esos consejos. Está duro, la neta.
5: Bueno, pero tenemos una buena noticia. 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
5: Es tipo una pelea del Canelo, ¿no?
0: Claro.
4: No, exacto. Yo creo que gana más por pelea, güey.
0: Sí, ¿en serio? ¿Más de 300 por pelea?
5: Pues a ver. 310 millones.
4: Son 30, son 15.
0: Pero estos son 18 pesos, tiene razón.
5: Como 18 millones de dólares.
4: Sí, 18 millones de dólares. No, las bolsas del Canelo son superiores, son de 30, 35, son de 40, güey.
0: Claro, son de 50 millones, pero de dólares, ¿no?
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4: Sí, no es el consolador de Moisés, es Corneta.
0: No es lo que más le gusta a Eduardo, es Corneta.
4: Güey, yo me estoy metiendo ahorita entre las nalgas. No, es Corneta. No es lo que trae el nuevo en la boca, es Corneta.
0: No, oye, voy. No es el juguete de Iniesta, es Corneta.
4: Eso sí.
0: Exacto.
5: Oye, mi querido Moy, creo que hablamos del golazo que metió Borja el domingo, ¿no? Con el América, un golazo de chilena. Sí.
0: Un y aquí señor mismo con bigote, dijimos, bigote y barba, exactamente.
5: Totalmente. Aquí lo dijimos, al estilo Hugo Sánchez.
0: Al estilo Hugo Sánchez.
5: ¿Viste el follón que se armó? Porque Hugo Sánchez se quejó. Ay, ay, nadie dice.
0: Sí, lo que, a ver, ya conocemos a Hugo Sánchez, sabemos cómo es él. Y de alguna manera sabíamos que algo así iba a suceder. ¿No? ¿Tenemos el audio de Hugo Sánchez quejándose de eso?
5: No, no lo tenemos, pero no importa.
0: Ah, ok, ya, perfecto. Ok, sí, pero nosotros sí lo dijimos, ¿eh? O sea, si no me equivoco, fuiste tú, Eduardo, el que lo dijo y reforzamos Estaquita y un servidor.
4: Sí, en que
0: el gol había sido al estilo Hugo Sánchez. Y yo dije que había sido un poquito más parecido al de Cristiano Ronaldo. Porque honestamente, no hay nadie o no ha habido nadie en la historia del fútbol mundial que se tire una chilena mejor que Hugo Sánchez.
5: Estoy de acuerdo.
0: ¿Estamos de acuerdo o no?
5: Nadie.
4: No, sí.
0: Nadie. O sea, la técnica que él tenía, o sea, no es albur, la técnica que él tenía para aventarse la chilena, para ejecutar la chilena, ha sido la mejor técnica.
4: Oye, pero a ver, entonces a fuerza le tenemos que decir una uguiña a una chilena. Se llama chilena, ¿no? No se llama la uguiña.
0: Pues en algún momento sí la llamaron uguiña, ¿eh? Mira, yo me acuerdo que en algún momento la llamaron
4: uguiña. ¿Alguien dijo uguiña? Mira, yo te voy a decir una cosa, Moisés. Yo siento que necesitamos una nueva palabra para Hugo Sánchez. Yo propongo el nuevo neologismo de hoy que sea ugólatra. Porque solamente puede ser él. O sea, que Hugo hable bien de sí mismo todo el tiempo es ugolatría. Entonces yo creo que es un ugólatra y eso es bueno porque además solamente él puede ser ugólatra, nadie más. Entonces eso le va a gustar.
5: Cada vez que se tiren en una chilena, tienen que acordarse de Hugo Sánchez. Ay, si no, no cuenta.
4: Si no, no sirve.
0: Así es. Y van a durar más, van a aguantar más en la técnica de la misma. O sea,
4: y acuérdense, si se tiran una chilena, están representando a México. Acuérdense, siempre, siempre que se hace con alguien que no es del país, esto de la chilena.
5: Estamos hablando de fútbol, no sé qué estás diciendo.
0: Estás hablando de fútbol.
4: Estás representando a toda una nación. O sea, que hazlo bien. Hazlo bien. ¡Esmérate!
5: Moy se tiró una paloma, ¿no? Una vez.
4: No me digas, qué bíblico.
0: Sí, una palomita.
4: ¡Qué bárbaro!
5: Gracias, Nuevo.
0: Muy bíblico.
4: ¡Qué bíblico!
0: Sin duda. Wow.
5: Sí, de su gol fue de palomita contra el Cruz Azul.
0: Ya. Y ganamos un campeonato, al haberme tirado una paloma. Así que, pues, hubo resultados positivos. Okay.
4: Ah, sí, en el streaming tenemos precisamente el tatuaje de Moisés tirándose la palomita.
5: Al que parece Márgara Francisca, sí.
0: Exacto.
5: ¿Por qué no te conectaste con tu carita piciosa, Moy?
0: Se lo dije al nuevito, ahí que les comente por qué. Así es.
4: Ah, es que no tiene su cámara, porque no está en
5: salió,
4: casa.
5: Le salió un grano. Le da pena. No.
4: De lote.
0: No.
4: Ok, ya.
0: De lote. Por allá, por donde les conté.
4: Ya.
0: A ver, ya que estamos hablando de Borja y de la uguiña que se tiró Borja, bueno, en esta ocasión le pide a un aficionado, él está entrenando con sus compañeros en el Club América y hay aficionados del equipo que están presentes en este entrenamiento. Y bueno, le pide que no les hablen como les hablan o como les hablamos de repente a los perritos, ¿no? Que les chiflamos o les decimos, ¡ey! ¡Ey! Y les pide eso a los aficionados que estaban ahí presentes. Vamos a escuchar a Miguel Borja pidiendo esto, por favor. No sé si se pudo modificar el audio para que se escuchara bien al aficionado, pero escuchemos, por favor.
6: No es un perro,
0: se está tomando. Ahí al principio se escucha el chiflido.
4: Es un
5: tiene
4: poco grosero.
5: Toda la razón.
4: Es un poco grosero. Y sabes que ya no lo he visto tanto, pero antes en México era muy común que le hablaran al mesero así de. Había hasta quien se hacía como el, ya sabes, el doblez del labio y. Como el chiflero. Güey, no es perro, es un mesero. Te esperas a que haya contacto visual, levantas la mano y. Disculpe, joven, ¿podría usted, por favor, traerme otro martini? Sí, cómo no, señor San Cristóbal, pero hay que ser educados con los demás. O sea, que una...
5: A mí, igual con de los repente me lo hacen en la calle. Nunca
4: no
5: volteo.
4: Yo no volteo. Güey.
5: Nunca volteo, porque me parece una grosería hacerle
0: eso
5: a alguien.
0: No. Sí, güey. Y aparte no sabes siquiera si te están hablando a ti, ¿no?
4: Además,
0: si tú escuchas eso en la calle, pues tú te sigues. A mí me pasa también, yo he escuchado en la calle que de repente, oye, hey, tú... Y pues no sabes a quién le está hablando, güey. No me está hablando a mí, yo continúo caminando.
5: Te estás haciendo,
0: ¿no?
5: Sí, tú sabes perfectamente.
4: Yo la verdad tengo que aceptarlo. No. Lo voy a aceptar aquí públicamente, yo de pronto sí me hago pendejo. Es más, me hago
0: yo,
4: cada que puedo.
0: Yo honestamente no sé.
4: Pero ya no cuando no puedo, pues tengo que ser amable, ¿no? Y saludar. Pero trato de hacerme tan pendejo como puedo.
5: Ya cuando no queda de otra, pues ni modo, ¿no?
4: Ni modo.
0: A mí lo que me ha pasado en varias ocasiones es que me empiezan a gritar para pedirme una foto, pero me gritan, ¡Memo! ¡Memo! ¡Memo! ¡Memo! Y ya cuando me gritan Memo, ya, o sea, si ya volteo porque sé que me están hablando, como no es la primera vez que me ha pasado Memo. Mucho, ¿eh? Sí, te lo juro. Entonces, ¡Memo! ¡Memo! Y pues ya volteo y le digo, ¿me hablas a mí? Sí, sí, sí. Ah, es que no soy
4: Memo. Pues yo no soy Memo,
0: pero. Ah, sí, tienes razón. Pero sé que me están, ahí sí sé que me están hablando a mí. Pero si gritan, ¡ey, tú! ¡Ey! Pues ahí sí, yo no volteo, güey. Me continúo, yo no sé si me están hablando a mí. ¿Qué tal si están hablando a la persona que va al lado mío?
5: A mí luego me dicen, ¡shh, shh! ¡Está acá! Y yo, pues, no soy, yo no soy el está acá. El otro güey sí me sorprendió, me dijo, y por favor, no me saludes al estaca.
4: ¡Ah, vaya!
5: ¡Qué refrescante!
4: ¡Vaya, vaya! ¿Dónde dejaste al Eduardo? Yo siempre contesto en la cama de tu mamá.
5: Yo también, es una grosería así horrible.
4: Cosas
5: qué
4: horrorosas.
0: Sí. No, no, no. A mí también me preguntan eso, ¿dónde dejaste al estaca y al Videgaray? Yo, pues, diles,
4: en las nalgas de tu jefa.
0: No, no, no, no, no hay que ser, así. Haciendo
5: pollito rostizado a tu mamá.
4: Sí, esa, no. Están los dos dándose a tu puta.
5: Oye, arranca no, el camino de Rafa Márquez frente a la selección mexicana en la fecha FIFA, ¿no? Creo que es este sábado.
0: Sí,
5: que este van contra Colombia.
0: Contra Colombia, así es, van a jugar de hecho en Baltimore. Y no es el personaje de Harry Potter, es en Estados Unidos, en el estado de Maryland.
5: Sí, no es Voldemort.
4: Voldemort.
0: Ah, ok, es que suena más o menos igual. Contra Colombia, así es el próximo sábado el partido a las 7 de la tarde, hora del centro de México. La selección mexicana contra Colombia, así es, ahí es un partido amistoso. Totalmente, pero pues es el primer
5: debut de Rafa,
0: que va a estar dirigiendo, el debut de Rafa Márquez como técnico de la selección mexicana, así que le deseamos todo lo mejor
5: sin duda.
0: A la selección para que ganen este partido.
4: Ojalá y así sea, que sea un inicio auspicioso para el camino que tienen de frente hacia el siguiente mundial.
5: Y serán varios partidos interesantes. El sábado 26 Colombia, el martes 29, el siguiente martes México Perú a las 7 de la noche, luego el sábado 3 de octubre Estados Unidos contra México. Ese durísimo es. Hueso Chale. De roer. Y el martes 6 de octubre México contra Chile, con quien tenemos una deuda histórica, ¿no? Sí, nadie nos la ha metido tan duro y tantas veces como Chile.
0: Siete, ¿no? Siete veces nos la metieron, caray.
5: Sí, caray, 7-0. 7-0 o 7-1, ya no me acuerdo.
0: Yo tampoco.
5: Pero no es igual de humillante.
0: No. Exacto. Más realmente no importa. Si hubo 2, 3, 4, 5 goles. Lo importante es que nos metieron 7. Y se sintió.
4: Qué dolor, güey. Es que 7 ya es pornográfico, es indecente. No debería haber un límite. Ya te lo he preguntado, pero siento que debe haber un límite. Después del quinto gol, ya, güey. Ya.
5: No, el otro día Moisés nos lo explicó muy bien y yo no lo había pensado desde ese punto de vista. Yo decía,
4: es bueno, falta
5: si
4: de respeto.
5: Ganando 5-0, ya no te dejas ir con todo, ¿no? Ya les das chance. No, porque eso es insultar al rival.
4: Pero es que
5: mostrar respeto es seguir jugando con todas tus energías a meter gol.
4: Box, por ejemplo, claro. Yo sé que no, o sea, la pelea no se detiene hasta que el referee lo decide. Pero yo he visto unos knockouts que, güey, o sea, lo desconectan de un golpe, ya no le das el siguiente y mucho menos el que sigue, güey. Porque hay unos que ya está el güey, o sea, todavía ni se está cayendo como árbol en el bosque, güey. Y todavía le siguen dando de bajada. Todavía le siguen dando de bajada, güey, no.
0: Como pues que esos boxeadores. Eso sucede más en las artes marciales mixtas, ¿no? Ahí es donde sí esos güeyes no tienen, en serio, no tienen, pero ni pena Madre. Ni. Bueno, y no quise decir eso. No tienen compasión por el peleador de enfrente. No. O sea, ya están.
4: Algunos sí, ¿eh? Pero sí me parece una falta.
0: Pero muy
4: de
0: pocos. La mayoría. O sea, sí, le dan con todo.
4: Sí, sí, sí, madre, y estás peleando, ¿no? Pero sí, siento que a veces ya el knockout es evidente, ya no le pegues, güey. Ya. Claro.
5: Bueno, ya me duelen las nalgas, vamos a corte.
4: ¿Por
5: mi querido Moisés, ¿por qué te duele?
0: ¿Qué le estás haciendo, Estaco? ¿Qué le estás haciendo,
4: Estaco? Está cada quien en su casa.
5: Estoy solo aquí en la oficina de todos ustedes.
4: Cada quien está en su casa.
0: Ah, pero ya me duelen las nalgas. El regalito que te dio Iniesta. No, es que traes el regalito de Iniesta, lo traes.
4: Oye, Moisés, ¿por qué no te dio uno a ti, de veras?
0: Porque,
4: para quien no sepa, nos regaló unos vibradores anales Eduardo Iniesta. Yo usé el mío un par de veces y luego no me gustó y lo tiré a la basura porque ya estaba usado.
5: Eso dice.
4: Se lo hubiera regalado a alguien.
0: Sí, pero Eduardo lo sigue usando, por eso le está doliendo ahorita ahí las nachas.
5: No tiene nada que ver con eso, pero bueno, si te hace feliz imaginarlo, adelante. Mejor nació Popote.
4: Creció Manguera.
0: Y ya estuvo.
5: Coquete.
0: Señores, muchísimas gracias como siempre y como dijo mi gran amigo sabio purépecha Huangos, los dejo.
4: Gracias.
5: Gracias, okay, Moy, qué lindo. Siempre un placer. Y nosotros tendremos, como siempre, un gran top ten aquí en La Corneta. Se va a llamar... Frases que le puedes decir a tu mamá, pero nunca a tu esposa.
4: Manden las suyas, arroba La Corneta FM, que es la vía gratuita de este, su programa, de su radio. Frases que le puedes decir a tu mamá, pero nunca a tu esposa. Bueno, ¿y qué sientes cuando me cambias los pañales o qué? No. Cuando tienes un bebeñero.
5: Un bebeñero. Bueno, si quieren participar.
0: ¿Otro ejemplo, gordito, no hay?
5: Oh, sí, sí, hay otros ejemplos, frases que nunca le puedes decir que le puedes decir a tu mamá, pero nunca a tu esposa. Cada vez te veo más gorda y acabada.
4: No, pero
0: a tu mamá tampoco le puedes decir eso. ¿Cómo le puedes decir eso a tu mamá?
5: Bueno, tienes toda la razón. Lalo Rizzo, estás muy mal.
4: Frases que le puedes decir a tu mamá, pero nunca a tu esposa. Oye, ¿y qué sentías cuando estaba dentro de ti o qué?
0: No, no.
5: Ya terminé, ven y límpiame.
0: No, yo creo que este
4: en el baño, güey, con una cerveza, ¿no?
0: Este
4: ven
0: top
4: y límpiame.
0: ¿No? En el baño con una cerveza, güey, qué asco.
4: Acaba sentado en el baño fumando con una chela y límpiame. ¡Ya
0: va a estar muy feo este top ten!
5: Es muy feo este programa, mi querido Moy. ¿Qué le hacemos? Sí, muchísimas gracias. Qué hombre, diferencia cuando mucho. Estás, oigan, mi querido Moy. Oye, se está armando, ¿eh? Nada, ¿eh? Ya levantó la mano Chisco.
4: ¿De qué?
0: Ok.
4: No, ya levantó la mano Chisco y este...
5: ¿Cuándo te regresas?
4: Hasta la otra semana, güey.
0: El viernes, no, me voy el viernes.
4: No. Pasado mañana. ¿Este viernes? No, pues, ¿cómo, güey?
0: Sí, sí.
6: Mañana,
5: ya,
6: mañana.
5: Ya, mi, no, mañana no podemos, José Ramón y yo.
4: Mañana tenemos
0: mi diligencia acá en la Ciudad de México terminó.
4: ¿Y el viernes
0: ya
4: a qué hora te vas,
0: las reuniones que tenía que tener. Bueno, no, de hecho, mañana todavía.
4: No, pero mañana no podemos, güey. Tenemos un compromiso de trabajo.
6: Pásenlo el viernes ese compromiso.
5: No, pues el viernes no se puede. Pero ¿por qué no estamos poniendo de acuerdo al aire? A la gente le vale madre. Es lo que estamos haciendo,
4: son bien chismosos, güey.
5: Bueno,
4: les encanta.
0: Ahí nos vemos. Sí, arroba, les encanta saber. ¿Y dónde también? Vamos a decir
4: ahorita
0: dónde,
4: hablamos
0: para que
4: donde
0: vayan
4: no nos oigan
0: ahí todos.
4: Sí, váyanse al diablo. Ahorita venimos.
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3: Esas personas que viven como en otra dimensión, así. Así. Ah, perdón, ¿ya estamos al aire?
4: Ya estamos al aire. Avísenme.
3: Avísenme, no vayan a oír lo que nadie tiene que oír.
4: Bueno, se nos había quedado algo ahí en el candelero que quisiera de una vez compartir con todos ustedes. En el Congreso de Chiapas aprobó una reforma, un artículo que garantiza la paridad de género en las candidaturas de los 124 municipios que hay allá en Chiapas. Ajá. Paridad de género. Sí. Es decir, que haya el mismo número de candidatos hombre que mujer. Uh-huh. Está bien. La iniciativa fue presentada por el gobernador del estado, Eduardo Ramírez Aguilar. Todo muy institucional. El pedo llegó cuando legisladores fueron cuestionados sobre las modificaciones a este artículo.
3: Que votaron, o sea, que dijeron, sí, estoy de acuerdo, va, lo pasaron. Y luego les preguntaron qué habían votado.
4: E incluso una mujer, Ana María Solís Ruiz, no tenía idea de qué votó, güey.
3: Que tendría que estar enterada.
4: Una votación sobre la paridad de género.
3: Tendría que estar enterada siendo mujer, o por lo menos interesada, por lo menos curiosa de qué chingados votó, ¿no?
4: Sí, sea cual sea la ley, o sea, vas a votar en favor de algo, ser responsable y léelo, ¿no? O sea, es lo mismo.
3: Pero deja tú responsable, es tu trabajo, te pagan por hacerlo.
4: Sí, sí, responsabilidad.
3: O sea, estás cobrando dinero, porque pues tienen un sueldo, una dieta, pues, como le dicen. Pero estás cobrando porque tu trabajo es leer la iniciativa y tomar una decisión. O sea, mira, ya sabemos que no van a tomar una decisión hablando, como tú dices, de la realidad. No van a tomar una decisión, van a votar lo que les indique su partido. Pero por lo menos, ya nomás por decir, hice mi trabajo, o sea, me siento tranquilo con cobrar este dinero porque hice mi pinche trabajo, por lo menos lees lo que estás votando, por lo menos te enteras. Pero disfruten, por favor, de estos audios.
4: Son mamá.
3: Donde les cuestionan, ¿qué chingados acabas de votar? Y contestan esto.
5: ¿Leyó usted la ley, diputada?
6: Así es, ya la leí.
5: ¿Qué artículos se van a modificar?
6: Pues bueno, se plantea la modificación de los artículos. Ay, perdón, se me fue. Sí, una disculpa, pero...
3: O sea, no leíste nada. Nada más te estás haciendo como que, o sea...
4: Se me fui.
3: No hiciste la tarea y la maestra te hizo una pregunta y no sé si las personas que votan allá en donde tú estás estén de acuerdo con que no hagas ni madres cuando haces tu trabajo. O sea, no hagas absolutamente nada, el más mínimo esfuerzo por enterarte de qué carajos votaste. Me parece, o sea, yo ni vivo en Chiapas, pero me parece indignante que estos güeyes que son servidores públicos...
4: Totalmente enigmante.
3: Enigmante... Insulting and unacceptable, que estos huevones y huevonas, para que haya paridad de género, huevona no haya leído lo que tenía que
4: paridad
3: leer.
4: Paridad de género en el,
3: sí,
4: en
3: para
4: el
3: que
4: insulto.
3: Haya, en el insulto, para que sea parejo para todos. Estos huevones y huevonas, como la que acabamos de oír, no tengan la menor idea de qué votaron.
4: Representan al pueblo, cobran de nuestros
3: cobran,
4: impuestos.
3: Sobre todo
4: y
3: cobran.
4: Y votan sin haber leído, de veras.
3: O sea, entiendo que voten pues, lo que les digan. O sea, lo entiendo porque...
4: Voten C.
3: No es lo ideal, pero carajo, se les está pagando un sueldo. Por lo menos lean lo que tienen que votar.
4: ¿Tú con qué cara dices eso? Aquí se te paga un sueldo y luego te vas y dejas programas grabados.
3: Sí, tú también. Luego te vas una semana entera y dejamos la tele y el radio grabados. Y yo me voy también.
4: A veces pasa.
3: A veces
4: pero pasa. Pero es muy raro.
3: Hoy pero estamos hoy no. Totalmente hoy en estamos vivo. En vivo. ¿Eh? Mañana, pues, ¿quién puede, sabe?
4: ¿Quién sabe?
3: O sea, no sabemos.
4: ¿Cómo se pone? Bueno, vamos al top.
3: A nosotros nos paga una empresa.
4: Sí, no nos pagan con dinero de impuestos.
3: Si la, eso es una cosa que hay que aclararles, ¿eh? Porque luego dicen, pinches huevones, se deben a su... A ver, a mí me paga una empresa que vende comerciales. Le vende a nuestros grandes patrocinadores espacio comercial en este programa. Si la gente deja de oír el programa, a los patrocinadores les vale madres poner su anuncio en este programa. Por ende, la compañía me dice, güey, me estás haciendo perder dinero.
4: Toma tu patada en el trasero.
3: Toma tu patada en el culo. Porque además de todo, no, les voy a decir otra cosa. No somos empleados de confianza, ¿eh? Nos vamos al carajo y no hay finiquito, no hay nada.
4: No hay aguinaldo.
3: En esta
4: no,
3: industria no hay, es una afore, patada en el
4: no
3: ano.
4: Nada.
3: Puntapié en el ano.
4: Y ya. Adiós, es, ya. Es lo que te llevas de despedida.
3: Entonces, es
4: sin
3: una
4: liquidación,
3: pequeña diferencia.
4: Nada.
3: Con estos huevones y huevonas que trabajan para el gobierno y no hacen nada. Hay una gran diferencia.
4: El top 10 el día de hoy se llama frases que le puedes decir a tu mamá, pero nunca a tu esposa.
3: ¿Qué es que está terrible, güey?
4: Está terrible.
3: El top 10
4: no. Vamos a la número
0: 10.
3: Frases frases que le puedes decir a tu mamá, pero nunca a tu esposa. Oye, ¿no te da pena andar con el chiquillo todo mocoso? ¡Límpialo! Nomás como escurre, güey.
4: Pero eso no se puede decir ni a tu esposa ni a tu mamá, güey.
3: El chiquillo mocoso, güey. Pues es
4: traes al chiquillo mocoso.
3: A menos de que tu mamá tenga un bebé. O sea, bueno, nuestras mamás ya no podrían tener bebés, sobre todo la mía, ¿no? Pero
4: La mía tampoco, por otras razones.
3: No, pero la mía ya, de plano.
4: Sí, no, ya. Es imposibilidad total.
3: De tu lado podría haber un milagro, ¿no? Milagro.
4: Tiene 81 mira. Años, güey.
3: Bueno, no sé, pero
4: un mega ser milagro.
3: Milagroso. Récord Guinness y así.
4: No te da pena andar con el chiquillo todo mocoso. Además, todo mocoso.
3: Todo mocoso. Sí, estamos hablando de algo horrible.
4: Algo pasó ahí.
3: Algo espantoso pasó ahí. Bueno, vamos. Ya, dejemos eso de lado. Dejémoslo atrás, pues.
4: A y donde vamos pertenece. A la número. 9. Frases que le puedes decir a tu mamá, pero nunca a tu esposa. Invité a cenar a mi novia, te va a caer muy bien.
3: Bueno, estaría peor, invité a cenar a mi novio, te va a caer muy bien.
4: Pues estaría eso, igual, ¿no?
3: Es lo mismo, ¿no? Porque en todo caso, pues a la mamá pues, ni le va ni le viene, ¿no? O sea, podría caerle mal el novio a la novia, pero a la esposa.
4: No, hay gente muy abierta de mente, como tú.
3: Pero son...
4: Que consideras que sexo oral en público en un antro no constituye una infidelidad.
3: A eso llegamos hace rato, ¿eh? Sexo oral en público.
4: Multitudinario.
3: No constituye una infidelidad. Dejemos eso también de lado y vámonos. De lado. Sí. Y vámonos a la que sigue.
0: 8.
3: Frases que le puedes decir a tu mamá, pero no le puedes decir a tu esposa.
4: Oye, ¿por qué el contacto del profesor de primaria tiene dos corazoncitos al lado?
3: Bueno, unos fueguitos, ¿no? Unos fueguitos ahí.
4: Bueno, a lo mejor la mamá también, pues, bueno, no lo sé. Vamos a jugar la que sigue, la número.
0: 7.
3: Frases que le puedes decir a tu mamá, pero nunca a tu esposa. ¡Me hice popó en la cama! Wow, qué feo es eso. No, no
4: mamá,
3: recuerdo,
4: no hay papel.
3: No recuerdo la última vez que me hice popó en la... Creo que nunca...
4: No, alguna vez de niño, seguro. O de bebé. Yo no recuerdo haberme hecho popó en la cama nunca, tampoco. Pero ya llegará ese momento.
3: ¡Fuchicaca!
4: ¿Por qué me señalas así? ¿Cuándo me cagué en la cama? ¿Tú qué sabes o qué?
3: Tú me platicaste unas cosas horribles una vez, güey. Que te enfermaste y que...
4: ¡Ay!
3: Y que estabas sí, malísimo, güey. Sí, creo que lo platicaste aquí.
4: Sí, sí. Me dieron 4 infecciones simultáneas intestinales. 4 distintas bacterias. Y sí. Retiro lo dicho. Y no una. Fueron muchas veces durante una noche.
3: Ese es como el despertar del diablo, ¿no?
4: No, o sea, güey. Pues estuvo terrible. Hay
3: ¿cambiaste
4: gente
3: el colchón?
4: Lo cambié después.
3: ¿O no llegó?
4: ¿Sí?
3: No, llegó.
4: Sí lo cambié, sí lo cambié.
3: ¿Pero sí llegó?
4: No.
3: O sea, sí afectó hasta allá. Y ese colchón lo quemaste, ¿no? En un baldío.
4: Lo regalé.
3: ¡No! ¿A quién le regalas? ¡No! ¡Vámonos a la número, ya! ¡Qué horror!
0: 6.
3: Frases que le puedes decir a tu mamá, pero nunca a tu esposa. Voy a traer a mis amigos a que prueben esto.
4: Esto está buenísimo. Voy a avisar a mis amigos para que vengan a probar.
3: Bárbaro, está de pelos. Que vengan a probar, güey.
4: ¿Por qué todos siempre acaban en escenas dantescas, horribles, todas sexualizadas?
3: Pues porque es el top ten, o sea, es el top ten, invita a ello, güey. Son dados cargados.
4: Son dados cargados.
3: Esto tiene una intención y nada más una.
4: Trae jiribilla. Vamos a la número.
0: 5.
3: Frases que le puedes decir a tu mamá, pero nunca a tu esposa.
4: Se me borraron los recuerdos de cuando me dabas pecho.
3: ¿Podemos repetir?
4: De cuando me dabas teta.
3: Tetita.
4: Podemos repetir.
3: Tetita. Tetita, nalguita y tetita.
4: Ah, ahí sí tampoco ya voy a repetir.
3: Yo no guardo recuerdo.
4: No, y
3: así qué
4: estoy
3: bueno,
4: bien.
3: Y así estoy bien, la verdad.
4: La número.
3: Frases.
0: 4.
3: Frases que sí le puedes decir a tu esposa y a tu mamá. Es que dame mi mamila, ¿no? ¿O qué?
4: Eso sí.
3: ¿O qué hubo? Bueno.
4: Frases que le puedes decir a tu mamá, pero nunca a tu esposa. No, pues sí, te ves bien amolada.
3: Cada día más, ¿eh?
4: No, pues eso tampoco se puede decir a tu mamá.
3: Eso es muy feo decírselo a tu mamá, güey. Cada día estás más jodido.
4: ¡Qué bárbaro! ¡Qué ruca te ves!
3: ¡Ruca!
4: ¡Pinche anciana! A tu jefa, pues no.
3: ¡Ruca!
4: ¡Hazme de cenar, Ruca!
3: ¡Momia! No, no. No puedes hacer eso.
4: Vamos a la número.
0: Tres.
4: Frases que le puedes decir a tu mamá, pero nunca a tu esposa. Fíjate que ahorita que te vi en la cama me recordaste mucho a mi abuelita.
3: ¡No! Wow, me recordaste mucho a mi abuelita, güey. Bueno, madres, ok. Frase que le puedes decir a tu mamá, pero no a tu esposa. La número.
0: Dos.
3: Wow. Frases. Ok. Oye, perdón, ¿tienes la funda de mi pistola? ¿Mamá? ¿Mi amor?
4: Ah, bueno, pistolas y mamás, vamos a ver.
3: ¿Qué pistolas y mamás, güey?
4: Fíjate, salió sin querer.
3: Wow, y hasta argentino. Pistolas y mamás.
4: Mamás y bebés.
3: De glutis.
4: Y finalmente, la número.
0: Uno.
4: Frases que le puedes decir a tu mamá, pero nunca a tu esposa.
3: ¿Los mamelucos que me dabas a mí también se los ponías a mis hermanos? ¿A mis 12 hermanos?
4: ¿Los mamelucos que me dabas también se los dabas a mis hermanos? Es que no te daba mamelucos tu mamá, ¿no? O
3: sea, bueno, te los ponía. Sí, ponía. Tu mamá te puso mamelucos, güey. Sí, o sea, lo siento.
4: Sí.
3: Y
4: sí,
3: las
4: sí.
3: Mamás de todos ustedes también les pusieron mamelucos.
4: Sus mamelucos.
3: ¿Cómo no?
4: Qué bella palabra es mameluco.
3: Y les gustaban sus mamelucos, güey. Los mamelucos de mamá les encantaban, güey. O sea, no hay de otra, güey. Hasta a papá le gustaban los mamelucos de mamá.
4: Acabó en la forma más mameluco violenta y horrible.
3: Es una gran palabra, mameluco. ¿De dónde viene mameluco? ¿Por qué es un mameluco?
4: No tengo la menor idea de la etimología de mameluco. ¿Por qué iba yo a saber la etimología de mameluco?
3: Es que además es una gran prenda. El cierre viene desde la patita hasta arriba. Ajá, desde hasta el pecho, ahí. Cruza. Pero cruza, el diseño del mameluco es muy peligroso. Porque pasa por la entrepierna y sube hasta el centro. Sí,
4: también
3: pero
4: protegidos.
3: A mí una vez con un mameluco me pellizcaron el... Sí, sí. Y fue con el mameluco. Y eso sí, de eso sí guardo recuerdo, aunque era yo un bebé. Me acuerdo estar parado sobre el lavabo y me subieron el cierre y me agarró. Oh. Y de eso sí me acuerdo así, de manera vívida y clara.
4: Bueno, adiós, gracias, ya no tengo que seguir oyendo a este güey, que es un enfermo.
3: Que así se llamaba la que me cuidaba. Mamelucos.
4: Gracias bueno, a ustedes mamelucos. Por su paciencia. Nos vemos en la noche, gracias una vez más por el rating de ¿Qué sí. Importa de ayer en la noche? Últimamente ha estado pregando con tubo. Ahí nos vemos a las 11:05 en Imagen Televisión. Ahí estaremos el señor San Cristóbal y todos los demás, llevándoles lo más relevante. Y tenemos nuevo episodio en el podcast La Corneta Extendida. Eso lo pueden encontrar exclusivamente en Amazon Music. 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Descárguenla si no la tienen. Y el podcast también es totalmente gratis, libre de comerciales.
3: Es el que está ahí. Está
4: Kosher a prueba.
3: Todo acerca de la religión, la cultura, las costumbres, la comida, todo lo que quieren saber acerca del judaísmo. Vamos a presentárselos en este podcast que de verdad estuvo
4: súper interesante, súper agradable el compa que nos acompañó. ¿Cómo se hace llamar en Instagram?
2: Kosher a prueba, justamente.
4: Kosher a prueba. Y la verdad es que hay tan pocos judíos en México que.
3: Me van a sorprender, ¿eh?
4: Pues la gente no los conoce, en realidad los conoce poco, porque son una comunidad, además, entre ellos muy unida. Y vale la pena conocer un poco más de todo lo que tenemos en común con ellos y también de las grandes diferencias que hay en algunas cosas. Así y otros es. Puntos súper divertidos. Fue una gran plática. Anímense, acérquense a ellos. Y yo sé que también hay gente en las redes sociales. No, pues, entonces ya son unos pinches sionistas.
3: No.
4: Y no entramos en el debate político. No lo vamos a hacer en este momento. Es que hay una cuestión. Conocernos mejor.
3: Hay una cuestión que tienen que hacer. Tomen un diccionario y conozcan el significado de las palabras para que no anden diciendo estupideces como ahora son sionistas. Por favor, digo, nada más entiendan qué quiere decir la palabra sionista. Antes
4: un sionista es una persona que apoya el sionismo, el movimiento político y nacionalista surgido a finales del siglo XIX que promovió el establecimiento de una patria para el pueblo judío en su región ancestral, que es donde hoy se encuentra el Estado de Israel. Nosotros no entramos en el tema político. Simplemente entramos en el tema cultural. En las diferencias, correcto. Afinidades y echamos muy buenas risas con Kosher. Está Kosher bueno. El programa, les va a gustar.
3: Sin duda. Bueno, Salo, digo Lalo, nos vemos luego.
4: Jacobito, que te ve muy bien, me saludas a Sarita vemos, y a Raquel.
3: Te escribí una carta, nos vemos después, güey.
4: Shalom, güey.
3: Te quiero, bye.
4: Igual.
2: En este instante se va la meme en la corneta.
4: ¿Y este es el cierre?
2: No, este.
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Catita. Pasan de las 4. Yo soy Katia Martínez. ¿Qué andan haciendo? ¿Cómo andamos? 4 con 4. En 4, en 4. ¿Por qué están tan intensos los números telefónicos de los 40? ¿Acaso ya saben, Rayo, que hay sorpresas hoy? Pues quédense, porque hay surprise. Buenas tardes, ya llegué. Yo soy Katia Martínez. Hasta las 6 te vamos a acompañar. En los 40 está Lalo en los controles. El Rayo que va a dar en la producción. Y en el chisme son... Y yo mera la Catita al micrófono. ¿Qué onda? ¿Cómo los trató su miércoles? Bueno, los está tratando, todavía no se acaba, ¿verdad? Son apenas las 4 de la tarde, arrancan las últimas horas de luz del día. ¡Qué rico, qué rico! Ojalá se ponga como ayer. Oigan, ayer tuvimos de todo en menos de una hora. O sea, tuvimos cielo azul, cielo nublado, cielo de mis pensamientos. Tuvimos todo gris, no se veían ni las montañas. De repente un arco iris. De repente otra vez se despejó el cielo y bien bonito el cielo azul, las nubes esponjositas. Qué bonito, ¿verdad? Regalos que nos da la vida. ¿Qué nos deparará el día de hoy? Pues hoy, por lo pronto, en los 40 tendremos buena música. Nos depara el programa el día de hoy muy buena música, como ya es costumbre. Platiquita, información, chismecito, el WhatsApp para chismears. Ayer, gracias a la gente que nos mandó a través del número de WhatsApp las fotografías de sus arcoíris. Me encanta. Es más, hoy, desde ya, empieza a compartirme qué estás viendo. O sea, qué hay enfrente de ti en este momento. Si vas manejando, pues con cuidado, ¿verdad? Oríllate a la orilla, le tomas foto y luego continúas con tu vida. Pero sí, mándame lo que estás viendo. Ahorita yo les pongo ahí en el WhatsApp. Es más, yo les voy a contestar con mi vista aquí en la cabina para que vean, ¿ok? Y bueno, pues nada, hay boletos el día de hoy. Ahorita les digo, todavía no les quiero decir porque va a ser una gran sorpresa. Pero es muy pronto este concierto. Pistas, es muy pronto este concierto. Es una banda internacional. Es un sex symbol. Y ya, hasta ahí te digo. Ya voy llegando hasta las 6 contigo. Soy Katia Martínez en los 40.

0: boletos el día de hoy, los muy cotizados. Accesos, ¿cuántos tendremos, Rayo? Uno doble. Un boleto doble para una agrupación international que ya ha estado en Monterrey, pero siempre son tan aclamados. Y que el vocalista es un sex symbol. Muchos aquí en los 40 dudan de su sexualidad al ver a Adam Levine. Maroon 5. Hay boletos para Maroon 5 porque ya estamos a nada de este gran concierto aquí en Monterrey. Ya casi. Si no me equivoco, es el otro fin de semana. No. ¡Ay, ya! No, es este Ciudad de México. Ya ves, si eres el 30, no. Creo que aquí es uno, primeros o 2 de octubre, por ahí. 3. Ni tú ni yo. 3. 3 de octubre, este gran concierto de Maroon 5 en Monterrey, ya es el otro fin de semana. Empezamos con la regaliza de boletizos, de boleticus, de boletuquis para Maroon 5. Estén al pendiente de los 40 porque recuerda que vamos a hacerlo con la dinámica que ya conoces. La frase ganadora, que ya te la sabes, a través del número de cabina. Es diferente al del WhatsApp, que ahorita voy con el WhatsApp, con las complacencias y con esas fotos. Mándame foto de lo que está enfrente de ti, de lo que, bueno, si se puede, ¿verdad? Si andas en, pues, en un lugar prohibido, pues no. O sea, en el baño, o no sé. No mandes, si quieres mandar lo que está a tu vista en este momento, échame la fotografía a través del WhatsApp 81 27 010 885. Y en un ratito más que te dé la Katia señal, te comunicas con la frase ganadora que ya te las sábanas. 81 83 43 05 40 es el número en cabina. Frase ganadora, una preguntilla, porque son cotizados. Los boletos de Maroon 5 son cotizados y la raza ya anda preguntando. La gente anda preguntando que si hay boletos para el Maroon. Sí, sí hay. ¡Au! Vámonos con música en los 40.
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sus mensajes. 8127-010-885. Les decía, manda una foto de lo que está enfrente de ti. ¡Qué cosa tan hermosa! Alguien mandó por aquí. Hola, envío foto de lo que tengo enfrente. Es mi gatito. Saludos. ¡Qué bonito tu gatito! ¿Cómo se llama? Mira, qué hermoso. Oye, ¿pero estás tirada en el piso o qué? Es lo mejor, oigan. Han hecho eso de que llegas bien harto, bien harta del jale. Llegas a la casa, tienes a tu perrijo o gatijo esperándote. Te tiras al piso con él o con ella. Oh, amo esa sensación, tirarte al piso con tu mascota. Abrazarla, voltearse a ver fijamente a los ojos. ¡Ay, qué cosa tan bella! ¡Me encantó! ¿Cómo se llama tu gatito? Ahí está escribiendo. Lalo, ¡ay, qué chulada! Lalo mandó su foto de lo que tiene enfrente. Soy yo con mi mesa bien instalada en la cabina, el micrófono. No manches, qué buena vista, Lalo. Dice aquí el gatito, se llama Flacuchín. No, Flacuín. Flacuín o Flacuchín. Y si estoy en el piso, qué cosa tan deliciosa, oye. Quien fuera tú, qué rico. Es más, experimenten esa sensación. Se nos va olvidando, digan, vamos creciendo. Y se te olvida lo placentero que es tirarte en el piso. A lo que dijo Cristian Castro. Hacer nada. Hacer nada en el piso. Tírate. Me estoy acordando así de escenas donde ya no puedes con tu vida. Te tiras en el piso o en la cama, viendo fijamente el techo. Y ya, pensando en nada, viendo nomás el techo. Bien a gusto, de veras. A veces eso se antoja. A ver, aquí alguien mandó otra fotito. Mi bebé se llama Vaca. ¡Ay, cosita! Está bien preciosa, bien panchona la vaquita. Ay, oiga, no me hagan esto. Ya están mandando fotos ahora de eso. O sea, era lo que tienes enfrente. Pero creo que mejor vamos a pedirles fotos de sus mascotas. Ya van Vaca y Flacuchini. ¡Qué cositas tan hermosas! Saludos a la raza en el WhatsApp que se está reportando, se están comunicando con su vista, lo que tienes de frente. O si te quieres presumirme a tu mascota, también se vale. Ahorita les voy a mandar yo una foto de Maya y de la negra. Tengo dos a mis perrijas. Pero bueno, ¿con quién se queda el perro? ¡Ay! Ahorita te voy a platicar todos los detalles actualizados de esta situación que está viviendo Jessie and Joy. Ahorita lo platicaremos a detalle. Yo tengo mis teorías, pero bueno, mucho que decir, mucho que chismear. Sigo leyéndote a través del WhatsApp 8127-010-885. Súbele a los 40.

Baby Mico Fever. El día de ayer tuvo su show en la Ciudad de México, Young Mico. Estuvo en Guadalajara, se presentó acá en Monterrey y durante esta semana ya tuvo su show en Ciudad de México. Y Dios de mi vida, esa mujer, no me canso de ver sus videos, de sus conciertos. Ay, Dios. Espérame, déjame echar aire porque... ¡Young Baby Mico! Que justo ya sabes que el celular te escucha. Ya sabes que el celular te escucha y pues sí, te espía, básicamente. Mucho cuidado con lo que dicen, o ven, escuchan, hablan y todo. Porque me sale el algoritmo lleno de videos y de entrevistas de Young Mico. Y por ahí me salió una con Jordi, justamente. Ya sabes que el Jordi se avienta chismecitos bien padres. O sea, el Jordi, ¿en serio, a poco? Yo soy Jordi en los chismes, a escuchar y a sacar sopa. Pero resulta que le pregunta de que, oye, y Victoria se llama, tan hermosa, María Victoria, ¿te acuerdas de tus primeras rolas, de tus primeras canciones, tus primeras composiciones? Y Young Mico dice, sí, sí me acuerdo. Y dice Jordi, ¿a qué le escribías de morrilla? O sea, ¿a qué le componías cuando eras chiquilla y empezabas en todo esto musical? Dice, pues yo siempre le escribía a las nenas. Yo siempre estuve segura de mi preferencia sexual y siempre le escribía a las morritas. ¡Uy! ¡Ay, tan hermosa, Young Mico! Es que es tan, tan caballerosa, tan masculina y femenina a la vez, una flor. ¡Ay, ay, la! Ya me estoy yendo para allá yo. No, la neta no. Pero sí, tengo que reconocer que no soy la única mujer que puede decir, me hace dudar Young Mico. Nada más ella, nadie más que Young Mico. Y pues justo hay una canción que, bendito Dios, sí la pude, porque llegué un poquito tarde el concierto aquí en Monterrey, pero sí la alcancé. Me encanta. Justo es una canción muy, voy a decirlo, muy jotera. Está súper jotera, se los juro. ¿Y sabes por qué? Porque es justamente con Villano Antillano, que si no me equivoco, también tiene por ahí su sesión con Bizarrap, Villano Antillano. Sabemos que es rapera y cantante también puertorriqueña, que si no me equivoco es trans. Y me encanta. Villana Santiago Pacheco es un nombre completo, Villano Antillano. Y pues sabemos que, mira, muy trans, muy jotero, esa música a mí me fascina. O sea, nos invita a mover la pela, a estar segura de ti mismo, como por ejemplo las rolas de Este Man, también Reina Leona, recordemos. Te doy este ejemplo porque esta canción que te estoy diciendo que sí alcancé, bendito Dios, en el concierto de Young Mico, me pone de buenas. O sea, es una canción que escuchas y te sientes perra empoderada, inalcanzable. Me encanta. Y tú, si eres hombre, también la vas a gozar. Cara, pelo, mani, rica. ¡Ay, la amo! Se llama Madre, de Young Mico con Villano Antillano. Joteale. Muévele la pela en los 40. Que no quieres salir.

0: 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Esa es la que hay.
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1: Sí, señor.

0: se queda el perro. Dios mío. Está todavía muy vigente este tema que sigue dando mucho de qué hablar, porque justo el día de hoy hubo una rueda de prensa en la cual pues Joy obviamente salió a dar la cara para hablar sobre el comunicado que compartió desde hace unos días. Primero Jessie, a través de sus redes, en donde comparte que por su salud mental y emocional va a tener una pausa temporal indefinida. O sea, no es un adiós, no se despide del proyecto, pero sí dijo voy a hacer una pausa. No sé cuánto tiempo va a durar. Por un rato, ¿cuánto? No sé, solo Dios. ¿Traes chisme, Rayo? Vamos, ay, me encanta. Rayo se nos va a unir al chisme, pero sí. Así arrancó todo.
1: ¿Por este o por aquel?
0: Ese, Vero. Ah, bueno. Así arrancó. Arrancó con el comunicado de Jessie hablando sobre esto, diciendo que iba a hacer una pausa. Y después se publica ahora el comunicado de Joy, en el cual ella dice que ella no se va a bajar del barco, que va a continuar, que lo pensó, que no había salido a hablar por, pues porque había muchas cosas en su mente, ¿no? Todavía no tomaba una decisión y finalmente decide continuar con el proyecto de Jessie and Joy, aunque solamente va a ser Joy. Y pues dio una rueda de prensa el día de hoy, Rayo.
1: ¿Quién? ¿Jessie?
0: Joy.
1: El día de hoy fue ayer, creo.
0: ¿Hoy? ¿Entre ayer y hoy?
1: Sí, uh-huh. En donde habla desde el corazón, de hecho, entre lágrimas dice...
0: Tengo miedo.
1: Pero, yo no sé ustedes, a mí sí me rompió el corazón, ¿eh?
0: Ay, a mí también. A ver, hemos tenido, Rayo, aquí un par de veces la oportunidad de entrevistarlos. Han estado aquí en la cabina. Sí. Y todas las veces que me ha tocado verlos en tanto aquí como en el canal o en otros lugares, son unas personas bien agradables. Super y como hermanos se llevan súper bonito. Yo sí le creo a Joy, sí creo que sea difícil para ella, que le duela obviamente, pero que está también respetando la decisión de su hermano.
1: Sí, pero...
0: ¡Pero!
1: Esto es lo más calientito y de hecho estoy buscando la fuente porque se me perdió.
0: Que ya sé de cuál, lo que te estaba contando, Lalo.
1: Ya hay que noticias.
0: Porque... bueno, tienen una fecha acá en Monterrey con quien se queda el reno.
1: Sí, sí, sí.
0: Un show navideño.
1: Es correcto.
0: ¿Cuál es el chisme que viste?
1: Hay otra noticia que ya pasó.
0: No creo. ¿Quién le subió eso?
1: Sí, él. Jessie acaba de subir una publicación en sus redes sociales en donde está anunciando ya el lanzamiento o creación de su nuevo proyecto como solista. Por eso viene corriendo.
0: Jessie and the Supernovas.
1: Es correcto.
0: En la mar. Es Antes correcto. De la primera señal, queremos darte la bienvenida.
1: ¿Qué? Enlace en la bio. O sea, estamos en el chisme completo, ¿eh? Pero efectivamente te metes al perfil de...
0: Pero mira, ahí te va. Vamos a leer lo que puso.
1: Y por pasar en proceso, es correcto.
0: Ahí te va. Dice, Jessie compartió en sus redes después de esta publicación que dice Jessie and the Supernovas. Voy a aclarar algo, palabras de Jessie, porque veo que se están confundiendo dos cosas. Cuando hablé de hacer espacio para cuidar de mí, de mi salud física y mental y de mi familia, nunca dije que me alejaría de la música. Hablé de hacer una pausa de Jessie and Joy después de más de 20 años de poner este proyecto antes que a mí mismo, a mi familia y a mi propia vida. Ahora, punto y seguido. Jessie and the Supernovas no nació después de esta decisión. Es un proyecto que ya estaba planeado, calendarizado y hablado desde hace meses. O sea, él ya tenía el plan. Seguramente sí, Joey ya lo sabía también.
1: Sí, claro.
0: Mi hermana y mi equipo lo sabían, exactamente. La música es es lo que hago, pero también es parte de cómo vivo, de quién soy y de cómo proceso lo que siento y encuentro paz.
1: O sea, sí, pero es muy casual que ya que se separó de Joey... Casi unas horas después está publicando Jessie and the Supernovas, ¿no?
0: Y fíjate, o sea, como que fue criticado porque no, que te querías alejar. Y a ver, sí es cierto, esto pasa a veces cuando un artista da una declaración. Nosotros como público a veces podemos interpretarlo de una manera, ¿no? Sí. Y eso mismo lo dice Jessie. A ver, cuando hablé de alejarme, no hablé de alejarme de la música, o sea... Cuando hablé de priorizar mi salud mental y emocional, no hablé de alejarme de la música. Y esto dice también dentro de este comunicado. Crear no contradice mi decisión. Y precisamente después de tomar una decisión tan difícil es cuando más necesito de la luz de la música, que siempre ha sido para mí especial en momentos difíciles de cambio y de aprendizaje. A la mecha. O sea, se alejó, A ver, bueno, es que también hay algo aquí, Rayo. Cuéntame. Dentro de lo que dijo Joy en la rueda de prensa, dijo, a ver, somos hermanos. Claro que nos peleamos. Claro que a veces tenemos discusiones. O sea, claro. Eso no quita nuestro cariño que tenemos como familia. Pero es difícil, se ha dicho muchas veces, el juntar amistades en trabajo o familia y trabajo también es complicado.
1: Sí, es muy complicado.
0: Y ellos ya lo han sabido conservar más de 20 años. Sí. Entonces, siento que a lo mejor sí tuvieron ahí un conflictillo y por eso Jessie se quiso pues alejar del proyecto de Jessie and Joy y priorizar su paz mental para crear y pues enfocarse en lo que le hace bien, ¿no? Que es esta decisión.
1: Conozco una persona que trabaja muy de cerca con ellos. Es un buen compa, no voy a decir quién es ni qué hace, pero trabaja de la mano con ellos.
0: Ajá.
1: Y sí me había comentado que, no como pleito, pero sí ya había como ciertas diferencias entre uno y otro.
0: Uh-huh.
1: Por ejemplo, Jessie es más relajado, que todo trae una estrategia, creo yo.
0: Okay.
1: Por ejemplo, eso de que se iba a las últimas gradas disfrazado y le ayudaba a la gente a bajar para el show,
0: uh-huh.
1: Se empezó a hacer viral. No sé si él ya traía una estrategia como me voy a colocar en el ojo del huracán para afianzar que no me vaya yo a caer. Uh-huh. Que por eso se hizo viral con esos videos.
0: Okay.
1: Y por la otra parte con Joy, es una mujer sumamente exigente en lo que pide, súper perfeccionista. Y de hecho, ella ha puesto en riesgo su salud por salir al escenario, cantar, que si alguno de ustedes ha tenido el gusto de ir a algún concierto, hagan de cuenta que se escucha igual que en el álbum. O sea, es impresionante la calidad de voz que tiene esa mujer, pero sí había ya esas como diferencias entre, bueno, yo hoy llego por mi parte, tú ya sí llegas por tu parte y cada quien hace lo suyo. Sí nos juntamos en el escenario, cantamos, disfrutamos y ya.
0: A ver, aunque sean...
1: Son los nuevos Gallagher.
0: Exacto, o sea, los nuevos Gallagher de México. Creo que en cierto modo está bien, porque cuando empieza, como dice Rayo, a ver, esta especie de choquecitos, antes de que se puedan herir, antes de que se pueda grabar el asunto, es mejor tomar una distancia, siempre sano, claro. hasta los especialistas lo han dicho, o sea, el que tu familia sea tu familia no quiere decir que no te debas alejar en algún momento, claro. Que te hacen mal o que no a lo mejor no con la intención o con la malicia de dañarte, claro. Pero cuando algo ya te quita un poquito tu paz, tu estabilidad emocional, mental y demás, es válido y es súper saludable tomar una distancia, ya sea familia o quien sea.
1: Claro, sí, es totalmente normal, natural. Si alguno de ustedes me dice, yo no me he peleado con mis hermanos, cállense, entonces ustedes son los adoptados, porque siempre hay un pleito con los hermanos.
0: Ay, yo me agarré en una Navidad con mi hermana, ¿qué? A greñazos.
1: ¿En serio?
0: Padre, hace chorro, obviamente, hace muchos años.
1: Sí, claro, deberían haber estado muy morrillas. Eso, por ejemplo, ustedes dos que son mujeres.
0: Ajá.
1: Yo, por ejemplo, me peleé con mi hermana a trancazo limpio porque los dos entrenamos deporte de contacto.
0: ¿Y
1: un día, ella es mayor, 5 años mayor, he de aclarar. Yo tenía como 10 años, he de aclarar. Y...
0: No, hace rato.
1: Me estuvo castre y...
0: Hermana.
1: Dije, hermana.
0: ¿Y quién puso? Momento, de la verdad.
1: ¿Eh?
0: ¿Quién puso?
1: Que, no, los dos nos dimos una, pero... O sea, los dos salimos con el hocico floreado. Con eso te digo todo. Pero es normal.
0: Ay, pues qué locura. O sea, todo está otra vez, vuelven a estar en el ojo del huracán.
1: Claro. ¿Mande? No apoyo la violencia, que quede claro. No, voy a empezar a funar.
0: Pero es normal, hombre.
1: Sí, claro.
0: El trancazo con tus hermanos es no tuviste infancia si nunca lo hiciste.
1: Exacto, el que no le haya soltado un cachetadón al hermano o hermana o anexos, no ha vivido.
0: Ay, digo, no manches.
1: Es normal.
0: Pues mira, Jessie Boy. Ya en su bio de su Instagram tiene todavía la cuenta de Jessie and Joy y también ya agregada la de Jessie and the Supernovas, proyecto, ¿sí? Que dice él mismo que ya estaba cocinando desde hace meses. Creo yo que sí se quiere enfocar en eso,
1: sí,
0: pero no quiere soltar del todo Jessie and Joy y no lo va a hacer, él mismo lo dijo.
1: Además es muy talentoso, ¿eh?
0: Ay, y huele bien rico.
1: El vato es multiinstrumentista.
0: ¿Muy qué?
1: Multiinstrumentista.
0: Ah, sí.
1: Y
0: buen músico.
1: Es muy buen músico. Hay canciones que a lo mejor ustedes no saben, pero él las escribió. En los conciertos él canta 3 o 4 canciones y lo hace de una forma también como Joy, que dices...
0: Canta muy bonito también.
1: Sí.
0: Y siempre huele como algodoncito.
1: Es buen tipo. Yo sé que chones usa.
0: ¿Qué?
1: ¿Qué chones usa, sí?
0: Ay, ¿cuáles?
1: Luego te cuento la historia del por qué.
0: Ay, tan lindo, Sí, es muy lindo. Los dos, yo creo que todo va a pasar. Creo que es un momento en el que había que calmar las aguas por el bien de los dos y del proyecto también. Entonces, pues bueno, válido. Aplausos para Jessy, que tomó la decisión. Obviamente va a haber críticas. Obviamente ya está siendo criticado. Creo que la gente ya se confundió, como él lo dice en el último comunicado que en el cual salió a aclarar el orden de los factores, ¿verdad? Pero bueno, esperemos que todo se pueda arreglar en un tiempo no tan lejano. Ojalá. Por lo pronto, los compromisos que tenían como Jessy y Joy, ya dijo la mismísima Joy que ella va a salir a cumplir, que va a estar el micrófono de su hermano prendido siempre. Sí. Va a estar su lugar, obviamente. No se dejarán de llamar Jessy and Joy.
1: Es correcto.
0: Tienen ahora el proyecto navideño acá en Monterrey. Este show, mejor dicho. ¿Con quién se queda el reno?
1: ¿Con quién se queda el reno?
0: Y pues va a estar Joy solita. Pero sale como quiera en el póster, Jessy.
1: Sí. Yo creo que a lo mejor van a hacer alguna sorpresa y se van a dar cuenta que no es lo mismo.
0: No, pues es que son Jessy and Joy.
1: Pues sí, definitivamente.
0: Ay, pues qué cosas. Esperemos que pronto pase todo esto y por el bien de los dos y que los dos proyectos sigan teniendo mucho éxito. Vámonos con música.
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1: Para Maroon 5 en concierto. Es el próximo fin de semana, el próximo sábado 3 de octubre, estarán presentándose en Monterrey esta gran agrupación que amamos. Ok, a través del número en cabina, comunícate con frase ganadora. Ya sabes la dinámica. Te voy a hacer una pregunta muy sencilla. Espero que hayan estudiado, nomás les digo. Hello.
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1: ¿Quién habla?
2: Carlos García García.
1: García García Carlos.
2: Afirma.
1: Presente. Ale. ¿De dónde eres, Carlos?
2: De Tampico, Tamaulipas.
1: Pero estás en Monterrey, ¿verdad?
2: Sí.
1: Ay, ¿y qué andas haciendo acá si eres de allá?
2: Chambeando.
1: Ale, ¿cuánto tienes en Monterrey?
2: 2 años y medio.
1: ¿Ya te consideras regio o todavía no?
2: No, todavía no.
1: ¿Te gusta o no te gusta?
2: El tráfico, no.
1: Sí, pero todo lo chido.
2: Bueno, eso sí.
1: Oye, ¿qué onda? ¿Quieres ir a ver a Maroon 5? ¿Alguna vez los has visto en vivo? ¿Qué rocks?
2: No, en vivo jamás.
1: ¿Nunca?
2: No.
1: ¿Estudiaste para el examen?
2: Espero.
1: Ay, bueno, ¿estás listo para tu pregunta?
2: A ver si
1: bueno,
2: espérate,
1: pasazo. Antes de la pregunta para el boleto, ¿a quién invitarías? O sea, ¿a quién
2: invitarías?
1: ¡Uy! ¿Es regia?
2: Sí.
1: Ándale, a eso viniste, ¿verdad, mendigo?
2: Claro.
1: Muy bien, muy bien. ¿Y tú qué opinas de Adam Levine?
2: Pues, canta chido el vato.
1: Canta es chido, dices. Es que, oye, hay hombres que me han dicho, no, hombre, yo sí dudo de mi sexualidad con Adam Levine.
3: Es el John Mico para los vatos.
1: Es el John Mico para los vatos, mira. ¿A ti no te hace dudar Adam Levine?
2: No, creo que no.
1: No, ay, o sea, no, serio, ¿verdad? Pero ¿qué hombre dices tú? Este vato está galán, o sea, chido.
2: Nah, sí, se ve bien, se ve bien.
1: Se ve bien. Trae estilo, dices, mi compadre trae estilo. Ok, ahí te va la pregunta, ¿listo?
2: A ver.
1: Dime, por favor. Dime, por favor, el nombre de... Además de Adam Levine, de otro miembro de Maroon
2: 5.
1: Tanto que platicamos. ¡Gama! ¡Ay! ¡Me da coraje! Les hago la... O sea, les doy tiempo para que googleen ahí Maroon 5, Wikipedia, no sé, algo. ¡Ching! ¡Madre! Diría mi abuelo. ¡Madre! ¡Ah! ¡Hello!
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1: ¿Quién habla?
4: Beatriz Riegos.
1: ¿Quién?
4: Beatriz Riegos.
1: Beatriz Riegos.
4: Sí.
1: Riegos, Beatriz.
4: Esa me la soy yo.
1: ¿De dónde eres, Beatriz? ¿Por qué tan feliz?
4: Soy de Mérida, Yucatán, pero llevo 7 años viviendo aquí en Monterrey.
1: Eres de Mérida, Yucatán. Qué ganas de ir para allá, está bien bonito.
4: Sí, precioso, precioso.
1: Danos tips, ¿ok? Nos das recomendaciones para ir a Mérida.
4: Te mando WhatsApp con recomendaciones.
1: ¡Ándale! Aquí lo de los leones de los 40. Ya dijiste.
4: Ándale, ya rugiste.
1: Ok, ya está lista para tu pregunta. ¿Qué tan fan eres de Maroon 5?
4: ¡Uy, un montón! Amo a Adam Levine, lo amo. Es mi novio.
1: ¿Verdad que sí?
4: Eso.
1: Algo tiene ese pelado.
4: Guapísimo.
1: ¿Cuál es tu canción favorita de Maroon 5? Esa no es la pregunta, nomás quiero saber. O sea.
4: Ah, bueno. Eso es que tengo un montón. La verdad es que imaginármelo cantando, imaginármelo en la serie esta de...
1: Donde era músico, ¿verdad? ¿Cómo se llama?
4: Sí, no, buenísima.
1: No la vi, pero sí recuerdo.
4: Por ejemplo, es...
1: Ay, ¿cómo se llama?
4: La de Miss Love, es una muy buena canción.
1: Bueno, claro, clásica. Bueno, entonces, ahí va, ahí te va la pregunta, ¿lista?
4: Es que soy nerviosa,
1: ¿sí? Ay, inhala, exhala, tú tranquila, yo nerviosa. Dime, por favor, ¿en qué año fue el debut de la agrupación? ¿Cuándo empezó Maroon 5?
4: En el 2001.
1: ¿En el 2001? ¿Segura?
4: Sí. Sí, empezaron en el 94, pero en el 2001 empezaron a conocer como Maroon 5.
1: ¡Ya tienes tu boleto! ¡Qué emoción! Oye, ¿con quién vas a ir a ver el concierto?
4: Con mi esposito, que está aquí al lado de mí.
1: Mira, te andaba soplando, ¿verdad? La respuesta. Como buen
4: esposo.
1: Como buen esposo, claro, así debe ser, muy bien. Oye, ¿y te da permiso de echarte tu tacote con el Adam?
4: Sí, claro, claro que sí. Él dice.
1: Se lo echa también él, ¿verdad? O sea, sí. El taco, ¿no? Adam, ¿verdad?
4: Claro.
1: Ya está, no cuelgues. Te vamos a tomar los datos y que disfruten mucho, mucho del concierto de Maroon 5.
4: Gracias, gracias, Petita.
1: A ustedes, gracias por participar. Ya se fue el boleto de Maroon 5. ¡Ah, es otro más! Mírala, yo que ya me andaba robando uno, ya me cacharon chingüetes. Vámonos con otra llamada. 8183-430540. Último boleto doble para Maroon 5 en concierto. Hello.
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1: Bueno, al revés volteado, pero la dijiste. ¿Cómo estás? ¿Quién habla?
5: Bien, bien, bien, Eduardo.
1: ¿Eduardo qué?
5: Eduardo Gómez.
1: El tocayo de acá, mi compadre en los controles, Lalo.
5: Ándale.
1: Puro Lalo. Eduardo, ¿qué onda? ¿De dónde eres?
5: ¿Qué onda? Pues de Tampico también soy, como el de hace rato, nada más que yo ya tengo como 10 años viviendo acá en Monterrey.
1: Ah, no, pues tú ya te consideras regio.
5: Sí, ya, ya, totalmente.
1: Dile, así como mi compadre que habló hace rato, pero yo, nomás que yo sí le voy a atinar. ¡Ah!
5: Nomás que a mí sí me gusta Monterrey. ¡Ah!
1: ¡Ah! ¡Qué bon! Híjole, ¿ya se armaron los tazos? Ok, no es cierto. Oye, bueno, Eduardo, ¿con quién irías al concierto?
5: Pues con mi novia.
1: ¿Quién se echa más el taco, tú o tu novia, con el Adam?
5: Uy, pues yo creo que los dos, porque está carilla.
1: Sí, ¿verdad? Está carilla el vato. Aparte sí. Qué chido, siento que es buena onda. Aunque quién sabe, le salió un chisme de que violentaba a su ex, ¿no? O algo así.
5: Ajá, eso no me lo sabía.
1: No me creas mucho, a lo mejor no es él. Bueno, ok, ¿listo para tu pregunta?
5: Sí.
1: Dime, por favor. Tengo nervios yo.
5: No, hombre, yo estoy nervioso también.
1: No, hombre, yo, no, yo soy la que debe estar. Ok, ¿listo?
5: Sí.
1: ¿Y tú qué sí, Katia? Ok, dime por favor, ¿de dónde es originaria la banda Maroon 5?
5: ¿De dónde es
1: Ay, no
5: me no sé, son de Los Ángeles, ¿no?
1: ¡Sí! ¡Casi, casi! California. ¡Por segundos, mi Eduardo! No, hombre, ya te andaba dando cuello.
5: Me la pellizco.
1: Sí, casi te la pellizca solito. Ya está, no cuelgues, que disfruten del concierto. Te vamos a tomar
5: muchísimas
1: los datos.
5: Gracias, Katia.
1: A ti, que lo disfruten. Ay, qué fomo me dio, yo ya quiero oír tacote que se van a echar con el Adam. Vámonos con música.

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me voy. Ya tocó el timbre, ya me voy. Mañana a las 4 estoy de vuelta. Gracias a la raza que se comunicó en el WhatsApp con sus fotitos que nos compartieron de lo que estaban viendo frente a ustedes. Y además a la raza que ya participó el día de hoy también para boletos de Maroon 5. Mañana, ¿para qué habrá? ¡Uy! ¡Sorpresa será! Ya me voy. Se quedan con buena música en los 40, obviamente. Y mañana a las 4 nos volvemos a escuchar. Gracias a Lalo, al Rayo y adiós, que ya me voy. Soy Katia Martínez, te quedas en los 40. La radio de los conciertos. Bye.

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